0: Sí, sí, mi amigo Andresito. Andresito me acaba de mandar. Me acaba de mandar. Un video. Si no estoy mal, de un accidente. A ver qué me dice. Cuéntamelo, Andresito, ¿qué fue lo que pasó, hombre?
1: Un accidente de tránsito. Aquí. Una moto. Se encuentra una persona herida. Aquí, barrio abajo.
0: Barrio abajo.
1: Personalmente era herida en el piso.
0: Una persona gravemente herida en el sector de Barrio Abajo. ¿Qué fue lo que pasó? ¿Qué fue lo que sucedió? Si de pronto alguien tiene alguna actualización de esta importante noticia, este importante hecho, que lo cuente de una. Si de pronto está sucediendo algo en este momento por su casa y está usted escuchando Tropicana, también me hace saber eso que está sucediendo. Con pelos y señales, ¿eh? 7:15 minutos en Tropicana, la más bacana. Atención. 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

0: Ayúdame, señor, con esos amigos.
1: Ayúdame.
0: Que dicen ser amigos.
1: Ayúdame, señor.
0: Pero al fin y al cabo,
1: ayúdame,
0: son, son como un alambre dulce. Se tuercen rapidito. Ayúdame, señor, con esos amigos como Abel y Edgardo Tobu. Fuera, espíritu de amigo. Alambre dulce.
1: Ayúdame, señor.
0: Ayúdame, señor. ¿En qué momento del día? ¿Ha dicho usted? Ayúdame, señor. La madre que... No es mentira. Ayúdame, señor. Mande su nota de voz. Ayúdame. Metro Vigana.
2: Guara, espíritu del callo, carajo.
0: Pero ya pasó.

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4: Ayúdame, señor. 7:18 minutos. 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
7: Yo, caballo. 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
4: 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Tropicana.
10: Hola, buenas noches, Tropicana. Para mí es que la perdone, pero que no siga con ella. Soy mujer y pues...
4: Mi amor, si pero si eso ya pasó hace rato.
10: Si con él,
4: sí, sí.
10: Con ella, pues no debía engañarlo.
4: Te la perdono porque está bonita.
10: Pero que no siga.
4: Te la perdono porque está bonita y eso ya pasó, pero...

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1: Son las 10 de la mañana, 2 minutos. 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
2: Bueno, aquí seguimos en Tropicana 89.1, la emisora diferente, la más bacana de Barranquilla. ¿Qué dicen nuestros oyentes? Que envíen su nota de voz a nuestro Tropi WhatsApp 300-356-5627. Ahorita estábamos hablando sobre algo que le sucedió a un amigo nuestro, que el man estaba ya casi para perdonar a su exmujer, o mejor dicho, a su mujer, porque ella había tenido un desliz y en ese desliz había quedado embarazada. ¡Qué vaina! ¿Qué dicen los oyentes? 725 en Tropicana.

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0: Oye, María Teresa Guzmán Hernández. Beso para Maite Guzmán. Maite, yo quiero que tú saludes rapidito a los oyentes de Tropicana que te están escuchando, María Teresa.
1: Me tienes en altavoz, caballito.
0: Obviamente, María Teresa, salúdame a la gente, por favor. Mira, párale bola. ¿Qué? Además de saludar a los oyentes, tú me vas a dar una canción, una salsa, y te vas a enfrentar a uno de ellos.
1: Miércale.
0: Una salsa romántica, una salsa de alcoba. ¿Tú qué sabes de eso?
1: Una salsa romántica.
0: Sí, de alcoba.
1: Pero primero voy yo o primero van los oyentes.
0: Primero quieres ir tú o un oyente. Lo que tú digas.
1: Un oyente primero.
0: El oyente, ok, listo.
1: Sí, ya, ellos primero.
0: En este momento, María Teresa está a la espera.

0: de una nota de voz. ¿Con qué canción va usted? Dígalo de una, Tropicana.
1: Aquí, Daniel Jácome, voy con...
0: ¿Cuál?
1: Cupido, del Gran Combo.
0: Cupido, ok, buena canción. Una canción veterana, una canción romanticona. Y aquí está el Gran Combo Cupido, María Teresa. Uy, buena, buena, buena, buena. María Teresa, ¿estás tamboleando o no? ¿Te están tamaleando o no?
2: Las mujeres seguras de nosotras mismas no tambaleamos, caballito. ¿Qué pasa?
0: ¡Eso me gusta!
2: Bueno, ya voy yo.
0: Espérate, espérate, espérate. Deja que suene. Suena suave, qué balada.
2: Es que no te estoy escuchando.
0: ¿Cómo dice? ¿Cómo dice?

0: Bueno, María Teresa, entonces, ¿cuál es tu canción? ¿Cuál es tu éxito para competir con Cupido?
1: Bueno, yo me voy con una de Alecoba, literal, romántica y sensual, de Frankie Ruiz. Yo me voy con Deseándote.
0: La canción de María Teresa, no, Deseándote. Yo sé por qué razón, yo sé por qué María Teresa cogió esa canción, yo lo sé.

0: al 300-356-5627. ¿Por quién van a votar? Deseándote Frankie Ruiz de Maite o Cupido, el gran combo del oyente retador. ¿Será que Maite le pega a su cocotera? ¿Será que Maite levanta a tacón a este oyente y a pellizcazo? ¿Usted qué dice? Gracias, Carlos Rowa. 300-356-5627. ¿Por quién vas a votar, Tropicana?
1: La comienza la contienda. El oyente puede irse con cualquier canción. Que Maite sea con una balada, va a ganar. ¡Lo sentó, lo sentó, lo sentó!
0: Señoras y señores, María Teresa 1-0 va ganando. ¿Cómo te sientes, María Teresa? Pero acompáñame.
2: Sí me gusta. Eso, muy bien.
0: Eso, Tropicana.
3: Vamos, Tropicana. Maite, vamos, que le acabaste de zampa una galleta a ese man, pero bien duro. ¡Pah! Deseándote.
0: Señoras y señores, 2-0. María Teresa, lo tienes arriba. María Teresa, le estás pegando. ¡Qué cocotera, María Teresa!
2: Me gusta este juego. Sigue.
0: Tropicana.
4: Y se para el oyente de la esquina derecha del ring. Y María Teresa en la esquina izquierda. María Teresa se mueve el cabello, se lo amarra y dice, esto va a estar bueno. Y el oyente está brinque. ¿Y cree que le va a ganar? ¿Se ganará? No sabemos. Manda un derechazo, un izquierdazo y le pega a María Teresa. María Teresa se vuelve y se amarra el moño y viene, le hace un hopper y le mete la costilla, le mete la cara. ¡Ganó María Teresa!
0: Maite Guzmán 3-0. Maite Guzmán 3-0. Y esto ya es goleada, Maite.
2: ¿Y cuántas son? ¿Tres?
0: Cinco.
2: Ok.
0: Dos más.
2: Pero ya voy ganando.
0: Dos más.
5: Bueno, Maite viene disfrazada de patico, pantera, tigre y cocodrilo. Viene firme con toda, viene ripostando fuertemente y por supuesto le mete un cipotazo al oyente. Me voy con deseándote, con mi amor platónico, Maite.
0: María Teresa Guzmán, señoras y señores, 4-0. Maite, ¿cómo te sientes? 4-0, María Teresa. 4-0, te falta uno para ganar.
6: Comienza el espectáculo aquí en el cuadrilátero de Tropicana. Ahí está Maite bien parqueada. Mira, el contendor.

0: frente, el hombre se bandea y tal, y viene María Teresa y le da un jet, un overhaul, y lo coge, y lo manda de la lona, uy, le dio con la teta, le puyó el ojo, uy, María Teresa, coronamos, coronamos.
1: Señoras y señores, y María Teresa lo sentó, María Teresa sentó al oyente. María Teresa, espérate ahí que no te estaba escuchando. Y en este momento, Maite Guzmán, tienes que presentar la canción. Preséntala porque eres la ganadora. ¿Y cómo te sientes, Maite?
2: Estoy muy emocionada. Quiero agradecer a mi mamá, a mi familia, a toda la gente que confió en mí. Nunca había boxeado en la vida. Llegué aquí de Zapa y salí ganando. Oiga, para todos los oyentes, un besote. Ustedes saben que yo los amo. Y aquí, una romanticona para ponernos así como chéveres en esta noche con Frankie R. Frankie Ruiz. Deseo.

la pausa, ya vuelvo con ustedes aquí en Tropicana 89.1, la emisora diferente, la emisora más bacana de Barranquilla. Ya venimos con la que no me duermo de Tropicana. 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
1: Bienvenidos, 8:04 p.m. Nos conectamos a Que No Me Duermo. Toda Colombia conectada, todo el mundo conectado, toda Colombia a través de Tropicana. Bienvenidos a una noche genial de buenas historias, de muchas cosas que van a pasar hoy, de videos, de muchos soldados caídos que muy seguramente vamos a tener hoy. Y que quieren saber si su relación les sirve o de pronto también si quieren llamar a su esposa a dedicarle algo. Es que el soldado caído no simplemente tiene que ser para descubrir alguna infidelidad o descubrir alguna traición. No, usted también puede ser soldado caído y puede decir: quiero llamar a mi esposita y decirle que la amo mucho. Y nosotros la llamamos y de una nos comunicamos con ella. Así que bienvenidos, 8:05 p.m. a todas las tropicanas en Colombia, desde la puntica de arriba hasta allá abajo, allá en el Amazonas, allá llegamos nosotros, y también de lado a lado. Así que bienvenidos, toda Colombia se conecta en este momento a Que No Me Duermo de Tropicana. Mi nombre es Freddy, de producer, con el combi, con el combete, con la selección de A Que No Me Duermo. Mi querido caballito, bienvenido, ¿cómo me le fue hoy? Bienvenido a esta semana que para muchos es cortica, ya mitad de semana, ya es miércoles, caballito.
2: ¡Wow, papi! Hoy estoy más sabroso, pero no voy a pensar que estoy sabroso.
1: ¿Cómo así?
2: Porque me tomé unos tragos. No.
1: Ah, bueno.
2: Hoy estoy sabroso, compañero, porque juega Papá Junior. Papá Junior, por eso estoy sabroso, por eso estoy contentoso. Y bueno, vamos a contarle también lo que está pasando, lo que está sucediendo. Aunque ya estamos eliminados, ya nosotros no tenemos de dónde agarrarnos, pero bueno, hoy está jugando Papá Junior, hoy juega Junior.
1: Exactamente, vamos a conectarnos a través de todas las plataformas digitales también en toda Colombia y estamos conectados. Hola, ¿cómo van?
2: Oye, Fredicinho.
1: ¿Cómo van? ¿Cómo están? ¿Qué pasó, mi querido caballito?
2: Resulta que yo estaba escuchando que estaba saludando a la gente desde por allá, desde la punta.
1: ¡Arriba!
2: Sí, eso. Y hasta la Amazonas, por allá, hasta Leticia.
1: Sí.
2: Y es verdad, papi, a nosotros nos escucha todo el país. Bogotá, Armenia, Bucaramanga, Cali, Cartagena, Cúcuta, Ibagué, ¿quién más que otras ciudades también? Tiene el sonido de Tropicana, compadre.
1: Exacto, que todo el mundo que está ahí en TikTok levante la mano y diga yo, ¿y dónde está la ciudad? Que escriba ahí de pronto la ciudad y diga: vea, yo lo escucho desde Medellín, desde Manizales, desde aquí la puntica del Amazonas, yo lo escucho desde todo lado. Y nos digan de una vez y se conecten. Y al que más nos ayude a compartir este live del día de hoy, le tengo sorpresa, porque le vamos a regalar algo bien bonito. Pero quiero todo el mundo empiece a compartir, por favor.
2: ¿Qué pasó? ¿Cómo así? ¿Qué sorpresa? ¿Qué me perdí, compañero?
1: Le tengo sorpresa más tarde para los que compartan el live. Sí, de una.
2: entonces ahora me gusta más.
1: Ahí se
2: ahora estoy doblemente sabroso.
1: Eso me encanta. Con la mamacita. Divina ella. Cosita bien hecha, carajo. Los papás se esforzaron y la hicieron así de linda. Mi Karina Uribe hermosa, ¿cómo estás? Feliz noche. En la que no me duermo.
3: Pero feliz noche, ¿cómo amanecieron, anochecieron y atardecieron estos bebés, esos bombonzotes? Hoy miércoles, mitad de semana, obvio, se esforzaron, pero por favor, hasta la última vez.
1: Yeah. ¡Qué rico! ¿Cómo me le fue hoy?
3: Mor, súper bien, mucha congestión en Medellín. ¿Saben qué sí he notado?
1: ¿Qué?
3: Unos calores, o sea, yo me siento como si tuviera 50 años, yo no sé. ¡Ay! Amores, unos calores, Dios mío, Cristo Redentor.
1: Quiero saludar.
3: Ni que estuviera yo en Barranquilla.
1: Quiero saludar a toda la gente que está en TikTok, en Tropicana Colombia. Hay mucha gente conectada. Gracias a cada uno de ellos. Gracias totales por estar ahí conectados. Vea, si dice saludos desde Zipaquirá, Cundinamarca. Venga, Leonardo.
2: Venga, linda.
1: Ahí los tienen conectados ustedes también. Jessica Neiva, ¿de dónde? ¿Dónde están conectados? Queremos saber las ciudades para mandarle besos a todas esas mujeres hermosas, cositas bien hechas.
2: Lindas, bellas, hermosas, espectaculares.
1: Pero que digan de dónde. Vea, saludos desde Soacha, en Bolivia.
3: Pero salúdenme también, porfa, salúdenme a todos los niños lindos, bombones, bien hechos, papacitos, cositas ricas, o sea, a todos los lindos que esta noche se conectan. ¡Ay, gracias!
2: Eso, Camacho, yo no saludo aquí.
3: ¿Entonces qué?
1: Eso me encanta. ¿Qué es lo que
2: a los machos yo no saludo aquí esta vaina?
1: También mándale
3: besito.
1: Ah,
3: bueno, yo sí los saludo.
1: Sí.
3: A todos los machos, hombres, varones, lindos, ay, no. A esos que se ponen gominitas, aplican loción a esos que están por ahí todos lindos, que tienen los zapatos limpios, los dientes limpios. ¡Ay, cosa rica!
1: ¡Camarita! Karina, por favor, para que envíe la cámara, que esos nombres que están ahí conectados quieren que usted le mande besito, por favor, que le mande así frenteadito. Entonces, por favor, que la active ahí.
3: Es que frenteadito.
1: Así, sí, es que rico cuando uno le dicen, mi amor hermoso, ¿cómo estás? Que te vaya bien en esta noche. A ver, por acá también, Ameli está, por aquí Florencia Caquetá presente, Alejandro, bien Alejo. Chaparral presente, dice por acá, saludos desde Santa Marta, qué rico.
2: Guay, qué baila linda, Santa Marta, brisa loca, la bella más hermosa de América. ¿Tú no sabes de dónde es, Rafita?
1: ¿De dónde?
2: Ay, de la Samaria, Saramara.
1: Uy, qué chévere, sí, él es Samario, tiene toda la razón.
2: Sí, sí, sí, sí.
1: Uy,
2: sí.
1: Qué rico Santa Marta por acá, desde Fontibón. Uy, nos fuimos de Santa Marta a Fontibón. Vamos hasta Fontibón. También, uy.
2: En Rebolo, uy, cómo, de Fontibón a Rebolo.
1: Vea, y de Fontibón nos fuimos para Australia, para Sydney. Uy, eso. Eso me gusta.
2: Ucrania.
1: Eso, y desde Australia nos fuimos para Kansas City.
2: No,
1: y luego llegamos,
2: qué locura.
1: Paola en Toronto, Canadá. Hola, Paola, ¿cómo estás? Soltera, casada, con hijos, viuda, ¿qué necesita, mi amor? La queremos tener por acá. Silvio también desde México. ¡Órale, México!
2: ¡Mano!
1: ¿Se puede hacer acento mexicano, caballito?
2: Claro, mano.
1: A ver, hágalo.
2: Oiga, échele agua a los caballos.
1: Eso parece como...
2: Échele agua al caballo, porque el caballo últimamente tiene la dieta activada, pura paja y agua.
1: Pero para que usted estuviera diciendo como, ¡Celio!
3: Por eso...
1: ¿Qué?
2: ¡Celio!
3: Es que ese es el cantadito que le queda a todos ustedes.
1: ¡Uy, mexicana, órale!
2: ¡Agua que lala, agua que lala!
1: ¡Uy, órale!
3: ¡Órale! ¡Qué rico unos chiles para comernos esta noche!
2: ¡Qué rica tatú!
1: ¡Qué viva el chavo! ¿Qué pasó ahí? Vea, en México nos fuimos para Venezuela. Un saludo para Lozano, para el chamo, dice por acá. Saluditos para Facatativa.
3: ¿Cómo
1: también?
3: Así que un saludo para Lozano.
1: No, para Lozano. Lozano está ahí conectado desde
2: ¡Hombre!
1: Venezuela.
2: Mira, a Lozano se le manda un beso o un lenguazo.
1: El caballo, porque está sonando así, que ese era el internet. Está sonando raro el caballo hoy.
2: ¿Sí?
1: Sí. Está
2: hola, hablando. Hola.
1: Lo tengo como por cuotas.
2: Miércoles, ¿en serio?
1: Sí.
2: No me lo diga, espérate, Ripa, ¿eh?
1: Va, mire a ver qué es.
2: 1, 2, 3, 1, 2, 3, 1, 2, 3, 1, 2, 3, sí.
1: Yo no sé por qué siempre que uno quiere probar sonido dice 1, 2, 3. O sea, ¿son los números mágicos o qué?
3: Tiene que probarlo como usted habla normalmente.
1: ¿Usted cómo lo prueba, Cari?
3: Así, ¿cómo están? Buenas noches, hola.
1: Ah, muy bien.
2: Yo pensé que Karina iba a ser así. Ey,
1: oiga, si nos quieren ver.
3: Caballo, téngase firme, ¿oyó?
1: Si nos quieren ver, nos pueden ver a todo este par de locos a través de TikTok en Tropicana Colombia y también a través de YouTube, porque está ahí activo. Es que sí, escucho algo raro por allá, como un eco. Venga, a ver. A ver, yo miro. A ver. Sí, Cari. Tiene un eco por allá. Tiene un eco por allá. Que nada por allá. Boom, boom, boom, boom, boom, boom, boom, boom, boom.
3: Pero ¿cuál es tu eco?
1: Ahora sí, muy bien. Por acá saludos desde
2: Karina,
1: Melbourne.
2: Era tú, no era yo.
3: ¿Cómo que ahora sí estoy igual en las mismas condiciones?
1: Vea, caballo, voy a dar el WhatsApp de Karina ya para que la enciendan porque nos ha conectado a la cámara.
3: Pero ya estoy ahí conectada.
1: Nada, aquí tengo a Ronald. Ronald va a ser.
3: Pero estoy ahí,
1: tiene
3: estoy
1: micrófono.
3: Conectada.
1: Bienvenido a que no me duermo, Ronald.
3: Espéreme reinicio.
4: Karina hermosa, bella, apoteósica, diosa del Olimpo, estoy enrabonado porque no te puedo ver.
1: Sí, sí.
2: No, ¿cómo así, Karina?
3: ¿Cómo
2: espérate.
3: Sería algo,
2: no te reinicies
3: enrabonado?
2: Tú, ven. Yo te reinicio a ti, ven.
3: ¿Cómo sería alguien enrabonado?
1: ¿Por dónde se reinicia? ¿Por dónde?
2: Karina, ¿por dónde te reinicia?
3: Caballo.
2: Ven, fundítelo. El
4: diosa
2: botoncito.
4: Del Olimpo. Lindura.
3: Espérame que estoy reiniciándolo ya.
4: Medellinense.
3: Medellinense.
1: Yo creo es que tiene un eco. Póngale cuidado. Escuchen. ¿Sí ve? Ahí lo quita, ¿sí ve?
2: Hola.
1: Tiene un eco.
3: Pero yo como lo quito, ¿cómo así?
1: Hay un eco allá. Debe ser que se filtra el sonido.
2: Karina, ¿tú estás haciendo el programa en la cabina o en un motel?
3: O quisiera yo hacerlo ya por ahí en otro lado, pero no. Estoy aquí directamente, ¿oyó? Y estoy con los mismos botoncitos en el mismo puntico.
4: qué rico.
1: Saluditos a Javier, que está en Armenia, aquí en vivo, a toda la gente de Armenia. Uy, qué rico Armenia, me encanta el eje cafetero. Uf.
2: Bacano, ¿ah?
1: Uy, ese olorcito a café. Y ese hembrerío que hay, uno siempre...
2: A todos lados uno habla de hembras. Allá sí hay hembras. Allá le dicen, a las fincas le dicen los chaletes. Y tú te puedes imaginar ese pocotón de paisistas, ese pocotón de chimbitas bien bonitas, pelito negro, así. Uy, espectaculares. Vivan las mujeres de Armenia.
1: Genial. Mónica también, un saludito, está desde Portugal, dice un gran saludo. Gracias, Mónica, qué chévere. Baltimore, en Estados Unidos, a ver, sí, pero de una. Digan dónde andan, dónde se encuentran y ayúdenos a compartir el live, por favor. Ayúdenos a compartir ese live que tenemos ahí. Dice por aquí Johnny Muñoz, que se conecte, Karina.
2: Hey, Karina, verdad, ya está bueno, conéctate.
1: Estamos haciendo, por favor, todo ahí. De Medellín, en Estados Unidos. Uy, Laurita, hablarte de medallo, llegó a Estados Unidos.
2: Laurita, mi amor.
1: ¿Qué hizo? Se fue por el hueco. Ah, no, no. No.
2: Ojalá yo me quiero ir por ahí. Pero le dedico una canción.
1: ¿Cuál?
2: Laurita, visa para un sueño.
1: Uy, sí, tiene toda la razón. Toda
2: visa
1: la razón.
2: Para un sueño, Laurita.
1: Pao López desde Pereira. Uy, Pereira también.
2: Sí, Pereira tiene
1: lejos. ¿Dónde están las mujeres más lindas de Colombia?
2: Papi, yo puedo meter la mano y otras cosas más por las chicas de Armenia.
1: ¿Armenia?
2: Sí.
1: Armenia.
2: Las culebras son muy lindas.
1: Las de Cali me parecen divinas.
2: Las caleñas
3: Freddy,
2: son
3: como las
1: flores. ¿Qué dijo Karina?
3: Está que si doble. Sigo doble, que aquí estoy con el Ingen ayudándome con eso.
1: No, ahí está. Es que ahorita ha sonado un boom.
3: Pero seguía sonando igual.
1: No, ya ahí está bien. Ya ahí suena perfecto, Cari.
2: Ah, pero entonces es la cabina de Karina.
3: Ahí está bien.
1: Es la voz de
2: es la
1: Karina.
2: Cabina de Karina, porque tú sabes que en Medellín hay un pocotón
3: de... Yo hablo doble, tengo una posibilidad increíble.
2: No, es que... lo que pasa es que ahí en tu cabina esa vaina está embrujada, entonces...
1: Claro. La Karina Pro Max viene con eco.
2: No, pero ese es un celular chino, un iPhone chino.
1: Las 11:14 minutos, dice Adri, en Sydney, Australia. ¿Sí? Uno no puede decir aquí buenas noches, toca decir hola, saludo, mundo fiel y mundo bello, ¿cómo está? Porque hay gente que no está de noche, hay gente también que está de día y se conecta con nosotros. Lo que pasa es que desde Colombia son las 8:15, que es muy diferente.
2: Hey, Frediciño.
1: ¿Qué pasó, mi querido
2: caballo? ¿Puedo comenzar a contar algo? Todavía no.
1: Pero por supuesto, esto es de usted, ¿qué necesita? Cuéntemelo.
2: Yo no sé por qué las mujeres siguen cometiendo el mismo error, y es creer de una forma ciega, no preguntan, no se asesoran. Y el desenlace siempre es fatal.
1: ¿Por qué?
2: Lo que le pasó a Yulixa.
1: Ah, sí, en Bogotá, ¿no?
2: Sí, eso tremendo. Fue en Bogotá, brother. Qué vaina está. Ey, y no es la primera vez. No es la primera vez. ¿Cómo la sacaron como si fuera? Es más, ni siquiera los animales se los trata de esa forma. Creyó en unas personas que supuestamente le iban a hacer una lipoláser.
1: Sí.
2: Se complicó, la sacaron y la encontraron muerta días después, por allá a media hora de Bogotá. A las afueras de Bogotá.
1: Usted, según su opinión, caballo, según ya que pone la noticia sobre la mesa, según su opinión, ¿qué pasó?
2: Brother, ¿qué pasó? ¿Qué sucedió? Resulta que ellos no son esteticistas, no son cirujanos, no son médicos de cirugía plástica, no son absolutamente nada. Solamente le sacaron la platica a la muchacha, la cuestión se le salió de las manos. Papi, ahora están pagando cana porque los pillaron ahí en Venezuela. A mí lo que me indigna y lo que no me deja ser feliz, la madre que sí, es que cómo la gente todavía sigue creyendo en esos garajes. En esos garajes, eso es mortal, viejo Freddy. Y no es la primera vez. Ya sucedió muchísimo. A la gente que le ponen que...

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1: A ver, diga por atrás, Karina, es más rico.
2: Ah, no.
1: A ver, vamos a probar con las frases que me está dando aquí el ingeniero. Diga papacito.
2: Papacito.
1: Eso. Diga qué rico todo eso.
2: No, ya.
1: Pero me está pasando el ingeniero sí. La frase es para que module.
3: Si papacito sale bien, ahora debe decir lo otro.
1: Claro, necesitamos probar todos los ángulos.
2: No, con cualquier ángulo sale con la misma característica.
1: Esta también tiene que repetir, que diga, oye, qué rico.
2: Oye, qué rico, no. Sale con la misma característica.
4: Oye, maragullea.
1: Eso, no, al caballo sí no.
3: No, para el caballo es otra lista diferente.
1: Sí, para caballo es otra lista. Le mandamos la lista al caballo, gracias, ingeniero, muy amable.
4: Miércoles, ¿qué será?
1: Agache ese caballo y me lo muerde.
4: ¿Cómo?
1: ¿Qué tiene que decirlo? Agache ese caballo y me lo muerde.
4: No.
1: Pero hermano, usted tampoco va. Estamos probando el sonido de A Que No Me Duerme y usted tampoco va a colaborar.
4: ¿Eso juego o no?
1: Pero ¿cuál juego? Es que el ingeniero lo tengo acá, ¿cierto,
4: sí,
1: Ronald?
4: Sonido, 1, 2, 3, sonido. 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Coja uno y llévese 4 por el mismo precio.
1: Si ve que ustedes no hacen caso cuando necesitamos cuadrar sonido, ustedes
3: mire,
1: no hacen
3: ahí
1: caso.
3: Ahí les presento a la gente que está en Tropicana, Colombia, al ingeniero.
1: Ingeniero, sí, ingeniero, gracias.
3: Guapo, bello.
1: Yo no sé usted por qué está mandando esas frases, pero bueno.
4: Inge, se parece a Simón Bolívar.
1: Se parece.
3: Que parece un votante mío.
4: Claro. Buscando que el Inge me diga, y aquí tengo la espada. ¡Ey!
1: No, Francisco de Paula Santander aquí en la cabina también. Un abrazo.
4: Tienen las patillas ni una cola león.
3: Oiga, el caballo coge parche a todo el mundo.
1: Cierto, no, aquí nadie puede llegar,
4: Inge,
1: no, serio.
4: Usted sabe que en la buena, Inge, en la buena, en la rebuena, tú sabes que todo bien.
1: No sean así, por favor, yo no voy a compartir.
2: Inge, que la buena.
3: Allá el ingeniero dijo que todo bien.
1: Eso, Inge,
2: ahí cómo me escucho, no, estoy aquí intentándole de todas las maneras.
1: Diga algo bien rico para la gente que está conectada.
2: No, diciendo algo bien rico o diciendo algo normal, se escucha igual.
1: No, entonces, porque usted puede decir algo bien rico, una bandeja paisa con frijolitos.
2: Con algo bien rico, chorizo con arepa.
1: ¿Qué dijo caballo?
4: Que imagínate una bandeja paisa con frijoles a esta hora, esa vaina es mortal.
2: Ay, mi amor, cae rico.
1: Uy, pero
2: rico.
1: Yo me la
2: qué
1: como.
2: Rico, un vaso de leche, qué rico.
4: Oh, esa papa ayer en la cama, ya te digo.
1: ¿Tú qué te comes primero, Cari, la bandeja o la leche?
2: Bueno,
1: pues
2: la bandeja y se pasa con leche y bocadillo.
1: Leche y bocadillo. Saludos desde Medellín, que está por ahí Alejandra también, un abrazo para ella.
2: Bueno, Aleja.
1: Vamos a ponernos serios ahora sí, porque el tema que bueno, tocó
2: espere,
1: caballo es...
2: Espere que estamos terminando de ensayar. A ver,
1: pero usted sí, no sí. Quiere decir la frase, ¿yo qué hago?
2: No, ¿cómo así?
3: Karen, mi amor, no olvides la cámara, sí, por favor.
2: Mor, ahí está activada de nuevo.
3: No has entrado.
2: A ver,
3: ¿en serio? De nuevo.
1: En serio, ingeniero, Karina tiene que decir. Bueno, ahí Karina, está, que por favor diga Nacional, Millos, tu papá.
2: No. Nacional, pero, lo mejor de Colombia.
1: Pero no quieren modular de ninguna forma. ¿Y qué hacemos? Bueno, mientras tanto, nosotros seguimos conectados en A Que No Me Duermo de Tropicana. Recuerde que nos puede ver a través de TikTok. Por favor, síganos en todas las cuentas de Tropicana Colombia. Síganos a través de YouTube. Tiene que suscribirse al canal. Ahí le dan la campanita para cada vez que nos conectemos con ustedes y estemos en vivo, pues le llegue para que usted se divierta toda la noche, para que no se duerma. Un saludo a la gente que está trabajando hasta ahora. Tropi Amarillitos, presenten, levante la mano. Eso.
4: Cuidado con un parte.
2: Tóqueme el pito.
1: ¿Cuál pito?
4: No. Usted le van a tocar la corneta.
2: No.
1: A todos los que están de pronto de guarda de seguridad, también un abrazo gigante. A los que están en las diferentes obras en
2: Yo
1: Colombia.
2: Yo quisiera ser guarda.
1: ¿Para qué?
4: Ay, sí, ya, para tener el bolillo en la mano toda la noche. Ya, viste, te vi. Vela.
1: Ay, no. Ustedes sí son un cuento.
3: ¿Quiere ver cómo tienen, Cari, tiene la cámara?
1: Sí, muéstrela. Muéstrela de una.
3: Apuntando al aire acondicionado, mire eso.
1: Uy, ese aire acondicionado, ¿qué marca es?

0: Venga, LG. ¿Eso qué marca es? A ver, vamos a ver.
1: Vamos a mirar.
0: Ahí tiene un bombillo.
2: La apagó, no, estábamos mirando que...
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0: ¿Qué le pasa, caballo?
4: Oye, sí, caballo, y caballo, porque se está escuchando como...
0: Sí, tiene un robot ahí.
3: Mira, vamos a hacer algo, vamos a hacer algo. Me voy a desconectar y ya vuelvo, ¿vale?
0: Bueno, hágale pues de una.
1: El ingeniero está enojado.
0: ¿Por qué? ¿Por qué está enojado, Ronald?
1: Tenía que ir a la casa, hoy está de aniversario.
0: ¿En serio?
1: Sí.
0: Uy, hoy tenía noche de placer y nosotros lo tenemos aquí. Sí. Claro, él mantenía noche de placer.
1: Mira, ahí está muy, muy enojado con Karina, que conecta y desconecta la cámara.
0: Ahí está, Carlos.
4: Pero es que mira, que me aparece una manito como hola.
1: No, se te desconectaste otra vez. Ay, Jesucristo bendito.
0: ¿Se desconectó?
4: Jesucristo.
0: ¡Jesucristo!
4: ¡Ahí! Yo creo que me dio.
1: Vamos a ver. Nada que sale por acá.
0: ¿Nada?
1: Nada.
4: ¡Ya, ya!
1: ¡Ay, fue!
0: Eso llegue a 1000 en Tropicana, Colombia, en TikTok, y no hablamos, nos quedamos
4: pero
0: ahí.
4: Pero dio, no
0: nos
4: dio.
0: Nos quedamos ahí. Saludito para todos los conductores ya. De servicio especial, decían por acá, a ver, y a mi hermosa Karina, decía por acá, Freddy Caballo y Karina, Carlos, Andrés, me encanta saludar. Ay, si subimos, si no hablamos, sube. Si no hablamos, sube.
4: ¿A usted le gusta subir o bajar?
0: A mí me gusta bajar. Al primer piso donde tengo el carro y salgo volando.
1: Cari... deja ver tu hermosa carita, esos labios
4: tan lindos. O sea, ya sí funcionó. Ya. Vea, yo no veo por allá nada. Vea, ahí me parece borroso lo otro. Bueno.
3: Hello, hello, hello, uf, my people.
2: Power.
4: Vea, también aparece
0: ahora
4: borroso.
0: Sí, pero vea que el caballito ahora sí llegó bien. Hable, caballito.
3: Ahora sí, my people.
0: Pero diga algo largo, por favor. Falta que hubiera dicho, okay.
3: Ok, ok, que como me den la papaya, me meto unos tragos y vengo happy, happy, happy otra vez como el lunes.
0: Arley, no. Dice por acá, Freddy, saluda a los conserjes que trabajamos de noche. Un abrazo para la ER también. Si no hablamos, los oyentes en Tropicana Colombia suben. Suben solo, el problema es hablar. ¿Quién más está hablar? Por ahí?
4: Bueno, amores...
0: ¿Qué pasó?
4: ¿Qué opinan ustedes lo de las fotomultas ilegales que tienen en este momento revoloteando las administraciones de muchas ciudades? Oye,
0: pero
4: y municipios. Espérate ahí.
0: Pero espere porque Caballo ha mandado primero una nota.
3: Karina, pero ahí entonces.
4: Pero por Dios.
3: Karina se parece solamente, al miércoles, o sea, hoy, más atravesada que el miércoles.
4: Pero solamente les estaba preguntando, no es como tema, solamente les estaba preguntando.
0: No, pero primero salimos porque.
3: Ti, Karina, ¿tú te harías una lipoláser en un garaje?
0: Ah, Caballo, no, suena no, raro, ¿qué será?
3: Ey, pero yo no sé.
4: Vio, le metieron un eléctrico por allá.
0: Suena como un robot, o soy yo. Sí. No, es que suena así, ¿cierto?
4: No, Freddy, es usted.
0: Vea, Karina también empezó
3: Karina
0: a sonar
3: así. Suena así raro.
4: ¿Yo?
3: Ey, ¿qué será? Ellos están aquí.
0: Claro, nos están haciendo la judía.
3: No sé.
0: A ver, ¿qué dicen
4: ya
0: por
4: nada.
0: Ahí? A ver, pero modulen ustedes, hablen ustedes, mejor dicho.
4: No, pero ¿qué es esto? Por Dios, los oyentes, ¿qué van a saber? ¿Qué es modular? ¿Qué es hacer? ¿Qué no hacer? No.
0: Muy bien, gracias, modular.
4: Escuchemos más bien, oyente.
5: 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Tropicana, Colombia. Vea, hágame un favor. Yo necesito enviar un derecho de petición a Tropicana, pero en Bogotá. Porque aquí en Cali, por una opinión o una expresión que dije, me bloquearon de WhatsApp. O sea que no me van a poder volver a escuchar ellos, solo porque expresarlo. Y eso ante la Constitución. Por ser medio de comunicación, el artículo 20 me protege que tengo libre expresión.
4: Oiga, ¿qué dijo el señor? Y dice así, o que lo diga Caballo. Caballo, te has muteado.
0: Vea, la gente sabe. Juli Gamer dice, ¿no tendrá rever el efecto? Ajá, la gente sabe. ¿Usted cree que no? La gente está muy conectada con la que no me duermo.
4: Ah, escuche oyentes.
6: Buenas noches, Tropicana. La más bacana, bacanísima. Un saludo de Neiva.
2: Hola.
6: Un tropi amarillito. Lo escucho. Gracias por el programa. Dios los bendiga.
3: Eso, mi hermanito, un abrazo para ti. Bacano que estés siempre conectado ahí a Que No Me Duermo de Tropicana.
2: Bueno, pues chévere para toda la gente que está conectada a Que No Me Duermo de Tropicana. Caballito, usted estaba poniendo un tema sobre la mesa, ¿no?
3: Sí, claro.
4: Ahora sí.
3: Lo que sucedió con Yulisa, tristemente, perdió la vida porque accedió a hacerse una lipoláser con unas personas que no tienen pinta de médicos, sino de albañiles, con el respeto...
2: Sigue sonando feo, caballo.
3: Amigos albañiles, que
4: él es feo.
3: Son expertos. Ellos son unos, ¿cómo se llama eso? Son, sí, unos expertos, unos haces haciendo casas y demás, con el respeto de ellos. Pero es que, verdad, lo que sucedió y ahora que vemos los rostros de estas personas irresponsables que decidieron, engañaron vilmente a esta persona y perdió la vida. De verdad que ella nos duele a todos. Y es la pregunta que yo traigo para esta noche. ¿Por qué razón ustedes siguen creyendo, siguen confiando en unos garajes que a simple vista tienen una pinta de todo, menos de clínica? Entonces, eso es lo triste, eso es lo que yo vengo a plantear, porque no es la primera vez, no es la primera vez que esto sucede, sino que casi que trimestralmente escuchamos un desenlace funesto como este.
2: Pues caballito, ¿yo qué le puedo decir? Sí, vi la noticia por ahí, estuve muy pendiente. Creo que los responsables están en Venezuela, ¿no? Los han capturado en Venezuela.
3: Sí, ya los pillaron.
2: Y botaron el carro en que sacaron a la persona de la clínica que no estaba autorizada.
4: Todo lo dejaron abandonado, o sea, intentaron incluso como perderse, esconderse.
2: Ahora le hago una pregunta.
4: Salir del todo.
2: Le hago una pregunta. Si en los papeles que ella firmó hay alguna letra chiquita que diga no nos hacemos responsables de efectos secundarios y demás, ¿ahí qué?
3: Mi bro, yo creo que ella...
4: ahí se pueden salvar ellos.
2: No, uno dice, no, es que puede pasar. Puede pasar que uno diga en los documentos, oiga, aquí dice abajo, vea, si usted le da gripa, le puede pasar esto, esto y esto, pues no nos responsabilizamos. Y uno, ay, no, como el procedimiento médico está muy barato, venga, yo firmo aquí de una vez.
3: Y lo barato sale caro, definitivamente.
4: Qué miedo.
3: Y bueno... Yo voy un poco más allá.
2: Vea, yo le digo una vaina, caballo. Qué pena interrumpirlo.
3: No, tranquilo.
2: Cuando sean cosas estéticas, cosas de liposucción o de hacerse aumento de senos o ponerse la cola, bueno, todas estas cuestiones, mujeres, se los digo a todas las que son, se creen influencer y tienen muchos seguidores y demás. Uy, ¿qué pasó ahí? Una psicofonía. Que a todas esas personas, no hagan nunca un procedimiento en su cuerpo a cambio de redes sociales. Nunca. Métale la platica al procedimiento, cosa de que se lo hagan bien hecho, cosa de que usted tenga responsabilidad de poder reclamar, porque mucha gente dice, no, pues usted me postea y no sé qué, y donde ese procedimiento salga mal, ¿qué? Y mucha gente no se da cuenta de eso y dice, uy, no, esto es muy barato, que solo porque yo lo posteé en redes sociales. A mí me dieron ese consejo, cabrón.
3: Y no, y me parece súper bacano y muy acertado, porque ahorita mismo el tema de las redes sociales y hay mucha gente, de pronto por hacerse visible, y siempre te van a poner lo más barato. Y siempre ellos van a querer ahorrarse esa platica. Ellos van a querer ahorrar lo mínimo. Pero bueno, yo voy un poco más allá y es el tema de que está bien que tú te quieras de pronto ver más bonita, más sexy, más atractiva, por el bendito tema de encajar. Porque lo que pasa es que fulanita se hizo eso, yo también quiero hacérmelo porque yo me veo mal o porque X persona me dice que yo estoy gorda o porque... O sea, primero, si tú vas a tomar un riesgo como este, porque estas operaciones son riesgosas, por más que tú te la hagas en X clínica o demás, debes primero pensar, debes analizar...
4: Mirar bien también qué médico es.
3: Porque te quieren ver bonita, porque te quieren ver linda, y no porque X persona me lo dijo que, o de pronto porque mi marido me quiere ver más linda.
2: Ahora,
3: si te sientes bien así.
2: Yo hago una pregunta, de pronto Karina, que ha averiguado operaciones y demás, ¿uno cómo hace para certificarse de que la clínica pues está autorizada, tiene permisos? ¿Y cómo hace uno para certificarse de que la persona que lo va a operar a uno también es un especialista que tiene trayectoria?
4: Pues yo no es que haya averiguado un montón, pero les cuento, cada clínica tiene unos documentos que le da como MinSalud, el Ministerio de Salud, y todo lo de la nación que permite hacer cirugías estéticas. Cada médico también tiene documentos oficiales. Usted tiene que verificar personas que ya haya operado, tiene que verificar también qué materiales utiliza, dónde le van a hacer el procedimiento, qué procedimiento le van a hacer, cuáles son los post que puede pasar después de... ¿Qué le ha pasado a personas que no han respondido correctamente a estas cirugías? Ustedes tienen que hacer un análisis de tantas cosas antes de que usted tenga entonces todo claro. O sea, no puede ser que, ay, hoy me dijeron haga esto acá y listo, no. Entonces, tiene que ser un proceso al cual ustedes se tienen que someter y después de ese proceso ahí sí darle el sí a la cirugía. No que en cualquier momento entonces venga ahí, ah, yo sé, venga que yo eso sé. Mm-mm. Y hay muchas personas que se hacen pasar por cirujanos y son solamente asistentes de quizás un médico, son quizás solamente masajistas que aprendieron muchas cosas. Entonces, primero tienen que tener un certificado, verificar que todo esté full, que todo esté bien, y ahí sí someterse a una cirugía. Otra cosa, usted someterse a una cirugía no quiere decir que todo va a salir perfecto y que siempre va a salir perfecto. Puede que como salga todo bien, usted puede que no responda bien a la anestesia, usted puede que no responda bien a muchas cosas.
2: O sea que en conclusión, qué miedo uno tener una operación de esa.
3: Es correcto,
2: ¿así?
3: Hermano.
2: Sí, porque todos los cuerpos reaccionan de una forma completamente diferente. Ajá.
3: Imagínate que de pronto hayas... cogido alguna bacteria, alguna infección.
4: Exacto.
3: ¿Sabes lo doloroso, sabes lo riesgoso que es eso? Porque no tienen de pronto el cuidado, no es adecuado los de pronto los instrumentos que ellos tienen ahí. Y brother, o sea, tú a simple vista te das cuenta, es que eso es un garaje, papá, eso es un garaje. Donde
4: tus defensas pueden ser diferentes.
2: Pero por eso lo digo. Entonces, si pasan una clínica súper especializada de 3 pisos, 4 pisos, súper bonita. Ahí entonces, ¿qué? Porque no fue garaje, entonces, ¿qué fue?
3: Bueno, porque el cuerpo reaccionó mal. Mira, cuando a ti te van a operar, Frediciño, ¿a ti alguna vez te han operado?
2: Sí, sí, sí, a mí me han operado.
3: Ok, resulta que cuando uno lo operan, todo el mundo sabe que le comienzan a hacer unos exámenes. A mí, ajá, me operaron de la tiroides, aquí, en el cuello, 2 veces.
4: Sí.
3: Siempre, es más, a mí me hicieron hasta biopsia. Me biopsiaron para ver lo que tenía ahí era bueno, no era cancerígeno y tal. La cuestión es que a ti te hacen exámenes, pero en la cirugía, de pronto la anestesia, de pronto
4: ¿qué?
3: Se te sube la presión, cosas que pueden suceder ahí, pero uh-huh, ya hacen parte del procedimiento.
2: Pero sería así. Chévere también que todos los que están escuchando a Que No Me Duermo de Tropicana,
4: no manden
2: notica de voz, sí. ¿Dónde la pueden enviar, Cari?
4: 301-7422-989.
2: Ahí puede enviar su notica de voz y nos opina acerca de este tema porque es bien delicado. Uno no sabe de verdad si... Porque uno dice esta clínica, y yo la veía también en televisión y era como un edificio de 3 pisos y que tenían una cantidad de procedimientos y demás... ¿A cuánta gente no habrán operado? Es que yo no creo que esa sea la primera paciente que tuvieron. Que se complicó esa cirugía y algo pasó. Sí, que no saben cómo afrontarlo también. Pero tuvieron que haber operado mucha más gente.
3: Yo sí creo. Yo sí creo.
4: Vea lo que dicen por acá.
7: Los escucho desde Calahorra de La Rioja, España. Hasta ahora, de turno, de 10 de la noche a 10 de la mañana. Por acá ya son las 3 y 7 de la madrugada ya. Dios los bendiga, un abrazo grande para todos.
8: Hola, mi Karina hermosa, mi amor hermoso.
4: Oiga, ¿cómo estás?
2: Uy, ¿qué pasó?
8: Cosita, ¿cómo estás? Hola. ¿Cómo vamos, mi rey?
2: ¿Bien o no?
8: Todos los días los escucho, todos
2: gracias.
8: Los días me río, todos
2: bueno.
8: Los días la paso súper bien, trabajando, gracias a Dios, con la compañía de ustedes, de la mejor emisora. Dios me los bendiga, muchos abrazos, los quiero mucho desde aquí, desde el aeropuerto El Dorado. Internacional Dorado.
3: No me recuerdes esa vaina, compadre.
2: No le gusta
4: dice
2: el aeropuerto.
4: Por acá, dice por acá, Clarita, dice, antes de un procedimiento, hay que tener en cuenta muchas poder entonces tenerlo listo a la hora de actuar en el respectivo centro médico, dejar todo listo.

0: X. Y usted va donde otro y le da otro diagnóstico. Y usted dice, y son doctores. Ajá. Entonces, ¿a quién le creo?
1: Ay, Dios mío.
0: Vamos a escuchar oyentes. Ya nos quedan dos minuticos, de una.
1: Vea lo que dice, rápido. Hola.
2: Bueno, Tropicana la más bacana. Yo quiero opinar sobre el caso. Yo pienso que, a ver, no solamente eso pasa en muchas cosas. Y verdaderamente, pues nosotros los seres humanos últimamente estamos descontrolados en las cosas. Vemos los ejemplos, vemos las cosas que están pasando y aún así seguimos cometiendo los mismos errores. Yo trabajo en plataforma y yo he recogido mujeres que se han hecho cirugías en X lugares donde salen descontentas, que se le rega líquido, que tiene infección, que tiene esto, que tiene lo otro. Entonces, si yo veo que verdaderamente eso está causando daño y veo que el reflejo de otras cosas, ¿por qué lo sigo haciendo? O sea, seguimos siendo esos indios colombianos que verdaderamente cometemos los errores y seguimos siendo masoquistas. Eso es responsabilidad de uno cuando uno toma las decisiones. Si yo veo un lugar que no está acorde a lo que yo quiero, hombre, yo no invierto. Tropicana la más bacana.
0: Muy bien, oiga, decía por acá Karina, vea, indolentes, ¿ustedes se imaginan que un familiar de ustedes les pasara esto? Es que en esto, por eso uno tiene que, pilas, tiene que ser objetivo, uno tiene que quitar los sentimientos, obviamente si fuera un familiar de uno, a uno le duele, pero uno tiene que investigar todo desde todo el punto de vista.
3: Y yo nosotros no, comenzamos...
1: Pero muchachos, hay otra cosa muy interesante.
0: Eso es como, haga de cuenta cuando la mamá le dijo a usted, ¿y quién le dijo que se subiera allá? Cuando
1: venga,
0: usted
1: pero
0: cayó,
1: caballo,
0: ¿quién le
1: Freddy,
0: dijo que se
1: caballo,
0: subiera
1: Freddy,
0: allá?
1: Freddy, yo no estoy juzgando a la señora, porque también hay que tener algo claro. El autoestima hoy día la gente lo tira por el suelo, o sea, hoy día las redes sociales acaban la autoestima
0: total,
1: de las personas.
0: Total.
1: Uno que hace intentar salvar la autoestima donde primer lugar que uno vea. Entonces yo no juzgo a la señora, no lo juzgo. Y lo que no me gusta es que los otros centros sigan acabando con más vidas sin tener todo en orden. Si usted sabe, entonces capacítese en eso. Si le gusta, entonces capacítese en eso. Si cree que con eso le gana plata, entonces capacítese en eso. Pero no acabe más vidas, es lo que da rabia. La autoestima ya está por el suelo, entonces la gente, claro, va de una intentando arreglar su vida, arreglarse físicamente en lugares que uno X ni conoce. Entonces no se puede juzgar tampoco ese lado.
0: Muy bien, ya venimos con más audios. Estamos en A Que No Me Duermo de Tropicana.
3: Ay, hombre,
0: así que bienvenidos. Ya nos conectamos nuevamente con ustedes, pero seguimos hablando a través de TikTok y YouTube para que no se desconecten. A Que No Me Duermo de Tropicana.
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0: ¿Será que no me duermo de Tropicana? 9:06 p.m. Aquí estamos conectados con todos ustedes en toda Colombia. Qué rico, de verdad, darle gracias a cada uno de ustedes que hace que No Me Duermo sea un programa genial en toda Colombia, que nos podamos conectar con ustedes a disfrutar de buena música. 9:06 p.m. A que no me duermo de Tropicana. Caballito, ¿cómo vamos?
1: Papi, bien, bacano. Ahora sí me escucho mejor.
0: Hermano, lo sigo escuchando igual.
1: Sí,
0: lo,
1: no, ya que fue madre, vámonos para adelante.
0: Ya no fuimos así.
1: Ya lo que fue, fue.
0: Ya no fuimos así.
1: Sí, sí, sí, sí. Ya no le podemos pedir más nada a la tecnología. Mañana cambio el plan de celular.
0: Oiga, ¿cómo va el Junior? El
1: Junior. Sinceramente no sé, no le estoy prestando atención. ¿Lo pues pongo,
0: yo,
1: qué?
0: Yo estaba viendo por acá que ya arrancó, empezaba el partido a las 9:00 y si llevan 6 minuticos, Junior contra el Sporting Cristal en la Copa Libertadores.
1: Coge la suave que es balada, espérate ahí.
0: En la Copa Libertadores en este momento está jugando el Junior. Ojalá le vaya muy bien. Pero ¿sabe qué dato me dieron?
1: ¿Para qué le va bien? Ya nos jodieron. Copa 0-0. Minuto 6.
0: Sí, eso le iba a decir. Que Junior está jugando.
1: Estaba así en ese estadio.
0: Es que Junior está jugando con la suplencia.
1: Ni la Llorona está entrando
2: pero
1: en ese
2: estadio. Pero no quieren a la suplencia, que cojan oficio.
0: No, pues que ya no hay nada que hacer en la Libertadores. Ya no. Junior está enfocado en la Liga Betplay. Ya le toca jugarle el todo por el todo. No hay nada que hacer ahí.
1: No, ya, y ahora con Santa Fe. Con Santa Fe es el sábado. El sábado es el día. El sábado es el día que hay que ganar. Y ese va a ser el contentillo, ser campeones de Colombia.
0: Muy bien. Bueno, ustedes...
1: Muy mal.
2: ¿Qué quiere, mi amor?
1: Ese equipo que le han pagado, le han comprado jugadores a Tutti Play, es una de las nóminas más altas. Sí. Oh, ay, van a salir con ese chorre, baba.
0: Bueno, pues ahí sí nada que hacer, pero ¿qué le hacemos? Así es el fútbol, así es la vida de...
1: ¡Viva Millonario, carajo!
2: Pero podemos cambiar el tema, qué pereza. Entonces, fútbol.
0: Pero Karina, vea, ahorita vienen 3 meses de fútbol. No. Solo va a tener fútbol.
2: Pero es que una cosa es Colombia, es cada 4 años, mi amor.
0: No, una cosa es el Mundial. Pero hay que estar pendiente porque los equipos de fútbol siempre, cuando están jugando en la Libertadores y demás, nos representan a nivel suramericano. Bueno,
2: ¿sabes qué tal son para meterla?
0: ¿Para meter qué?
2: La pelotica.
0: No, a mí me da mal, a mí me gusta meter
2: otra
0: cosa.
2: Si usted no es de los que mete peloticas en el sitio de los goles.
1: A mí, yo, mira, si tú me vieras metiendo bolas, no dijeras, ay, ese caballito es un crack, pero yo te meto 1, 2, 3, 4, 5, las bolas que
2: no,
1: tú quieras.
2: No, cochina.
1: Jugando billar, a mí no me para nadie.
0: Oiga, muchachos, ustedes se acuerdan, o mejor dicho, estamos ya a puertas de escoger las dos parejas que se van a ir a Las Vegas. Las dos parejas que van a estar con nosotros en un sueño salsero que les va a dar Tropicana, la más bacana, bacanísima, de llevarlos todo pago hasta Las Vegas, tiquete y todo pago, o sea, gastronomía, hotel, porque va a ser en un super hotel, va a tener transporte hasta el concierto de Marc Anthony, va a tener un meet and greet que es una reunión privada con Marc Anthony, es decir,
2: que le puede decir, tomé esta
0: gorrita,
2: invitamos, ¿qué tal? Esas gafas me encantan. Ay, exacto. No.
1: Por ejemplo, si yo quiero pedirle un video, mi hermanito va a regalar un video ahí para la Germu.
0: También, lo que usted quiera. Yo vea, se lo digo, yo me encuentro a Marc Anthony y le pido saludo de cumpleaños en video.
1: Y un besito también.
0: Saludo para mi mamá de Navidad.
2: Se vuelve intenso, qué pereza.
0: Le digo, regáleme un video para cuando mi hija cumpla 15 años. Todos los videos que usted quiera lo va a poder hacer, pero esas personas o esas parejas que están participando en tropicanafm.com, los tenemos por acá y los queremos llamar. Para que ellos hagan campaña, así como estamos en esta época de votaciones y demás, ellos van a hacer campaña y van a decir por qué deben votar, qué hicieron en el video, por qué lo hicieron, y mejor dicho, se van a vender, y los tenemos por acá, así que vamos a empezar, viejo Ronald, a llamar al primero para comunicarnos con él. ¿Cómo se llama, Ronald?
3: Juepucha.
0: A ver, Juepucha se llama. Nombre tan raro el de ese man. ¿Aló, Tropicana?
4: Sí, Tropicana, buenas noches, ¿cómo están?
0: Buenas noches, ¿bien o no? ¿Hablo con Jairo?
4: ¿Cómo no? Con Jairo Rojas.
0: Jairo Rojas, bienvenido a Tropicana, la más bacana, bacanísima. ¿Cómo vamos? Feliz noche.
4: Muy bien, muchas gracias.
0: Qué bueno.
4: Gracias por su llamada, muy amables.
0: Qué bien, lo estamos llamando de A Que No Me Duermo de Tropicana, que es el programa de las noches.
3: Mira, sí. Jairo, ahí se ve en Tropicana Colombia.
0: Ahí lo tiene en videollamada. ¡Uy, Jairito! ¡Uy!
1: No lo veo, ¿dónde está?
0: Señor, ahí está a través de Tropicana Colombia y a través de YouTube también. Jairito, le presento a lo más lindo que ha dado el mundo. Le presento a Karina.
3: Pero ya,
1: yo pensé que era yo.
4: Karina, buenas noches, ¿cómo estamos?
0: Karina, ahí puede hablar. Karina se fue.
2: Aquí estoy, Karina. Pero ahí le estoy hablando, mi amor, que cómo estás, que cómo vas, que si yo qué puedo en esa maleta, que cuénteme a ver.
4: No, ya está ocupado el...
0: Oh. ¡Uy, la sacaron! ¡Otro que la saca!
1: Oh. ¡La sacaron,
0: otro
1: sí, señor!
0: Que la baja del bus, otro.
2: ¿Pero
0: que la
2: por qué
0: bus?
2: Así?
4: Porque
2: ¿a quién va a llevar, pues?
4: Hay
2: cuénteme.
4: Tiene 25 años al lado mío, que ya me ha aguantado más de un cuarto siglo.
2: Ay, me encanta, se lo merece.
0: ¿O sea, quién va a llevar?
2: Realmente.
0: ¿A su hija?
3: No, a la esposa.
2: A la mujer.
0: ¡Ah, la esposa!
2: Que lleva más de 25 bien. Años aguantándole todo.
0: Ay, qué bueno, sería un muy, muy buen viaje que le regalara a su esposa. Oiga, Jairito, venga, cuénteme, ¿qué hizo en el video? ¿Qué canción utilizó? ¿Cómo es la cuestión? A ver.
4: A ver, utilicé, de hecho, varias canciones. Hice una especie de... Como un
1: de collage.
4: Popurrí, algo así. Un collage de canciones. Y a partir de la cuña de la promoción... creé un guión, me imaginé un video como si fuera soñando en la forma en que yo llegaría a Las Vegas.
2: En conjunto,
4: inicialmente me meto solo, que me están aprobando la visa, luego que llego al aeropuerto, luego que voy montado en el avión, luego que aterrizo en Las Vegas, que tengo de fondo el casino donde va a ser el concierto.
0: ¡Ah, no! Y ¡buenísimo!
4: Último, de la IA. Me pongo bailando la canción de Valió la Pena de Marc Anthony sobre la terraza y se ve la promoción del concierto, pues lo quise hacer como de cierre, que se viera como el cartel como es de Las Vegas.
1: ¡No, cartel, no, esa vaina no! No, eso no.
0: Oiga, Jairito, muy bueno su video. ¿Cómo lo encuentran en tropicanafm.com?
4: Ingresan al sitio, a Tropicana, ubican el banner, así me toca hacer la publicidad con las personas que les pido que me ayuden con la votación. Encuentran el banner de Marc Anthony, Mis Sueños al Cero es. Una vez que ingresan, ubican la parte donde dice vote por su video favorito, le dan si ha aceptado los términos, si ha aceptado las normas, lo que dice exactamente, luego dice participar ahora. Y dentro del listado de los 10 videos, yo soy el número 2. Me encuentro como @jarolado, que Jarolado es mi acrónimo, Jairo Rojas Ladino.
2: Uy.
4: Y entonces ahí me encuentran.
0: Muy bueno. Le voy a dar exactamente 20 segundos para que usted se promocione.
2: Venga.
0: Y todo el mundo que está conectado en Colombia vaya a ver su video.
4: Ya, me he visto. Amigos de Tropicana que nos encuentran a nivel nacional e internacional en todas las frecuencias que tiene la más bacana. La emisora diferente que ayuda a los periodistas y a la gente. nos pueden apoyar con sus votaciones en el video número 2, que espero que les guste, que les llame bastante la atención. El video Soñando, como lo llamé, es ojalá la posibilidad de cumplir un sueño, de llegar a Las Vegas, de poder celebrar las bodas de plata junto a mi esposa y en compañía de Marc Anthony en este pues esplendoroso lugar de los Estados Unidos. Entonces,
2: lo merece.
4: Ojalá podamos llegar a la Nevada, a Las Vegas, Nevada, y poder escuchar Valió la Pena en vivo y en directo por parte de su intérprete principal. Y ojalá muchas más canciones.
2: Provocó ver el video.
0: Jairito, muchas gracias,
4: porque
0: hombre.
4: Sí, hay que verlo.
0: Qué
4: hay
0: bacano.
4: Y que ojalá les guste mucho.
0: Gracias,
4: realmente,
0: mi hermano.
4: Pues fue una idea bien pensada. Pues tratando de darle, pues digamos, como un sentido, no solamente, digamos, como parodia, sino un poquito como lo llamo soñando.
2: Sí.
4: De hecho, de entrada, el radio que aparece es un radio que, aunque parezca radio acelerador, tiene algo, una mezcla más bonita, porque es el radio que pertenecía a mi abuelita.
2: Oh.
4: Y lo conservo aún. Y pues, casualmente, la vida se la llevó hace un par de meses.
0: Wow.
4: Y pues conservo este estadio y aparece en el video.
0: Qué bueno, pues mi hermano, de parte de Tropicana les deseamos toda la buena suerte del mundo, de verdad, para que mucha gente que está escuchando Tropicana pues vote por su video. Gracias por escucharnos.
1: Eso, panita.
4: No, gracias a ustedes por la compañía que nos ofrecen, por todo. Soy honesto, no lo escucho mucho de noche, escucho en la madrugada. ¿Sí? Tropicana para acompañarnos en la madrugada, para alistarnos.
2: Se duerme muy rápido, qué pereza, ay, no.
4: Entonces, no, en la noche estoy, digamos...
1: Papi, no se preocupe, no se preocupe, no dé excusa. Lo importante es que vamos a Tropicana en cualquier momento, mi hermanito querido. Lo importante es que siempre esté conectado con Tropicana. Cuidado, nos pega los cachos yo.
0: Oiga, Benito, gracias.
4: Cada vez que hay oportunidad lo escucho.
0: ¡Qué bueno!
4: Soy un usuario matutino ferviente de Tropicana.
0: ¡Qué bueno!
1: ¡Firme con Tropicana!
0: Ahí está la gente, ahí tuvimos comunicación con Jairito. Podemos llamar uno más para que haga su campaña de una vez con Tropicana.
1: ¡Te lo voy a ir!
0: Sueño salsero. Numeral mi sueño salsero. Uy, qué chévere, es que qué. Es un sueño ir hasta Estados
1: Unidos.
0: Nos vamos
1: para la United, nos vamos para la United. Lastimosamente yo no tengo visa, así que me fregué.
0: No, caballito, tiene que sacarla. Tiene que sacarla porque tremendo sueño estar en Las Vegas, Nevada.
1: Y ¿qué está con qué, hombre?
0: Con Marc Anthony en
2: si
0: una
2: no la
0: experiencia
2: sacar,
0: única.
2: La visa, mi amor, no,
1: si
2: la otra.
1: Yo la saco de una.
2: No.
0: Tenemos una llamadita más. ¿A quién vamos a llamar en este sueño salsero? Edgar Orlando Merchan.
1: Uy,
0: está
1: el tocayo.
0: Conectado hasta ahora. Edguitar.
2: Me encanta ese apellido.
0: Está por ahí conectado.
1: ¿Edgar qué?
0: Edgar Orlando Merchan. Edgar.
5: Me escucho, güey. Comparto Tropicana. Tropicana la más bacana.
1: ¡Eso!
5: ¡Bacanísima!
1: ¡Bien, manito! ¡Ey, tocayo! ¿Qué? ¿Cómo está la película, mi brother?
5: Bien, tocayito, bien, excelente, escuchándolos a que no me duermo.
1: Mi hermanito, bien. ¿Usted de dónde es? ¿Usted de qué se dedica? ¿Y por qué razón usted quiere que la gente de Tropicana vote por usted en sus sueños al cero?
5: Bueno, yo soy de Bogotá, pero 20 años viviendo en el llano, en Villavicencio.
2: En el llano, qué rico.
5: Ya con raíces del llano, con dos hermosos hijos. Y bueno, pues yo invito a la gente, a todos los oyentes de Tropicana, la más bacana, que nos apoyen. Es un sueño de familia, soy el participante número 7, es un video caserito donde participa mi mamá, mi cuñada, una prima, mis sobrinos. Y bueno,
2: familia,
5: con mucho amor, pues lo hicimos para cumplir el sueño salsero.
1: ¿Y con qué canción de Marc?
5: Tu amor me hace bien.
1: Yeah. Eso es lo que le estoy diciendo a Karina, pero no me presta atención.
2: Ah, no, mijito, con ese cuento a misa, pues. No.
0: Bueno,
2: no,
0: viejo Edgar, ya que nos escribió el video y todo, le vamos a dar 20 segunditos también para que convenza a toda Colombia de que deben votar por usted y cómo deben hacerlo.
5: Bueno, muchas gracias por la oportunidad. No, yo invito a todos los oyentes de Tropicana, Estéreo Tropicana, la más bacana, que nos apoyen. Soy el participante número 7. Tenemos el sueño con mi hijo mayor, Alejandro, de 15 años. Primero, conocer Estados Unidos y segundo, tener la gran oportunidad de estar en el concierto de Marc Anthony en Las Vegas para estrenar la visa. Muchas gracias.
0: A usted, mi hermano.
2: Va a estrenar.
0: Va a estrenar esa visa. Pues ojalá se lo gane y gracias por estar conectado con Tropicana.
5: A ustedes, Tropicana la más bacana. Yo escucho y veo, comparto Tropicana. ¡Eh! Tropicana la más bacana.
1: Mi hermano. Oiga, aguántense ahí, ya colgó.
0: Ahí está.
5: No, ahí está.
1: Hermano mío. Estoy. ¿Y usted dime, se escuchó el programa el lunes?
5: ¿El de ustedes? ¿Sí? ¿No me duermo? Sí, yo pues trato de escucharlo todo el tiempo, sí.
1: Por eso, pero lo escuchó el lunes. Porque Freddy me quería votar, porque me tomó unos traguitos.
0: ¿Usted qué opina? ¿Dejamos al caballo o no?
2: Sí, déjelo.
5: Sí, hay que dejarlo.
0: Bien, listo, ya, va un voto por el caballo, muy bien. Hay que dejarlo, pero en la casa.
1: Bueno, listo, Freddy, viste, ya. Es más, ahora que Freddy venga, lo voy a emborrachar, para que sea serio.
2: Oiga, hace días no hacemos soldado caído, qué pereza.
0: De una, Cari, ya vamos con eso, estamos despidiendo a Guitar. Gracias, viejo Edgar, mi hermano, ojalá
5: bueno,
0: de verdad
5: ustedes se
0: gane todo ese viaje, y gracias por escuchar Tropicana.
5: Freddy, Karina, Edgar, los quiero mucho. Un abrazo.
2: Un viaje de besos para ti, vea.
1: Un abrazo.
0: Voy a saludar a todo el que empiece a compartir el live de TikTok. Solo el que comparta el live. John Peña
2: Lina
0: Rodríguez.
2: Herrera.
0: John Peña Rodríguez. Bueno, ahora sí nos vamos con Soldado Caído. Ahora sí vamos a ponerle sazón, batería de reggaetón.
2: Listo.
0: Esta vaina.
2: Va.
0: Vamos a ponerle calorcito. Tenemos Soldado Caído
1: linda,
0: el día de hoy.
1: Qué vaina linda, qué vaina linda.
0: Bueno.
2: Listo, tenemos Soldado Caído.
0: La persona que quiera comunicarse con nosotros, ¿qué debe hacer, Cari?
2: Fácil, 301-7422-989. Nos va a mandar el número de teléfono de la persona quien quiera que le hagamos Soldado Caído. Nos manda el número de teléfono, contexto, dónde trabaja, qué hace, dónde vive, si de pronto, no sé, esta semana salió a comer, o sea, algo con la que esa persona se sienta con la confianza entonces de aceptar una cita con nosotros. Listo.
6: Uy, qué rico.
0: Muy bien, entonces eso es, me gusta.
6: Oh, igual, yo creo que sí.
2: Me gusta.
0: Todo el que quiera que le llamemos a la pareja de una vez en Soldado Caído para que se conecte con Tropicana, porque Karina ya tiene la línea lista y vamos a estar llamando y comunicando.
2: Mon, la línea siempre está lista.
0: Con todos. ¿Cómo es el número?
2: 301-7422-989.
0: ¿Cómo es, caballito?
6: 301. No, pero no me da duelo,
0: pero ¿por qué no?
6: 301-722-9989.
2: No, para 99.
6: 2989. Esa vaina.
0: A ver, repítalo otra vez, caballito. Entre todos nos
6: 301-742-9989.
0: ¿Cuál? ¿Qué? No, ¿qué me va a confundir a todo el mundo?
6: No. Oye, es que yo ni siquiera me centro en el Tropicón
2: Santa
6: aquí.
2: Caballito está igual de enredado a como cuando uno dice la cédula de uno de una manera y le se la repiten. ¿Cierto? ¿Está correcta? 1-0 tal, pero al revés de como usted la dijo. ¡Qué rabia!
0: Dios mío. Bueno, ya tenemos entonces el primero para llamarlo, ¿no?
2: Hola, buenas noches. Soy yo. Quiero hablar con ustedes.
0: Hola, Alexita, ¿cómo vamos?
2: Muy bien, Freddy, hola, ¿cómo estás? Te veo hoy oscurito.
0: Oscurito, si es que así negrito, ya vemos.
2: Hace tiempo no le broncean esa piel, ¿será?
0: No, hoy estoy negrito, hoy traigo camisa negrita porque venía de despedir a un amigo, a un gran amigo.
2: A mí me gustan los negritos así como tú.
0: Gracias, Alexita, qué bonito, le sirvió la receta.
2: Vamos a llamar esta noche.
0: Vamos a llamar a un oyente que nos pidió el favor de comunicarnos con él porque está muy feliz, él está como de aniversario y todo. Y nos va a contar su historia. En este momento nos vamos
2: a
0: comunicar con él.
2: No van a dañar ese matrimonio. Qué cosa tan horrible.
0: Nosotros simplemente hacemos lo que debemos hacer. Si se dañan las cosas es porque algo está mal. Si todo está bien.
2: Solo le pedimos a Freddy que se controle si el hombre la tiene perdida.
0: Vamos a mirar. Estamos marcando ahí, Malumita, de una. Vamos a ver quién anda por acá. Ya lo tenemos en línea. Está conectado.
2: El caballito es el único hombre que controla.
0: A ver. Hola, Tropicana.
7: Aló, buenas noches.
0: Hola, buenas noches, ¿con quién hablamos?
7: Con Álvaro Ávila, buenas noches, yo escucho Tropicana.
0: Eso, Tropicana, más bacana, bacanísima. Alvarito, bienvenido a Soldado Caído el día de hoy, ya nos comunicamos con usted. Quiero que nos cuente, por favor, la historia, qué es lo que está pasando y a quién vamos a llamar.
7: Bueno, a mi esposa. Yo estoy acá en Bucaramanga. Vivo en el barrio La Feria.
2: Bucaramanga.
0: La Feria, vea pues, un saludo para toda la gente de Bucaramanga.
2: Bucaro.
0: ¿Y usted quiere que llamemos a su esposa por qué motivo?
2: Contexto, por favor.
7: Sí, yo pues estoy viviendo en Bucaramanga hace 6
2: años.
7: Escucha
2: como rolo, ¿no?
7: Perdón, seis meses. Yo conocí a mi esposa, pues mi pareja actual, Jenny, ella es de Barranquilla.
0: Sí.
7: Pero yo soy ingeniero civil. Estoy acá en unas construcciones de la Gobernación de Santander. Entonces tengo que trabajar como ingeniero civil en un puente que estamos haciendo. Y ella pues se quedó
2: Fuimos de puente.
7: Se quedó en ¿qué? En Barranquilla.
0: En Barranquilla está ella. Déjeme decirle que
8: ¡Soldado caído!
2: El que se va para Barranquilla pierde su silla.
6: No, hombre, que va, mucho mejor.
0: No. Vamos a comunicarnos con ella. Entonces, ¿usted quiere averiguar en este momento? ¿Qué quiere averiguar? ¿Si ella lo ama mucho? ¿Si ella de pronto tiene otra persona ya?
7: Pues es que resulta que hace unos días, pues... Ella estaba un poco muy rara conmigo.
0: Sí.
7: Nosotros, pues, como le conté, esto, estamos de aniversario.
0: Ajá.
2: Aniversario.
7: No sé ¿qué hacer? Si llamar. Quiero saber qué pasa.
2: Póngale, bueno, pero venga, pero ¿ustedes confían en ella?
7: Pues.
2: ¿Desconfía de ella?
7: Yo la amo muchísimo. Y.
2: ¿Tienen hijos?
7: Todo inseguridades, quizás, no sé qué era eso.
2: ¿Tienen hijos?
7: No, no tenemos hijos. Ella tiene un hijo. Pero no tenemos hijos, estamos de aniversario.
0: ¿Usted por qué desconfía de ella?
7: Pues todo venía muy bien y resulta que los últimos días ella ha estado muy, muy rara, no me contesta videollamadas, no sé qué está pasando, la verdad.
0: Bueno,
1: miércoles, esa vaina tiene un olor extraño, tiene un olor raro, compañero, pero
2: ella
1: no
2: se fue para Barranquilla, o sea, ella se fue para Barranquilla, ¿por cuánto tiempo?
1: No, es que ella vive aquí.
0: Ella está en Barranquilla.
1: Ella vive aquí en Barranquilla,
0: Barranquilla. Y él está trabajando.
2: Sí, no, sí, relación a distancia, no, ya.
0: No, sí, porque pero... es que por trabajo es muy diferente,
7: Por nomás. Sí. Yo termino acá la obra.
0: Claro. Claro, es que por trabajo es muy diferente. Entonces, el contexto, mi querido amigo, que está ahí conectado con A Que No Me Duermo de Tropicana, él está trabajando en Bucaramanga. Él lo mandaron a una obra en Bucaramanga. Y su familia, su esposa, se quedó en Barranquilla. Ella está
2: allá.
0: ¿Solita? Solita, obviamente, pues él se fue a cubrir su parte laboral. Y él está en este momento de aniversario. Y en este momento, en el aniversario, uno gasta cierta platica, uno le mete el bolsillo a la vaina, a la relación. Y él dijo, no, espere un momento, yo estoy de aniversario, pero esta señora la noto como rara.
2: Pero venga, ¿ya le ha dado usted algo por qué desconfiar? ¿Ya usted ha visto algo raro?
7: No, Karina, realmente no, nunca la he visto en nada raro, pero es que está muy rara y yo pues es la primera vez que nos separamos por tanto tiempo. Yo siento que ya... No sé qué pueda pasar. Ella obviamente es costeña y yo pues no soy costeño y no sé, no tengo muchos nervios, no sé, quiero salir de eso, mejor dicho.
2: Pero venga, ¿qué pasaría si encuentras, no sé, una infidelidad? ¿Si aceptaría que Freddy o Edgar Caballito le den una vuelta por ahí, o sea, salgan con ella?
0: Pues hermano, yo le digo una cosa, y soy frentero con usted. A mí me gusta ser frentero con ellos, Caballito le va a hacer la llamada a su esposa, amigo. Y si ella acepta salir con el caballo, déjeme decirle que ha aceptado salir con más de uno por ahí.
7: ¿Listo? Pasa algo, y es que me llamó esto, pues un amigo de nosotros en común.
2: ¿Qué? ¿Lo llamó cuándo? ¿Cómo?
7: Sí. Que esa la, les voy a ser honesto, es la razón por la que yo quiero hacer esto, la verdad.
0: A ver.
7: Que hay un tal John que como que se están hablando. John es esto, un barbero de ahí del barrio donde nosotros vivimos.
0: Sí.
7: Y se están hablando.
0: Barbero. Listo, no se diga más. Caballito, ¿usted puede hacerse pasar por John?
2: Venga, ¿y ella en qué barrio?
1: Vaya, ustedes me van a meter en cipote lío. Pues.
0: Es que está en Barranquilla.
1: Y de aniversario.
2: ¿En qué barrio de Barranquilla? Para poder decirle...
1: No, si es aquí en Barranquilla, sí, aquí sin enrollo, que estamos por ahí en el barrio Silencio, en el barrio Boston, un barrio de eso, no te preocupes.
2: Bueno, listo. No, pues tan experto. Pues,
1: pásame entonces el número de teléfono.
2: ¿La llamo o la llama?
1: No, yo la llamo. Porque, ay, que de Medellín, que no sé, no, mejor aquí de Barranquilla, Quillero.
2: Bueno, Quillero.
0: Claro, usted que es de Barranquilla por el acento y todo va a decir, uy, es alguien de acá que me conoce.
1: Ahora sí voy
0: a... Bueno, porque yo también podría ser de Barranquillero, Caballito, si usted me lo permite.
1: Sí, ¿cómo
0: se llama? Claro, yo diría... ¿cómo es que se llama ella?
1: ¿Cómo es que se llama ella?
2: ¿Jenny?
7: Mi esposa se llama Jenny, sí.
1: Jenny. Espérate.
2: ¿Y tú cómo te llamas?
0: Yo la llamaría así, algo como... ¡Hola, Jenny! Te habla aquí tu correnchito hermoso. Ese que te asolea todos los días y que te mira esa cosita. ¿No es así los barranquilleros?
2: O sea, ¿a usted le encanta, Freddy, entonces que pasen cosas, enredar el cuento y después decir, tenga, fufa?
0: Pero ¿por qué no? Yo puedo hablar así como barranquillero. Mira, Jenny, a mí me gusta el Junior, tu papá. ¿Así no se habla barranquillero? No, estoy mal. Mejor no digo nada, mejor que lo haga caballo.
2: Que hable el silencio. Bueno, entonces, llamámonos, ya está tarde.
0: Listo, tenemos el número...
1: Sí, ya lo tengo.
0: Listo, de una. Y le podemos hacer videollamada.
1: Vale, pues.
0: Porque,
2: ¿cómo le hacer videollamada?
0: Ay, sería bueno hacerle videollamada.
2: No.
0: Bueno, caballito, llámela a ver qué dice. Atención, mi querido amigo. Amigo, ¿me recuerda su nombre, por favor?
7: Álvaro.
0: Álvaro. Alvarito. Vamos a ver.
2: Alvarito.
0: ¿Qué nos dice Jenny? Porque el caballito ya en este momento la va a llamar. Silencio.
2: Está llamando, silencio.
0: Ahí está llamando.
2: Ay, contestó.
6: ¿Aló? ¿Aló?
9: ¿Sí? ¿Aló?
6: Hola, buenas noches. Por favor, con Jenny.
9: ¿De parte de quién?
6: De parte de Jairo.
9: Ok, dime, ¿cómo me hablas?
6: Jenny, ¿cómo está? Buenas noches.
0: ¿No era yo?
9: Buenas noches. Bien, bien, gracias a Dios.
6: ¿Cómo vas? ¿Qué andas haciendo?
9: No, pues aquí en casa ya, gracias a Dios.
6: Ok, me alegro. Bueno, tú te preguntarás, bueno, ya me preguntaste que con quién hablas, ya te di mi nombre, de pronto no me conoces y se te hará extraño, pero resulta que yo soy un llave, un super amigo de John. ¿Sabes quién es John, no?
9: Sí, claro. ¿Qué le pasó? O sea, porque hasta ahora me llama alguien extraño, no sé.
6: Porque él me dijo que, bueno, que te llamara, porque resulta que a él se le perdió el celular, está incomunicado, no te puedo llamar, y me dijo que hablara contigo, para ver si podían verse.
9: Pero, o sea, él está bien.
6: ¿Ah?
9: Él está bien.
6: Sí, él se encuentra bien, gracias a Dios, solamente fue el susto. Y bueno, y eso fue lo que le pasó. Y te pregunto que si se pueden ver a esta hora.
9: Sí, claro, dile que sí, que él sabe que yo pues siempre disponible para él, claro que sí. Me diga dónde llego y yo voy, pues lo que me demore cambiándome.
6: Ok, bueno, listo, dale, perfecto. ¿Y tú en este momento dónde estás? ¿En qué parte estás?
9: Pues en mi casa, en el barrio, este es Betania.
6: Ah, estás en Betania.
9: Estoy central.
6: Sí, estoy central. Sí, porque yo estoy aquí en el barrio Boston. Y él me dijo que iba a bajar un momento ahí al barrio. Ese barrio se llama, donde está la casa del carnaval, ese es el barrio abajo.
9: Sí, barrio abajo, claro que sí.
6: Bueno, entonces, como ¿cuánto te demorarías tú más o menos para yo bajar y decirle a él?
9: Yo no demoro mucho cambiándome, por ahí a eso de las 10 de la noche, así, mientras que, y me pasas dirección exacta, porfa, ubicación, para poder llegar.
6: Ah, ok, listo, bien. Oye, amiga, bueno, ya que estamos hablando aquí en confianza, yo quisiera, pues, preguntarte, mira, yo soy súper llave de él, sí me ha hablado de ti, y está súper, súper encarretado.
9: Tu voz me parece como conocida.
6: Sí, él me estuvo hablando de ti.
9: ¿Tú no fuiste el muchacho que llegó el día que estábamos comiendo ahí como por ¿cómo se llama este centro comercial? Parque Central, por ahí, ¿no?
6: Sí, yo estuve en Parque Central, claro, yo estuve ahí.
9: Sí.
6: Sí, ok, yo estuve ahí con él y bueno, él me habló bastante de ti, que están súper encarretados, esto y lo otro. Entonces, bueno, no, yo preguntándote, y ya qué tiempo llevas con él, si estás enamoradita del bro.
9: Bueno, pues no tenemos mucho, tenemos 3 meses, pero sí, pues intentando... las cosas, muy buen muchacho.
6: Pero si estás seria con él, ¿vas para esa con él del todo o no?
9: Sí, claro. Pues el problema con él es su horario de trabajo, que siempre, pues eso como que aburre a un hombre ocupado todo el tiempo. Pero bueno, él pone de su parte porque siempre está pendiente, me llama, que si almorcé, que si cené, que si nos vemos, que... Por eso se me hacía raro de que no me había escrito, pero bueno, menos mal que me llamaste y gracias nuevamente. Pero sí, claro, bien, firme ahí con él. John es chévere, buen muchacho.
6: Ok, bueno, amiguita, bueno, mira, regálame un segundo, hago la diligencia y te llamo enseguida, ¿viste?
9: Ah, bueno, me voy cambiando. ¿Oíste?
1: Listo, listo, dale, dale. Vete cambiando entonces.
9: ¿Oíste? Bueno, listo, gracias.
1: Dale, no, gracias a ti por contestarme.
9: Bueno.
0: ¡Ay, Dios mío!
1: ¡Hijo de madre!
2: ¡Ah! ¡Venga!
0: Uy, hermano.
1: Papi, o sea, yo sinceramente. Hermano. Valecita, mi bro, mi llave.
2: Y usted como que estuvo comiendo por acá con John, haga el favor.
0: ¿Le hablan ustedes o le hablo yo?
2: No, Freddy, usted cálmese un poquito.
1: Freddy, no le vayas a dar tanto garrote. Yo lo único que tengo para decir, brother, es que dale gracias a papito Dios. Dale gracias a Dios que te enteraste ahora y no te enteraste mucho tiempo después. Dale gracias a Dios ahora sí.
2: Que ¿sabe que ella cariño. Mencionó algo importante? A ella le gustan las personas que le dediquen tiempo, que le preguntan si desayunó, si comió, si hizo esto, si hizo aquello.
1: Bueno, pero espérate.
2: Atención a eso. ¿La gente hace eso a pesar de estar reocupado?
0: Atención a esto. Mi querido Álvaro.
1: Está cambiando.
0: Mi querido Álvaro, ¿cómo vamos?
2: No, llámela. Venga, espere, Freddy.
0: Bien,
2: no,
0: Álvaro. Freddy. Espere, deme un minuto,
2: Freddy, no, espere, Álvaro. Llamemos a la muchacha.
0: Álvaro, esperen. Álvaro.
10: Sí, señor.
0: ¿Usted qué opina de lo que acaba de escuchar?
10: Yo no sé qué voy a hacer.
0: Ay, hermano, ¿estás llorando?
1: Papi, no vengas con verdadera, no, papi, no se preocupe, mi hermano. Venga, el hombre es hombre y le pone el pecho a la brisa, deja de estar llorando, compadre.
0: Yo le digo una cosa,
2: venga,
0: amigo.
2: Venga.
0: Yo le digo una cosa y de todo corazón, dele gracias a la vida y a Dios que le está mostrando la persona que tiene al lado. Y por eso nosotros hacemos este tipo de cosas.
10: Yo la amo.
0: Yo sé que usted la ama, yo sé, mi hermano.
2: Venga, pero...
0: Pero es mejor uno ser pálido una vez y no descolorido toda la vida, hermano. ¡Qué pereza eso!
2: En tres meses usted le preguntó cómo está, ya comió, le dijo cosas lindas.
10: Sí. Yo era especial, yo era un... le mandaba plata.
2: Plata.
10: Yo, pendiente del hijo...
0: Amigo, pues yo sé que usted y ese momento es difícil de pronto para usted porque una tusa no es fácil para nadie.
1: Y hey, a mí, porque pero, siempre me tocan estos casos, brother. Porque pero siempre me tocan a mí, Freddy, y a la próxima llama tú. O sea, no me pongas es que esta vaina porque eso a mí me da dolor.
0: No, es que usted es experto en eso. Usted como que hizo un posgrado, caballito, en eso. Amigo, pega, yo le digo una vaina. De todo
2: venga,
0: corazón.
2: La señora se está cambiando.
0: De todo corazón. Usted no tenía una buena mujer al lado. Usted no tiene una buena mujer al lado. Una mujer que acepta la salida con otro hombre estando comprometida. Amigo, si lo está haciendo esta noche, Freddy. Muy seguramente en muchas noches atrás pasó. Y usted no era el oficial de nada, hermano. De verdad, dele gracias a la vida de Dios. Póngase la camiseta, vaya, trabaje, haga su platica. Vaya usted, disfrútesela. Usted no tiene responsabilidades con nadie, y menos con nadie que le quitó la lealtad. Porque es que una vaina es fidelidad, otra vaina es lealtad. Y esta señora, muy seguramente, se lo juro, que ya ha salido con más de uno.
2: Pero venga, yo pienso que todavía debe existir amor por él.
10: Es mi culpa.
1: ¿Qué va a ser tu culpa, papi? ¿Qué va a ser tu culpa, mi brother? La culpa es de ella, papi, la culpa es de ella. Tú eres un man camellador mandándole plata. Pero gracias a Dios que te diste cuenta, porque esa plática que tú le estabas mandando a ella, y muy seguramente ella dándosela al otro, esa vaina ahora
2: te la va a jornar tú. Venga, pero no tratemos tampoco así tan fuerte. No sabemos qué ha pasado de lado y lado, no. No, esperemos. Espera.
0: ¿Pero qué esperamos?
2: Yo pienso que deben ellos dos hablar, enfrentar la situación, decir qué pasó, por qué, quién es el culpable, qué faltó, qué falló.
0: ¿Sabe qué es lo que pasa? ¿Sabe qué es lo que pasa, Karina?
2: No.
0: Aquí no vamos a ponerle color a las cositas. Aquí las cosas son blancas o negras. Y en este momento él la está viendo negra porque ella le está poniendo los cachos. Y hay
2: no,
0: que decirlo así.
2: De
0: y vea lo que usted quiera decir.
10: Culpa,
0: amigo,
10: no es su culpa.
0: No es su culpa, hermano. No es su culpa. Usted está haciendo lo mejor que puede y cree que es así. Cuando una persona como esa mujer elige estar con otra persona, es culpa de ella. Por eso nosotros anoche hablábamos cuando vino la psicóloga y dijo,
2: venga,
0: el amor
2: cosa,
0: no
2: Freddy.
0: Es un sentimiento, es una decisión.
2: Freddy.
0: ¿Qué pasó?
2: Pero es que venga, ella tampoco dijo que John era el novio, o sea, que hablaban tres meses.
0: ¿Y qué tiene que ver eso si le aceptó una salida?
2: Pero es que aceptar una salida de ¿qué, ella cómo? Puede...
0: No, un momento.
2: O sea,
6: que era un buen pelado, era un buen muchacho, que ya habían salido varias veces, y que supuestamente la voz mía ya la había escuchado por ahí en el centro comercial, y que Parque Central, imagínate tú.
0: O sea, ya tuvo que haber tenido cuento desde hace rato, caballo, ¿cierto?
6: Sí,
2: pero a veces pasan estas cosas por falta de comunicación, por falta de amor, por falta de muchas cosas.
0: ¿Y usted qué pretende que pase,
2: diciendo,
0: Karina?
2: No estoy diciendo que este oyente tenga la culpa totalmente, pero sí en parte, o sea, porque la falta de amor, cariño, a pesar del trabajo, es importante.
0: Vea, es que es tan sencillo que es. Usted tiene una pareja. Si le hace falta amor y cariño, usted llama a la pareja y le dice, oiga, dígame un favor, lo que pasa es que yo no estoy teniendo sexo con usted y me hace falta.
2: Por eso.
0: Ay, mi amor, lo que pasa es que...
2: ¿Escuche? ¿Le falta comunicación a esa relación?
0: No, le falta comunicación, no. Uno comunica uno comunica las cosas desde el principio. Y uno dice, vea, me hace falta tener un macho al
2: lado.
0: Y como usted
2: tiempo,
0: escuche,
2: ahí no hay comunicación.
0: Entonces, ¿está de acuerdo que la señora le puso los cachos? Sí, no. Punto.
2: No estoy de acuerdo que le haya puesto los cachos, pero tampoco estoy de acuerdo que se deje olvidada una relación por la carga laboral.
0: Le hago una pregunta, ¿la señora no se está arreglando para ir a esperar el otro?
2: Quizás este oyente también el amor que necesitaba.
0: ¿Y usted cree que a las 10 de la noche para dónde se van a ir?
2: Ella supuestamente va a ir a verlo y ya.
0: ¿A verlo y ya? No, señora. Muy seguramente se van a ir a tomar algo, van a disfrutar la noche. ¿Qué pasó, caballito?
6: Yo lo único que sé decir es que no podemos justificar, y de verdad que cada vez que me toca hacer una llamada y que la muchacha cae, de verdad que esa vaina me rompe el corazón, pero tienes que darle gracias a Dios porque te mostró que ese no es el camino, no es el camino. Y de verdad de consejo te lo voy a dar, papi. De aquí para adelante, goza de las equivocadas. Goza de las equivocadas hasta que llegue la indicada.
2: Eso es entonces aceptar.
6: Así que no le metan corazón.
2: Muchos errores que también él cometió y
6: parche.
2: No estoy de acuerdo porque entonces muchos errores que él cometió en esa relación los va a seguir cometiendo con todas. Entonces le va a pasar lo mismo.
6: Por eso le estoy diciendo que goce de las equivocadas hasta que llegue la indicada. Que disfrute
2: su
6: vida.
2: No, pero es que ¿cómo va a llegar la indicada si no está preocupándose por uno? Si a pesar del trabajo él no le pregunta a uno cómo está, ya comió, está bien, te hace falta esto, te hace falta lo otro.
6: En este momento él no está para una relación seria. No está por una relación seria porque no le va a dar el 100%.
2: Entonces el problema es de quién,
6: por eso
2: de ella
6: que no
2: tiene el amor suficiente o de él que tiene más trabajo que
6: papi, te van a
2: que tiempo para
6: los
2: dedicarle
6: callos,
2: a su amor.
0: Pero Karina, yo le digo una cosa. Si usted tiene una relación y a usted le hace falta algo, sea sexo, cariño, besitos, abrazos.
2: Hay que hablarlo.
0: Venga, usted no tiene por qué estar ahí.
2: No hablaron, no hay comunicación, entonces no sirve esa relación. Entonces
0: por eso
2: uno no
0: le
2: puede,
0: estoy diciendo, por
2: entonces
0: eso, escuche.
2: Uno no puede que exigir algo si no soy capaz de dar ese mismo algo.
0: El man está trabajando, está haciendo su parte, está juicioso allá en Bucaramanga. Y esta señora está aceptando salidas con hombres mientras él está trabajando. ¿A usted no le parece que esos son cachos?
2: A veces enviar plata no quiere decir que uno esté conforme con muchas cosas.
0: Por eso le digo, obvio.
2: Por eso le
0: ¿qué
2: digo
0: tenía
2: a él
0: que
2: también?
0: Hacer ella? ¿Qué tenía que hacer ella? Haberlo llamado y haberle dicho, mi amor, yo necesito un hombre que esté aquí al lado mío,
2: ¿y por qué
0: vaciado?
2: ¿Y por qué desde un principio los dos no hablaron?
0: Por eso,
2: si
0: porque
2: él tenía dudas y tenía inquietudes también, ¿por qué no hablaron?
0: ¿Quién la está embarrando en la relación?
2: Yo
6: le voy a hacer una pregunta.
0: ¿Y por qué? ¿Él qué hizo?
2: ¿Cómo que qué hizo? No le dio el amor que ella necesitaba, que era suficiente.
0: ¿Pero a quién le está haciendo falta el amor?
6: Espérate.
2: A los dos.
0: No, a ella.
6: Vamos a la fuente. Vamos a la fuente. Compañero, en este momento usted tiene el corazón reventado, usted tiene mil cosas. Es más, tienes un tutti frutti en tu cabeza. ¿Qué piensas hacer? O sea, en este momento, ¿tú qué piensas hacer?
11: Yo quiero cogerme un bus, irme para Barranquilla.
6: No,
0: tiene que meterle cabeza a la vaina. No, vaya, no va a hacer nada.
2: No, tampoco
0: se llega a los estrenos.
6: Vas a violentar a la mujer porque no, y te vas a meter un tremendo chicharrón, cógela suave.
0: No.
2: Escuche.
12: Esa parejita no tiene nada que hablar. Es simple y sencillo. Si usted tiene a alguien, no tiene por qué darle entrada a otras personas a esa relación. Así sea una salida, no. Eso se llama respeto y lealtad. Cuando usted permite el ingreso de otra persona a la relación, ahí se acaba todo. Porque usted no le está dando la lealtad que la otra persona merece.
2: También tiene razón el
0: oyente. Totalmente de acuerdo, mi amigo.
2: También tiene razón. Total. Es que hay razón de lado y lado. Por eso yo digo, la culpa es de los dos.
0: No
2: estoy diciendo que la culpa
0: es de
2: la tiene
0: ella. No, la culpa
2: yo digo
0: de
2: que
0: ella.
2: Es de los dos. Si ustedes no se sienten contentos con algo, terminan y listo.
0: Dígame, Karina, ¿el qué está haciendo mal?
1: Papi, aparentemente camellar y darle platica a ella mensualmente. Escuché, o quincenalmente.
13: Karina, Karina, no justificó esas cosas que te deseó. No puedes justificar una montada de cachos.
0: Sí.
13: A lo mejor, si no le está dedicando tiempo, entonces que le termine.
2: ¿Eso?
13: Ella, él, o hable, pero ni habla. O sea, que usted es de las que si tiene novio, esposo, lo que sea, ¿por qué no le dedica tiempo? Usted va y busca amigos.
2: No busco amigos ni nada, pero si entre los dos no hay comunicación, si entre los dos no se entienden y si entre los dos no son capaces
0: por eso
2: de decir
0: que
2: le hace falta o no le hace falta la relación, usted termina y ya.
0: ¿Qué está haciendo el man de malo? ¿Trabajar?
2: Pero no le está prestando.
0: Enviarle el dinero que trabaja ella para que esté bien.
2: Por eso,
1: usted le manda plata cada 15 días o mensualmente.
0: No.
14: Cuando ella necesita algo, yo le envío al Nequi. 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
0: Pero que este man está muy mal. Está muy mal y nosotros
1: así,
0: aquí.
1: No así cualquiera.
12: Me perdonarán lo que voy a decir, pero Karina es como muy tibiecita. Ay, ¿cómo va a decir que el que está fallando es el muchacho, que
2: los
12: ellos tienen
2: dos
12: que hablar? Eso no se tiene que hablar. El man se está matando, lejos, sacrificando de pronto para enviarle plata a ella y por ahí quedarle sin lo de un pasaje, sin lo de un almuerzo, un desayuno, una cena, para que la otra vaya y disfrute con otro. No.
2: Yo digo que es culpa de los dos, no estoy defendiéndola a ella.
1: Karina, aquí te están hablando. Aquí te están hablando, escúchate esto.
15: Buenas noches, caballo. Pero mira, si ahí la compañera suya está diciendo de que porque él no tomó la iniciativa y porque ella no tomó también la iniciativa en decirle si no sentía eso, habla, porque no comunicó ella primero.

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1: Freddy, espérate, caballito, que es que tenemos solo un minutico.
2: ¿Y? Vamos a llamar a Freddy para que el man hable con él aquí en vivo. Para que le diga lo que le tenga que decir.
1: No creo que ella se vaya a prestar para eso.
2: Ah, pero no importa, pero la llamo yo. Si
1: usted
2: está esperando.
1: ¿Usted soportaría una llamada acá en la que no me duermo entre los dos para que hable?
3: Yo no sé qué hacer.
4: Venga, pero.
1: Pero entonces, pues si vamos a realizar esta llamada, la vamos a hacer en punto, más o menos, vea, a las 10:05 de la noche.
2: Pero yo tengo que llamarla antes, Freddy, porque esa playa se está cambiando.
1: No se preocupe, vamos a tener a todos ahí en espera mientras hablamos con él un poquito,
4: Freddy,
1: ¿vale? ¿Qué pasó?
4: No estoy defendiendo a la chica.
1: Sí, la
4: digo que es error de comunicación de los dos.
1: La
4: no.
1: está defendiendo.
4: No sí. la estoy defendiendo.
1: Sí, porque todos
4: no.
1: los oyentes lo han dicho.
4: Es que si uno no está conforme en muchas cosas, hay que hablarlas. Y si no funcionan, hay
1: pero
4: que
1: pero se hablan antes de actuar y hacer las cosas mal.
4: Ese es el problema, que hay que hablar antes.
1: Ya nos vemos
4: ellos dejaron,
1: con este
4: ellos
1: caso.
4: Correr todo.
1: Con este soldado
2: Freddy.
1: Caído en la que no me duermo de Tropicana. ¿Qué pasó, caballito?
2: De parte del maestro Rafa, el man dice que la perdone.
1: No, dígale a Rafita que no. No.
4: Que la perdone.
1: No, que la perdone ni que nada. No.
4: Más yo bien, digo que tienen que conversar.
1: Más bien cobrele toda la plata que
4: todo.
1: le mandó.
2: No te preocupes, ahorita el maestro Rafa, que es psicólogo, te ayuda con eso.
1: Ahorita vamos a hablar con ellos dos y vamos a, después de las 10 de la noche, ya hacer las dos llamadas. ¿Listo? Álvaro, quédese ahí, fresco. Ahorita la vamos a llamar a ella para que los dos hablen. Señor. Esto se llama A Que No Me Duermo de Tropicana. Y la gente que está en Tropicana Colombia en YouTube y en TikTok, quédese ahí que ya vamos a seguir hablando.
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0: aquí estamos en A Que No Me Duermo de Tropicana, conectado con todos ustedes. A Que No Me Duermo de Tropicana, Que No Me Duermo de Tropicana. Necesitamos mucha más gente conectada a través de TikTok, por favor, para que nos ayuden a compartir. Ayúdenos a compartir. Ayúdenos a que todo el mundo nos vaya y nos vea a través de TikTok y a través de YouTube. Que también se inscriban, por favor. Necesitamos que se inscriban a través de YouTube para que siempre les llegue la notificación cuando iniciamos A Que No Me Duermo. Y caballito, estamos con este tema que es bien peludo. Yo lo tengo que decir así. Es bien peludo.
1: Me acaba de escribir un amigo que me quiere muchísimo, Ever López, y me dice, no la llames por cuestiones jurídicas con Caracol y tú, que fuiste quien la llamó, a menos que lo hagas en off y pidas autorización de ella para pasarlo al aire después. Ojo, y o sea, es como pedir... ella, por eso vive sola. Aquí me están diciendo que jurídicamente puedo tener problemas, pero... Yo me comprometo.
0: O sea, ustedes ponen las 10. En caso de que a mí mañana me llamen en Caracol y me digan ustedes por qué hicieron eso, yo puedo llamarlo a usted y decirle, fue caballo.
1: Sí. Y ella está aquí. Ella está aquí en Barranquilla y yo, si ella quiere, me puedo reunir con ella. Lo que ella quiera. Es más, yo la puedo hasta invitar aquí en la emisora y podemos arreglar, podemos llegar. Sí. No sé, en algún acuerdo. Alguna cosa sucede.
0: Bueno,
1: pero embalar, yo no me dejo.
2: Tengo un montón de oyentes que están con nota de voz por acá.
0: Cari, espere, ya ponemos los oyentes. Hasta que lleguemos a los 1,000 conectados en Tropicana Colombia, la llamamos a ella. De resto, no. Y si no,
2: ella
0: queda.
2: Está organizada.
0: Si no, queda el soldado caído así. Sí, y punto, sí. Y hablamos con Álvaro y le decimos muchas gracias, amigo, hable con su mujer y listo.
1: Porque.
0: Pero si ustedes quieren que encaremos a los dos, a Álvaro y a Jenny. Necesitamos que lleguemos a 1,000 conectados en Freddy, Tropicana Colombia. Si no,
1: todo el mundo conectado porque estoy corriendo un riesgo alto.
0: Sí.
1: Y yo tengo la autorización ya del amigo que está en Bucaramanga, pero no tengo la autorización de ella. Entonces, yo estoy dispuesto a meterme en camisa 11 balas, pero si la gente me respalda y me dice, caballito, vamos para adelante y llegamos a los 1,000. Si no, papi, apague y vámonos porque tampoco así.
0: Listo,
2: bueno,
0: de una.
2: Mientras que se conectan, podemos escuchar opiniones.
0: A ver, ¿qué dicen por ahí?
2: Listo, va para esa. A ver, ¿qué dicen por acá? Hola, Tropicana, buenas noches.
3: ¿Qué tal, amigos de Tropicana? Un saludito muy especial desde acá, desde Pasto. Amigo, siento mucho lo que te pasó, pero la verdad, tienes que darle buena cara a esta vaina. La verdad, una ala que esquivaste. Así como lo oyes, acabas de esquivar una bala, aunque mucho tiempo la tuviste ahí, pensaste que sí valía la pena, pero pues ya nos pudimos dar cuenta que no. Ya lleva como 3 meses saliendo con el chico, y tú, aún más de eso, estás pensando que es tu culpa. No, la culpa es del que da entrada, nada más. El solo decir sí o darle el número a otra persona ya es infidelidad. ¿Por qué? Porque los hombres no buscamos a una mujer solamente por amistad. Así como lo oyes, la mayoría de los hombres, la mujer tiene que ser bien fea para poder considerarla amiga, como lo oyes. Y tú ya lo sabes.
2: ¿Cómo así que caballo oyentes? Yo? Yo no sé. Eso
0: sí, yo no entendí qué tiene que ver caballo.
1: ¿De verdad yo que tengo que ver?
0: No, pero necesitamos que se conecten en Tropicana Colombia. Necesitamos hacer campaña, que se conecten en Tropicana Colombia, o si no, no vamos a llamar a nadie.
2: Un oyente me dijo, descargué la aplicación y todo, ya voy.
0: 10 minutos le vamos a dar a esto.
4: Oye, Tropicana, hey, caballo, nada, ese man, lo que está mamando cacho, me dijo, es canchón, está mamando cacho hace rato, mi. Yo le recomiendo que se quede por allá por Bucaramanga y que se busque algo por allá. Este man no tiene que venir a hacer nada. Aquí este man no cabe venir a buscar, ya es residuo.
2: Es que ya recibe, ay no.
0: Es que de verdad, bueno, yo le digo una vaina, es que es una vaina complicada. La vieja es muy infiel. La vieja es muy desleal con el man.
2: Fue culpa de los dos.
0: No, fue culpa de ninguno de los dos. La culpa
2: porque
0: es de la
2: si
0: vieja.
2: Usted
0: y me
2: no
0: parece
2: está
0: el colmo.
2: Con alguien,
0: lo tiene que decir por antes eso, de actuar. Y la vieja primero está actuando. Esta mujer pues primero está actuando y está poniendo cachos.
5: Carolina, buenas noches.
2: Mor.
5: Ahí se puede caballo.
1: Papi, ¿qué?
5: Oye, no, hermano. Oiga, con esa parejita, hombre, de persona se puede poner a chillar. Ya lo que fue hermano, ya para adelante. Ya no tiene que ponerse a demostrar nada de tripas corazón y chao. pues se pone ahí, ¿qué tal que eso, que lo otro? Eso, dale gusto, ya por ahí disfrutando, y por ahí, no, pues disfrútese también. Sí, sabe. Dios los bendiga, Tropicana. Que tengan una buena noche.
2: Uy, cómo se ríe. Ah, la
0: madre. Lore dice por acá, buenas noches, que no me duerme una pregunta, que ahora van a llamar a Freddy y a la vieja esa. Vamos a llamarla cuando lleguemos a muchas personas conectadas. Muchas personas conectadas, caballo. Así lo dijimos. ¿Por qué? Porque bueno, el riesgo es muy alto y caballo te estás poniendo hasta perder su trabajo porque sí, está metiéndose en la intimidad de dos personas. Pero si no hay mucha gente en TikTok conectada, como lo dijimos, no vamos a llamar a nadie. Y simplemente vamos a llamar a Álvaro y le vamos a decir gracias por su soldado caído, que tenga una gran noche y listo.
1: Total, total, ¿no? Y es cierto, es cierto. Entonces, si quieren que pues yo sí soy a todo. Ustedes saben que yo soy sí a todo, pero yo también necesito el respaldo de ustedes.
2: Pero así se ríe, pero linda, se ríe. Ah.
1: Sí, yo soy sí a todo. Yo tengo una bueno, ganas de llamarla, pero es que el chicharrón
0: yo también
1: no va a ser
0: quiero,
1: ni para Freddy de
0: yo también,
1: ni para Karina, ni ninguno. El chicharrón va a ser para mí. Entonces,
5: caballo. Ajá. Buenas noches, Tropicana. Karina, ¿cómo se le ocurre decir que es culpa de los dos? O sea, la persona
0: claro,
5: que le dio entrada a la otra persona fue la mujer. Uno tiene que tener el respeto ante todo, desde un inicio hasta un final, porque si aún están juntos, uh-huh, ella no, si tiene el respeto y la lealtad hacia él, tiene el amor que dice tener por esa persona, se va a mantener así hasta el último momento, porque ella puede sentir las provocaciones y todo, pero es decisión de ella decidir si le da o no entrar a otra persona. Y ella lo hizo. Y ella fue la que decidió seguir con la otra persona que tenía en Bucaramanga, sabiendo lo que estaba pasando. Y él trabajando en Bucaramanga, seguramente por construir un mejor futuro para los dos.
2: ¿Por qué bueno, digo yo que es culpa de los dos? Uno, porque del lado de Álvaro, Álvaro supuestamente, según lo que dijo la señora, no le preguntaba cómo estaba, era como muy pendiente, pero del trabajo y no de ella, ¿cierto? Y de parte de ella, porque no comunicó lo que ella no estaba sintiendo o lo que le hacía falta y empezó a montar cacho.
0: Pero yo le hago una pregunta.
2: Falta de comunicación.
0: Si usted tiene una relación y uno de los dos acepta salir con otra persona, ¿hay infidelidad o no?
2: No, es que sí hay infidelidad.
0: Por eso. Entonces no es culpa al man. El man no está haciendo nada malo. No. El man no
2: Oigan,
0: está haciendo
2: es,
0: nada de malo.
2: Es culpa. No, ¿cómo que no está haciendo nada de malo? Es cuidando no, también a su mujer.
0: Eso es diferente. Eso es muy diferente.
1: Muchachos,
0: pero eso no es
1: estoy,
0: malo. Eso no es
1: arriba,
0: malo.
1: Yo estoy arriba y tengo unas ganas de llamar. Freddy.
2: Espere.
1: Que pase lo que tenga que pasar. Vamos a hacer campaña para que la gente se conecte.
2: 10 y Soledad.
0: Sí,
2: y
0: por
2: ella
0: favor.
2: Ya está vestida.
0: Colombia. Caballito, haga campaña, porfa.
1: Colombia, yo sé que es. Qué fuerte esto, pero yo sí quiero llamar y quiero decirle tres cosas. Ustedes saben que yo soy el defensor más aférrimo que tienen las mujeres, pero cuando estas cosas pasan, no se tienen que dejar pasar
0: muy bien,
1: por alto. Entonces, yo quiero que ustedes se conecten 500 más para llegar a los 1,000 y llamarla. Ya, conéctense.
0: Sí. Conéctense, de una, ya. Vaya todo el mundo a Tropicana Colombia.
1: Conéctense,
0: ahí en TikTok.
1: Conéctense. Háganme el favor, por favor. Háganme el favor. Póngase la mano en el corazón.
0: Y hay una cosita de pronto, caballo. Sí. Si usted está en el celular y entró a TikTok y dice, ay, ¿dónde veo el live? Abajo, en la parte de abajo, dice live. Ahí dice la palabra live. Usted entra ahí y baja, boom, desliza el celular hasta abajo y ahí ve el live. Ahí entra al en vivo. ¿Vale? Por si de pronto no le aparece ahí en el circulito del perfil ni nada, sino usted entra ahí la palabra live. Y todo el mundo en Tropicana Colombia, porque necesitamos llamar a esta señora a ver qué cara hace, qué cara le va a poner a Álvaro después de aceptar la salida con otra persona. Pero detrás de toda esta historia también hay otra historia, porque es que el caballo le dio por meterse en camisa de 11 varas en una intimidad de una relación. Y esto, pues, muy posiblemente le estaba diciendo un abogado que tiene vainas penales, ¿no? Que puede tener y acarrear hasta con su empleo.
1: Pero la voz del pueblo es la voz de Dios. La voz del pueblo es la voz de Dios. Eso me lo han enseñado a mis papás desde bien temprano y en esta profesión, en este oficio más. Y por eso, si la gente me respalda, si la gente que nos está viendo, nos está escuchando y me respalda y quieren que yo haga esa llamada, Y si ustedes me dicen que me quede aquí, yo me voy a quedar. No va a pasar absolutamente nada porque el pueblo me está respaldando. Y yo sí quiero que lleguemos a los 1,000 y yo quiero llamar. Yo sí quiero llamar y decirle, ¿sabes qué? Mucho gusto, mi nombre es Greg Castillo, trabajo en Tropicana, estoy aquí en Barranquilla. Y ¿sabe qué, mi querida amiga? Oh, usted es una descarada, una mujer sin sentimientos. Porque resulta que esa persona que se está allá trasnochándose, matándose, rompiéndose el lomo, dándote para tus cositas, tú,
0: es verdad,
1: tú seguramente le estás dando esa plata que te manda él para coger al otro y ponerle las camisitas, comprarle los boxers. O sea, estás tratando de bobo a una persona que de verdad está dando toda la vida por ti.
0: Es verdad, es que es una historia fuerte y hay que despertar a las personas, y para eso inventamos Soldado Caído, que muy seguramente usted está engañado, mi querido amigo o mi
2: pero
0: querida amiga.
2: Pero yo sé que ustedes también de pronto dicen palabras que ya son muy hirientes.
1: No, hirientes no.
0: No, hirientes no, verdades.
1: Eso es así.
0: Verdades.
1: Vamos a llegar
2: son
1: a los 1,000.
2: Son verdades, mil. Pero son muy hirientes. O sea, hay que tener un poquitico como de comprensión a la
1: ella
2: vaina.
1: Ella no tuvo comprensión, Karina Uribe.
2: Pero caballo.
1: 1,000, 1,000, 1,000. Colombia. @ Tropicana Colombia. Freddy, ayúdame. Escuche. Karina, ayúdame.
0: Que muestren a Karina.
1: Tropicana Colombia.
2: Oiga, escuché lo que dicen los oyentes, me encanta.
6: Lo que pasa es que allá en Medellín yo tuve un tiempo en el barrio Caicedo, La Toma, y en Robledo, Miramar, el barrio Negrito, y allá la cultura es que las mujeres tienen esposo, mozo y novio. El esposo vive en la casa y el novio la visita y el mozo es el que paga todo. Esa costumbre de ustedes allá los paisas, las mujeres, pues.
2: No.
0: No, pero estamos haciendo campaña en este momento. Ahorita dejamos las notas de Oscar. Sí. En este momento estamos haciendo campaña.
2: Bueno, estamos haciendo campaña, caballo presidente.
0: Estamos haciendo campaña que se conecte todo el mundo a través de TikTok. Le vamos a dar esto, ¿cuánto? ¿Cuánto? ¿10 minutos más, caballo? ¿Y si no grave?
1: No, pero no, ya, menos, ya menos, casi. Pero menos porque el riesgo ¿menos? Es grande, es alto.
0: Menos, pero sí. Tienen que conectar ya a través de Tropicana Colombia. Sí. Pero para que nos vean también tienen que compartir el live. Ayúdenos a compartir para llegarle a mucha más gente.
2: Hanner, no.
0: Y vamos a llamar a esta señora a ver qué cara hace y que Álvaro la esté escuchando. Porque caballo la va a llamar y le va a decir. Así, mi señora, vea, la estamos llamando. Ta. Su marido acaba de escuchar que usted va a salir esta noche. ¿Qué le tiene que decir? Y que de una vez se destape esto y que de una vez
2: ¿y por qué
0: ponga...
2: más bien no le dice...? Que
0: ¿qué?
2: Le pregunta por él. Venga, ¿y esta persona qué quiere?
0: Pero ya lo hizo. Es que ya lo hizo. Y ya la señora dijo, sí, vamos a salir y vamos a salir.
2: No,
0: recocha
2: pero
0: y todo
2: que
0: eso.
2: Le pregunte, o sea, que quién es Álvaro. Que pregunte por Álvaro.
0: ¿Pero para qué? Porque ya, él le puede es decir, más, es el marido.
1: Voy a tener preparado el número.
2: Escuche esta dama lo que dice.
7: Buenas noches, Tropicana. Vean. Yo creo que el que ha tenido una relación... se da cuenta de las cosas. Tanto nosotras las mujeres que tenemos una intuición, pero mejor que vamos a 1,000 años luz, y mejor dicho, cuando ustedes van, nosotras ya nos hemos devuelto por ahí 4 o 5 veces. Nosotras sí que nos damos cuenta de esas cosas. Pero los hombres también tienen que ser muy avispas, porque si ya llevan una relación de no sé cuántos años y usted no conoce a su mujer cuando le pega esos cambios, entonces... Gracias. Ahí estamos, pero ahuevados, pues como se dice.
2: Ay.
7: Usted ya hace rato que debió haberse dado cuenta, que ahí pasaba algo. Y no esperar a que le contaran que era que estaba por ahí saliendo con otro man.
2: ¿Yo?
7: Entonces usted debió haberse puesto las pilas desde hace tiempo. Y no dejar que eso se dilatara, y que eso se enfriara. Porque es que las cosas empiezan a enfriar. Y para comerse un plato frío... No, por mucho que usted lo caliente después en el microondas, la comida no le sabe igual. Entonces, ahí estoy de acuerdo con Karina. Ahí faltó comunicación de parte y parte. Ella debía haberle dicho a él desde hace rato que ya no lo quería, que ya no sentía nada, que eso ya no iba para ninguna parte. Y él, si ya tenía la espinita por allá que lo estaba pinchando desde hace rato, él también debió haber hablado.
1: Freddy.
7: Y mi querido Freddy.
0: Bueno, cuénteme.
7: Vos sos tremendo kamikaze, vos no querés sino que esto ruede sangre. Definitivamente. Sos tremendo terrorista.
1: Freddy, está subiendo, Freddy.
0: Hermano, está
1: vamos,
0: subiendo.
1: Colombia, vamos,
0: está
1: Colombia. Subiendo, quiero llamar, Freddy, ayúdame,
0: rápido.
1: Freddy.
0: Vamos,
1: conéctense
0: de una,
1: que quiero
0: vamos
1: llamar.
0: De una. todo el mundo. Tropicana Colombia, Tropicana Colombia. Estamos subiendo, estamos subiendo, estamos subiendo.
2: Muchachos, Jacqueline Roldán dice, estamos subiendo, entonces no le
0: estamos subiendo.
2: Plata.
0: Estamos estoy subiendo, estamos subiendo.
1: Déjame levantarme,
0: estamos en campaña. Estamos en campaña, estamos en campaña.
1: Voy a estirar. Es más, la lengua me pica.
0: Vamos a llamar porque quedan exactamente
2: que
0: cinco minutos.
2: Pica? ¿Cómo así que pa le
1: decirle,
2: pica?
1: Para decirle,
0: cinco
1: oye,
0: minutos, cinco
1: decirle,
0: minutos.
1: ¿Sabes qué? Échate cloro sucia.
0: ¡Uy, no. Dios mío! ¿Cómo? Por favor, todo el mundo, conéctese ya a Tropicana Colombia. Ya,
2: venga,
0: ya. Rápido, todo el mundo.
2: ¡Conéctense!
0: ¡Conéctense, porque vamos a hacer esa llamada ya!
1: ¿Ustedes creen que no?
0: Vamos a hacer esa llamada ya. Estamos
1: si ella no le digo, si ella no le digo sus tres verdades.
2: ¿Por qué no le recibía plata? Ahí estoy de acuerdo con la oyente. Es más, si usted tiene tantos problemas y no le gusta ya, ¿para qué le recibe plata? Olvídese.
1: Si ustedes, si yo no soy capaz de decirle así cuando yo estoy hablando con ella, yo me voy de este programa ya mismo. Es más, ni siquiera lo termino hasta las 12. Me voy ya mismo, me levanto de la silla y me voy para mi casa a dormir. Hoy estoy ardido. Hoy de verdad estoy ardido.
2: Bueno, está muy ardido.
1: Demasiado ardido.
0: Todo el mundo a darle tac-tac, todo el mundo a compartir el live que está pasando en ese momento en TikTok. Cuando lleguemos a 1,000 conectados, vamos a llamar a la señora Jenny. La vamos a llamar.
2: De TikTok, Jenny. Mientras que se conectan, quieren escuchar también opiniones.
1: Otra es más, le voy a decir, échese vinagre.
0: ¡Va subiendo, caballo! ¡Va subiendo!
1: ¡Échese
2: oiga,
1: vinagre!
2: Oiga.
8: A mí lo que parece es como un balde de esos, un cilindro de esos de azar ahora. Se demora, apacigua 2 horas. Y está trabajando por otro lado, no joda. Qué falta de respeto y ser una mujer así como dice tilín, dólares para acá, tilón, otro dólar, no joda.
2: En lo de la plata sí no estoy de acuerdo, no, ¿para qué le va a recibir? No, ya.
0: Necesitamos que se conecten, Tropicana Colombia, vamos subiendo vamos, cada vez más, vamos subiendo. Tropicana Colombia, los que están en el en vivo nos van a apoyar porque eso. Vamos a frentear a esta señora.
2: Esta señora infiel. Que se conecten rápidamente.
0: Esta señora infiel.
2: Buenas noches.
0: Esta señora infiel. Esta señora infiel.
2: Hola Camilo, hola Yolima, hola Coro. Buenas noches. ¿Cómo están?
1: Mil,
2: ¿quieren
1: mil.
2: Pelea?
0: Rápido, mil.
1: ¿Por qué estamos pidiendo 1,000? Porque es un riesgo que voy a tomar yo con la compañía, con los jefes. Porque estoy vulnerando sus derechos y que hijo de madre. Tantas cosas malas, pero
2: sí
1: bueno,
2: contesta.
1: Vamos para adelante.
0: Yo creo que sí. Sí.
1: Ella mira, por aquí me dicen, caballito, vamos para adelante. 1,000.
0: Uy, bien, vamos a llegar antes. Siento ya, bien.
1: Mil.
0: Pero necesitamos que todo el mundo nos ayude en Tropicana Colombia. Vamos a hacer esta llamada y vamos. Uy, esto está bueno.
1: A 1,000.
0: Dele tac-tac. Tac-tac ahí a la pantalla, ayúdame a compartir todo el mundo.
9: Mil. Álvaro, un consejito ahí, mi hermano. Claro, le pare bola a charaña.
1: Mil, llegamos a 700, bien.
9: Usted sabe
1: a mil, mi gente apóyenme, no me dejen morir
9: que no
1: en el intento. Apóyenme, me hacen el favor.
2: Escuche, apóyenme. Es importante.
0: Espere que esta vez no campaña porque ya quedan 5 minutos.
1: Espere, Karina. Mil, que suban, que sigan subiendo.
0: Necesitamos que suban.
1: Compártanlo.
2: A ustedes les gusta subir, hágale pues.
1: Compartan, por favor, compártanlo. Compartan lo que vamos a subir.
0: Muchas
1: que vamos
0: ya
1: a llegar
0: estamos
1: a
0: punto.
2: Gerson, buenas. Hola, Rivas. ¿Cómo estás, Janer? Hola, Néstor. Buenas noches.
0: Estamos a punto, caballo. No falta el centavo.
2: Van a dejar escuchar esto.
0: ¿Qué pasó? A ver, bótela.
9: Dios, Álvaro, un consejito ahí, mi hermano. Claro, le pare bola a charaña.
1: Estoy vulnerando sus derechos y que hijo de madre.
9: Usted sabe que esa vieja era cachona porque usted está creando un hijo que no es suyo.
1: Sí.
9: Entonces, a la final, esa vaina se lava y queda igual. No le pare bola a esa vaina. Eche para adelante.
0: Ahí estábamos bien en nuestra campaña, caballito.
1: Freddy.
2: Sígalo.
1: Mira, si llegamos a los 700, yo marco,
0: no, y
1: me hago pasar por el amigo de John, pero no la voy a confrontar. Si llegamos a los 1,000, sí la confronto, porque ella está esperando mi llamada.
0: Listo, de una, vamos a llamarla ahí en la primera llamada a los 700. Exactamente, okay. No, no, es que no nos falta nada. Por favor, todo el mundo, a través de Tropicana Colombia, ayúdenos para este caso, en A Que No Me Duermo de Tropicana, todo el mundo ahí, viéndonos en Tropicana Colombia, en nuestro live, y compartiendo y dándole tac-tac. Si usted le da tac-tac, su comentario se vuelve más relevante para que lo podamos ver. Hágale, hágale. ¿Qué dice todo el mundo en Tropicana Colombia? ¿Llamamos de una vez, sí o no? ¿Llamamos de una vez, sí o no? No la vamos a confrontar todavía, simplemente muchachos, la vamos a llamar. ¿Qué pasó, Cari?
2: Que todos ahí en el chat pongan la palabra soldado y pongan la palabra caído. Soldado caído para que se vuelva tendencia. Soldado caído ahí en el chat y más personas se van a unir. ¿Listo?
0: A ver, por acá dicen, sí, llame de una.
2: Pero el chisme sí es más grande, pues.
0: Claro, de una.
2: Pobre muchacha. Soldado caído.
1: A mil.
2: Alexa, María, Camilo,
1: a ver.
2: Eso.
0: No, pero no hemos llegado todavía. Ni a 700. No, estamos grave. Dios mío, Freddy, necesitamos que nos apoyen en Tropicana Colombia.
1: Freddy.
0: Ayúdenos, ¿qué pasó?
1: La sintonía y de pronto no saben por dónde va tabla. Es que el muchacho que nos llamó, él está viviendo con una barranquillera. Ellos ya tienen varios años, pero él le tocó mudarse allá a Bucaramanga por temas de trabajo. Entonces, hace algún tiempo, ella está bastante extraña, bastante rara. Ya no le contesta las videollamadas, no le contesta a veces las llamadas, está bastante distante. Entonces él dice, hey, yo quiero que la llamen, porque también escucho un rumor de que ella anda saliendo, creo que con un barbero, ¿no? Un barbero que se llama fulanito de tal, y yo me hice pasar por ese barbero.
0: Déjeme decirle, caballito, que la gente no lo respaldó. No lo respaldó, no llegamos. No, no pasó nada.
2: O sea, el soldado caído es caballo.
0: El soldado caído es caballo, sí.
1: Ah, no, entonces no.
2: Marcale ahí.
0: No, no le vamos a marcar. No. Ya esto queda hasta aquí. Vamos a seguir con otro tema.
1: Bueno, sí. Porque,
0: sí, claro, porque no respaldaron. Para la primera llamada tenían que estar en 700. Ahí dijimos, 700 de una. Y no falta nada, pero tienen que conectarse a través de Tropicana Colombia. Y el caballo, yo le dije, vea, 5 minuticos, caballo, y usted, vea, y la gente que ay, que lo quiere, que lo respalda, que de una, que no sé qué. Y vea, no ha pasado nada. No han llegado.
10: Yo escucho Tropicana, A Que No Me Duermo. Amigo, te digo una cosa, lo que pasa es que esa muchacha sabía lo que iba a hacer, esperando que usted saliera a trabajar, para donde iba a trabajar, para hacer de la suya. Esa es una chica mala, amigo. Mejor buscarse y pedirle bastante a Dios que su mujer buena le llegue.
1: Bueno,
0: ¿qué hacemos, caballo?
1: Vamos a subir a la gente. 700, ya.
0: A ver, 700,
1: ya, 700, y hoy damos.
0: Rápido.
1: 700, dale,
0: sube.
2: Habla uno solo.
0: A ver, de una. Sube TikTok, Tropicana Colombia, todo el mundo. Es que no lo respaldan al caballo, hombre. No, ya vamos a pasar a otra historia.
1: La gente no quiere que yo me meta en lío.
0: No, yo creo.
1: La gente no quiere que yo me meta en lío, por eso. O ya dejo eso, así que.
0: No, yo creo que ya vamos a acabar. Porque no dio. La gente quiere que llamemos los que están conectados en Tropicana Colombia. Pero si la gente no entra al live de Tropicana Colombia y no nos apoya, pues no hay problema, seguimos con otro tema. Nosotros lo íbamos a hacer por ayudar también a Álvaro, pero si ustedes no quieren, no hay problema, seguimos con otro tema.
1: Sí.
0: Por mí no hay ningún problema.
2: Me encanta poner problema. Pongamos más bien esto mientras anda.
0: Para bajar la transmisión. La otra está toda enrumbada ahí. A ver, por ahí.
1: De pronto la gente no quiere que yo me meta en chicharrón. Mira, ya van 660.
0: Es que no faltan mucho para que suban. Sí. No faltan mucho, pero pues ya. Si ellos de pronto dicen, no, caballito, no queremos respaldarlo.
2: Faltan 20 personas.
0: No.
1: Yo creo que ya vamos a llegar. ¿Qué te vieron? Creo que vamos a llegar.
0: Pues es que falta muy poquito para que usted haga la primera 15. Llamada. Pero la gente no lo apoya. Yo, ¿y qué hago? Yo ya estoy con otro
2: 15,
0: tema.
2: Márquele.
0: Y
2: ya,
0: tengo un video
2: ya.
0: Aquí buenísimo de un tema que voy a poner porque la gente no quiso apoyar al caballito.
2: Ya,
0: entonces,
2: llegamos,
0: si no lo quiere
2: ya,
0: apoyar,
2: vea,
0: pues,
2: llegamos.
0: No, todavía no. Yo aquí estoy viendo y todavía falta.
2: Ay, Freddy, mire, lea.
0: Vea, faltan. No, mire. Yo creo que es que no, hay que esperar.
1: Vamos a llamar.
2: 7-8.
0: 7-8, no, las 10-29.
2: 7-12.
0: Pero llamando. Pues entonces que sigan conectando y apoyen, porque ¿qué hacemos si no apoyan a Que No Me Duermo?
2: No, caballo, prometió que ya le iba a marcar. Marque, silencio.
0: Pero es que a Mile la confrontación. Cuando lleguen a Mile la confrontación.
1: ¿Aló?
11: Hola.
1: Jenny, hola, ¿cómo estás?
11: Bien. Yo pensaba que ya no ibas a llamar.
1: Sí, lo que pasa es que me demoré demasiado. Tú discúlpame. ¿Y tú qué estabas haciendo? Ya estás cambiada.
11: Ya me iba a descambiar, más bien.
1: Ok, no, discúlpame. Lo que pasa es que se me complicó porque, ajá, yo también estaba con una cuestión de mi mamá que la tengo un poquito malita. Pero bueno, mira, ya hablé con él y él está esperándote por ahí por la casa del carnaval. Dos cuadras más abajo, por ahí hay un restaurante en una Y. Eso es como una cuchillita. Entonces él ya te está esperando ahí.
11: Ah, bueno, listo. ¿Oíste? Sí, puedes mandarme la dirección exacta para pegar en el InDrive, por favor.
1: Okay,
11: más o menos
1: listo.
11: Sé dónde es, pero ajá.
1: Okay, listo. Bueno, amiguita, ¿qué otra cosa te iba a decir? Bueno, importante también, él me dijo que si puede llevar efectivo, porque como que no tiene algo así, o sea, él me habló algo de efectivo.
11: Bueno, listo, dile que tranquilo, que está bien.
2: La van a robar.
1: Okay, listo, dale. Mira, ya te voy a mandar entonces la ubicación para que la tengas ahí, ¿oíste? Dale, regala.
11: Sí, te agradezco.
1: Dale.
11: Okay. Regala. Bueno, muy amable.
1: Listo, dale, regálame un segundo, ya te la mando, ¿oíste? Y tú disculpa nuevamente. Okay.
11: No, tranquilo. Después que no me haya descambiado, no hay problema.
1: Ah, bueno. Dale. Está bien.
11: Bueno, Liz. Espera. Bueno.
2: ¡Soldado caído! Ay, no, yo aquí sí no tengo nada que opinar.
0: Ay, Dios mío. Hicimos la primera llamada, caballito. Esa es la primera. Y está confirmada. Ella dijo listo.
2: Escuche.
0: Y va a poner plata y todo.
12: Karina, caballito, Freddy. Lo que pasa es que el otro man, pues, sabe tener más plata. Le va a estar dando más plata que el propio. Pues, ¿qué? Hay nada que hacer si la vieja le gusta el billete.
1: Ey, sí.
2: Vea, ella va a arrancar para
0: el
2: ye que le dijo caballo. Sí. Allá le van a coger dos ladroncitos. Qué miedo, ¿no?
0: O sea, cuando lleguemos a los 1000 conectados, ¿qué va a pasar?
1: Si ella le partió el corazón al muchacho, que la roben a ella ahora.
0: ¿Qué va a pasar cuando lleguemos a los 1000 conectados, caballo?
1: Papi, yo sí le voy a decir, mira, mucho gusto, hablas con Edgar Castillo, caballito de Tropicana, Barranquilla. Y usted es una sinvergüenza.
0: Y llamamos a Álvaro para que también escuche y él se pueda defender de todo lo que le está haciendo a esta mujer. Porque de verdad esto no debe ser en las relaciones. Y a mí me saca la piedra que hayan personas que abusen de la confianza de las otras personas.
2: Venga.
0: Que lo roben, porque si uno se va a un cari, uno puede poner hasta un denuncio y decir, esa persona me robó. Mientras yo estaba trabajando, me fue infiel. No, yo tengo el número acá, estamos cuadrando con Malumita para llamarlo.
1: Oh, llámalo, bueno. para terminar con esta vaina ya.
2: Pero espere.
0: Oiga,
8: lo que pasa es que esa vieja parece, está como cajero automático, pa, que sí, que se cambie, pues madre, que le hagan un plantón allá, que quede culo de
2: qué miedo.
8: Mentirosa allá tirada en donde está la cita. Que lleve billete verde, porque para gastarle, bacano que fuera otro man y le haga gastar, igual madre. Y le haga un frentón y tome para que lleve. Joda, qué mujer tan descarada esa mujer de Barranquilla, como dice el Canamá, mujer de Barranquilla, mueve tu cola y cu. El ventilador prendido, no, culo de. No joda, no tengo ni palabras, que ese es turututu, prepago, turututu, Dollar City.
2: A mí me da miedo que le hagan algo a ella.
0: A ella no le va a pasar absolutamente nada, porque sencillamente es una mala persona. Hacerle eso a su pareja es una mala persona. Así que, por favor, necesito que la gente en Tropicana, por favor, me apoye, porque quiero destapar este tema. ¿Y cómo me van a apoyar? ¿Y cómo va a apoyar al caballo? Sencillo, conectándose a Tropicana Colombia, nuestro live, porque queremos que llegue a 1000. A 1000, es que no es mucho, es 1000. ¿Y cuánto nos falta? Menos de 200 personas. Es que necesitamos que estén ahí. Pero si no pasa eso, sencillamente vamos a acabar este tema y ya.
2: No,
0: y Alvarito,
2: no,
0: muchas gracias. Ya, muchas gracias a ella. Así de fácil.
13: A ella no le va a pasar absolutamente.
14: Lo que pasa es que esa mujer anda muy urgida. Esa mujer anda muy urgida. Falta de que le den fuerte. Eso es lo que pasa.
2: A ver, Oli.
0: Oiga, necesito que todo el mundo le dé tac tac a la pantalla.
15: Y yo llego, ya que va a gastar, estoy pelado.
16: Sencillamente vamos a acabar este tema.
15: Ya la plena para ver.
0: Bueno, caballito, ¿qué vamos a hacer? Vamos a acabar con esto porque no lo apoyaron, hermano.
2: Papi, llame no, al Alvarito.
1: ¿Será que llamas al muchacho?
0: Bueno, llamemos a Álvaro y le decimos, hermano, la gente en Colombia no quiso respaldar tu caso, muchas gracias y que le vaya muy bien. Ya bueno, nomás, ya no le vamos a meter más a esto. Dale, Llevamos media hora en esto. Suficiente. Ya. El reto era llegar a mil a través de Tropicana Colombia. La gente de Tropicana no quiere que llamemos, la gente de Tropicana no quiere que
2: comprendemos esto. Pero vamos a llegar a
0: 100,000
2: likes.
0: No, es que estamos conectados, o sea, la gente está apoyando, pero si no hay gente que se conecte a través del live, no va a pasar absolutamente nada, se lo digo.
2: Venga, ya apenas se haya hecho algo, Álvaro.
0: Tenemos exactamente 5 minutos para que eso pase, así que si usted quiere apoyar al caballo en esta situación donde va a llamarla a ella a enfrentarla, porque ya la llamamos y está lista para salir, pero necesitamos enfrentarla.
2: Ese man ya compró vuelo a Barranquilla.
0: No, el man está desesperado, es que de verdad quedó muy mal después de la noticia de que ella le dijo, sí, salgamos. Ay, sí, voy a salir con otro hombre esta noche. Y uno escuchar eso de la pareja, me parece lo más absurdo del mundo.
2: Bueno, listo, marquémosle a Álvaro, sí.
0: Marquémosle a Álvaro, a ver si está por ahí. Alvarito, pues, ¿se encuentra en la línea?
17: Si esa malparía llega a pasar. No,
0: Álvaro, Álvaro, no, no, tampoco, Álvaro, tampoco. Está al aire en Tropicana, ¿cómo está?
17: Espere que... Aló.
0: Hola, Álvaro, ¿cómo está? ¿Qué pasó? ¿Usted ha hablado con ella, Álvaro?
17: No me contesta.
0: Uy.
2: Ay, le debe estar marcando.
0: Ah, caballo, ¿cómo ve la vaina? Bueno.
2: Sí, ya le está marcando, ya sospecha.
17: Una malparida.
1: Espérate ahí.
0: Pero fresco, hermano, que es mejor no saber la verdad y es mejor no enterarse de las cosas de una vez. Antes de que usted siga enviando plata en vano, antes de que lo sigan robando descaradamente. Y a mí sí me gustaría, y si todo Colombia lo apoya, chévere, que la podamos frentear y que la podamos llamar y decirle, señor, ¿usted por qué le está haciendo esto a Álvaro? Álvaro, ¿qué le ha hecho de malo? Pero la gente en Colombia no se quiere conectar.
2: Venga, no. De verdad, me preocupa que pronto mañana Álvaro ya mire todo esto que está pasando y se arrepienta. Papi, bueno. Entonces,
0: ¿pero de qué se va a arrepentir?
1: Freddy,
0: gracias
1: Freddy,
0: a Dios que abra los ojos.
1: Freddy,
2: pero se arrepiente de que está llorando.
1: Ya. Vamos a llamarle y yo le voy a decir, ¿sabes qué? Es mentira. Y Álvaro está ahí, te escuchó, yo soy esto y ya. Y dejamos ahí porque, joda.
0: Sí, no ya, puedo, sí, no ya, puedo ya, ver ya, nada. Ya. Sí.
1: Dale. Voy.
18: Ya, no, y ahora por su culpa ya se fue con plata. Si le pasa algo, yo le echo la culpa a usted, ¿o yo?
0: Uy,
1: no,
0: ¿cómo?
1: Uy, caballo, no, pero espere. Compañero.
18: Es el culpable si le llega a pasar algo.
0: Pero le estamos abriendo los ojos, amigo. No.
2: Álvaro.
0: No, tampoco. O sea, hermano, vea, de verdad, de corazón le digo, tranquilícese. Son solo los sentimientos. No se deje dominar por su cabeza. Voy. Eso no lo va a llevar nada bueno.
2: Venga, no, eso puede afectarlo psicológicamente. Álvaro.
17: Señora.
19: Hola.
1: Silencio. Hola.
19: ¿Cómo vas? Ya he llegado a la ubicación.
1: Amiguita, bueno, mucho gusto. Mi nombre es Edgar Castillo. Yo soy Caballito, locutor de Tropicana. Aquí en la ciudad de Barranquilla, y te cuento que estás en una sección que tenemos que es Soldado Caído.
20: ¡Soldado Caído!
1: Y lastimosamente caíste, lastimosamente descubrimos que le está siendo infiel esa persona que está por ahí en Bucaramanga, rompiéndose el lomo, y tú acá, pues, rumbeándote acá con yo no sé quién sé. Entonces.
19: ¿En serio?
1: Sí, es en serio, es muy en serio. Si quieres, pon Tropicana o si quieres, conéctate a TikTok. Aquí estamos hablando con Álvaro, que está en Bucaramanga. Él mantiene el corazón partido y está llorando por tu culpa. Así que, Álvaro, si quieres hablarle, ella te está escuchando.
18: Mi amor, ¿por qué? ¿Por qué? Jenny, ¿por qué? ¿Por qué, Jenny?
19: ¿De una emisora? ¿Esto qué es?
18: ¡Jenny!
1: Colgó.
17: Jenny, mi amor.
1: Colgó.
0: Colgó, mi querido amigo, colgó. No. Colgó, es decir, no quiere ponerle la cara.
2: Vuelva y márquele, vuelva y márquele.
1: No, no, no,
2: vuelva y márquele. Ay, parce.
1: ¿Por qué colgaste, amiga? Ahí está hablándote él.
11: Pero, ¿cómo va a ser eso con una emisora que al aire, que TikTok? No, ¿eso qué es? Álvaro.
18: ¿Por qué, Jenny? ¿Por qué?
11: ¿Tiene tiempo para mí?
18: ¿Por qué? ¿Por qué?
11: Porque está todo el tiempo en lo de la su trabajo, la construcción, que no sé qué. Y para emisora sí tienes tiempo. Verme así, boletearme así.
18: Jenny.
11: Que yo también diga a la emisora lo que tú me hiciste a mí.
18: Jenny, mi amor.
11: Parte como siempre lo haces.
18: Jenny, yo te amo. Yo te amo.
11: Pero exponerme así, boletearme así en una emisora no es amar. O sea, no, ¿por qué no lo hablaste? ¿Por qué no dijiste antes algo? ¿Por qué no viniste? Mira, el Día de las Madres me dijiste que ibas a venir, que ya ibas a comprar para venir el tiquete, o sea, y nunca llegaste. Entonces,
18: Jenny, marica, estoy trabajando esto para usted, para este todo, para los planes que teníamos, ¿cómo?
11: No, o sea, yo te agradezco que sí, que fuiste muy pendiente con mi hijo, pues me quisiste con él y todo, pero yo también di de mi parte. Y me da pena contigo, pero así como has hecho esto en una emisora que me impresiona, porque cómo tienes el tiempo, ¿verdad? Entonces, pues yo también quiero que los oyentes, la emisora, sea cual sea, porque de verdad que no tengo retentiva de dónde es, sepan de que, y cuando llegaste aquí a Barranquilla, que según tú por borracheras, te le metiste a mi pensionada y estuviste con ella. Y eso me lo traje yo solita y yo no llamé a ninguna emisora.
14: Pero eso lo hablamos, Jenny, eso lo hablamos. Y dinero, yo no le pedí a usted dinero, plata. Dinero, no, yo no le pedí.
11: Yo también
14: no
11: trabajo, yo sí, lo que tú me mandas me ayuda, sí, pero eso no depende de todo. Ha de llorar y habla porque no entiendo, o sea, pensé que era una broma de verdad.
18: Yo voy a joder a yo, no yo. Yo voy a joder a ese marica.
11: ¿Cómo?
18: Yo voy a joder a ese yo, no yo. Yo voy a joder a John, yo voy a coger un bus y me voy a joder a ese man.
2: Callo, cuega.
11: No, es que no es, o sea. ¿Cómo me aseguras tú que yo tengo una relación,
1: amiga,
11: con él?
1: Ya sabes,
0: es un tema complicado.
1: Ustedes dos,
18: Jenny,
1: pero
18: Jenny,
1: hablarlo,
18: Jenny,
1: debieron poner el asunto sobre la mesa, las cartas sobre la mesa.
18: La ropa la que yo compré, ¿qué se siente? Dígame a todos, ¿qué se siente?
0: Desahógese, amigo, ahí la tiene para que hable con ella, por favor.
18: Dígame, ¿qué se siente? La ropa que yo le compré, otro man se la quita. ¿Qué se siente? ¿Qué va a hacer con mis cosas? ¿La va a tirar a la calle? ¡Hable, a ver! ¿Por qué las mujeres son así? ¿Por qué? Con un buen man.
11: Deja la soberbia, o sea, deja la soberbia. Yo sé, sí, ya
18: está
11: bien.
18: ¿Cómo es la soberbia?
11: Reconozco, no sé qué vaya a pasar ahora en adelante, pues es una decisión de los dos, no de no sé, de quienes estén escuchando. No me parece la forma en que lo hiciste, pero bueno, si es tu decisión, vuelvo y te digo, nada tienes que hacer buscando a John o hacerle un daño a John, porque eso no es culpa de John. O yo, el momento que tú hiciste lo que hiciste con mi pensionada, yo le hice algo a ella. Dime, yo le hice algo a ella.
14: Pero no es lo mismo que yo le haga eso a que usted me lo haga a mí, no es lo mismo.
11: Ay, no, esas son tus respuestas siempre, tú siempre eres así. Siempre no es lo mismo, no es igual, mis ocupaciones
14: yo
11: no son
14: le pedí perdón,
11: tuyas,
14: le pedí disculpas,
11: no son lo mismo que los tuyos.
14: ¿Qué quiere que haga? Hable a ver, ¿qué quiere que haga?
11: pues quedarte tranquilo, pensar bien las cosas. Te soy sincera, o sea, yo este muchacho apenas lo estoy conociendo, yo no,
1: Bueno. Mi querida amiga, yo creo que ustedes tienen una conversación pendiente.
0: Y qué fuerte eso.
1: Y le va a decir las cosas como son. No soy yo, sino mi querido Freddy, Freddy sí es muy bueno para esto. Así que, mi querida amiga, ya sabes que es Tropicana. Si quieres, la escuchas 89.1 o te pones en el TikTok, arroba Tropicana Colombia. ¿Oíste?
0: Amiga, y buenas noches. Jenny, buenas noches. Habla con Freddy. Jenny, le quería hacer una pregunta a usted. ¿Por qué le está haciendo esto a su pareja?
11: ¿Cómo? Disculpa.
0: ¿Qué, porque usted, le está haciendo eso a su pareja?
11: ¿Por qué lo hago? Bueno, yo creo que, o sea, nada de lo que yo diga me van a dar la razón, porque como él bien lo dijo, está bien que él lo haga, pero que yo lo haga está mal. Pero
0: o sea, usted lo está haciendo por venganza.
11: Persona, es muy atenta, es muy pendiente, a pesar que también es una persona pues que tiene sus ocupaciones y que no todo es el dinero. Ustedes no conocen a Álvaro, pero Álvaro cree que él con el dinero soluciona todo. Y eso no es así. Entonces, cuando tiene tiempo, entonces a tomar, entonces hay cositas que no, igual tampoco voy a juzgarlo o a decir no, que porque él hizo esto yo hice aquello, no. Pero
2: ¿ustedes venían mal desde hace tiempo?
11: Antes la había hecho. Y bueno, qué bueno que sienta. De verdad, bueno que sienta lo que se siente, una falta de respeto.
0: Esto es venganza.
11: Cuando tú le eres fiel a la persona. Porque
0: mi querida amiga, esto es venganza. Lo que usted está haciendo es una venganza.
11: Lo confieso, de estar hablando con esa persona, estar saliendo, ni relaciones hemos tenido, la verdad.
0: Por eso le digo, lo que usted está haciendo es una venganza. Es una venganza, y me parece que usted...
2: ¿Tengo culpa de los dos?
0: Usted, no, aquí no hay culpa de nadie. Aquí la culpa es de ella, porque ellos tienen una relación, y ella en este momento está saliendo con otra persona y está faltando a esta relación. Y si usted, mi querido Álvaro, le puso cachos, y no sé cómo lo solucionaron en ese momento, es porque ella aceptó ese perdón, y en este momento Jenny está haciendo una venganza contra él. ¿Es venganza lo que usted le está haciendo a Álvaro?
2: No.
11: Pues venganza como tal no, porque lo hubiera hecho hace rato, pero sí quería sentir por qué eran infiel, por qué los hombres son infiel, por qué él me fue infiel, porque yo no me lo
20: pero
11: merecía.
20: Pero Jenny, escuche Jenny, eso era diferente porque cuando eso apenas estábamos saliendo, apenas nos estábamos conociendo, después de eso nosotros nos arreglamos y decidimos tener una relación y usted me perdonó, eso es muy diferente Jenny.
11: Bueno, perdóname tú a mí.
2: Ay,
0: bueno, no queda nada más que hablar.
20: Descarada.
2: Ya peleen entre ustedes, ya.
11: No ha pasado nada. Perdóname.
1: Mi querida amiga, que saludos, un placer. No nos conocimos de la mejor manera. Y bueno, yo.
11: Qué pena, ¿verdad?
1: Yo le voy a colgar porque tenemos que seguir el programa. Entonces, muy seguramente van a hablar con Álvaro. Ustedes dos se ponen al día. Y esto es un soldado caído. Qué vaina, ¿no? Cacho que viene, cacho que va, no jodas.
0: Soldado caído, nada que hacer, caballito.
2: Pero
0: y de pronto,
2: si
0: Karina, ven,
2: los dos tenían la culpa, los dos
0: no,
2: tenían
0: los
2: su
0: dos
2: cosita
0: no tienen
2: guardada.
0: Ninguna culpa. No, porque
2: o
0: estamos...
2: O sea que el man fue el que empezó con
0: pero
2: sus
0: es que estamos hablando del presente.

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1: Y mi querido Álvaro, le deseo la mejor de las suertes. Concéntrese y céntrense en usted, hermano, en hacer dinero, en hacer plática para usted. Fresco, que la tusa es de tiempo. Yo no le voy a decir que mañana se va a levantar y va a decir, uy, no pasó nada, pero es de tiempo. Es de tiempo y es de decisión. Y es de decir, voy a salir adelante, voy a poner la cara a esto. Y pues, sencillamente diviértase, hermano. La vida es un viaje. Y uno por amor, no he visto la primer persona que se haya muerto. Y si alguien se muere por amor es porque tomó una mala decisión de quererse tirar algo a algún lado o quitarse la vida. Pero por amor, vea, nadie ha muerto, nadie.
2: Cada
1: eso no es una enfermedad.
2: Uno tenía su peso y su culpa encima. O sea que aquí no hay nada que solucionar ni nada que buscarle. Listo, cada uno por su lado dañó las cosas.
1: Muy
2: ahí
1: bien.
2: Ya no había nada y listo.
1: Es verdad, ¿okay? Ya venimos con más soldado caído. Si hay más números por ahí, a que no me duermo en Tropicana.
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0: Estamos hablando con toda la gente en Tropicana, Colombia. Qué pena, la gente dijo, uy, se murió Tropicana. No, no, no, no, no, no, no, no, no, no, no. Aquí estamos conectados con cada uno de ustedes. 11 de la noche, 6 minutos para toda Colombia. Porque de pronto la gente que está... Ay,
1: chito, caballo chito, está comiendo.
0: Chito, póngalo, póngalo.
1: Ahí está.
0: Póngalo, que no sabía. Déjelo ahí, déjelo
2: ahí. Lo estoy escuchando, ahora sí.
3: Péguele a eso, mi amor.
0: ¿Qué está comiendo?
2: Oye, me estoy comiendo... ¿De verdad quiere que le diga?
0: Uno aquí matándose por mantener este programa, el otro comiendo.
2: Javi,
0: ¿puede creerlo?
2: Me estoy dejando caer en este momento un nevado del Ruiz.
3: ¿Cómo así?
0: ¿Qué es eso?
2: No saben qué es un nevado del Ruiz, ¿ves?
0: Tengo ni idea qué es eso.
2: Arroz de palito con queso rallado.
0: ¡Arroz de palito! ¡Arroz de palito!
3: Muestre qué sería.
2: Arroz de fideo.
0: ¿Y en coquita? ¿En coquita?
3: Pero muestre la coca.
0: ¿Eso es coca? ¿Eso es coca?
2: Y esto es...
0: No cultives la mata que mata. Oiga, estábamos hablando aquí con todos los que estaban conectados con Tropicana Colombia. ¿Ya pasó? ¿Ya caballito puede hablar?
2: Sí, sí, lo que pasa es que no pude comer ahorita cuando estaba por allá porque estaba haciendo unas actividades, pero ya ahora sí todo bien.
0: A ver, ¿y Karina qué está haciendo? ¿No tiene cámara en este momento?
2: ¡Papi, ganó Junior!
0: ¡Muy bien!
2: Pero casi perdemos, papi. 3-2.
0: No, pero bien, 3-2. Lo importante es ganar. Yo siempre he dicho en la vida, lo importante es ganar. El fin justifica los medios, por ahí dicen. Entonces, pues ganó el Junior. Y chévere. Y vea, ¿cómo es la vida, caballo? Ganaron la suplencia del Junior. Ganó la suplencia del
3: Increíble,
0: Junior.
3: Nunca antes visto. Esos son los que tienen que sacar en los partidos importantes.
0: En la gente, vean, la vida siempre he dicho, la gente que tiene ganas de salir adelante la demuestra. Punto final.
2: Ey, ustedes estaban hablando de mi comida.
3: Punto final.
2: Aquí me están escribiendo y que qué calentado ese soldado caído.
0: Qué calentadito, qué rico.
3: Y
0: me dio hambre.
3: Oigan, pero tengo oyentes que sí o sí merecen ser escuchados.
0: ¿Con respecto al soldado caído, qué?
3: Obvio, tengo una cantidad de mensajes, tengo por ahí 50 mensajes aquí esperando reproducción.
1: ¿Cómo?
3: Sí.
2: Venga, yo me reproduzco.
1: Sabía que acababa de decir eso.
0: Quiere una reproducción en este momento, quiere una reproducción.
3: Bueno, escuche pues, me mordí, huepucha.
2: Venga, yo...
0: Bueno, yo voy por un tinto, quédense ahí, yo voy por un tinto.
3: Ay, espere que me mordí.
2: ¿Qué pasó, Karina? Bueno, me dale, mordí. Entonces, ¿qué dice la gente?
3: Escuchemos.
2: ¿Qué dice la gente en Colombia? ¿Qué opina la gente en Colombia del babadito ese que escuchamos ahorita?
4: No hay nada que hacer. Una traición no va a depender del tiempo. Es traición y es algo que se queda en la mente. El tiempo no tiene nada que ver. Si se perdona, se sigue, pero se sigue con el recuerdo en la mente. Y la señora pronto estaba dolida. No, qué pesar, ahí ya no hay nada que hacer.
3: ¿Vio?
4: No, muchachos, no.
3: A ver, ¿qué más oyentes? Buenas noches.
5: Hola. Mi llave. Acá dice una amiga que el cacho del toro duele, pero el de la vaca hay que arde. Herda, vale, estás ardido, vale. Pero bueno, tú le hiciste primero, no tienes nada que reclamar.
3: Nada. ¿Qué dicen? Buenas noches.
6: Bueno, mi libre opinión, que el man está llorando de su amor propio, porque se sintió seguro en la lea, pero la lo perdonó. Como dice ella, venía y se venía a emborrachar y no dedicaba tiempo a ella. No le importó ganarse su confianza en el sentido de que si ella lo perdonó porque de pronto lo quería o lo ama, pero él se sintía seguro. Por eso que está llorando como un bebé porque le lastimó el amor propio. No está llorando porque la quiera ni nada, ni porque la lea sea una traicionera, sino que se sintió en posición de ella que es el dueño y ahora lo está matando, él no lo puede creer. Eso es lo que tiene ese man. No tiene más nada.
2: Solo lo hago por acá. Pelados. Solo lo hago. Y no, y es verdad. Mira, eso que dijeron por ahí ahorita y que el cacho del toro duele, pero el de la vaca arde, esa vaina es re verdad. Porque te hieren en el ego. Entonces,
3: claro. Y lo de los hombres se pasa más.
2: Yo eso no lo sabía, que el man le había pegado los cachos a ella con una inquilina.
0: Pero ¿sabe qué le digo, caballo? Que si se perdonó, uno tiene que coger eso, echarle tierrita y vamos para adelante.
2: Sí,
0: uno, o si no, es que no está perdonada.
3: Freddy aparece solamente para echarle a eso sangre.
0: Claro, es que es verdad.
3: No.
0: Porque, ¿cómo es posible que uno hable con la esposa y le diga, oiga, ¿se acuerda que el año pasado usted me dejó metido no sé qué tal fecha?
2: Entonces yo lo dejo metido en esa. Perdona. Nadie perdona. Por ejemplo, esa vaina es mejor abrirse. Porque es así, delgaditico el hilo.
3: Y listo.
2: Se rompe cuando ya hay una traición. Y entonces cuando te acuestes con ella, vas a pensar eso. Cuando estés ahí durmiendo al lado de ella, vas a soñar con esa vaina. Cuando estás trabajando, vas a pensar que ella no está haciendo el almuerzo, no está haciendo el aseo, sino que ella está trepada en un no sé en qué cosa.
3: Ya da desconfianza, ya.
2: Es mejor abrirse de ahí. Abrirse de ahí. Y busca otro horizonte, buscar otras ligas, buscar otras
0: ahora mujeres. Le digo una cosa, caballo.
2: Las mujeres buscan
0: hay personas que han perdonado cachos y llevan muchos años de relación. Pero por lo mismo, porque uno tiene que tener mucha madurez para uno decir, hombre, esta persona ya cambió y vamos para adelante y demuéstremelo.
2: Yo siempre he dicho
0: que las cosas tienen que hablarse con hechos. Yo lo digo,
3: pero
0: caballo.
3: Pero hay que trabajar para mejorar
2: Las personas cambian, pero ellas de marido y nosotras de mujer.
0: Pero yo le digo
3: Yo
0: lo único que no perdonaría en una relación son cachos. Es lo único,
3: escuchemos.
0: El resto todo sí.
7: Uy, sí, muy descarada, es ultra descarada. Uy, no, quiere tapar todos los errores, quiere como decir, tapar todas las fallas. Eso sí es una falta de respeto grandísima. Está cometiendo, o sea, no haya cómo decir, no haya cómo tapar. La embarrada que está cometiendo, no haya cómo justificarla. Pide perdón, oye, o sea, está aceptando, ¿sí? Y no haya cómo buscar culpables. No, me parece mal, muy mal. Y si este loco la perdona, déjeme decirlo. A ella no hay nada, apague y vámonos. Karinita, uy, Dios mío, estuvo fuerte, está fuerte la vaina.
3: Está potente.
0: Oiga, ¿y no hay más soldado caído para llamar hasta ahora? ¿Podemos hacer el último?
3: Por acá me dijeron ahorita que un número de teléfono que llamáramos a alguien, pero tampoco me dejan completo.
0: ¿Qué tienen que dejarte, Cari?
3: Dice por acá, me tienen que dejar la historia completa. ¿A quién quiere que llamemos? ¿Por qué? ¿Qué hizo? Si está dudando, usted es la esposa, usted es el esposo, ¿dónde vive? Un contexto para que cuando uno la llame o lo llame, pues obviamente él no se sienta perdido.
0: Oiga, voy a contar Freddy Chiste. Mientras van enviando soldados caídos.
3: Oiga, y vamos a jugar cosas que...
0: Póngale cuidado. Juguemos. Que llega un habitante de Cache y le dice, señora, así le decía, es que era muy chistoso el habitante de Cache porque sabía hablar muy bien.
3: Señora,
0: regáleme un pan. La niña le dice, ¿ya almorzó? No, no, entonces no le puedo dar pan porque le llena pan. Llega y le dice...
3: ¡Qué fastidioso!
0: Llega y le dice, el mismo habitante de calle fue a la siguiente esquina. Ya no estaba en esa esquina, sino fue a la siguiente esquina.
3: ¿Le ofreció qué? ¿Me cato? ¿Qué?
0: Sí, y llega y le dice, señora, regáleme 200 pesos. Imagínense, yo llevo 2 días sin comer, regáleme 200 pesos. Y la señora le dice, pero... ¿Con qué come con 200 pesos? No, es que es para mirar cuánto he bajado de peso.
3: No. Juguemos cosas que hay. Oyentes mandan por ahí. Oiga, manejar el retorno es una cosa brava. Me siento que la lengua por allá me voltea para otro lado.
0: Claro, eso es el eco.
3: Pero ya no hay eco.
0: No, está bien, Cari, estás bien.
3: Qué pereza con ustedes también. Si uno lo tiene así, no les gusta. Y lo tiene esa, no les gusta.
2: A mí sí me gusta.
3: Si lo tiene cuadrado, no les gusta.
2: A mí me gusta que lo tengas a medio lado, mi amor.
3: si los tienen, no, no les gusta nada, qué presa los hombres.
0: ¿A usted cómo le gusta, grande o chiquito?
3: Ay, morde, lo que sea, pero por Dios, que se controle.
2: Karina, ah, a mí me gusta como la leporino.
0: Imagínense. Ay, que no. Dos personas estaban saliendo. Dos personas estaban saliendo así. Y llega y le dice, el man así, porque siempre son las mujeres. Llega y le dice el hombre a la mujer. Le dice, mi amor, yo creo que nos vamos a entender muy bien. Y la otra le dice, ¿qué?
3: Oiga, me dicen por aquí que cosas que hay en una carnicería.
0: Uy,
3: uy, está bueno, ¿cierto?
0: Dios mío. Metámosle de buena.
3: Bueno, metámosle. Hágale, pero ponga el reloj. Entonces.
0: Ah, no, no, esa no.
3: Un soldado caído, cuchillo caído también.
0: Oiga. Atención, entonces, cosas que hay en una carnicería. ¿Empezamos?
3: En una carnicería.
0: Karina, caballo, Freddy.
3: Listo. Carne.
2: No, pues sí, se te va a fundir el cerebro. Cuchillo.
0: Es que te va a fundir el cerebro. Uy, ¿qué pasa? Vitrina.
3: Guante de metal para no cortarse.
0: No, ¡ay, no! Sí. Yo no he visto el primer carnicero. Sí. Señor, regáleme una libra de chatas. Espéreme, pongo el guante para...
3: Sí, ellos mantienen el guante puesto en una mano y el cuchillo en la otra. Y lo agarran, es en serio. A mí no me vengan con cara rara. Oyentes que trabajan en carnicería de esta hora, muéstrenme.
0: Hágame un favor, mono, me regala mil de chatas. Espere, señor, me pongo el guante para no cortar.
3: ¿En serio? Sí, sí existe, es en serio. Sí,
0: no, no, no, no, no, no, no, no.
2: Un claro peso arreglado, porque carnicero que se respete tiene ese peso malo. Claro, despacha mal.
0: Claro, claro. Tienen...
3: La pesita.
0: Tienen espejo.
3: ¿Y para qué un espejo?
0: Tienen... Yo también me he dicho lo mismo, pero usted entra a la carnicería y siempre en la pared usted ve un espejo.
3: Claro, sí, porque ese siempre, es el marranito que está
0: metiendo.
3: Siempre vendiendo.
0: Ve un espejo.
3: Bueno, listo. Hay una máquina cortadora de huesitos.
0: No entiendo la explicación.
2: Usted, hay un letrero que dice, hoy no frío, mañana tampoco.
0: Si le gusta, dele tac tac ahí a la pantalla, yo bueno, no voy a compartir. Bueno, ahora me toca a mí.
3: Diga, sí.
0: Hay un gorro.
3: Un delantal.
0: Ah, bien, bien, bien.
2: Hay una señora peleando siempre.
8: Oye, yo voy primero que ella.
0: ¿Y eso es una cosa?
2: Ah, bueno, hay una señora con una vuelta en la cabeza.
0: Buena pregunta. Ay, no. Y me encanta que Adri diga esto. ¿Cómo se hace tac-tac? Ronald, por favor,
3: toca
0: una
3: la
0: pequeña
3: instrucción. Con los deditos.
0: Pero, ay, cariño. Ronald nos iba a decir la parte técnica de cómo se hace tac-tac.
9: Listo, les voy a explicar. Depende del tac-tac. Vamos a hablar.
0: Usted que estudió tac-tacmonía.
9: Tres semestres de tac-tac.
3: Morbe, yo para eso sirvo.
0: Se hizo pregrado en tac-tac.
9: Eso. Bueno, nada, pues usted llega. Mira, acá se ve. Listo. Ahí. Y empieza a hacer así. O con los dedos también.
2: ¿Pero por qué con ese dedo? ¿Y por qué con los dos?
3: Bueno, para sigue, mayor, sigue.
9: Para una mejor sensación.
0: Seguimos, bueno. Los alfa. Bueno, ¿quién va?
3: Bueno, siguen.
0: ¿Quién va?
3: Freddy.
0: Voy yo, caja registradora.
2: Un bombillo.
3: ¿Qué voy yo? ¿Cuál usted? ¿Cómo así?
2: Ah, bueno.
3: Un bombillo.
2: Ok, un bombillo trovador.
0: ¿Con qué?
3: ¿Qué oigan a este? Deja hablar bobada.
2: Bueno, ya. Hay billetes.
0: ¿Billetes? ¿Monedas?
3: Hay un inodoro.
0: ¿Qué voy yo?
3: Un caballo.
0: ¿Sí? Caballo. Ah. Karina, caballo, Freddy.
2: Una libreta para anotar a los morosos.
0: Bolsas.
3: Pezuña.
2: Ahí mondongo.
0: Ay, cabezas de gallina. Ay. Vamos a empezar con todas las clases de carne que hay de aquí para allá. Ay, también ahí nos quedamos toda la noche.
2: No,
3: siga. Deja la bobada.
0: Hígado es con Freddy. H.
3: ¿Quién sigue?
2: Y Freddy.
9: Pa Freddy.
0: Yo, hígado.
2: ¿Con H o sin H?
0: Sin H, porque es poquito.
3: Pechugas.
0: Qué rico.
2: Botas industriales por si se cae el cuchillo del carnicero.
0: Eso. Hay pinzas.
3: Un cepillo de palo.
2: Carnicero que se respete tiene una moto vieja para hacer los pedidos.
0: Hay un trapero.
3: Un balde.
2: Una escoba.
0: Ají.
3: ¿Para qué el ají?
0: Claro, se entró una
3: carnicería. Arepas, hay arepas.
2: Ah, también en la carnicería, entonces hay bollo.
0: ¿Hay qué?
2: Bollos.
0: Bollos en la taza. No, no digan eso, no digan eso. Hay chimichurri.
3: Hay. Ay, ¿qué hay, qué hay, qué hay? Chunchurria.
0: ¿Qué es chunchurria? ¿Qué es eso? ¿Eso qué es?
3: Chinchulines, pues. Chinchulines, chunchurria.
2: Hay un trapo que huele a mapurito.
3: Ay, God.
0: ¿A qué?
2: A mapurito.
0: Hay un celular.
3: Hay una puerta.
2: Ah, no, lo que pasa es que el de por acá es ya pupero, entonces hay un software contable.
0: Y software contable. Oye, hay un computador, no le quedaba más fácil decir. Que es pupero. A ver,
3: ¿qué? Un software. Ay, no.
0: ¿Qué más hay? Oh, hay ajo.
3: Hay carbón para hacer un asado.
0: Carbón. Carbón en una carnicería.
3: Sí,
0: ¿dónde?
3: Sí. Lo ponen en los laditos, las puras bolsitas así para que la gente compre la carne para el asado. La compra con el carbón.
0: Dios mío, qué carnicería.
3: Sí, caballo.
2: ¿Se ha visto eso?
0: ¿Hay qué?
2: Ajito pito.
0: ¿Qué es eso,
3: ajito pito? ¿Qué es eso?
2: Ajito pito.
0: Está al lado del carbón de...
2: El ajito pito es más chiquito.
3: Ay, no.
0: Hay una silla. Pues esto es como si está... Todo el mundo
3: ve que
0: todo el
3: día. Hay una mesa dentro de la cava.
0: La cava.
2: Carnicería que se respete, tiene un crucifijo ahí en toda la
0: entrada. Sí, señor. Carnicería que se respete tiene moscas.
2: Oh, sí, sí.
0: Claro,
2: sí,
0: claro.
3: Sal, tiene sal, tiene sal.
0: Tiene sal.
2: Carnicería que se respete, tiene un tronquito donde le dan duro al cerdo.
0: ¿Qué carnicería que se respete tiene un gancho para colgar el cerdo?
3: Tiene... Esponjas para lavar.
0: Esponjas para lavar.
3: ¿Y qué lavan? Los platos o las cocas que ensucian o las
2: mesas.
3: Hoy
2: en día los carniceros tienen gorritos para evitar que el pelo caiga en la carne.
3: ¡Ya lo dijeron!
2: ¿En serio?
0: Perdió, claro, yo dije las gorritas.
3: Perdió.
2: No, hace
0: ¿Es que carnicería que respete tiene almanaque de Esperanza Gómez? Claro, tiene almanaque, es verdad. Es verdad.
2: Esperanza Gómez estuvo por allá hoy, ¿no?
0: Esperanza estuvo acá, sí.
2: Uy,
0: sí.
2: Qué rico. Vamos. Está buena.
3: La esperanza es lo último que se pierde.
2: Tú lo pillaste, Freddy.
0: Esperanza para sacar este programa adelante.
2: Freddy, ¿tú la viste?
0: ¿Qué? No, no alcancé. Ya vino en la mañana. Yo estuve a partir de mediodía, no alcancé.
2: Ah, papi, yo me pego mi madrugada y voy.
0: ¿Pense? ¿Para qué?
2: Pa' ver a Paulela.
0: ¡Oiga! ¡Uy, caballo!
2: Sí, yo sí le diría, Esperanza, yo quiero leerte. Para ver qué olor tiene tu cuerpo. O sea, qué mujer, Dios mío. Yo le dije, es más, el día que vino Aida aquí, yo me vine para acá.
0: ¿Se fue a olerla?
2: Yo la olí.
0: ¿Se fue a olerla?
3: ¿Usted se vino?
2: Sí, no, yo con ganas.
9: Antes.
0: No, yo no puedo con eso.
2: Que yo vine.
0: Cuente la historia, ¿cómo es?
3: ¿Y qué se sentó? ¿Dónde está Freddy?
2: No, en serio.
0: ¿Aquí? No sé. Pues chévere, bien. Hola. Por ella.
2: Uf. Ey, te cuento que esa niña es bajita. Sí. Ella es mucho más bajita que tú.
0: ¿Aida Cortés?
2: Aida Cortés.
3: No, pues por bajita yo.
2: Tú eres alta, ella es bajita. Pero Aida tiene algo, tiene una carita. Es perfecta esa cara.
3: No, pues que hubo, continúe, vea.
2: Ella es gruesa, gruesecita, sí, bajita. Resulta que voy entrando y yo sin pena, así descarado, le dije, ¿sabes qué? Mi sueño era conocerte. Y se me hizo realidad. Entonces soltó la risa. Entonces le he dicho yo me veo todas tus películas. No me he saltado ni una. No me he volado ninguna clase. Entonces,
0: ¿las películas de quién? ¿Las películas de quién?
2: De Aida.
0: ¿Y la señora tiene películas?
2: Y sí, claro, muy buenas. Muy buenas.
0: No, por eso. Pues no. Tendrá películas para adultos.
2: Sí, claro.
0: ¿Pero tiene películas?
2: Tiene
0: ¿o
2: películas?
0: ¿Tiene clips?
2: No, Dios no, tiene películas
3: bueno,
2: completas.
3: Bueno, para caballos son películas, todo. ¿No?
0: Sí,
3: para
0: caballos son tan largas que son películas.
2: Sí. Inicio, nudo y desenlace.
3: Que las va viendo, que va viendo las películas con una mano en el control.
0: Dígame el nombre de una de las películas de Aida.
2: Eso no tiene nombre. Lo que es que tienen descripciones. Por ejemplo, yo les voy a decir que ustedes tienen que verse una película que ella hizo en un bote. Con su pareja anterior. Se fueron al bote. Comenzó él como que a echarle
3: bronceador. No, esas explicaciones aquí al aire, Dios mío.
2: Y la cuestión se salió de control.
3: ¿Qué se le salió de control?
2: Comenzaron a hacer su cuestión. Ahí comenzó el nudo de la película.
3: Sí, que la cuestión.
2: Sí, entonces esa se la tienen que ver, no se la voy a contar más. Bueno, entonces ahí el día que vino.
0: Estaba viendo aquí una noticia. Qué pena. Ah, bueno, siga caballito porque después...
3: Y que al final de la película...
2: Sí, entonces, bueno, listo.
3: El barco naufragó.
0: Pero venga, usted ¿cómo hace para sentarse con una persona de cine para adulto a decirle, venga, discutimos su película?
2: No, yo le dije,
0: qué
2: yo
0: pena.
2: Soy un hombre tropicana.
3: Es que venga, ¿cómo le hizo?
0: Sí, ¿usted cómo le dijo? O sea...
2: tú sabes que papi...
0: Yo me le senté las piernas.
3: ¿Qué empezó?
2: No, eso me faltó. Y yo me le he sentado ahí en esa silla.
3: ¿En qué?
2: Y le dije, mira, échate un poquito más para atrás y trajo una faldita por aquí. Uf. O sea, ¿qué piel? Yo quedé enamorado de esa mujer.
3: Cálmese.
2: Y le dije, mira, yo soy súper fanático tuyo de tus películas. Yo me las he visto. No me he volado un solo capítulo de tus películas. Entonces, ay, sí, en serio, qué pena, pero qué lindo y tal. Y bueno, yo sí quiero saber a qué huele tu piel.
0: ¿Tu qué? Ah, me iba a preocupar esa vaina.
2: Brother, la olí, qué piel tan suavecita.
0: Aida, qué pena, ¿cómo hiciste la película Tres Negros y Yo? Quería preguntarte, es que esas escenas fueron increíbles.
2: Ella hizo...
3: Inauditas.
2: Y les puedo decir, ella hizo... ¿Qué? Ella... Hice una película
0: dicen
2: con
0: que Karina
2: una
0: está
2: actriz
0: celosa.
2: Famosísima no. De cine para adultos, que entre otras cosas, ya ella...
0: Abrandan.
2: De las veteranas. No. Ya ella, es más, su primera aparición
0: señora Gloria
2: en
0: Valencia
2: cine para adultos fue ella. Hey, Freddy, pero tienes que verla, papi, tienes que verla.
3: No, pues ahí sí no la ponen, vea,
0: pero
3: ahí sí no la ponen ahí entonces
0: ¿qué hacen,
3: en la
0: ¿qué
3: mitad.
0: Hacen, ¿qué,
2: ¿qué hacen?
0: Hacen,
2: Freddy?
0: ¿Qué hacen, sí?
9: Pero muchachos, ella ya no
2: el hombre manos de tijera, Freddy.
9: Ella ahora es cantante.
2: Ah, no, sí, le vamos a ir con el micrófono.
0: Estamos en la parte de las películas. No nos interesa su parte artística como cantante. No nos interesa que le vaya muy bien.
9: No, ella
3: tan
9: quiso
3: cochinos,
9: salir de ese mundo para convertirse en cantante.
3: Tan cochinos, dice que la parte artística no. Ah.
2: Ey, Frediciño. No. Y bueno, ya para finalizar.
0: ¿Pero cómo fue la película?
2: No, porque no sé, mejor dicho, me pongo paraguayo, caballo paraguayo.
3: Entonces, caballo sin necio, qué lora.
0: Va a buscar aquí
2: entonces,
0: la
2: bueno, no, o sea, para pa finalizar la historia, la olí. Le dije que me encantaba.
0: Tan raro
2: que era
0: la,
2: seguidor.
0: La canción de Aida Cortés se llame Nunca Suficiente.
3: Ay, no.
2: Y créeme que no le puedo decir más nada.
0: Vaya, cariño, búsquela. No estoy hablando carreta.
9: Y canta muy bonito.
2: Ey, no, pero. No. Pero
3: nunca
2: cuando
3: es
2: vi,
3: suficiente
2: cuando...
3: ahí a Cortés, ¿cierto?
2: Y sí. Después, no, ¿adivina dónde me la vine a tropezar después?
9: En otro video.
2: No, ojalá.
0: La canción empieza
3: cuarto.
0: Con.
2: No, oh, ella. Oh, hey, Freddy. Oh, dale gasolina. Oh,
0: nunca es suficiente. ¿Qué está haciendo? Sí, señora, contrólense.
9: Aida Cortés por lo que canta.
3: Espere pues para que vea.
0: Oh, ah, oh, ah.
3: Espere que tenga bien.
0: Esa canción ya está inventada.
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2: Mira cómo canta, pero canta bonito.
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9: Yo tengo una
0: canta mejor en la cama.
9: Ella es de Bucaramanga y conoce el pasado de ella.
0: ¡Karina!
2: Un chiste. Esa muchacha canta más que un canario.
0: ¿Dónde cantará mejor en la cama? Obvio. No, porque de pronto tiene un escenario en la cama. Y
2: no, y ella sí. le ha ido mejor como actriz de la Página Azul. Ella se ha ganado muchísimo dinero. Esa mujer ganaba, creo que 190 y pico, o sea, 90 y pico millones mensuales.
0: Pero le digo algo, caballo, a mí no me parece linda.
2: Oh, va, Freddy.
0: No, de verdad.
2: Freddy, saca
3: no, linda. No,
2: Freddy,
3: si es bonita, Freddy, saca si es bonita.
0: No,
3: sí,
0: no, no me gusta.
2: Papi, esa es paisana de Ronald, eso mí es lo más lindo.
0: ¿Qué, Ronald?
9: Te amo.
3: Uy.
0: Pero yo, ¿qué hago? No es de mi tipo, no me gusta, me parece gordita.
2: No, está pero buena.
3: ¿Y qué tiene? Está súper linda.
2: A mí, papi, me, a mí me gusta coger carne y no hueso.
0: No, a mí no me gusta. No, de verdad, te lo digo de corazón, a mí no me gusta.
9: Muchachos, ella tuvo un novio en Bucaramanga.
3: ¡Ay, Álvaro! ¿Mm? No.
9: Tuvo un novio y, vea, les voy a decir esto, se llamaba Randall. Álvaro. De verdad.
0: ¿Qué?
9: Sí.
0: ¿Se llamaba qué?
9: Randall.
0: ¿Randall no es el de los Avengers?
9: No, otro. El man era cantante. El man era cantante y,
0: ¿tiene
9: y
0: puro
9: la
0: no
9: producía y la vieja, según el chisme que me contaron, ella montó el estudio, paró al man y el tipo como que se aprovechó de la vieja y la vieja decidió andar sola, sí.
0: Pero tiene puro nombre de perro.
9: Creo que era el nombre artístico de
3: Randall.
0: Claro, claro. Randall, corre por el planito.
9: Búsquense Randall el Maquia.
0: Vamos a buscarla aquí, a ver. Randall el Maquia. Sale en el Q.
9: ¿Sí? El man, ay, no sé si le puso los cachos, dice que supuestamente la tumbó. No, la verdad no tengo muy claro. Pero.

0: Malumita.
1: Caballito.
0: ¿Te acuerdas que ya pasé por ahí, Capullo, hermano mío?
1: ¿Cómo estás? ¿Cómo estás? Un abrazo.
0: Me dieron cipote muelero una vez, Malumito. Tú sabes que yo te quiero mucho, mi hermano. Así que aléjese de esa vaina. Fuera, espíritu demandador de plata.
2: Despertamos por fin al caballito. Eso me parece muy bien,
1: caballo. Aprendió mucho el caballo.
2: No, eso está muy bien. El caballo ya lo despertamos de esa vaina. Pues, ¿quién le mete 70 mil a un taxi a una vieja? No, hombre.
0: Hey, ni siquiera allí en Barranquilla
3: no
0: cuesta
3: un taxi
0: 70 barras.
3: Vieja, pues, mi amor.
2: Todas las viejas son iguales.
3: Y no, ustedes no lo superan también, qué desespero.
2: Nunca.
3: Son así para todo.
2: Yo creo que el 28 de diciembre las inocentadas valía el cabello por sus 70 mil. Téngalo por seguro.
3: Me va a tocar devolvérselos para que deje joder.
2: Pero entonces, por favor, ayuden a mi amigo Malumita, que de verdad está triste.
3: Maluma, pasó, Maluma? Capullo. ¿Cómo estás?
1: Bien, bien, Cari. ¿Qué se te antoja de comer? ¿Qué quieres que te envíe? ¿Una hamburguesita, una pizzita?
3: No, ya está. No, al contrario, te iba a decir que qué querías de comer.
2: No tiene para la cena de él, iba a invitar.
3: Malumita.
1: Dime, te escucho.
3: ¿Y con quién te vas a ir para la casa?
1: Con la Santa Trinidad, Dios Padre y Espíritu Santo.
3: Me
1: Dios
3: encanta. Y Espíritu
0: Santo. Malumi, ¿dónde vas a meterse a pocotón de gente?
2: En esa motico tan pequeñita, ¿dónde caben cuatro?
1: La motico, la motico.
3: Mi amor, eso es envidia. En la de Malumita cabemos cuatro.
0: Malumita, ojo, va. Bueno, lo bacano. Bueno, no, Malumita, ojo. Que de pronto no está gastando gasolina, pero esa luz te va a llegar cara.
1: Bueno, pero no me gasto 70 en taxi, así que estamos bien.
0: Malumita, esa luz te va a llegar cara porque esa moto eléctrica jala.
3: Venga, pregunta técnica.
2: ¿Qué pasó?
3: Malumita, usted...
2: ¡Qué Ronald Quiñones!
3: ¿A usted cómo le gustan los huevos?
2: ¿Cómo le gusta a quién?
1: ¿Qué?
3: Los huevos.
1: Pues cuando yo cocino me gusta revolverlo.
3: No,
4: cuando yo cocino viendo Aida Cortés.
2: Es cuando yo veo mis huevos viendo Aida.
3: ¿Cómo le gustan los huevos? No sé, cocinados, revueltos.
2: ¿Y para qué? ¿Le va a cocinar ahora o qué?
3: Sí, por si le mando un desayunito mañana.
2: Pero no lo va a cocinar a ustedes, sino el cocinero de acá.
4: Pero necesita saber cómo debe venir.
2: En omelet, para que le saquen 60 mil como al caballo.
0: Hola.
1: La verdad, en cualquier presentación, bien cocinados con salecita, quedan bacanos.
0: Oye, si el actor actúa, el tirador.
2: El tirador, tirador.
3: A mí, por ejemplo, me encantan duros.
2: Claro.
4: Karina, ¿le gustan los huevos duros? Callo, ponga atención.
3: ¿Y cuántos? Ricos, sí, claro.
1: ¿Y cuántos?
3: Dos. Dos por la mañana, dos por la tarde, dos por la noche.
4: Karina, ¿y a ti sí te entran los dos huevos?
3: Sí, claro, se los combina como quiera.
1: Voy a hablar también así como habla Karina.
0: Hablemos todos así como
1: habla. Hablemos todos así. Póngale cuidado que una vez, un pastucito estaba pidiendo una hamburguesa.
4: ¿Cómo?
1: Pastucito pidiendo una hamburguesa.
0: Con huevo.
3: Sí.
1: Y le dijeron, señor, le agrandó el combo. Sí. Él dijo, no señor, ya tengo muchos amigos. Pero vamos a seguir hablando así. Ay, qué reírte así.
4: Karina, mi amor.
3: Hola.
1: Hola.
4: Karina, ¿te puedo confesar algo?
3: ¿Qué me vas a confesar?
4: Me encantan tus labios.
3: ¿Sí?
4: Sí.
3: Ay, no, pero Bogotá me los dejó todos secos.
4: ¿Por qué no pasó por mi casa?
3: Qué rabia, no. Vive muy
0: mi amor, lejos. Venga, que aquí en Barranquilla con esta humedad se los mojo.
1: Si hablemos así como si estuviéramos en una pijamada.
3: ¿Una pijamada?
1: Sí.
3: Malumita.
1: Esta película se llama 4 con Karina.
0: 4-1.
3: Malumita.
1: Dime.
3: Malumita, ¿usted cómo le gusta dormir?
1: Boca abajo.
0: Depende.
3: Boca abajo, mata pasión.
1: En pijama.
0: Depende.
3: ¿En pijama?
1: No, depende de la compañía.
2: Le gusta dormir con el papá.
0: Karina. ¿A ti te gusta dormir con media o sin media?
3: Ay, no, sin medias. Qué perezoso con medias, horrible.
1: Llega y están dos hombres. Y uno le dice, oye, ¿te bañaste con tío Nacho? Y otro es el champú. ¿Cuál champú?
0: No, yo no me bañé con tío Nacho. Yo me bañé con jaboncito negro.
4: Ajá.
1: Señor.
0: Sí, con jaboncito negro para quitarme el pocotón de paño que tengo en el cuello.

0: Ay, no.
1: Señor, ¿usted trafica con órganos? Le dice, claro, le tengo riñones, hígado. Me regala un órgano para la iglesia.
2: Sí, venga, yo le tengo este órgano. ¿Usted sabe soplar? Le tengo esta trompetica.
3: Trombón.
4: Una flautita.
0: Es que trombón. Bo. Cañero.
1: Hijo, mijo.
0: Hola.
1: ¿Usted que estudió diseño gráfico?
0: Sí.
1: Vaya, ponga el cartel de los minutos.
4: Mijo. Usted que es disc jockey. Venga y láveme estos platos. ¿Cómo era?
0: Déjame esconder esta cosa.
2: Que láveme estos platos. Que láveme estos platos.
4: Los discos. No.
2: Hey, Yor.
1: Mijo. Usted que es músico. Vaya, tímbrele al vecino.
2: Karina.
0: Hola.
2: Tú que eres ciega.
0: ¿Qué quiere?
2: Tóqueme esta.
3: Este braille venudo.
2: ¿Tú sabes que los ciegos tocan más?
0: ¿Por qué?
2: Porque están ciegos.
3: ¿Y por qué cierran los ojos, caballo?
1: Papá. ¿Por qué se cayó la niña del columpio? Pues porque no tiene bracito. No sean así.
2: Papá. A un amiguito le dicen kilométrico en el colegio.
0: ¿Por qué?
2: Porque le falta un brazo.
4: Mamá.
0: Ay, no.
4: En el colegio me dicen ansioso. Los niños.
2: ¿Por qué?
0: Yo sí lo cogí.
3: ¿Cómo es eso? ¿Me lo explicaría, por favor?
4: Otra vez.
1: Un mafioso tan tacaño, que tenía Sisben.
2: Ey, no, ya, Barros, está pesado ya.
3: Me faltan 5 minutos todavía.
0: Escuche.
5: Entonces, ¿qué, caballito? Es la mamá de Rega y póngase esa musiquita, hermano. No están hablando nada bueno.
0: Que había un oye.
1: El que habló ahí. ¿Quién habló ahí? El que habló ahí. Era el papá del caballo.
3: El que habló ahí. Oiga, yo no sabía que el papá del caballo era otro caballo. De verdad.
0: Por eso el caballo es caballito.
4: ¿De dónde vienen los caballos, Ronaldo?
1: Espere. El que habló ahí.
4: ¿Qué?
1: Que ponga Spotify. Sí. Que vaya para otro lado.
0: Oiga.
1: Amor.
0: Dime.
1: ¿Qué haces en el baño? Cosas de mujeres. Y que quede bien limpio.
4: Mi amor.
2: Ay, como no. Una losita.
1: Mi amor, ¿qué haces en la cocina? Cosas de mujeres.
4: Que quede bien limpio.
3: Me la sé con la...
1: Amor. Estoy en la cama. Y estoy bien caliente. Ah, bueno, tómese algo porque puede ser gripa.
0: Mi amor.
4: ¿Qué?
0: Usted que es odontólogo.
4: Sí.
0: Venga, límpiame esta coca.
2: Ey, ven acá.
1: Mamá. ¿Por qué mi hermana se llama Rosa? Pues porque estuvimos en un jardín y ahí la hicimos. Salió de la duda, Chevrolet.
0: Ya, Karin, amor, contate otro chiste.
2: Usted que es diabólico.
1: Bien.
2: Póngase uno de los diablitos.
1: ¿Cuál es el colmo del que vende Viagra?
2: Que se le pare el corazón.
1: Que se pare la venta.
0: Primera escena. Un pelito durmiendo.
1: Ay, qué rico, un pelito durmiendo.
0: Segunda escena,
1: sí, dime.
0: El mismo pelito durmiendo.
1: Oh, qué rico.
0: Tercera escena. El mismo pelito durmiendo.
2: Karina, termine rápido.
0: Título de la película.
4: Ronald
3: Sevilla. El bicho durmiente.
1: Amor rico. Oye, amor, hagamos el amor. Ay, no me da miedo. ¿Qué tal que embarazada? Yo te lo juro que no. ¿Estás seguro, Carlos, que sí, Juan?
6: Bueno, ya es la pendejada, carajo. Vamos a acabar esta que no me duermo como debe ser. Gracias a todos los que se conectaron con Tropicana Colombia.
0: Ay, no.
6: Aquí estuvimos hoy de soldado caído. Gracias, se divirtieron con nosotros. La última rondita de chistes que estuvimos por ahí. Malumita, por favor, cuidado con la moto ahorita. No se va a ir llorando en esa moto, que se va a ver muy mal. Pero bueno, Karina hermosa, divina, preciosa, que pase una feliz noche, gracias.
0: ¡Mua! Besitos para todos, cuídense mucho. Ay, no tengo hasta dolor de cabeza y dolor de estómago, de reírme. Un besito, los amo. Ahí nos vemos de redes. Karina, Uribe 28, Tropicana Medellín, Tropicana Colombia, gracias.
6: Vale, mi querido caballito, un abrazo gigante, que pase una gran noche.
2: Papi, un abrazo grande para ti, para toda la gente que nos estuvo acompañando, nos vio. Gracias por estar mañana bien tempranito, 8:00 p.m. Y nada, ahí nos vemos como @ caballito castillo. Síganme porque ya les voy a poner una historia sobre algo que pasó.
6: Muy bien, viejo Ronald, muchas gracias.
3: Muchachos, descansen.
6: Qué efusivo, se despidió una forma muy efusiva.
3: Voy a despedirme como se despedía. Es que yo estoy aprendiendo a ser locutor, entonces ustedes me van a corregir, ¿sí?
6: A ver, tiene... Claro, 5 segundos.
7: Claro que sí, hasta luego, señoras y señoras. Los quiero mucho mañana en las 55.
6: No, eso ya es el circo de ahí al que en la esquina. Bueno, Malumita también, que le vaya muy bien. Mi nombre es Freddy de Producer. Aquí estamos en A Que No Me Duermo. Sígame ahí, @ soy Freddy Tropicana. Mil gracias por hacer una gran noche. 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

Señor, después de haberte alabado, queremos entrar a tu lugar santísimo. Queremos contemplar tu rostro, Señor, habitar en tu presencia. Purifícanos, Señor.

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0: guiará con la paciencia, con la dulzura, con su amor, porque papá Dios se quedó conmigo y sigue aquí.
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0: Una canción que llega directo al alma y que alimenta el espíritu a esa hora de la mañana con Jesús Adrián Romero, una magistral voz para iniciar la mañana. Se quedó conmigo, es el nombre de esta alabanza. Son las 5 de la mañana con 10 minutos. ¡Hey, familia querida! Muy buenos días.

0: ¿Cuántas veces no se quedó contigo?
1: Se quedó conmigo.
0: ¿Cuántas veces no estuvo ahí cuando sentiste que no había nadie más? ¿Cuántas veces no se quedó contigo? A pesar de las amarguras, a pesar de las rabias, a pesar de las pataletas. ¿Cuántas veces no se quedó ahí a pesar que tu fe estaba flaqueando? ¿Cuántas veces no se quedó contigo cuando no había nada que comer? ¿Cuántas veces no se quedó contigo cuando nada salía para trabajar? ¿Cuántas veces no se quedó contigo cuando todo se fue? Él siempre se ha quedado aquí. Él siempre ha estado contigo. Él siempre te ha llevado agarrado de su mano, aun cuando no lo estás viendo. Él está aquí. Porque Dios nunca abandona a ninguno de sus hijos. Porque Dios nunca te abandona ni te abandonará, Nayibe. Dios es bueno, Dios es un Padre amoroso, preséñete. Dios es ese Padre que te enseña, que deja que camines, que te suelta la bicicleta para que andes, pero que se queda ahí contigo para socorrerte si te caes. Dios se quedó contigo, mi querida Kelly. Dios está contigo, Wilfrido. Y sigue aquí en medio de tormentas, en medio de dificultades, en medio de días buenos, días malos, Él sigue aquí. Lo que pasa es que a veces cuando todo sale bien no nos acordamos de agradecerle. Pero Él también está allí. Cuando los problemas tocan a la puerta, que enseguida doblamos rodillas y en medio de lágrimas le decimos, Dios mío, no me abandones. Él está allí trabajando en el silencio, porque nunca nos abandona. Y después de pedir, después de sentirnos angustiados, asfixiados, cuando llega la solución de ese problema, decimos, ah, bien, ya se solucionó. Pero fue Él, todo el tiempo ha sido Él, siempre es Él obrando por ti. Siempre es Él que se queda ahí al ladito tuyo, que te agarra de la mano y que te ayuda, que te abre puertas, que te abre camino, que pone a las personas indicadas y que aleja a las que no tienen que estar. Él se quedó contigo, Él se quedó conmigo. Él está en tu casa, Yolima. Él está acompañándote, Jonathan.
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0: Él está contigo que vas manejando a esa hora de la mañana. Él se quedó contigo que estás de guarda de seguridad ahora de turno. Él está contigo. Así que no dudes, créele a Dios.
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0: Por supuesto, inicia un nuevo día y todas las mañanas nos conectamos a través de los 89.1, la emisora diferente, la emisora más bacana de Barranquilla, para llevarles la información, los titulares. ¿Qué pasa en materia de noticias? ¿Cómo amaneció Barranquilla? Aquí te contamos. Atención, porque asesinan a conductor de motocarro cerca de la alcaldía de Soledad. La víctima fue atacada a bala por hombres que se movilizaban en una motocicleta en el barrio La Ilusión. La policía se encuentra investigando si se trataría de un tema de extorsión. Un hombre fue asesinado a tiros tras discusión en Ciudadela 20 de Julio, la ciudad de Barranquilla. Una nueva víctima. Señoras y señores, Manuel María Tobón Jiménez recibió disparos cuando salía de su vivienda en un vehículo particular. Fue se legaliza la captura de mujer señalada de matar a su esposo en Los Robles. Kelly Vargas, de 46 años, es señalada de cometer el homicidio de su pareja sentimental, Alberto Díaz, de 56, en medio de un hecho de intolerancia ocurrido en su vivienda del municipio de Soledad. Ahí se abriría el debate si se trata de intolerancia o de defensa personal. Atención de las noticias, es la información a esa hora de la mañana. Incautan 375 kilos. Joda. 375 kilos de cocaína enviados directamente de La Guajira, manito, hacia los Estados Unidos. El cargamento fue interceptado en República Dominicana durante un operativo conjunto entre la policía, la Armada Dominicana y la DEA. Hey, primo hermano, y con esos 375 kilitos, ¿qué iban a hacer? Alguien hoy amaneció triste. Las noticias a esa hora de la mañana, muchísima atención porque hay paro de 24 horas a partir de, bueno, en el día de hoy, en colegios públicos de Soledad, así lo declaró la Asociación de Educadores del Atlántico, ADEA. Ya le vamos a poner la lupa y ampliar esa información porque los educadores, los padres de familia, los estudiantes y la comunidad en general todavía se encuentra atemorizada con los panfletos que circulaban ayer en redes sociales.
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4: Enséñame a querer a la gente como a mí mismo y a juzgarme como a los demás. No me dejes caer en el orgullo si triunfo, ni en la desesperación si fracaso. Más bien, recuérdame que el fracaso es la experiencia que precede al triunfo. Enséñame que perdonar es lo más grande del fuerte, y que la venganza es la señal primitiva del débil. Si me quitas la fortuna, déjame la esperanza.

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1: Bueno, para hoy jueves, la Asociación de Educadores del Atlántico, ADEA, y atención padres de familia, a la noticia, ha convocado un paro de 24 horas como rechazo a las amenazas que han circulado en los últimos días a través de las redes sociales, generando estado de zozobra, pánico, miedo entre la comunidad educativa. La Junta Directiva de la Agremiación Sindical cuestionó que las amenazas sean atribuidas presuntamente a estudiantes, como dijo la policía y como se refirió también la Alcaldía de Soledad, que en medio de las investigaciones adelantadas por la Policía Metropolitana de la Ciudad de Barranquilla para determinar la veracidad de los panfletos que han circulado en los colegios de Soledad, las autoridades dijeron que habían podido establecer preliminarmente que al parecer los mensajes amenazantes estarían siendo difundidos presuntamente por los mismos estudiantes, fueron las palabras de la policía. En ese sentido, recalcó que directivos sindicales y representantes de la subdirectiva municipal hicieron presencia en la Alcaldía de Soledad para exigir una reunión con la alcaldesa Alcira Sandoval Ibaña. ¡Doña Alcira! ¡Pase al tablero! Y abordar tanta esta problemática como otros temas relacionados con la seguridad de las instituciones educativas. Desde la Alcaldía de Soledad se reiteró el respaldo a las acciones preventivas y operativas que adelanta la Policía Nacional en las instituciones educativas del municipio tras la circulación de mensajes amenazantes a través de redes sociales. Y es que los panfletos son bastante dicientes, son bastante intimidantes, la verdad. El comandante de la Policía Metropolitana de Barranquilla, Brigadier General Miguel Camelo, aseguró que las autoridades no están tomando los hechos a la ligera y que actualmente se desarrollan investigaciones para esclarecer el origen de las amenazas y garantizar la tranquilidad de los estudiantes, docentes y padres de familia. Pero por lo pronto, y le comunico a los padres de familia que el día de hoy están escuchando Tropicana, que hay paro de profesores, es decir, no habrá clase. El alto oficial explicó que este tipo de situaciones también se han presentado recientemente en Barranquilla y otros municipios del Atlántico donde se han activado protocolos de verificación, seguimiento y control. Por su parte, la administración municipal informó que de las 4 instituciones educativas mencionadas en el panfleto virtual, únicamente la ITIDA desarrolló ayer miércoles sus actividades académicas bajo modalidad virtual debido a un simulacro electoral que se realizó en las instalaciones con miras a las elecciones presidenciales el próximo 31 de mayo. Ya vamos a hablar también de un temita relacionado con eso. Las demás instituciones educativas tuvieron jornada académica normal, dice la Alcaldía de Soledad, pero ustedes y yo el día de ayer hicimos una encuesta, si habían mandado o no los pelados al colegio, y la mayoría, yo creo que todos dijeron que no. De hecho, los que dijeron que sí, dijeron que después lo fueron a buscar. Entonces, no sé a qué se refiere con tener clases con normalidad la Alcaldía de Soledad, pero lo que sí les cuento es que la ADEA tiene paro para el día de hoy.
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3: Si me quitas el éxito, déjame la fuerza para triunfar del fracaso. Si yo fallara a la gente, dame valor para disculparme. Si la gente fallara conmigo, dame valor para perdonar.

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1: El cacique de la Junta, Diomedes Díaz, por supuesto que está a esa hora de la mañana también acompañándonos en este jueves. Jueves, sí, jueves, ya es jueves.
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1: Es jueves y les cuento que este fin de semana va a estar bien movido aquí en la ciudad de Barranquilla, así que siéntese y pare bola porque en la recta final de la carrera presidencial Barranquilla será el epicentro de una intensa actividad política. Ay, Dios mío, Abelardo de la Espriella, Paloma Valencia e Iván Cepeda han escogido la capital del Atlántico como escenario para realizar su cierre de campaña, refrendando la importancia estratégica de adquirir la capital del Atlántico, y estamos cotizados. Todo el mundo quiere Barranquilla. ¡Qué barbaridad! De la Espriella junto a su fórmula vicepresidencial José Manuel Restrepo estarán en la tarde del sábado en la... Bueno, en ¿cómo se llama? En el malecón. Que me vuela Paloma. Bueno, y esto que estoy leyendo. De la Espriella va a estar con su vicepresidente en el malecón. No, es que no quiero como dar las direcciones como tal. Eso fue lo que pasó. Paloma Valencia creo que también va a estar con su fórmula vicepresidencial en la Plaza de la Paz. E Iván Cepeda va a estar por más o menos las 50. Frente a este panorama político, varios analistas han hablado sobre el impacto de estos movimientos de ajedrez, porque ustedes dirán, ay, no, que vienen para vacilar. Todo está estratégicamente calculado. Siendo enfáticos en que no se trata solamente de una estrategia de visibilidad política, sino que también desnuda la necesidad de estos sectores de medir su fuerza en una región que se ha convertido en clave para la carrera por la Casa de Nariño, por la presidencia. Así que, nada, si usted va a asistir a cualquiera de estos cierres de campaña, pues a tomar todas las medidas preventivas, ¿cierto? Porque va a ser un fin de semana bastante cargado de tensión electoral. El tema de la política en el país, ustedes lo saben, yo lo sé, está muy tenso, está muy cargado. Hay mucha pelea, hay mucha división. Y es válido que usted tenga la preferencia que tenga, ya sea que se vaya por Paloma, ya sea que se vaya por Cepeda, ya sea que se vaya por Abelardo, ya es un tema de cada quien. Pero tenemos que aprender que durante este fin de semana pues habrá una sana convivencia, y que si usted ve a cualquiera con una camiseta que diga lo que sea, pues respete. Respete si no es lo que a usted le gusta, sencillo. Sencillo. Va a ser un fin de semana también agitado en materia de movilidad, así que a cargarnos de paciencia y a ser nosotros pues estratégicos con el tema de a dónde vamos y por dónde cogemos. 5:34 a.m.
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4: Para vivir con tu alma en paz, nunca envidies. La envidia es el homenaje que la mediocridad le rinde al talento. Recuerda que la felicidad no es una meta, sino un camino. Disfruta mientras lo corres. Si no quieres sentirte frustrado, no te pongas metas imposibles. La gente más feliz no necesariamente tiene lo mejor de todo. Simplemente disfruta al máximo de todo lo que Dios pone en su camino.

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1: Pasa en noticias a esa hora de la mañana. Momentos de dolor y de tensión se vivieron al mediodía de ayer miércoles 20 de mayo en un sector del barrio Ciudadela 20 de Julio. Muchísima atención, vecinos. Muchísima atención porque en ese lugar se cometió el ataque a bala que acabó con la vida de un adulto mayor identificado como Manuel María Tobón, de 65 años de edad. La policía de Barranquilla detalló que los hechos se presentaron en la calle 47 con carrera 3 Sur, más o menos a la 1:15 de la tarde, cuando la víctima se encontraba al interior de su vehículo. El señor era conductor de un transporte escolar. En ese momento, de acuerdo con la versión obtenida por las autoridades, Tobón fue interceptado por dos sujetos que se desplazaban en una moto. Los manes de la moto llegaron, se le parquearon al lado. Comenzó la discusión y en medio de la

0: donde se confirmó su deceso. Al parecer, dos balazos a la altura del cuello le habrían ocasionado severas afectaciones en su salud y habrían acabado con su humanidad. La policía conoció que el occiso laboraba transportando a niños residentes en la misma zona. La institución armada comunicó que las investigaciones quedaron a cargo de funcionarios de la SIJÍN. Atención, porque un conductor de motocarro fue asesinado en la tarde de ayer miércoles en el municipio de Soledad, Atlántico. La cosa está maluca, señoras y señores. ¡Está caliente! En un ataque armado ocurrido en la avenida El Platanal con carrera 17, diagonal a la sede de la alcaldía. ¡Mira tú! Diagonal a la alcaldía en el barrio La Ilusión. Según versiones de testigos, la víctima se desplazaba en su vehículo cuando fue interceptada por dos desconocidos que se movilizaban en una motocicleta y le dispararon sin decir nada. Le dieron bambán a Zamorano en repetidas ocasiones. Tras el ataque, el hombre cayó al pavimento y luego llegaron al paramédicos al lugar en una ambulancia para prestarle los primeros auxilios. Sin embargo, los médicos confirmaron que había fallecido en el sitio debido a la gravedad de las heridas. Hasta el momento, las autoridades no han revelado la identidad del joven y, de acuerdo con el reporte preliminar, este vestía una bermuda gris y un suéter blanco con detalles color salmón. La Policía Metropolitana acordonó el sector y cerró temporalmente el paso por la avenida El Platanal, mientras unidades judiciales realizaban pues la inspección técnica del cadáver y recopilaban evidencia. Las autoridades iniciaron las investigaciones para esclarecer los móviles del crimen. Ayer hablábamos nuevamente de jóvenes desaparecidos. Creo que todos estos días hemos estado dando el reporte de un joven, de diferentes jóvenes que se encuentran desaparecidos. El jueves habíamos hablado de un pelado de 17 años que había salido de su casa y, bueno, se desconocía el paradero. Lastimosamente, de manera lamentable, informamos que la búsqueda del menor de 17 años que habría desaparecido el pasado jueves 14, cuando siendo alrededor de las 5 de la tarde salió del inmueble donde estaba residiendo en el corregimiento de Caracolí, en Malambo. Su familia identificó su cuerpo sin vida en las instalaciones de medicina legal en Barranquilla y ahora está evidentemente sumergido en un mar de tristeza y de preguntas al encontrar, pues, muerto a este joven que se encontraba desaparecido.
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3: Para vivir más y feliz, nunca pierdas el sentido del humor y aprende a reírte hasta de tus propios defectos. No esperes que otro sepa lo que quieres si no lo dices. Haz dos copias de las fotos que saques y envíalas a las personas que aparezcan en las fotos. No olvides que el silencio es a veces la mejor respuesta.

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1: Y cuando todos creíamos que el tema con la empresa Aire estaba superado, señoras y señores, ¿recuerdan que las dos semanas anteriores creo que todos los días dijimos que había cortes de energía? Bueno, aquí vienen las consecuencias, porque se retoman las protestas en varios barrios de Barranquilla por falta de servicio de energía. Aire trabaja en reparaciones de la subestación La Cordialidad, ya que parte del municipio de Galapa pues se ha visto afectado con este tema de no tener servicio de energía. Muchísima atención. Las labores de reparación se han extendido hasta altas horas de la noche, lo que ha causado, pues, lo que causó gran molestia en las comunidades de los barrios afectados en Barranquilla y otros municipios. Según este mismo reporte, varios barrios como Caribe Verde, 7 de Abril, Conidec y Ciudadela 20 de Julio habrían estado sin servicio de energía toda la tarde del miércoles, incluso la noche también. Me pueden contar las personas que viven en estos barrios, Caribe Verde, 7 de Abril, Conidec y Ciudadela 20 de Julio, si ya tienen servicio de energía o al fin qué pasó. El informe de Aire señala que por las intervenciones en la subestación La Cordialidad también fueron afectados Galapa, Cordialidad, Almendros, Malvinas, La Paz, Cementos y Concreto. Ok, las zonas de las empresas. Por ahora dicen que no hay un estimado del tiempo que tomen estas reparaciones para que quede ya todo bello, lindo, hermoso. Pero sí se ha generado una voz de protesta en varios barrios de la ciudad de Barranquilla por falta de este servicio. Si usted vive en alguno de estos barrios, pues me cuente. Me dice la gente de La Paz que todavía no hay energía. Mira tú. Caribe Verde, no hay luz todavía. Empresa Aire, sí, señor, estamos trabajando para solucionar eso. Lo dejan a buen día.
2: Buenos días, Maite, ¿cómo vas? Maite, nada, acá en Caribe Verde, Ciudadela, Sincumbalar, tampoco tiene luz. Es la hora y todavía no ha llegado la luz. Se fue a las 5 de la tarde de ayer y no ha llegado.
1: Desde el día de ayer están, ayer al mediodía para muchos barrios, están sin energía, zonas, sectores como Caribe Verde, como 7 de Abril, como La Paz, Ciudadela, Conidec, y hasta el momento, hasta el día de hoy, reportan usuarios que no ha llegado el servicio de energía. Dice la empresa Aire que están trabajando para resolverlo, pero la gente está aburrida.
3: Dicen que no hay.
4: Maite, buenos días, bendiciones.
1: Buenos días.
4: Bueno, Caribe Verde sin luz todavía. Te hablo de Caribe Verde, nada, toda la noche sin luz, a la hora sin luz todavía.
1: Que me reportan desde los barrios. ¿Usted tiene servicio o no tiene servicio, Tropicana? Muy buenos días.
5: Hola, Maite, buenos días. Ah, en la ciudad de la 20 de Julio todavía no hay luz todavía. Desde ayer, desde las 5, no hay luz todavía.
1: Caribe Verde sin luz, Ciudadela sin luz, Las Malvinas sin luz. ¿Cuál fue el otro barrio que mencioné? Conide también. Tropicana, buen día.
6: Yo vivo en Las Cayenas y nada, no hay luz. No se pudo dormir. Mi hija... bebé no puede dormir, imagínate. Las carnes se me están tratando de hallar.
1: Claro, imagínate tú. Tropicana, buen día.
7: Maite, buenos días, bendiciones. No, nada negativo. De ayer a las 4 de la tarde, sector de Surdí, Bosque, Malvina.
1: Sin luz.
7: Todo casi medio suroccidente. Sin luz. Todavía es la hora y no hay fluido eléctrico. No hay.
1: Señores de Aire, aceleren. Aceleren los trabajos porque la gente ya no puede aguantar más. Y con estas temperaturas que están haciendo, yo creo que estamos enfrentando una de las olas de calor más desesperantes. Se va a derretir la gente, señores de Aire.
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9: Acude a tus compromisos a tiempo. La puntualidad es el respeto por el tiempo ajeno. Confía en Dios, pero cierra tu auto con llave. Recuerda que el gran amor y el gran desafío incluyen también el gran riesgo. Nunca confundas riqueza con éxito.

0: Coronel, con amor en silencio, la sales a Román y a esa hora de la mañana en el jueves. Hoy es 21 de mayo del 2026, ya son las 5 de la mañana con 59 minutos. Barranquilla, escuchando cómo amaneció Barranquilla de Tropicana. Venga, me llegó una denuncia a través del 300-356-5727. ¿Qué dicen los oyentes? Muy buenos días, Tropicana.
1: Maite, buenos días, toda la mesa de trabajo. Maite, ayer hubo un accidente en Barrio Rosario, calle 61 con 41 carrera. Ajá. Párame bola. El muchacho se vuela la escuadra. La muchacha viene y es una abogada. Se lo lleva por delante, fuera. Es que este muchacho tiene la culpa, uno de Rappi, con el casco le revienta el vidrio, el carro ajeno. Madre. Es intolerancia. Y la policía brilla por su ausencia, se llamó a la policía.
0: Y nadie
1: más
0: llegó.
1: De media hora, la policía llegó como a la hora. Si no es por los tropis amarillos, a la muchacha la hubieran lesionado los dos conductores de la moto. Imagínate. Porque fuera que la embarran, le iban a pegar a la muchacha. Imagínate eso.
0: No, Dios mío. Y la policía, bien, gracias. Aquí me mandan los videos el señor.
2: Volvieron mierda al
0: juego. Mira, sí, señor. Acordá, porque no sé lo que dice y creo que se va pesada la narración del video. Ahí está, evidentemente. Le reventaron la parte delantera del carro a la chica. Ahí está la moto tirada. Una que toma de intolerancia. Y lo peor, pretendían agredir a la joven. Son las denuncias que llegan a esa hora de la mañana al Tropic WhatsApp 300-356-5627. Recuerda que si tienes una denuncia que realizar, también puedes enviar tu nota de voz y en texto la palabra denuncia, o si a esa hora de la mañana hay alguna novedad, envías tu nota de voz y en texto la palabra novedad. Y para los que no se han inscrito, pónganse pilas, que ahorita vamos a estar regresando la llamada para que le hundan el botón a cualquiera de los talentos de Tropicana.
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0: les voy tirando el dato desde ya. Prepárense porque se viene el siguiente íntimo tropical. 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Alex Manga llega con esto que se llama así, aún son las 6 de la mañana con 8 minutos, y si aún no te has inscrito para hundirle el botón a Tropicana, no sé qué estás esperando, la verdad. Así como que yo sepa, no sé. 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
0: Y casi nos empata el Sporting, ¿eh? Casi, pero no. Junior sufrió, pero ganó. Y en estos momentos yo creo que estamos soñando nuevamente como los ilusos que somos. Como los hinchas que somos. Con clasificar a la Suramericana. Junior, pórtate bien, Junior.
2: ¡Bendiciones de lo alto! ¡Hola, hola, hola!
0: ¡Bendiciones,
2: hola!
0: Señor,
2: ¡Buenos días, Junior! En Cartagena le ganó 3-2 al Sporting Cristal y queda con opción de terminar tercero en el grupo para seguir en la Suramericana. Hay esa posibilidad todavía. Claro que el último partido será ante Palmeiras en Brasil, y Palmeiras perdió 1-0 frente al Cerro Porteño. Los goles del Junior anoche, Luis Fernando Muriel en dos ocasiones y Kevin Pérez. Bueno, recordamos entonces que Cerro Porteño le ganó 1-0 a Palmeiras y está ahora líder y ha clasificado a la siguiente fase. En Perú, en el último minuto, ganó el Medellín 3-2 a Cusco. En la primera fecha del clasificatorio sub-19 en Cartagena, Atlántico derrotó 4-0 a Tolima. Hoy va a enfrentar a César 3:00 p.m. Hoy el boletín disciplinario de la Dimayor, el número 053, está reportando una fecha de sanción para Anderson Angulo del Tolima y Cristian Arango de Atlético Nacional. Ambos jugadores deberán cumplir esa fecha de sanción este sábado. En la Liga de Europa o la Europa League, Aston Villa campeón, goleó 3-0 al Friburgo. Definida la programación de la quinta fecha de la Copa Colombia, el equipo de Jaguares tiene partido hoy en la cuarta fecha recibiendo a Independiente Jumbo. Hoy jueves a las 9:00 a.m. en la sede de la Federación Colombiana de Fútbol en Bogotá será el lanzamiento de una nueva experiencia para la afición colombiana con la Casa de la Cele y la barra incondicional. Estas son dos iniciativas que van a acompañar el recorrido de la selección masculina al Mundial. En Medellín se espera más llegada de jugadores. El Luis Díaz solamente lo hará después del 26, porque tiene partido de la Copa de Alemania, y los dos últimos en llegar están confirmando Jefferson Lerma y Daniel Muñoz, que también deben cumplir partido de la Conferencia League el miércoles 27. Hoy se van a conocer los dos ya clasificados para el torneo de ascenso. Claro que ya conocemos uno, que es el Envigado, y el otro saldrá entre el Unión Magdalena o el Real Cartagena. Unión Magdalena jugará primero a las 4:00 p.m. de Bogotá, y conociéndose el resultado, 7:30 del Jaime Morón, Real Cartagena frente al Barranquilla. Y por la liga, este sábado, Junior frente a Santa Fe, Tropi Deportes, Tropicana.
0: Gracias, Giovanni, por la información. Son los Tropi Deportes a esa hora de la mañana. Don Giovanni, si usted todavía no se ha inscrito, escríbame por ahí la palabra botón o yo para pasarle el link. Usted llena el formulario y atento, porque cuando le regresemos la llamada tiene que contestar diciendo: yo escucho Tropicana. Me reportan una novedad aquí a través del Tropi WhatsApp. Veamos de qué se trata. Tropicana, buenos días.
3: Maite, para que tengas conocimiento.
0: ¿Qué pasa? Por...
3: la falta de fluido eléctrico, sí, van, señor, a bloquear la circunvalar a la altura de Cayena, 7 de abril. Todo eso lo van a bloquear en contados minutos.
0: Sí, señor, muchas gracias por el reporte. Ahí estamos entonces actualizándolos con lo que sucede, porque ya se había anunciado jornada de protestas en varios barrios de Barranquilla por la falta de servicio de energía. Aunque la empresa Aire se encuentra trabajando en las reparaciones de la subestación Cordialidad, la gente está mamada, aburrida. Tuvimos 2 semanas con cortes de energía constantes en diferentes barrios de la ciudad. Ayer, desde el mediodía aproximadamente, el servicio de energía se fue en barrios como Ciudadela 20 de Julio, 7 de Abril, Caribe Verde, Conidet, en Manantiales, Las Malvinas, La Paz. Y es la hora, 6 de la mañana con 13 minutos, y todavía el servicio no se ha restablecido. Entonces, evidentemente, ante la ola de calor que se encuentra en nuestra querida Barranquilla, el estar sin energía, yo creo que es una crueldad en estos momentos. Para los niños, para la gente como tal, hay muchos oyentes que ya se han estado quejando de que la nevera se le está descongelando, las carnes se le están descongelando. Entonces, nadie paga las pérdidas que ocasiona la falta de energía. Era evidente ya que la gente saliera a protestar, que saliera a bloquear los pasos vehiculares. Tropicana.
4: Maite, muy buenos días, pero buenos ¿por qué días, se queda la gente? Yo pasé, gracias a Aire, pasé una noche romántica a la luz de las velas, desde las 4 de la tarde hasta las 4 de la mañana, mi hermana. Al mal tiempo, buena cara, hay que darle para adelante.
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0: necesitamos, Señor, necesitamos que nos sumerjas en el río de tu espíritu. Esta canción me parece bellísima. Y es que a veces necesitamos esa transformación que a veces arde, que a veces ahoga, pero que siempre transforma en manos de Papito Dios. Son las 6 de la mañana con 20 minutos. Buenos días. Muy buenos días. Feliz mañana para todos los que van llegando apenas a la sintonía, todos los que se van sumando a esta, la familia roja más grande del mundo, la familia Tropicana, a través de los 89.1, o a los que se suman también a través de arroba Tropicana Barranquilla, porque estamos en vivo y en directo en TikTok. Así que pueden irse para TikTok ustedes también y sumarse al en vivo que estamos realizando para que hagamos juntos la oración a esa hora de la mañana para pedirle a Papito Dios y más que pedirle, para agradecerle y entregarle el rumbo de nuestra vida. En esa mañana tengo en mente aquellas personas que están a la espera, ¿sabes? A la espera de una respuesta, a la espera de que algo se dé. En la dulce espera también, todas las mujeres embarazadas. Vamos a dedicar esta oración para ellas, para ellos, en esa mañana bonita de jueves. Dile, Señor amado, Padre celestial, Rey de reyes, Señor de señores. Hoy ponemos en tus manos a quienes despiertan con el alma llena de preguntas, porque la espera trae consigo casi siempre incertidumbre, casi siempre dudas. A quienes tienen el alma, Señor Jesús, llena de esperanza, sí, pero también repleta de miedo. Abraza, Padre bueno, Padre de misericordia, Padre de amor infinito, a cada mujer embarazada, a cada mujer que lleva dentro de sí una vida. Cuida sus cuerpos, calma sus miedos, fortalece sus corazones y bendice cada pequeño latido de ese corazoncito que en el silencio va creciendo y se va formando. Que donde haya cansancio, Señor, tú pongas fortaleza. Que donde haya ansiedad, tú regales paz. Que donde exista la incertidumbre, Señor Jesús, Padre amado, tú siembres confianza. Recuérdale a esa mamita, a esa mujer que está en estado de embarazo, que ella no está sola, que no camina sola, que este proceso no lo va a vivir sola, aún cuando esté sola en una casa. Porque tú estás ahí, Señor Jesús, en la oscuridad, en el silencio, en lo que no podemos ver, pero que sí podemos sentir. Padre de misericordia, recuérdale a esa mamá que tú vas delante de ella preparando el camino. Que tú vas agarrando su mano, preparando todo para que ese milagro que viene en camino se dé siempre de la mejor manera. Hoy quiero orar también por quienes esperan un nuevo comienzo. Por aquellos que están reconstruyendo sus vidas, empezando desde cero. Aquellos que salieron de una relación tóxica, aquellos que dieron final a una relación de muchos años donde ya no eran felices, se mudaron de la casa, salieron de la casa de sus padres, todos aquellos que comenzaron de nuevo, Señor Jesús, te los entregamos a esa hora de la mañana, aquellos que están recogiendo sus pedazos, aprendiendo a respirar otra vez, para quienes jamás imaginaron a esta edad de tener que volver a empezar, pero que la vida les cambió de la noche a la mañana, te los entregamos, Señor Jesús. Y dejamos que puedan enfrentar esta situación, Padre misericordioso, caminando lo desconocido con la fe de que tú estás caminando a su lado. Señor de misericordia, Señor de paz, Dios de amor, acompaña a quienes tuvieron que soltar, a quienes tuvieron que despedirse de una etapa, de un hogar, de un amor, de un trabajo, de una versión de sí mismos que ya miran en el espejo y no reconocen, a quienes están aprendiendo a caminar terrenos nuevos, que nunca es fácil, a quienes, Padre, sin saber exactamente lo que viene después de lo que estaban acostumbrados, están enfrentando un nuevo reto. Sostén sus manos cuando el miedo quiera vencerlos. Recuérdales las veces que los cambios más dolorosos, Señor Jesús, trajeron consigo cosas buenas para sus vidas. Recuérdales que los milagros vienen disfrazados de muchas formas. Hoy especialmente abraza en esta oración, Señor Jesús, a todo aquel que siente miedo por lo desconocido, a quienes no tienen respuesta, a quienes lloran en silencio, con mil preguntas en la cabeza, con el alma hecha un nudito, porque no tienen ni idea de cómo salir adelante, Señor Jesús, de lo que les depara el destino, Dios. Esos corazones que están cansados, susúrrales esperanza, hazles sentir que aunque no entiendan y aunque no sepan en qué parte van de su camino, de su destino, de su vida, aunque el mapa lo lleven al revés, tú conoces el destino, Señor, y tú tienes el control. Tú eres quien maneja este vehículo. Porque cuando todo parece incierto, tu amor permanece firme, Señor Jesús. Cuando el camino da miedo, tú eres luz. Tú eres luz que ilumina la carretera. Señor Jesús, Padre de misericordia, cuando sentimos que empezamos de cero, no lo sabemos, pero tú ya estás sembrando un nuevo jardín donde nosotros solo vemos ruinas. Hoy, Padre amado, te entrego a todas las personas que se encuentran esperando. Sé tú llenándolas de amor, de misericordia, de paz y llenándolas de ti, Padre Dios.
1: En el nombre del Padre, en el nombre del Hijo, y en el nombre del Espíritu Santo de Dios, el Señor les bendiga de manera abundante. Señor, Señor, esta oración busca tu guía y tu fortaleza para alcanzar el éxito. Encomendamos todas nuestras actividades a tu divina misericordia. Que nuestros esfuerzos bendigan a los que tratamos a diario y cumplamos tu propósito. Te entregamos nuestras vidas y voluntades pidiéndote nos des la energía necesaria para afrontar esta nueva jornada. Padre amado, Dios celestial, dótanos del buen discernimiento para tomar las decisiones acertadas. En tu inmensa bondad nos estás permitiendo este nuevo día y hoy queremos que nuestros esfuerzos estén guiados por ti, Señor. Santo Dios, permite que podamos cumplir con excelencia todas nuestras responsabilidades, que esta jornada sea testimonio de tu amor y que al final del día podamos darte gracias por el deber cumplido. Vive Jehová, en cuya presencia estamos. Amén. Amén.

0: Junior Torres.
1: Buen día, Rafa.
2: Buen día.
3: Con un Junior ganador, fíjate tú.
0: ¿Ya para qué?
3: No, bueno, ya para qué no, todavía no, Rafa, ganar es ganar, así se pierde.
0: Oye, jueves, ¿ya para qué?
3: No, ya para qué no.
4: ¿Por qué, ya para qué?
3: No, ¿para qué? No, porque le queda muy difícil matemáticamente, tiene que zamparle creo que 17. A...
4: Pero no es imposible.
3: Y que el otro equipo pierda 32.
4: No es imposible.
3: 22 a 0.
0: ¿Dónde?
4: No es imposible.
3: Y que tú dejes de reírte con ese tremito.
4: No es imposible.
0: Ajá, Lucho, ¿qué?
1: Oye, Rafa, buenos días, buenos días. Usted que hoy se levanta con dudas de que hay un Dios, dice, no voy a conseguir trabajo, no me van a dar esto, ¿a dónde voy a conseguir la comida de los hijos míos? Mis hijos no han desayunado. Mira, Dios todo lo puede. Esa frase, aunque parezca como de cliché, usted créale a Dios que yo no sé cómo va a ser. El cachaco, es más, de pronto el cachaco la llama, venga por acá. Vea, necesito un favor suyo, doña, para que me haga el favor. Y bueno, vamos a cambiarla por 2, 6 huevitos, un tomate, una cebolla, un litrico de leche y unos huevitos limpios. Y ya resolvió el desayuno. Así que.
4: ¿Algo le pasó al audio? Que no se está escuchando.
3: ¿Qué?
4: No sé qué.
3: ¿Le están diciendo
4: será
3: ahí?
4: Ahora en la mudanza.
3: Sí, será.
4: Ahí
3: me llamo para encima,
4: Estaba
3: mañana,
4: sonando
3: mañana
4: bien.
3: El cociampiro ese abajo, mañana el cociampiro.
4: No, ya, estaba sonando bien. Ah, no, que ya.
3: Era el cociampiro, te lo digo.
4: Oye, entonces, ¿cuál es el perroteo?
0: Bueno, Rodolfo.
1: ¡Vaya, Rafa!
0: Maite come demasiado y la veo comiendo delicioso. Bueno,
1: verdad,
0: Maite,
1: delicioso. Sí,
3: desayunar un mango es lo más delicioso.
4: No, el mango, son los paqueticos de Kellogg's. ¿Qué te pasa, Gordi? 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
0: ¡Qué delicia! A esta hora de la mañana en Tropicana 89.1.

0: Rodolfo.
1: Buen día, Rafa. Buen día, Rafa.
2: Maite.
3: Las gafas de Lucho, ¿cómo qué?
2: Mi ex se merece. Mi ex se merece un hombre como Lucho Torres.
0: ¿Verdad?
2: Sí. Mi ex se merece.
0: Mi ex se merece un hombre así como yo.
2: No, tú no entiendes, yo. Se merece cualquier cosa menos. O sea, yo estoy mamando gallo con Lucho Torres.
0: Ah, ya.
4: Menos a ti, si no te dejo.
0: Bueno, pues, ¿sabes qué? Mi ex se merece un auto nuevo, último modelo.
2: Ah, este es el propio que ama a la ex. ¡Oh, Liliana!
0: Oye, ¡oh, Liliana! Cuidado una vaina, cuidado una vaina.
4: Mi ex se merece triunfar en la vida, Rafa.
2: Vaya.
4: El que no haya sido conmigo, que sea con otro. Salir adelante.
2: Maite, mi ex se merece.
4: Y yo siempre
2: tenía. Tírala de frente, Maite, desahógate, bótalo.
4: Y yo siempre tenía un ternerito, de hermano.
2: ¿Ah?
4: De tu ex, tú no dejaste un ternerito, ¿no?
2: Ternerito, no.
4: Sí, tú. No, tú cogías la vaca, pero ahí estaba el ternerito, ¿no?
3: Mi ex se merece. ¿Ah? Un tiquete sin regreso a Oymyakatón, Yucatia, en Rusia, que es el punto más frío del mundo, para que se congele. Lo tiré suave.
4: Pero eso, pero y esa varillita caliente, ¿para qué?
2: Varillita caliente. Es un puyazo.
4: En el frío, pero para que se caliente, una varillita caliente metida dos.
3: ¿Dónde le quepa?
2: Mi ese merece.
5: Rafa, mi ex se merece alguien como tú, como Rafa Narváez.
2: ¿Cómo así?
3: Tacaño.
5: Ey, sí, para que cuando pidan no den nada.
4: Demuéstrale de qué estás hecho.
0: No hay desayuno.
2: No hay desayuno.
6: Rafa, Lucho, buenos días. Mi ex se merece que vaya a comer. Discúlpame, cuchiflí, pero que había comiendo cuchiflí y le dio una diarrea como por 5 días.
0: ¡Hombre, qué vaina!
3: Y que discúlpame, cuchiflí.
4: Sí, cuando el cuchiflí no da diarrea, mi hermanito.
2: Tropicada.
7: Rafa, buenos días, Rafa. Yo pienso que mi ex se merece un hombre como mi novio. Gracias, Rafa, te quiero. Beso.
8: Adiós, buenos días, Tropicana. Mi ex se merece un cuarto de madurez.
2: Vaya.
9: Y un baño. Se merece que le siga pagando el plan Ezequiel.
0: Oye, qué cosa.
4: Me quedo con la tirada para Rusia.
0: Oye.
10: Rafa, buenos días, siempre la mesa. A mí se merece que le vaya bien,
3: Maite. Señora.
11: Mi ex y el tuyo se merecen de que Dios los guarde y los proteja, pero que se les olvide dónde los guardo.
3: Total. Oye. Que Dios los guarde, pero que no sepa dónde.
2: Mi ex se merece.
12: Tropicana, yo tenía una vez. Dos años.
2: Tropicana.
13: No puedo creer que se pleito tenga ese. Bueno, mi ex. Buenos días. Bueno, mi ex se merece que yo le pida excusas por algunas cosas que le hice y que de verdad ella no las merecía. Así es.
6: Buenos días, Tropicana. Buenos días, Rafa. Buenos días, hermosa Maite. Buenos días, Lucho Torres.
2: Dígalo.
6: Buenos días. Rodolfo.
0: Buenos días.
6: Bueno, mi ex se merece un lugar en el SECOT.
3: ¿Qué es el SECOT?
2: Bueno, tema de comer, oficial, Tropicana.
11: Buenos días, mis amores. Mi ex se merece que Dios tenga misericordia de él, porque hoy tengo 34 años de casada. Estoy con un amigo que él me presentó.
2: ¿Y es verdad?
11: Y él está solo, arruinado y de todo. Entonces, que Dios tenga misericordia de él.
2: ¿Viste?
4: Ya te presentándole amigo a la mujer.
2: ¡Mierda! Mi ex se merece.
13: Pero será que mi ex se merece una escoba y no precisamente para barrer.
2: ¡Mierda! Elegantemente le dijeron bruja. Bueno, ya, Tropicana.
7: Mi ex se merece un tipo que la ponga a pasar hambre, la levanta a trompar por no
2: abonar. No.
0: Sin violencia. Rafa.
4: Oye el mensaje. Es que de pronto él no hacía eso y se fue.
2: Tropicana,
7: buenos días. Mi ex se merece ser feliz.
2: Hola, Tropicana.
14: Hola, ese man que habló ahí está mejor dicho. Por eso fue que le pegaron cacho al huevón ese. Despierta, Rafa, métele un purgante, un Ibomé, para que despierte ese man.
4: Ibomé para la vaca, Rafa.
2: respétame.
15: Rafa, buenos días. Mi ese merece que Dios la rompe con su manto y la pisie.
16: Buenos días, Tropicana. Mi ese merece un man como Luis Torres, bien maluco ese hijo de puta.
17: Rafa, mi hermanito. Estoy más perdido que el ombligo de Gina Calderón.
5: Rafa,
18: mi ex se merece que esté como Esteo, gordo y enfermo, porque me trató mucho tiempo de gordita, me mandaba sutilmente al gimnasio y me hizo tener inseguridades con mi peso, y ahora yo estoy linda y el gordote.
5: ¡Mierda!
0: ¡Hombre!
19: Yo me imagino que el man que dijo eso, hablando serio, es un man hermoso, un rapi, ¿no?
2: ¿Cuál el qué?
19: Que la mujer se merece un maluco. Yo creo que el man ahí algo pasó.
2: Seguramente.
19: Se dio cuenta que el man...
5: Rafa, mi ex se merece brillar. Mi ex se merece tener mucho brillo, tanto que brille para él la luz perpetua.
0: ¡Oye! ¿Cómo así, Mercina? ¡Oye! 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
2: ¿Qué?
0: Una oportunidad.
2: Bueno, una oportunidad que tiene hoy
3: el Unión Magdalena
2: o el Real Cartagena, Rodolfo. Cualquiera de los equipos que clasifique está bien, en honor a nuestro Caribe colombiano. Que clasifique, Rodolfo. Ahí está, para que vaya a la final y ascienda a uno de esos dos equipos.
0: Bueno, sueñas.
5: Oye, Rafa, con... pero entonces, hazte la pregunta.
0: Espérate, Lucho, espérate.
5: Es uno solo.
0: Ajá. Lucho, espérate. 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
2: Bueno, pues.
3: Oye, Rafa.
2: ¿Qué pasó?
3: Ya sé que se merece mi ex.
2: ¡Ya!
5: ¿Quién?
3: Mi ex se merece que se lo coman.
5: ¿Que se lo coma quién?
3: Un león.
5: ¡Ey!
0: ¡Un león!
5: ¡Ay, qué!
19: Rafa, entonces, Rafa, como yo sé que tú hay que hablar de tus jeces, que se merece.
2: ¿Ah?
5: Habla, Rafa.
2: Que esté limpio de enfermedades.
0: ¡Hombre!
2: Que esté limpio de enfermedades.
20: Sí. Buenos días. Mi ex se merece estar donde está. Allá en el cementerio vuelto polvo.
3: ¡Oye!
0: ¡Hombre!
3: ¿Qué
0: vainas son esas?
3: ¡Oye!
0: ¿No
3: han
0: Rafa,
3: pasado?
0: ¡Oye, qué agresividad!
15: ¡Oye, Rafa! Mi ex se merece todo lo mejor del mundo. Que Dios la bendiga y la guarde por donde quiera que esté. De no ver que yo lo que le deseo a otro, eso me viene a mí. Ahí...
3: ¡Ay, me va a comer un león!
21: Buenos días, Tropicana. Ni ese merece perdón de Dios, porque el mío no.
2: Tropicana.
21: Ni ese merece. Bueno, siempre anda toda más perdida que sordo en dictado.
2: ¡Hombre!
0: Oh, ¡oye!
21: Hey, vecina, ayúdame, vecina. Yo sé que vas a conectar. ¡Ey, Rafa! Ni ese merece que vayamos muchas personas detrás de ella. Dedicándole una canción, unas palabras que diga.
3: Ay, qué perro.
21: Señor, dale el descanso.
5: ¡Ey, ey, ey! ¡Ey,
0: cómo así, barro!
19: Me da miedo que lo que dijo el man anterior,
2: ¿cuál?
19: Que lo que tú deseas.
2: Sí, se te devuelva.
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1: Para ir con la información en cómo amaneció Barranquilla de Tropicana, aquí está la tripleta de noticias. Número uno, hoy jueves la Asociación de Educadores del Atlántico, ADEA, ha convocado un paro de 24 horas como rechazo a las amenazas que han comenzado a circular en los últimos días a través de redes sociales, generando zozobra, generando pánico entre la comunidad educativa, la comunidad estudiantil y los padres de familia. La Junta Directiva de la Agremiación Sindical cuestionó que las amenazas sean atribuidas presuntamente a los estudiantes, pues la policía y la alcaldía de Soledad dijo, cálmense. Nosotros estamos haciendo el trabajo de verificación, pero nos hemos dado cuenta que al parecer todo sería un tema de los mismos estudiantes.
2: Y que todo está normal.
1: No está pasando nada.
3: Entre comillas.
1: Aquí los colegios están dando clases normal. Eso dijo la alcaldía de Soledad. Sin embargo, la realidad del día de ayer para los docentes, para los padres de familia y para los estudiantes fue otra. La Junta Directiva de la Agremiación Sindical cuestionó estas amenazas y dice que no pueden estar minimizando la gravedad de los hechos y desconoce antecedentes ocurridos en el municipio.
4: Los profesores merecen lo mejor, ¿verdad?
2: Claro.
4: Merece estar viviendo sabroso, hombre.
2: Hombre, ya tenemos en Tropicana 6 de la mañana, 43 minutos, 6:43 en Tropicana 89.1.
0: Número 2.
2: Atención, asesina al conductor de motocarro y esto también está generando pánico en el municipio Soledad. De Soledad. Están mandando imágenes a esta hora, videos donde muy pocos motocarros están saliendo a las calles en el municipio de Soledad. Asesina al conductor de motocarro en la avenida El Platanal en Soledad. La víctima fue interceptada por sicarios en un semáforo. El conductor de un motocarro se convirtió en la nueva víctima del sicariato en el municipio de Soledad. Atención a esta noticia. El hombre fue asesinado a bala en la avenida El Platanal en inmediaciones de la sede de la alcaldía. Ahí mismito a la alcaldía, al lado de la alcaldía, luego. Ahí pegadito a la alcaldía. La víctima conducía su vehículo y se detuvo en el semáforo que está en la intersección de la calle 41 con la vía Platanal. Ahí, mientras esperaba el cambio de luz, fue atacado a disparos por sujetos que se movilizaban a bordo de una motocicleta. No joda, es raro ver un motocarro esperando que se pase el semáforo a verde. Porque yo nunca se espera que se pase a verde. O así, Lucho Torres.
1: Claro, y en Rafa estaba cumpliendo las normas de tránsito, Rafa.
5: Rafa, no generaliza.
4: Solo cerraron, Rafa.
5: No generalice, Rafa.
2: La víctima, cuya identidad es desconocida hasta el momento, perdió la vida en el lugar de los hechos. Su cuerpo quedó tendido sobre la vía y paralizó la movilidad por esa importante arteria vial que conecta puntos estratégicos del municipio. Ah. E incluso esa arteria, esa vía se hizo para conectar al aeropuerto.
4: El semáforo está en verde.
2: Bueno. La policía hizo presencia en el sitio y cobijó el cadáver de la víctima con una sábana para regularlo de la mirada de decena de curiosos. ¿De cuál es curioso?
3: ¡Hombre, qué vaina!
2: Puro chismoso, igual que la chismosa, Rodolfo.
3: ¡Hombre, qué vaina!
2: Ya le estaremos ampliando esta información aquí en Tropicana 89.1. Y vamos con noticia número 3 en esta tripleta.
1: Noticia número 3, a esa hora de la mañana en la tripleta de noticias en cómo amaneció Barranquilla de Tropicana. Muchísima atención porque momentos de dolor y de tensión se vivieron al mediodía del miércoles, ayer 20 de mayo, en un sector del barrio Ciudadela 20 de Julio. Un hombre identificado como Manuel María Tobón Jiménez, conductor de un transporte escolar, 65 años, se encontraba en su vehículo cuando fue abordado por dos sujetos. ¿Qué digo sujetos? Dos chirretes en una motocicleta que se le parquearon al lado. Llegaron y le dieron bambán zamorano, acabando con su vida. La policía metropolitana detalló que los hechos se presentaron en la calle 47 con 3 Sura, eso de la 1:15 de la tarde, cuando la víctima se encontraba en el interior de su vehículo Renault Sandero esperando para hacer su ruta luego de haber dejado a una nieta en una vivienda cercana.
2: Esa es la información de Tropicana. Si hay novedades, Rodolfo, ¿qué tiene que hacer hoy?
3: Muy bien, nos envían en texto la palabra novedad. Y luego nos envían la información al 300-356-5627, Rafa.
2: Bueno, este es Tropicana. Buenos días, ¿qué dice el oyente?
6: Rafa, con los buenos días, Tropicana. Feliz bendecida mañana para todos. Rafa, hay algo que me causa una inquietud ahí en cuanto al muchacho del motocarro, lo que informaron esta mañana en la noticia. El muchacho que asesinaron ahí sin ninguna clase de documentación. Creo que eso fue lo que escuché, que no habían identificado su nombre. Y ahí donde yo voy al punto, Rafa. Imagínate si ese tipo iba manejando ese motocarro sin ninguna clase de identificación, sin licencia, sin cédula. Imagínate el poco motocarro en Soledad, cómo anda esa gente. Y el tránsito no les dice nada. Tropicana.

0: pues ahí está la información a esta hora en Tropicana, 6:47, vamos a ver cómo están los trancones asquerosos en la ciudad de Barranquilla y su área metropolitana en Tropicana 89.1.
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3: 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Nos envían el reporte los oyentes al 300-356-5627.
0: Pues que las calles hoy estén tranquilas, Rodolfo, pero ya hay... esta mañana estaba escuchando, Maite, que va a haber bloqueo en algunos sectores de la ciudad de Barranquilla por el tema de falta de energía.
3: Sí, señor,
0: en
3: va a haber bloqueo.
0: Bloqueo, entonces, para que estén pendientes los oyentes de Tropicana. Aquí se lo informamos, aquí se lo avisamos en Tropicana. ¿Qué está pasando en las calles, Rodolfo? Si están los semáforos dañados también.
4: Muy bien, es el momento en que nuestros oyentes nos brindan el informe de movilidad. ¿Dónde hay trancones asquerosos? ¿Dónde hay puntos de vacunación? ¿Dónde hay puestos de control? ¿Dónde anda la neverita fotomulta, Rafa?
5: Buenos días, Tropicana. Yo, Rafa, Lucho, Maite. Como que los cilindros esos que les pusieron antes de ayer los asustó, porque ese puente de la cordialidad de Galapa Barranquilla está en Lili.
0: Buenos días, Tropicana.
6: Tropicana, semáforo dañado desde la 46 con 79 hasta la 51 con 79, está la María Mulata.
0: Vale, papá, la buena bandita Tropicana.
7: Buenos días, Rafa. Sí, efectivamente, hay pocos motocarros, casi nada. En Soledad, después del sector de los Robles, y está, y ese sector está sin tanto tranco, sin tanto motocarro.
0: Vale, mamá, buenos días,
8: Rafa, Tropicana. Buenos días, Rafa, para informarte, vamos a cerrar las Malvinas, la entrada de las Malvinas, porque tenemos casi 24 horas sin luz, Rafa. Vamos a cerrar la entrada de las Malvinas de ambos sentidos, para que sepa.
0: Bueno, pues ahí está la información de los siguientes de Tropicana, a esta hora, en Tropicana 89.1.
9: Buenos días, Rafa, buenos días, bendiciones. Rafa, trancón, 74-38. ¿Por qué será? ¿Por qué será? Tienen la, ¿cómo es que la minita de oro? La minita de oro ahí los manes del tránsito. 74-38. Tremendo trancón que hay.
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0: huesito pero cortico. Una señora joven, ajá, le dice a su amiga: ahora tengo que tener mucho cuidado y no quedar embarazada.
1: Uy, chona.
0: Oye, pero si tu marido no se hizo la vasectomía, bueno, por eso mismo.
1: Ajá, pero te bendigo.
2: Párale ahora el man que estaba en un restaurante y le llama al mesero y dice: que mesero, venga acá, mire, vea, un pelo en la sopa. Y le dice el mesero: ah, sí, es un callo de ángel. Cabello de Ángel, sí, el cocinero se llama Ángel.
0: El cocinero.
3: Oye, tropicana, vamos a ir a tropicana.
4: ¡Ay, el paraíso que llega de la guagua! Y le dice: abuelo, ¿desde cuándo se empieza a hacer el amor? Y le dice el abuelo: desde los 70. No, de abuelo, los 70 años, no, de los 70 mil barras, papá.
3: ¡Hombre, tropicana, Lucho!
1: Oye, Rafa, el man va por el Paseo Bolívar, ¿sabes? Y en la acera de al frente, un amigo con un perro, con un rottweiler. ¿Qué? ¿Y ahora qué? Animalista y tal. Dice: no, lo que pasa es que este perro me tiene aburrido, marica. Yo, o sea, que yo me baño con él. Ajá. Y ese perro yo no me puedo agachar, amarrarme los zapatos, porque me va cediendo enseguida. Tan me clava el perro ese, marica. Así, y lo lleva para donde, para el veterinario, para que lo van a castrar, ¿qué? No, para que le corte las uñas que me tiene en la espalda.
3: No soporto la espalda.
2: Ay, ya no, ay.
5: Oye, un man estaba en un restaurante, pero ya después que se salió el que había dicho el lato, la mesa estaba desocupada y un man, pero era calvo, Lucho. Calvo, pero ya cabeza y rodilla. Y le sirve la sopa y dice: mesero, hay un pelo en la sopa. Y sale el mesero y que: ay, ¿qué tiene? ¿Qué envidia? ¿Qué? Te da envidia.
3: Oye,
6: párale bola a la esposa que se acerca con el marido y le dice: papi, hoy estamos cumpliendo 7 años de casado, ¿será que matamos una gallina? Y sale,
3: ajá, y sale
6: el marido y le dice: ¿qué culpa tiene la gallina? ¿Por qué no matamos al desgraciado de tu primo, que fue el que nos presentó?
7: Hoy va el mocho para la iglesia, para la misa, pero va atrasado ya. Y en ese momento que va entrando a la iglesia, sale el padre: bueno, salmo 8. Y el mocho salió.
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5: Bueno, Rafa, mira la historia de dos hermanos. Una muchacha y un muchacho viven aquí en Barranquilla. La muchacha es anestesióloga y el muchacho está estudiando apenas medicina.
3: Semimédico.
5: Sí, apenas está empezando. Va como por tercer semestre. Resulta y pasa de que la muchacha tiene un carro y el muchacho
3: anda bien.
5: A veces por fantochero,
3: ajá, lo coge.
5: Toma el carro, pero sin, sí, avisarle.
3: Ah, fue madre. Un Rodolfo, un atrevido.
5: Ella por cuestiones de turno y eso, hay momentos en los que no se lleva el carro y lo deja ahí. Este, cuando se va para clase, aprovecha que su hermana está de turno, se lleva el carro para la universidad y en una de esas llevadas, como se lo lleva sin avisar, lo deja parqueado fuera de la universidad y se lo llevaron. La grúa. Se lo lleva a la grúa y este empieza, Rafa, como a pasar trabajo porque no sabe cómo hacer, no sabe cómo
8: deshacer. El metro que está en los cielos.
5: Y va a
3: rescatar el carro.
5: Y acude a un primo y le dice: bueno, mira, me pasó esto, la embarré, sí, agarré el carro sin decir.
3: La vuelve a embarrar.
5: Ahora está ya en los patios. Necesito que tú vayas, que tienes licencia, y lo saques.
8: Necio.
5: El man va a sacarlo para ayudar a su primo. Hay primos que a veces se cubren.
3: Son alcahuetas.
5: Resulta, Rafa, y acontece que el carro no lo pueden entregar porque tiene vencida la tecnomecánica.
3: ¡Epa! ¡Qué vaina!
5: Ahí es donde ocurre entonces: bueno, vamos a hablar con tu hermana. La hermana se molesta y le dice: por eso es que no lo he sacado. tengo la tecnomecánica vacía. ¿Quién te manda a estar con tu atrevimiento? Y llama a la mamá que vive en un pueblo de Magdalena. La mamá viene y ripea a la hermana por teléfono y le dice: vea, tú eres la culpable por dejar esas llaves ahí.
0: No.
5: Llévese. Ay, ¿qué esconda cosa? Las llaves, guarda las llaves. Tú sabes que él tiene su mala propiedad. La mamá vino, resolvieron la vaina, pagaron técnico mecánica, pagaron el parqueo, el patio, no sé cómo es ese proceso. Sacaron el carro y la señora se llevó el carro para el pueblo.
8: Se quedaron los dos sin carro.
5: Se quedaron los dos sin carro.
3: Ah, pero es que el carro no era de la doctora.
5: El carro es de la doctora, pero la mamá se lo llevó. Dame el carro para evitarnos un problema.
3: La de atrevida.
8: No, atrevida no.
5: Como a los 8 días aparece el carro en el parqueo ahí en Miramar, en el apartamento donde están viviendo. Y es ahí ese carro que tu hermano lo va a tener por un tiempo. Ya lo estoy pagando la licencia.
3: ¿Pero el carro de quién es?
5: Estoy diciendo, el carro de la muchacha. La mamá de atrevida se lleva su carro y después dice: déjale a tu hermano el carro que él está estudiando. Tú que ganas plata, vete en transporte.
8: No, señor.
0: Oye, ahora, por favor.
8: Si lo pagué yo y el aquí, carro ve, es mío, aquí, olvídate. Maite,
5: cógeme ese trompo ahí.
1: Lo denuncio, el carro me lo robaron.
8: Claro.
3: Para que metan preso ese man.
1: De una.
8: No, tampoco.
5: Pero el hermano sí, vive sí, contigo.
1: Está. Sí.
5: Ah. El hermano vive
1: no
5: con
1: no
5: ella.
1: No importa. En el caso de la policía va a saber dónde se lo robaron. Se robaron el carro. Lo denuncio por robo.
5: ¿Y cómo sería una denuncia lógica ahí?
8: Me robaron el carro.
1: Me encañó.
5: No, pero si el carro está ahí en tu parqueo.
1: Me encañó, aparece, el man lo tenía guardado ahí. Es que tú no lo vas a denunciar en la casa. Tú vas a
5: buscar... No, pero cuando van a buscar el carro está en tu parqueo donde
1: no,
5: tú vives.
1: Que lo oye. Busque, lo busque, ahí está parqueado. Él no lo va a sacar.
9: Buenos días, Tropicana. Por el bienestar de Tropicana. Por el bienestar de Tropicana. Esos cuentos que echa la vecina, así son hueseros.
10: Tropicana.
11: Estás equivocado, Lucho, estás equivocado. Y eso que tú, si te pasara, piensas hacer es un delito. Estás equivocado.
10: Tropicana, ¿cuál es la Tropicana?
0: Equivocado está usted, hombre.
12: Debe colocar una denuncia, no por robo, sino por abuso de confianza. No,
10: esa es la denuncia.
0: Abuso de confianza, sí.
10: Esa es la denuncia.
5: Claro, porque el robo no tiene lógica.
10: Tropicana.
9: Tropicana, Rafa. Tú no puedes hacer eso de denunciar un carro por robado sabiendo que lo tiene un hermano. Te va preso.
8: Pero en teoría sí te lo están robando, ¿no?
9: Los
8: no.
9: Son felices. ¿Por qué no? Ocurre,
5: ¿por qué están
9: que
8: ellos los
9: evalúan?
8: Están robando, no lo puedes
9: coger. Esa es una burla.
8: O sea, si el carro es mío, si lo compré yo, el carro es mío. Claro. Y me quitan las llaves y no me dejan montar el carro mío, me lo están robando.
11: Lo mando a bajar del room. Felices. Lo mando a bajar de todo para que cuando la policía lo pare, se lo quite.
10: Tropicana.
1: Y que se llegue a la mamá por cómplice. Que 6 años de cárcel a la vieja.
13: Se lo quito porque eso lo compré pillo. Y mi mamá no puede mandar ahí. Le digo, mamá, como la quiero, la respeto mucho, pero el carro me costó plata a mí. Yo total. Trabajo, yo me mantengo, le quito el carro. O se va él a vivir a otro lado, o me voy yo a vivir a otro lado con mi carro. Y entonces que él resuelva su vida y yo resuelvo la mía.
14: Buenos días, mesa de trabajo, muchachos. Joa vecina, tú eres mala chismosa. Ese carro es de la señora. Ese carro es de la señora. Por ella, por eso es que ella hace todo lo que puede.
10: Vecina.
5: Te voy a buscar un mensaje, Rafa, que yo estaba esperando, porque hay una cereza. Ajá. En este pastel hay una cereza.
1: Ajá. Salió a preñar la pelada.
5: No, no, el carro no es de la señora, el carro es de la muchacha. Resulta y pasa que en este hogar, en este, la mamá con estos dos hijos, siempre abusa de la confianza de sus hijos.
10: O sea, un matriarcado ahí agresivo.
1: Por eso digo, ajá, métela como cómplice.
5: ¿Pero como cómplice de qué?
10: Ay, eso, ¿cuál es la cereza que falta? Me tiene aquí para que...
5: Rafa, ese carro, cuando, no por lo que se pagó, no por lo que pasó, sino porque como ella gana bastante dinero, como es anestesióloga, gana bien.
10: Ajá.
5: Y como gana bien, ella dice, no, este carro ya hay que cambiarlo. Y después que cambió el carro, ahora ella tiene una camioneta. Pero lo volvió a agarrar.
0: También. No te creo. Oye.
5: Te lo voy a comprobar.
1: Volvió a coger el carro.
10: O sea, el man ya tenía el antecedente, Rodolfo, con el carro, que ya lo habían metido en los patios. Y este atrevido cogió otra vez el carro nuevo.
1: Y la idiota vuelve a dejar la llave.
5: Es que ahí es donde yo iba. Porque si ella es su carro, es su casa, es la mayor, y ella tiene un lugar donde coger la llave, porque ella es la idiota.
1: Le deja la llave ahí.
10: Pero se supone que la propiedad
1: que
10: vive
1: con una rata.
10: La propiedad de ella.
0: Y o sea, nadie más puede utilizarlo. Claro. Nadie más puede utilizarlo.
10: Y entonces, vecina, me tiene aquí pariendo. Es lo que me iba a mostrar.
5: Te voy a mostrar el mensaje donde ella dice, donde me encuentran aquí. Bueno, voy a decir el nombre. Se llama José Daniel. Ajá. Dice, fulana cambió el carro.
1: Pelepuya, ese es Pelepuya, José Daniel Sánchez.
5: Y José Daniel lo volvió a agarrar.
0: Oye.
5: O sea, para acabar ese lío, ella vendió el carro, lo cambió, ahora tiene otro. Y lo volvió y lo agarró. Entonces, aquí lo que está pasando y lo que yo quiero que contar es que hay una mala crianza. ¿Cómo es la palabra? La señora está malcriando al niño, lo alcahuetea en cosas malas y lo hace por encima,
10: es un
5: y lo abusa de la confianza.
10: Es un futuro delincuente, Tropicana.
15: Papá, le paso la liga a los perros pipones y le digo que lo esperen en la entrada del conjunto y como apenas está sacando la licencia, que se lo lleven, Rafa. Y ahí yo sé que le va a tocar que me llamen a mí para ir a sacarlo.
0: Los perros pipones. Oye.
1: Llama al primo.
16: Rafa, Lucho, buenos días, bendiciones para todos. A mí me pasó algo parecido, entonces yo voy a colocar la denuncia como robo y la misma policía me dijo, no, si tú quieres recuperar el carro más rápido, ponlo como abuso de confianza, el carro se detiene y se le devuelve al propietario, que aparece en la tarjeta de propiedad sin tanto trámite. Porque si lo pones como robo, lo llevan para los patios. No joda, marica, eso tiene un proceso legal bien larguísimo. ¿Ya? Entonces, con el abuso de confianza, recuperas tú tu carro lo más rápido posible, lo radean, paran el carro, llega tú como propietario y te dan tu carro y suerte.
10: Ahí está, pues.
8: Oye, hablando de chismes, ¿ustedes vieron el nuevo fragmento de el adelanto de la canción del Mundial que subió Shakira? ¿Sí lo viste?
1: Suéltalo.
8: Sí lo viste. Imagínate que incluyeron ahí una celebración del gol de Cristiano Ronaldo, que habría sido provocado supuestamente por Piqué. Entonces dicen que Shakira sigue tirándole indirectas a Piqué y sigue facturando en favor de esa relación que
0: ¡oye!
8: Hay.
0: ¡Oye!
10: Bueno, pues estamos en Tropicana, Maite, a esa hora.
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0: 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Ya son las 7 de la mañana con 5 minutos.
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1: ¡Vaya! ¡Hola, hola, hola, hola! ¡Buenos días, buenos días! Nuevamente aquí con la información deportiva. En la selección Colombia, estos son los jugadores que por el momento están trabajando en Medellín. Deiber Machado, Richard Ríos, Santiago Arias, Davinson Sánchez, Camilo Vargas, Álvaro Montero y James Rodríguez. Hoy, en el torneo de ascenso a las 4 de la tarde, el Unión Magdalena recibirá a Bogotá en Valledupar, 7:30, en el estadio Jaime Morón, el Real Cartagena ante el Barranquilla. Real Cartagena tiene 10 puntos, Unión Magdalena 8 y con la ventaja deportiva. Bueno, en Copa Libertadores, el Deportivo Independiente Medellín sobre el último minuto le ganó 3-2 a Cusco, mientras que Palmeiras perdió 1-0 con Cerro Porteño en condición de local. Hacía rato que no perdía el equipo brasileño. Y Junior 3 Sporting Cristal 2, un triunfo que sirve para tener ahí la poca aspiración de por lo menos quedar tercero en el grupo y seguir en torneo Conmebol Copa Sudamericana. Hay que esperar el último partido, que será frente a Palmeiras. Bueno, ¿cómo fueron los goles del Junior anoche? El primero a los 8 minutos, claro que se celebró a los 12, por hubo revisión del VAR, y Muriel, quien convirtió golazo, porque también hizo el 3-0 a los 35 minutos a pase de Hernández. El 2-0 lo había logrado Kevin Pérez, también al minuto 27, el 3-1 en el cierre de la primera parte por Yotun, y se apretó el partido a los 11 del segundo tiempo, cuando Casonati también convirtió para los peruanos. Al final, 3-2, poco público anoche en el estadio Jaime Morón. 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
2: Gracias, Giovanni, por la información. A esta hora en Tropicana, ya tenemos 7:30 a.m.
3: 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En cómo amaneció Barranquilla de Tropicana, una buena noticia.
2: Una buena noticia, Rodolfo.
4: Una buena noticia, el Junior ganó ayer 3-2 y está aspirando a entrar a la Copa Sudamericana, Rafa.
5: ¿Y ya para qué? ¿Ya para qué? Ahora le toca cerrar contra Palmeiras allá y Palmeiras no puede perder. Sí, de todas maneras se le abona, porque el partido de ayer le dio una liguita buena ahí, Rafa, pero ganar los partidos siempre.
2: ¿Cómo no? Que Muriel está demostrando que la contratación no fue en falso, Rodolfo.
4: ¿Cómo no? Una porque buena noticia.
5: Claro, Rafa, y además que todavía ahora el sábado tienen la chance de pasar a la final del fútbol colombiano. Okay. Entonces, todavía está bien. En el fútbol colombiano tenemos una chance muy importante porque cerramos de local, como dice Rodolfo. Cerramos, jugamos, nos toca ganar aquí. A ver si pasamos a la final, Rafa, pasamos.
2: Porque él se mete en la película.
4: ¡Claro que sí!
3: Bueno, concéntrate a esa hora de la mañana.
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0: días.
1: Buenos días, cuate. ¿Qué lo traes por acá?
0: ¡No!
1: ¡Pinche vato, güey!
0: Vine a saludarlos. Imagínate, llega una persona a una barbería.
2: ¿Y ahora qué le pasa?
3: Escúchame, lo que te voy a decir.
4: ¡Cálmese, cuate!
1: Escúcheme usted a mí, güey, porque usted dígame, está hablando carnal. Raro, carnal. Métale más emoción a ese mexicano.
0: Imagínate que llega un tipo a una barbería y dice... Bueno,
1: mira que usted tiene que alargar las palabras.
0: ¡Barbería!
4: No, lento.
0: Y le dice, bueno.
1: El final, güey.
3: ¡Ey, van a volver loco al cuate!
0: Bueno, entonces él pregunta.
1: ¿Pero quién llegó a la barbería?
0: Un amigo.
4: ¿A qué hora?
2: ¿Suyo?
0: A las 11 de la mañana.
1: ¿Y qué dijo ese pinche vato?
0: Y entonces preguntó.
3: Venga, Coco.
0: Oye. ¿Tienes algo para el pelo blanco?
2: ¿Pero a dónde llegó su amigo?
1: ¿Y qué le dijo el barbero? ¿Qué le dijo?
0: Le dijo, claro, mucho respeto por el pelo blanco.
4: Tanta demora para salir con eso, güey.
1: Yo pienso que tiene que despedirlo, güey.
3: No solamente despedirlo, envenenarlo.
2: El que llegó fue el mismo, mírale el pelo.
0: Oiga... Dime, mi cuate.
3: ¿Qué otra cosa le pasó por ahí?
0: No, imagínate una taza. ¿Qué le dijo a otra taza?
3: Espérese.
1: ¿Una pasa o una taza?
3: Una pasa o una taza.
1: Hable bien, pinche pendejo, güey.
0: Una taza con té.
3: Pero habla mexicano, para.
2: ¿Y qué le pasó a la taza?
0: ¿Qué le dijo una taza a otra taza?
3: Venga, ¿y las tazas hablan?
0: Sí, ¿sabe qué le dijo? ¿Qué estás haciendo? ¿Qué estás haciendo?
3: Yo pensé que le iba a decir, te quedas a dormir hoy en mi taza.
2: Mejor pasa.
0: ¡No!
2: ¡Qué cruel gato!
1: ¡Hay que matarlo!
5: Buenos días, la mesa tropicana. Buenos días, Rafa. Por favor, necesito que me colabore ahí con eso que te pedí ayer. Yo estoy mandando audio, por favor.
6: Oye, papá, ya no seas
7: malito. Oye, Rafa, tú sabes que ayer... Un man que nos mandó un detalle, Julio Correa, desde allá, desde España.
6: Ajá.
7: Hay que agradecerle al hombre. Lo que desayunamos ayer lo mandó Julito.
6: Vale.
2: Muchas gracias, Julito.
3: ¡Julito!
1: ¿Y qué desayunaron ayer, güey?
3: Así ustedes que desayunaron.
4: ¿Verdad?
1: ¿Qué desayunaron?
3: Ey, porque yo no vi nada.
1: ¿Los pan viejos esos?
0: ¡Órale, carnal!
3: Mate el calleye desagradecido. Ojalá te dé cólico y te dé una rasquiña atrás, un mes.
0: Órale, mi cuate, y ahora le tengo otra pregunta.
3: Eres un momento.
8: Hola, güey. ¿Sabes qué le dijo una nalga a la otra?
0: ¿Qué le dijo?
8: Apártate que viene el tren.
2: Lucho en media de mexicano parece de Buenaventura.
3: Claro que sí, soy de Buenaventura, México, Guadalajara, desviando para el lado de Santander.
9: A ese Rodolfo que dale con unos tacos por atrás.
10: Mariana, buenos días, un chistecito.
6: Ahorita vamos con el chiste, tranquilo.
9: Rafa, buenos días,
6: un abrazo.
1: Rafa, le quita el ánimo a la gente, vale. ¿Por qué?
0: Oye,
10: después que te mandé otro. Mariana, buenos días, un chistecito. Resulta que la mujer le reclama al marido. Oja, tú me tienes abandonado, ya no me sacas. Todo el tiempo es la pesca. Tienes una obsesión con la pesca. Y hasta los pelados han llevado el bulto. Y le dice el man, hazme el favor a Carlos Mojarra ni a Francisco Bocachico lo metas en este lío.
1: No, a Rafa lo hubiera
0: borrado. ¡Mierda, qué cosa!
3: ¡Eso no va a ir, oye, qué vaina!
6: ¿Cómo así, eche?
4: ¡Eso son las vainas!
6: El chiste del mayo ahora va a decir que lo hubiese bloqueado. ¿Ah?
0: ¡Oye!
4: A Carlos Mojarra.
2: Pensándolo bien.
1: Hey, Rafa, yo te tengo una pregunta.
3: Dos.
1: Yo pienso que el que inventó los números se equivocó.
3: ¿Por qué?
1: En cinco, porque hay cosas que yo no entiendo, Rafa.
3: ¿Por qué?
1: Por ejemplo, después del 10 que viene.
3: El 11.
1: Después...
3: El 12.
1: Después.
3: El
4: 13.
3: 12 más 2.
1: Después.
4: 14.
1: Después.
3: El 15.
1: Y ahí sí viene el 16. Tenía que poner 11, 12, 13. Porque el 15, ¿con qué pega con el 16 y el 14? Explícame eso.
3: Acá.
1: Porque los del 20 todos son 21, 22 y así sucesivamente con los demás números.
4: O sea, yo entendí lo que quiere decir,
3: cada
4: Rafa.
3: Uno con un tema de la traba. Cualquier...
0: Oye, qué cosa.
4: Yo entendí lo que
1: quiero
4: decir.
1: Que me expliquen quién puso esos nombres.
4: Yo lo
1: Rafa,
4: entendí, Rafa, que del 11 al 15
1: Ajá. No tiene sentido, pero está bien, ¿por qué?
4: Es lo que quiere decir, es que del 11 al 15 deberían ser 11, 12, 13, 14,
1: 15. Porque si después del 15 viene el 16.
6: Contéstale tú, maestro.
0: Oye.
7: Mira, Jamber Number.
4: ¿Quién?
7: Que fue Jamber Number.
0: Oye, ñato, ¿dónde estás comprando esa vareta para no pasar por allá?
7: Jamber Number.
4: ¿De dónde era Jamber?
7: Alemán, él fue el que inventó los números.
2: Ajá.
7: De ahí viene el nombre, etimológicamente, Number, número.
0: Ajá.
7: Entonces, ese día él había peleado con la mujer, le dijo, él iba a decir, dame 11 para el desayuno. Él le dijo, y entonces dice, no, 6, 11, y ahí nace el 11.
0: Ya.
4: Yo creo.
7: El 12, pues dice, no, que cógemela para que goce. Y le digo, ay, porque no me da 12, como el man rimaba la vaina. Ajá. Entonces, cógemela para que goce.
2: El man era barranquillero, pero.
1: Y aquí la tienes para que me la.
4: Lucho, tú fuiste a Santa Marta en estos días, ¿no?
7: ¿Por qué?
4: Qué vareta, hijo de madre.
0: Oye, qué cosa. Qué vaina, naturalia.
2: Qué barbaridad.
11: Hombre,
6: qué vaina.
11: Ey, ¿cómo amaneció Barranquilla de Tropicana? Un barranquillero sin límites siempre.
0: Un barranquillero sin límites siempre compra la boleta con tiempo. El partido del sábado ya los barranquilleros deben estar adquiriendo la boleta.
4: Yo tengo, Rafa, que le interese.
6: Barranquillero
1: sin límite siempre dice el número 13, Rafa.
6: Ok. Un barranquillero sin límite, Lucho Torres, siempre.
3: Un barranquillero sin límite se capacita, va, estudia, todo lo tiene fácil para que salga adelante en la vida.
6: Así es.
4: Rafa, un barranquillero sin límite deja de estar confundiendo lo que va a decir Rodolfo con vareta. Porque yo pensé que iba a decir un barranquillero sin límite compra.
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12: Atención, en cómo amaneció Barranquilla de Tropicana, nos vamos con una tripleta de noticias.
6: Antes de irnos, una tripleta, Rodolfo, que me mandaron los videos donde se quemaron unos cables en unos tubos.
2: Ay, Dios mío.
6: El personal técnico sigue trabajando de manera interrumpida, Rodolfo, al interior de una subestación de la Cordialidad, donde se averiaron cables de potencia e inductos subterráneos. Fueron normalizados los circuitos Galapa y Cordialidad. Aún se trabaja para el restablecimiento del servicio en los circuitos La Paz, Almendro, La Malvina, La Cordialidad 8 y 10. Por eso es que la gente está manifestando en esos sectores. Y lo que estoy viendo, y además nos mandaron el video, fue que se incendiaron unos cables subterráneos y ya se está trabajando al respecto.
0: Bueno.
6: Se está trabajando al respecto. Ahorita me mandaron los videos, estaba viendo cómo se incendiaron estos cables y cómo, no sé si lo produjo un alto voltaje,
2: la temperatura.
6: La fluctuación de la energía.
0: ¿Cómo no?
6: ¿Fue la temperatura o de pronto un indigente, imagínate, porque no sabemos a veces para robarse los cables?
2: ¿Cuál fue la causa?
6: Claro. Vamos con noticia número uno de esta zona en Tropicana.
2: Atención, porque desde la tarde del miércoles 20 de mayo, ayer, la empresa Aire informó que está trabajando en una avería en el interior de la subestación La Cordialidad. Las labores de reparación se han extendido, evidentemente. Y el día de hoy, a la fecha, a la hora, muchos barrios de la ciudad de Barranquilla se encuentran sin servicio de energía, lo que ha causado afectaciones y molestias entre los habitantes que ya dicen, nos vamos a protestar. ¿Por qué? Porque no hay servicio de energía. Algunos barrios ya llevan 24 horas en este flagelo, de acuerdo con el reporte de redes sociales por parte de los mismos usuarios en los barrios como Caribe Verde, 7 de Abril, Conidec, La Ciudadela, dicho por los mismos hoy.

0: encuentran sin servicios de energía desde la tarde de ayer miércoles y sienten que pues no ven movimiento de que eso se vaya a resolver. Así que han llamado a la protesta y ya varios habitantes más o menos en la zona de Caribe Verde decidieron salir a bloquear la vía hasta que AIRE resuelva o solucione esta problemática.
1: Bueno, y por otro lado, atención, se presentó un accidente grave en la vía Barranquilla-Santa Marta. Obviamente el tráfico está un poco lento. Una tractomula, Rodolfo, se ve bastante afectada. Se ve que es bastante grave el accidente ocurrido en la vía Santa Marta-Barranquilla. Vamos con noticia número 2 aquí en Tropicana.
0: De manera lamentable terminó la búsqueda del menor de 17 años que había sido reportado como desaparecido desde el pasado jueves 14 de mayo, cuando había salido alrededor de las 5 de la tarde del inmueble donde residía en el corregimiento de Caracolí en Malambo. Su familia identificó el cuerpo sin vida en las instalaciones de medicina legal en Barranquilla y bueno, ahora es evidente pues la tristeza que inunda no solamente a la familia sino también a esta población del departamento del Atlántico. El adolescente había salido con rumbo a Barranquilla. Él era de aquí de Barranquilla, pero vivía allá en Caracolí. Salió para Barranquilla y desde ese día se le perdió el rastro. Su familia había reportado la desaparición ante la Fiscalía General de la Nación, por lo que se emitió una circular de búsqueda, todo el tema, se activaron los protocolos. Sin embargo, y lastimosamente, el joven fue encontrado pues ya sin vida. Dice el informe del CTI que el joven habría sido herido con un arma de fuego en el municipio de Malambo, que había sido de ahí trasladado a la clínica Campbell, pero que la gravedad de las heridas no le permitió el seguir luchando por su vida.
1: Bueno, pues ahí está la información en Tropicana 89.1. Y bueno, esta es la emisora diferente. Vamos con noticia número 3 en Tropicana.
2: Número 3.
1: Ya tengo por acá información preliminar de el muchacho que fue asesinado, Rodolfo.
3: Sí.
1: El motocarro. Uh-huh. Ahí me mandaron la información, Soledad. Sí, señor. Atención, porque lo que me llega aquí es la información a través del WhatsApp de Tropicana. Y es que Junior Hernández, el motocarrista asesinado, lo asesinaron para no pagar extorsión.
0: Por el tema de las planillas que se
1: están manejando. El crimen ocurrió en la tarde de este miércoles en la vía Platanal, en inmediaciones de la alcaldía del municipio. Ahí cerquitica, ahí pegado.
3: ¡Hombre, Rafa!
1: Según información preliminar, Junior Hernández conducía su motocarro cuando sujetos en moto le dispararon sin piedad. La víctima murió en el lugar de los hechos. Se conoció que dejó varios hijos y residía en el barrio del Ferrocarril de Soledad. Las autoridades investigan los móviles y analizan las cámaras de seguridad para dar con los responsables. Y esta es la información que tenemos a esa hora en Tropicana 89.1.
4: ¿Quién hace ver eso, Rafa?
1: ¿Cómo?
4: O sea, hay pruebas de que lo habían amenazado, lo habían...
1: No sé, Lucho.
0: Eso es lo que investiga la policía. Tú sabes, sí, la situación, claro, que está viviendo Soledad con este tema de las extorsiones a los motocarristas.
1: Tropicana, buenos días.
5: Buenos días, Rafa Narváez, buenos días para ti y para todo el equipo de trabajo. Rafa, bueno, ya que esta es una emisora prestigiosa, una emisora donde ayuda a los peluditos y a la gente, una emisora que se pone la 10. Rafa, ya acudo aquí a ustedes porque no le escribe a esa persona y no responde los mensajes, hace caso omiso. Esta denuncia va para un integrante de tu equipo de trabajo, el cara Alexander Castillo.
1: ¿Qué pasó con él?
5: Más conocido como el caballito, Rafa. Vengo en representación del señor Freddy. Me dijo que le pusiera esta canción. No me digas nada, no quiero escucharte. Busca un confidente y cuéntale todo. Dile que no hiciste lo que a nadie se le hace, Rafa, porque el lunes se fue cuando los cacorros y no lo llevó a él.
3: ¡Hombre, qué vaina! ¡Qué cosa!
6: ¡Hombre!
3: ¡Oye! Por favor.
1: Golpe, hablando de ti, por favor.
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4: Bueno, Maite, vamos a llamar a un abuelito, Maite, que necesita de nosotros. Que hace rato nos pidieron que le diéramos la mano. Vive una situación bastante compleja, Rodolfo.
1: Sí, Rafa.
4: Por eso queremos darle la mano hoy a ese abuelito. A ver si vamos a llamar por otro lado porque...
0: Parece... ¿Se escucha bajito?
4: No, no, hay problema de señal. Hay problemas de señal, entonces... Son las vainas, Rodolfo. Bueno. Estamos, Rodolfo, tratando de ayudar a un abuelito. Que ya aquí una gran amiga, la gente de Fungema, Rodolfo.
1: Sí.
4: Vamos a llamar por acá, vamos a ver. Vamos a ver si sale la llamada.
0: ¿Qué dice?
4: Pues la señal de celular aquí en Barranquilla está
0: malísima.
4: Malísima.
0: ¿Y eso que aquí se paga una cosa de esas de...?
4: Bueno. ¿Qué está pasando, Rodolfo?
1: ¡Hombre, Rafa!
4: Si podemos comunicar con nuestros
0: ¿por
4: amigos.
0: ¿Por WhatsApp?
4: Lo hice primero por WhatsApp, pero no aparece la señal. Al menos que le hayan cortado el teléfono a Liliana.
0: Eso no tiene
5: sentido. Pero ya empezó a escribir.
4: ¡Ey! Bueno, pues... Vamos a tratar, Biorrodo, de comunicarnos para...
6: Nunca, tú nunca tienes datos, Rafa.
4: No, no soy yo, Ñato. Y tú, como siempre... Uno, en vez de ayudar, está jodiendo. Bueno, Maite, me va a tocar intentar ahorita, Rodolfo, porque...
6: Rafa, la señora está molestando.
4: Sí, ya veo.
0: Pero que estás intentando llamar a Lili.
4: Sí, pero la llamada no sale.
6: Ni por WhatsApp, ni por normal.
4: Nada,
6: la señal está...
4: O sea, por ninguno de los dos lados, Rodolfo, ni... Por,
1: ¡vaya!
4: Ni una llamada normal, ni por WhatsApp.
1: Ni por WhatsApp tampoco.
4: Sí, parece que está molestando también WhatsApp, ¿no?
1: Sí.
6: Sí, la señal, Rafa, y si parecer, no hay luz sí. En ciertas partes, también molesta más.
4: Ah, ok, puede ser.
6: Ya, las antenas y eso.
4: No, y para la zona donde estamos llamando, Rodolfo, no hay luz.
6: Exacto, las antenas para allá no entra la señal, Rafa.
4: No jodas.
6: Pero si no hay, yo no te he dicho nada, Rafa.
4: No, no, no, sigue hablando de eso.
6: Ah, ok.
4: Tú, Kevin, sí.
6: Rafa, hablando de ayudas y eso, ¿cuándo me vas a pagar?
1: Oye, qué cosa, Rafa.
7: Eso sería ayuda.
6: Y tú también, Lucho, me debes.
7: Señor.
4: Bueno.
0: Ajá, pero ahí me escuchas.
4: Bueno, vamos a ver si por el otro lado.
0: Bueno, quédate ahí. Dale, dale, mija.
4: El problema es que no tengo cable para eso.
0: Ah.
4: ¿Qué ellos?
0: Que no te querían contestar. Tío.
7: Sí, que entonces,
0: ahí,
7: que,
0: dale.
7: Vamos a super sábado.
0: Habla para
4: hola, mí. Hola, ahí mejor señalan la casa del Burger King.
0: Habla para mí, habla para mí.
4: Hola.
8: Hola, buenos días.
4: Bueno, Lili, cuéntanos cómo podemos ayudar al abuelito. Maite es un abuelito que se llama Víctor.
0: Oh.
4: El pelado Víctor. Cuéntanos la historia del señor Víctor, mi querida.
8: Bueno, buenos días para todos, para los oyentes. Buenos días, familia Tropicana. Hoy estamos desde, pues, ubicados desde un sector donde ya habíamos venido antes, que es Las Granjas, visitando a un abuelito, señor Víctor, aquí lo tenemos. Rafa, yo quiero que tú le hagas las preguntas, pero uno, tenemos problemas con la comunicación porque no hay luz, y segundo, el abuelito tiene problemas de audición, entonces Rafa va a tocar de pronto para decirle fuertemente a él las preguntas, ¿oíste?
4: Bueno. No, vamos al grano. Yo creo que vamos a decirle al oyente que lo que necesita el señor Víctor, mi querida Lili.
8: Bueno, el señor Víctor este momento está necesitando una permanentemente. Él está viviendo en una pieza que no tiene ventilación.
4: Es un abanico.
8: La única entrada de ventilación que tiene es la puerta de donde entra y sale. Tiene una pared junto donde él duerme, que es la del bañecito donde está, donde tiene el baño. Está en modo. Ojalá y pueda pasar y transmitir las imágenes por las redes para que se den cuenta de la situación en la que él está viviendo. Saben que con estos calores, pues, obviamente apremia que se consiga un abanico para el señor. Y necesitamos también otras cositas, entre ellas una mesa para que él, porque el señor todavía mismo prepara sus alimentos. Lo que puede pagar es lo que tiene en el momento. Y una vecina pues le hace llegar todos los días un almuerzo.
4: Bueno, Ñato, ya usted vio el video, ¿no? Alcanzó a ver el video que acaba de mostrarte, Ñato.
6: Sí, Rafa.
4: Rolfo, creo que viste algo, ¿no?
1: Bueno, sí.
6: Una situación, Rafa, muy
1: dolorosa. Bastante complicada.
6: Ver a una persona en esas condiciones, Rafa, es demasiado triste. Y bueno, aquí tenemos los mejores oyentes, Rafa, que yo sé que se van a poner.
4: Vamos a hacer algo. Mira, el señor necesita un abanico, una mesita de madera, un radiocito para poder escuchar, para poder distraerse, Rodolfo.
1: ¿Cómo no?
6: Y arreglar el tema de la humedad, Rafa.
4: Y arreglar el baño. Si el baño ahí está, se avisa en cuenta. Sí. Nosotros lo vamos a hacer una jornada de limpieza en su propia casita.
1: ¿Cómo no, Rafa? Sí.
4: Vamos a hacer una. Y necesitamos medicamentos. Más o menos, Maite, hicimos el cálculo. Uh-huh. Que esto da de todo para arreglo de baño, arreglo de lo que miramos, la mesa, todo, todo, 800 mil pesos. Yo creo que lo podemos lograr.
0: Sí.
7: Sí. Mano de
4: obra. Sí. Yo creo que lo podemos lograr.
0: Con 800 mil pesos.
4: Ese es el cálculo que se ha hecho. Entonces, vamos a trabajarle a eso. Lili, ¿tú me puedes hacer un favor?
8: Sí, claro.
4: ¿Podemos utilizar tu Nequi para poder conseguir esa ayuda para el abuelito?
8: Sí, claro. El Nequi en el que vamos a habilitar es, el número es 316-34.
4: Espérate, vale, que le bajen el volumen al radio allá porque se está metiendo el...
1: Rafa, 316.
4: Ajá.
8: 34.
4: No, repite.
8: 8-19.
4: Repite. 316.
8: 316-364-8819.
4: No, no, no, no te entendí.
0: Lili, sepárate del celular. 316-364-8819.
4: Repite, por favor. Repite, por favor, mi querida Lili, que no te escuchamos bien. Por favor.
8: 318.
6: ¿316 o 318?
4: Ven acá.
0: 316.
8: 364-8819. 8819, a nombre de
4: Magali
8: Bata.
4: Repite,
6: Rosa. Se enredó.
1: El número es 316-364-8819.
4: ¿Está correcto ahí? ¿Está correcto?
8: Correcto.
4: Ok, bueno, pues. Entonces, Rodolfo, vamos a comenzar a ayudar al abuelito a esta hora de la mañana. Ahí está lo mejor oyente del mundo.
7: Le pido al Señor Rodolfo que hagamos oración, encaminemos la oración hoy en algo diferente. Hagamos
1: una oración de fe, agradeciéndole a Dios, no por lo que ya tenemos, sino por lo que va a venir. Por lo que no, no, todavía no tenemos la certeza de cuándo, pero que va a venir.
7: No, la certeza sí la tenemos, porque estamos agarrados de Dios.
1: Es el momento en que Dios Padre Celestial es invocado por las personas que en ti creemos, Señor, para que tú nos asistas en esta labor que vamos a comenzar, en esta actividad que vamos a desarrollar para ayudar al señor Víctor en el día de hoy. Es el momento, Padre Celestial, en que nosotros, tus fieles, tus seguidores, Padre, te pedimos con certeza, te pedimos con seguridad, brindes la ayuda necesaria para que podamos reunir los fondos necesarios para ayudar al señor Víctor. Gracias desde ahora, Padre Celestial.
4: Bueno, Rodolfo, ahí estamos entonces a esa hora de la mañana. Gracias a los oyentes de Tropicana que ya comenzaron a sumarse, Rodolfo.
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2: Saludos para Ronald Sosa, mi hermanito, que Dios te bendiga, papá, la buena para ti. El pelado Gregorio, hey, gracias. Dairo Yepes, un abrazo. Jami Suserquia, gracias. Michael Vivero, Michael Espor, la buena.
1: Pueden continuar aportando, pueden continuar donando ahora al 316-364-8819.
2: Saludos para Michael, un abrazo muy especial, gracias. Un abrazo para ti, Sandra, gracias. Iván Crespo, la buena, papá. Claro que sirve.

0: Bueno, Rodolfo, seguimos.
1: Dime, Rafa.
0: Un saludo para la familia de la Osa Sarmiento. Un abrazo en especial. Gracias a Eduardo Caballero Maldonado. Gracias, Eduardo. Sí, claro que sí, todo suma.

0: saludar a Yanir Montes. Un abrazo muy especial, gracias. Rodolfo, cuéntale al oyente de Tropicana que es lo que estamos haciendo.
1: Bueno, el señor Víctor está necesitando urgentemente, Rafa, por lo menos un abanico, ¿verdad, Rafa? Un abanico para tener fresco. Su habitación debe ser reparada también, hay mucha humedad también.
2: Las condiciones en que vive el señor no son las mejores
1: del mundo. No son las mejores, o sea, del mundo,
2: vive,
1: sí.
2: Vive en una situación bastante complicada. Y llama la atención, Rodolfo, que necesita de nosotros. O sea, el señor.
1: ¿Cómo no?
2: Nosotros,
1: sí.
2: Necesita una mesita. Vamos a hacerle aseo a la casa, Rodolfo.
1: ¿Cómo no? ¿Cómo no?
2: Si te diste cuenta en el video, cómo está la casa un poco afectada por la humedad. Y para eso estamos, Rodolfo, para colaborar, para ayudar a nuestros oyentes, mi Rodolfo.
1: Las personas que quieren aportar su punto de solidaridad lo pueden hacer ahora al 316-364-8819. Lo repito, 316-364-8819.

0: Bueno, estoy tratando de comunicarme otra vez con Lili y Rodolfo para...
1: ¿Cómo no? Claro que sí.
0: Bueno, un saludo bien especial a esta hora a los oyentes, a Dubán Díaz, a Marta Granados. Un abrazo, gracias.
2: Jesús, tú
0: eres. A Jane Cárdenas. Gracias a los oyentes que están enviando su soporte a través del WhatsApp de Tropicana, que les estamos agradeciendo a
1: esto. ¿Cómo no, Rafa?
0: Por lo que están haciendo ustedes. Nada, están haciendo la diferencia con este abuelito, señor

0: estamos, Rodolfo, a esa hora recibiendo la ayuda de los oyentes de Tropicana. Maite, contempla los oyentes de Tropicana, que es lo que estamos haciendo.
1: Estamos intentando ayudar a un abuelito que vive en condiciones precarias, lamentables. Es muy dolorosa la situación actual que tiene este señor en su casa, así que estamos intentando, o con el apoyo de los oyentes de Tropicana, lograr recolectar para hacer un trabajito en las paredes de la casita del señor, que están llenas de humedad. Vamos a ir a hacerle una jornada de limpieza. Necesitamos comprarle una mesita, un abanico, porque el señor no tiene absolutamente nada y el único punto de ventilación que hay dentro de la casa es la puerta, por donde entra y por donde sale. Entonces, pues ya se podrán imaginar cómo es esta casa y la situación tan lamentable que tiene este abuelito.
2: Muy bien, el Neki que tenemos habilitado para esta ayuda, al señor Víctor, 316-364-8819. Una vez más, 316-364-8819.
0: Saludos para Neider Pertús, para Luchín, un abrazo bien especial también.
3: Gracias, gracias, Rafa.
0: Para River, un abrazo bien especial. Para todos los oyentes, Dubán Mendoza, Dubán Díaz, perdón. Quiero saludar a esta hora a Antonio Castañeda, Loaiza, gracias, mi hermanito. La buena para ti, gracias, los oyentes de Tropicana, Candelaria Molina, David Bolívar, Alex, Alexa Plata, un abrazo bien especial, gracias. Gracias, yo, Jordan Oropesa, un abrazo. Neider Pertú, gracias, mi hermanito.
1: No ha podido revisar cuánto llevamos porque no, la señal no la deja abrir, Neki.
0: Saludos para Luis Pérez. Aló.
4: Mi vida cambió.
0: Aló.
4: ¿Me escuchas?
0: Ahí te escucho, Lili.
4: Bueno, Rafa, llevamos 543 en este momento. Nos ha sido difícil porque no tenemos señal, pero aquí estamos, ¿viste?
0: Bueno, llevamos 543, Rodolfo.
2: Nos muy bien, vamos avanzando.
0: 200 algo, 250, Rodolfo, para llegar a la meta, que son 800.
5: 7, ¿no? Rafa.
0: ¿Ah?
5: Va a robar los 7,000 que hacen falta.
0: Yo dije 250 o algo. Ajá.
5: El algo del 7.
4: Se sumó acá con 20 mil pesos. Llegó hasta acá y nos donó 20 mil pesos.
0: Ah, bueno, un oyente llegó hasta allá.
2: Claro que sí. Muy
5: ¿y
2: bueno,
5: ahora
2: muy
5: falta
2: bueno.
5: Cuánto?
0: Bueno, un saludo para la gente. Un saludo para Tavo. A esta hora, los oyentes de Tropicana. Gracias. Rolfo, repite el número
2: del
0: Neki.
2: Muy bien, el número del Neki para ayudar al señor Víctor es 316-364-8819, Rafa.

0: Bueno, Rodolfo.
1: Dime, Rafa.
2: Mira que estamos llegando a la meta, Rodolfo.
1: ¿Cómo no? Ya voy a repetirles el número del NECI para ayudar al señor Víctor para solidarizarse. 316-364-8819. 316-364-8819, Rafa.
2: Bueno, a esta hora, Rodolfo, saludamos a Giovanni Cavadía, a Kevin Pertús y a todos los oyentes de Tropicana que se han sumado a Jorge Caballero. Gracias, viejo Jorge. La buena.
1: Hola, Rodolfo. Dime, Rafa.
3: ¿Está viendo el video?
1: ¿Cómo no?
4: Rafa.
2: ¿Qué?
4: Ese no es el cable que tú usas.
3: No, que tengo varios cables. Y ya me di cuenta que puede estar pasando. A ver.
4: ¿De qué te diste cuenta, Rafa?
3: Que las señales están malísimas.
1: Bastante.
3: Bueno, Rodolfo, gracias a los oyentes que se han puesto la pila, se ha puesto la batería, Rodolfo.
1: ¿Cómo no? Y los que todavía no lo han hecho, lo pueden hacer ahora al 316-364-8819. Lo pueden hacer al 316-364-8819.
5: Bueno, Rolfo,
3: ¿qué área de Rafa? Eso sí, no estima las granjas. 800, perdón, digamos 640, Rolfo. Pasamos de 543 a 640. ¿Cuánto nos faltaría para la meta, Rolfo?
1: Nos faltarían 160.
3: 160, ok. Entonces estamos esperando a ver qué nos dice Lili. Gracias a los ingenieros de Tropicana.
5: Pero si inventaré la madre, Rafa.
3: No, yo no estoy inventando la madre ya.
4: Pero ¿por qué? ¿Qué culpa tiene el ingeniero, Rafa? Si el cable lo compraste tú. ¿Qué pena el cable?
6: ¿Y verdad?
5: No, y que Lili no pague los...
6: Lucho, él quiere que esos cables de 1,000 pesos lo duren 2 años.
1: Oye,
4: no,
1: ¿qué
4: respeta,
1: cosa?
4: Respeta.
6: ¿Cuánto valen?
4: Son de chain, 3,500.
3: Era 3 cables.
1: Vaya.
4: Oh, solo daña a Rodo, Rafa, y a mí me dijeron, me dijo el otro Rafa que
1: ya viene
4: Rodo,
1: con la vaina ya.
4: Rodo es el que daña esto.
5: Sí, y claro. Lili sin datos, estamos listos.
3: Pero lo importante es que estamos ayudando.
1: ¿Cómo no?
3: Estamos solucionando. Eso es lo más importante que
6: eso es lo importante, Rafa, de
3: estamos
6: verdad.
3: Estamos solucionando, independientemente. ¿Cómo
4: no? Te va a regalar uno, Rafa, ¿viste?
3: Independientemente. Original.
5: No te quedes los ingenieros.
3: A esta hora llueve en la vía del mar, Rodolfo, para que tengan precaución los oyentes.
1: Como no, los que se disponen a ayudar ahora lo pueden hacer al 316-364-8819.
4: Rafa, si está lloviendo en la vía del mar, el mar se moja.
6: Claro. Pero si el mar está mojado ya no.
3: Claro. Ahora todo te va a decir claro.
6: ¿Va a brindar el desayuno, Rafa?
3: No.
7: Excelente jugada.
1: Vaya.
5: ¿Y si el mal planchó? Rey de
3: reyes. Eder Castro, un abrazo, mi hermano. Néstor Angulo, un abrazo, que Dios te bendiga. Está buena.
7: No, vamos a recordarle a los oyentes que estamos haciendo para los que van llegando a la sintonía.
1: Muy bien, el señor Víctor es un anciano, podríamos decirlo de esta
4: respeta,
1: manera.
4: Respeta. Así. ¿Qué máscara anciano tiene usted?
1: No, anciano
4: un
1: soy
4: señor
1: yo.
4: De edad, diga.
1: Un señor de edad.
7: Un abuelito.
1: Que vive en listo condiciones difíciles.
5: Entonces, es un pelado, el señor Víctor es un pelado.
4: Un señor de edad.
3: Julio Solano, un abrazo, mi hermano. La buena.
1: Bueno, él vive en condiciones sumamente difíciles y ustedes lo pueden ayudar ahora al 316-364-8819. El número del NECI habilitado para ayudar al señor Víctor, 316-364-8819. Bueno, disculpen, no es un anciano, es un colega mío.
3: ¿Y tú qué, Ben?
6: ¿Cómo así que colega? ¿Trabajan en qué? ¿Tú y él?
5: Es un pelado, para Rodolfo es un pelado.
4: Rafa, yo creo que ya, Rafa.
5: No, ya no.
4: Sí.
5: No, si nos pasamos, le devolvemos a Lili.
3: No, ya conseguimos la meta. Gracias a
1: Lili. Muy bien, muy bien.
5: Ahora Lili viene con Jim Mauro allá.
3: Bueno. Bueno, pues estamos en Tropicana 89.1. Maite, por favor, si podemos comunicar con Lili a esta hora de la mañana. Rodolfo.
1: Sí, Rafa.
3: Y le agradeciendo a los oyentes de Tropicana. Rodolfo, vamos a darle gracias a los oyentes de Tropicana por todo lo que acaban de hacer.
1: Muy bien.
3: Un abrazo, por ejemplo, a Haider Villa Cañate. Un abrazo, mi hermanito, la buena.
1: Un inmenso agradecimiento con un corazón rebosante de gratitud por esta solidaridad, por esta bondad, por esta misericordia que han tenido para colaborar con el señor Víctor. Dios Padre Celestial se los multiplicará en prosperidad y en bendiciones para sus vidas, Rafa.
3: Bueno, me cuenta ella por acá, por el interno, Rodolfo, que está escribiendo, va a decir.
7: Sí, porque sí, tiene otra cifra.
3: Tiene otra cifra porque la llamada no está entrando y recordemos que para ese sector no hay energía.
1: ¿Cómo no?
3: Lleva más de 12 horas sin energía, sin fluido eléctrico, Rolfo, lo cual ha generado mucho inconveniente en la ciudad de Barranquilla. Un saludo para Neila Padilla. Gracias, mi corazón. Que Dios te bendiga. La buena para ti. Gracias a la gente tropicana que a esta hora se han sumado al como multiplicador de sonrisa. Rolfo.
1: Dime, Rafa.
3: Gracias a Dios.
1: ¿Cómo no?
3: 860 mil pesos.
7: Buenísimo.
1: Qué bueno, sí, qué
3: gracias,
1: bueno.
3: Gracias a los oyentes de Tropicana, que son los mejores del mundo. Que Dios bendiga a cada oyente, Rodolfo, por cada aporte que hace. Y que lleguen miles, pero miles de bendiciones a sus hogares. Dios los bendiga hoy y siempre.
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1: Le dice el profesor a Jaimito: Jaimito, ¿cuánto es 2x2? Ah, 2x2 es empate. ¿Y 2x1? Ah, oferta.
8: Ya lo voy a Rafa.
9: Madre, estoy pensando en sacarte aquí esta vaina.
1: Rafa, sí.
8: Como dice Lucho, Rafa.
9: ¿Qué?
8: Que era un veneno en el café. Rafa, parale bola.
9: Oye, están bastante hoy agresivos.
8: ¿El dónde, Lucho?
10: Que era un pan.
8: Rafa, parale bola. El peladito que le hizo a la mamá y que, mami, en el colegio me dicen ansioso. Los niños.
9: Oye, Rafa, resulta que el man se mete por un calloncito, ¿sabes? Le sale unos manes y empieza a reír. Venga acá, esto es un atraco. Y el man llega a decir: cálmate, yo no tengo plata, yo no tengo plata. Y los manes lo raquetean, Rafa lo levantan a trompar, yo cuatro y le daban, y raquetealo ahí, le rompen el pantalón. Joder, ni un peso. Hey, vamos a violarlo. Hey. Para que respete y ande, para que ande con plata. Rafa lo cogieron, tan, tonjeo, ten, tan, tan. Y el man, Dios. Cuando ya el man se va, que lo vea, no, Rafa. Ey, Rafa, el man saca de la media un rollo de billete y el ratero machucho, mira, ve, tenía escondido aquí 5 millones de barras. Ay, y lo manejo, sí, pero te comimos. Si yo soy marica vieja.
11: Mañana vuelve a pasar por aquí.
1: Oye.
9: Oye. No.
8: Rafa, yo digo que lo mismo para Rodolfo.
9: ¿Qué?
8: Dos boticas.
9: Ay, yo pensé que lo mismo para Rodolfo, que había querido
12: darlo. Oye. El man que se encuentra con el amigo, ya. Pero lo ve preocupado. Y le dice: María, ¿qué te pasa? Y le dice el amigo: no, lo que pasa es que a mi suegra, vaya, ve, le diagnosticaron una enfermedad terminal. Hoy le quedan 3 meses de vida. Y le dice el amigo que no joda, pero no te preocupes, que 3 meses se pasan volando.
10: Ay, qué perro.
1: Oye, qué cosa.
9: Qué perro. Está muy agresivo, cuál es suave, hombre.
10: Y eso que apenas es fuerte.
13: No, la mujer que le pregunta al marido: que amor, ¿tú me quieres? Claro, mi amor, le dice: yo te quiero. ¿Hasta dónde está la luna? ¿Y tú me deseas todavía? Claro, mi amor, yo todavía te deseo. ¿Hasta dónde me deseas? Hasta el infinito del universo.
9: A la una, a la dos y a la tres.
13: ¿Y hasta cuándo quieres estar conmigo? Hasta que la muerte nos separe. Bien, amor.
1: Pero qué amor, ¿ah?
13: Amor, necesito 500 mil pesos para hacer el mercado. Hasta aquí llegamos.
1: Hasta aquí llegamos.
14: En el Gran Malecón, frente al río.
1: Bueno, el 14 de junio se viene Wow.

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1: Haroldo Molina Molinares. Y de los controles que...
2: Venga, voy a comenzar de una vez con la paloterapia, Rodolfo.
3: Dígame, Rafa.
2: Esto ocurrió en Medellín.
4: Sin
2: imagínese,
4: anestesia.
2: Imagínese, Rodolfo, que unos pelados fueron a ver la película de Michael Jackson.
3: Ajá.
2: Y comenzaron los peladitos a bailar, porque tú sabes que la película lo que te incita es al baile y la vaina.
3: ¿Cómo no?
2: Un ciudadano francés, Rodolfo,
3: ¿sí?,
2: le molestó que los peladitos estuvieron bailando en un cine, en el teatro.
3: Ajá.
2: Salió de trayo y salió a golpear a los peladitos. Y lamentablemente uno de los peladitos se cayó y lo golpeó. O sea, este sinvergüenza, este canalla, este HP, perdóneme la expresión porque es así. Pero párale bola, Rodolfo. El peladito otra vez comienza la gente a intervenir y otra vez le pega el man, el francés este le pega al niñito. Llega la policía.
5: Se llevan a los niños.
2: Sí, no, se llevan a este sinvergüenza.
5: Ok.
2: ¿Y adivinen qué hizo un fiscal? Dejó libre a este canalla.
6: Bueno,
2: o sea, esa es la justicia de nuestro país.
3: ¡Hombre!
2: Tú haces esa vaina.
5: Allá en el país de ellos.
2: Hasta cadena perpetua te pueden meter.
6: No, Rafa, aquí mismo.
3: Oye, se lleva una sanción ejemplarizada.
6: Rafa, aquí mismo, te apuesto que los pelados agarran a patar al viejo ese y meten preso a los pelados. Y ahí si no, el juez no lo suelta.
7: Bueno, tú vas al cine.
6: Vamos a castigar a esa gente.
2: Pero mire, en Medellín está pidiendo la expulsión. Yo no estoy
5: pidiendo. Rafa,
2: que
5: me duele
2: preso.
6: Preso, Rafa.
5: Vamos, Rafa.
3: Claro.
6: Y Rafa, y no compras más pan francés.
2: No, ¿y qué tiene que ver pan con eso?
6: No son de allá esos
7: bueno,
6: panes.
7: Pero
6: no.
7: Tú vas al cine que a ver la película o a ver bailar pelado.
5: ¿Estás viendo, Rafa?
6: No, no, no,
5: ¿estás
6: de acuerdo que el pan le pega a los
2: niños?
6: No, pero...
2: O sea, ¿tú estás de acuerdo que el pan le pega a los niños? No.
7: Que lo ahorque, Rafa.
6: ¿Cómo así?
7: Al viejo.
3: Ah, ya.
4: O sea, el punto de Lucho es porque tú vas al cine a ver la película y es siempre
6: Rafa.
4: Incómodo que hayan personas generando interrupciones.
5: Manda a llamarlo de seguridad que lo siente.
6: Pero los niños estaban bailando donde, Rafa.
4: Están mal educados y deben terminar.
6: Pero ahí mismo en el cine.
2: Ya se había terminado la película.
5: Ey, Rafa, déjame terminar, Maite. Rafa, déjame terminar, Maite.
4: Listo, el punto de Lucho está bien porque es así, uno va a ver la película, pero eso no justifica que este señor tenga conductas agresivas.
2: Buenos días, Tropicana.
8: Paloterapia para todos aquellos, aquellas personas faltas de cultura que se siguen pasando por el cruce de Caribe Verde, que se meten en contravías sin importar que arriesgan su vida. Paloterapia para ellos y paloterapia para los azulitos que se panerquean solamente a parar carros que van por el carril del bus, pero no controlan esa entrada ahí, ni inmovilizan a nadie, ni ponen comparendo. Ahí sí son ciegos los perros pipones, eso.
2: Buenos días, Rafa. Tropicana. ¿Qué hizo lo bien de Buenos días, Tropicana?
6: Rafa.
9: No hay nadie, Rafa, sino que llega un man, un loco, le sacan una puñalada, entonces ya hay cierto problema. Ahí son los colombianos y esto, lo otro. ¿Por quién tuvo la culpa? El primero que todo el man y el otro
6: Rafa.
9: Fue por no darle.
6: Rafa, menos mal.
9: Contundente con lo que hizo.
6: Menos mal que ese señor no estaba en el Chocó viéndose esa película cuando salió Michael Jackson.
5: ¿Por qué?
6: Mira lo que pasó en el Chocó cuando salió Michael Jackson.
2: La gente se brincó a bailar.
5: Bacano.
2: Que la gente se disfrute y esa película para disfrutarla, Rodolfo.
3: Rafa, claro.
2: Ajá.
5: Para devolvernos ahorita con lo que dijo el oyente, ya van 4 días, Rafa. Perdón, 3, porque el lunes fue festivo. Martes, miércoles, hoy. Que hemos escuchado lo mismo. En Caribe Verde se están pasando en contravía. Hicieron eso y se están devolviendo. Rafa, ven acá. ¿Y entonces qué está esperando el tránsito, la movilidad, para llegar allá y resolver eso? Entonces,
2: grave.
5: Entonces, ¿nosotros qué estamos? ¿Quién nos protege y quién nos cuida, vale?
2: Vaya a ver la película de Michael Jackson.
3: ¡Hombre! ¡Que vaya a Lucho!
10: Ay, con los buenos días, para la mesa tropicana. Yo, Rafa, la vecina.
3: ¿En qué está Coleto? ¿Qué es lo vaina?
10: Gato. Rodolfo. Ey, care parche mula, Lucho. Y Maite, hay que darle palo, pero hay que darle duro con un palo eso de... Hay que darle duro.
2: Pero mira, lo
5: trabajo, hombre.
10: Rafa, los del Tránsito Azul están en la...
11: en el semáforo de La Paz. Están evitando que se metan las motos por ahí por el sendero peatonal de La Paz.
6: ¿Por ahí por dónde?
2: ¡Ey, usted lo quiere respetar!
3: ¡Hombre, qué vaina! ¡Qué cosa!
2: Está hablando del sendero peatonal que lo están utilizando para meter vehículos. Bueno, que ya le pusieron unos separadores ahí, Rodolfo, que ahí no se pueden meter carros, pero las motos ya están haciendo de la suya. ¿Qué dice lo mismo? ¡Buenos días, Tropicana!
12: Para Venezuela, oh, para los terapias, no, para todos esos conductores de moticos eléctricas, mi hermano, se meten en contravía. Hace como 8 días tuvo un altercado ahí por el Banco de la República. Además, se tira en contravía y pues yo no lo vi y casi lo, pues lo toco. ¿Y qué hizo el hijo de madre? Le pegó un puño al carro.
2: Ay, hijo de madre.
12: En el capó. Nos íbamos a dar trompada, hermano, nos enfrentamos ahí, porque de verdad, y no es intolerante. Él es el que la está embarrando y tras de eso le sale uno a deber, mejor dicho.
2: Bueno, Tropicana, ¿vale?
13: Buenos días, Rafa. Gente de Tropicana, palo para el taller ese que está subiendo la loma de la manga, ese taller de moto ahí. De lado a lado ocupan el andén con las motos, Rafa, y no dejan pasar a nadie. Además, se ponen a conversar encima del andén, aparte de que tapan todo y no dejan transitar a la gente, a las personas que llevan a los niños al colegio, Rafa, palo para esa gente y que regule la policía, que regule esa parte ahí.
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3: 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Muy bien, el invitado a continuación es el veterinario de los peluditos, el doctor de las mascotas, doctor Mauricio Casas. Buenas. Buenos días, doctor.
15: Estimados oyentes, muy buenos días. Les habla Mauricio Casas Buenas, el doctor de los peluditos. Cuando pensamos en el bienestar, en el cuidado de las mascotas, creemos que se trata de comida y vacunas. Pero esto va más allá. Una mascota necesita 5 cosas básicas: agua fresca, alimentación adecuada, movimiento, eso es ejercicio, descanso, por supuesto, y lo que más olvidamos, tiempo de calidad. Jugar 10 o 15 minutos con ellos, salir a caminar, acariciarlos. No necesariamente una vida perfecta, que nadie la tiene, pero sí que se sientan acompañados, que se sientan queridos. Como dicen por ahí, no es darles años de vida, es darle vida a sus años.
2: Bueno, muchas gracias, don Mauricio. Al doctor Mauricio, el doctor de los peluditos, 8 de la mañana con 37 minutos en Tropicana, 89.1 Tropicana.
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2: ¡Hey, Maite!
4: Señor.
2: Mi ex se merece que se le dañen los zapatos en plena fiesta, Rodolfo.
3: Oye, mi ex, ¿sabe qué se merece?
2: ¿Qué se merece?
3: Una buena cena en un restaurante tipo el Tigre Res. Así bacán.
2: Señor.
3: Sí, claro.
2: Mi ex se merece, Ñato.
6: Rafa, que se gane la lotería para decirme paga lo que le presté a la mamá.
2: ¡Lucho!
7: Mi ex se merece un buen hombre, ¿no?
2: Vaya. Vecina, mi simpático, ex se merece.
6: Pero tiene que ser un buen hombre simpático.
5: Mi ex se merece que cuando se haga el manicure, que le echen el pinta uña, le dé una pequeña rasquiña donde no le pegue el sol.
3: ¡Oye!
2: ¡Ah, pero está agresiva! ¡Hola, vecina! ¡Está bien agresiva! ¡Mi ex se merece!
4: Mi ex se merece que le regalen un carro. Allá. Sin frenos.
5: Ey, ¡barbaridad!
2: ¡Ey!
17: Para, guárdalo, lo llamar.
2: Tropicana.
18: Rafa, mi ex se merece que la saquen a bailar y se vaya la luz.
2: Hombre, Tropicana.
19: Mi ex se merece que se consiga un banco de plata para que me preste a mí.
20: Rafa, mi ex se merece que la matica de pollo que se me llevó le salga macho y no le para.
3: ¡Oye!
7: Oye, Rafa, pero si lo sacan a bailar y se va a la luna, se la recuerdan más.
2: Bueno, Tropicana.
19: Mi ex se merece ir de pasajero en el carro que se merece el ex de Maite.
3: ¡Oye!
20: Rafa, mi ese merece toda la bendición de Dios. Que Dios me la guarde y me la proteja y me le limpie todo camino donde vaya.
0: Tropicana. Mi ese merece uno que piense como ella.
2: Tropicana.
21: Rafa, mi ese merece que le regalen un viaje a la luna, pero sin regreso.
2: Tropicana.
20: Rafa, mi ese merece que le regale otro polvito de cara.
2: Hombre, Tropicana.
22: A mi ese merece que se gane el baloto por aquello que todo se devuelve ya.
2: Oye, Tropicana.
23: Rafa, mi ex se merece todo lo mejor del mundo, todas las bendiciones. Ella no tiene la culpa de haberse encontrado con semejante camaján.
2: Tropicana.
24: Mi ex se merece que se le ponga la cara en el Lucho Torres.
2: Tropicana.
25: Con los buenos días. Mi ex se merece un carro. Pero un carro de peto para que salga a vender porque le dijo. Solamente que la mantuviera.
2: Hombre.
20: Rafa, mi ex se merece otra tunda en esas nalgas.
2: Tropicana.
26: Buenos días, Tropicana. Mi ex se merece una centella por ahí en un aguacero.
2: ¡Ey, cuidado!
20: Mi ex se merece un veneno pasado.
2: ¡Hombre, cómo así!
27: Buenos días, Rafa. Buenos días, Rodolfo.
2: Buenos días.
27: Mike, Lucho, vecina.
5: Buenos días.
27: Mi ex se merece que Dios la bendiga, pero que no la multiplique.
2: Ey, Tropicana.
27: Mi ex se merece lo mejor del mundo, mi hermano, porque fue muy buena mujer y fue muy buena con mi madre. Lo mejor del mundo le deseo a mi ex.
2: Tropicana.
20: Tropicana, buenos días. Rafa, mi ex se merece un hombre, porque es que a mí me gustas tú, mi amor. Te amo, calvo.
2: Oye, Rodolfo, y hablando de hombre, Rodolfo.
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2: ¡Rafa! Y ese merece, no jodas, se hincha el Unión para que sufra, no jodas.
3: ¡Hombre! ¡Ey, Barro! ¡Hombre, Tropicana, Tropicana!
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0: Nos vamos con una tripleta de noticias a esta hora de la mañana. Muchísima atención porque 3 sicarios irrumpieron en la vivienda de un hombre y lo asesinaron en el barrio Carrizal. John Eduardo Rodríguez, de 60 años, fue asesinado en un ataque a bala. A Bambán Zamorano, que se

0: Soledad, ¿qué vale?
1: Atención, porque un joven chef fue asesinado por presuntamente cruzar una frontera invisible en Soledad. Sí, señor, en el barrio Los Almendros. Atención a esta noticia. Según relato de testigos anónimos, lo asesinaron por pasar por donde no debe.
0: Entonces, Rodolfo, ¿y dónde puede caminar vaina, uno?
2: ¿Qué cosa?
3: Ya sea él, un argentino que
0: hace Soledad.
1: Atención, la violencia urbana volvió a golpear con fuerza el municipio de Solepia. Rodolfo, la noche de ayer, miércoles 20 de mayo, fue asesinado Lejeman o Cantillo García o Lejeman, un joven de tan solo 20 años que trabajaba como chef de cocina y también se desempeñaban en labores de soldadura para salir adelante.
0: ¡Hombre, qué vaina!
1: El crimen ocurrió en la carrera 11 con calle 84 en la tercera etapa del barrio Los Almendros, donde según versiones entregadas por testigos y residentes del sector, el joven habría sido atacado presuntamente por cruzar una de las llamadas fronteras invisibles, impuesta por estructuras criminales que mantienen atemorizadas varias comunidades. Abro comillas, lo mataron por pasar por donde no debe. Relataron habitantes del sector una frase que refleja la dura realidad que aún persiste en algunos barrios del área metropolitana de Barranquilla, donde el control ilegal de ciertas calles o cuadras termina convirtiéndose en una sentencia de muerte para muchos jóvenes. Ay, un peladito de 20 años.
0: Sí, bastante joven.
1: Hombre, estaba
0: muy joven.
1: Esta es la información de Tropicana 89.1, noticia número 3.
4: En la recta final de la carrera presidencial, Barranquilla se convirtió en el epicentro de una intensa actividad política. Abelardo de la Estrella, Paloma Valencia e Iván Cepeda han escogido la capital del Atlántico como el escenario para realizar sus cierres de campaña. Así que este fin de semana va a estar bastante movido en la capital del Atlántico. Muchísima atención, porque los puntos que han escogido fueron Malecón, Plaza de la Paz y la 50. Así que usted, conductor, usted que tiene vueltas que hacer, usted que este fin de semana tenía algunos planes, tenga en cuenta que, bueno, va a haber bastante flujo de personas y va a haber bastante actividad política, por lo tanto puede estar un poco tensionante el ambiente en la ciudad de Barranquilla para este fin de semana.
1: Bueno, atención, voy con mi ñapita, es hora en Tropicana 89.1.
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1: Ayer en la ciudad de la 20 de julio, Maite, mataron a tiros a un transportador escolar, a un adulto mayor, en el barrio Ciudad de la 20 de julio. El hecho se registró a la 1 y 15 de la tarde de ayer miércoles 20 de mayo en la calle 47 con 3 Sur, en momento en que la víctima fatal dejaba a su nieta en una vivienda. Y preste atención, momentos de dolor y de tensión también se vivieron en la zona, Rodolfo, al mediodía de ayer, miércoles 20 de mayo, en el barrio Ciudad de la 20 de Julio, donde se cometió un ataque a Bambán Zamorano que acabó con la vida de un adulto mayor identificado como Manuel María Tobón Jiménez, de 65 años de edad. La Policía Metropolitana de Barranquilla detalló que los hechos se registraron en la calle 47 con 3 Sur a eso de la 1 y 15 de la tarde, cuando la víctima se encontraba al interior de su vehículo Renault Sandero de placas HXL 042, y estaba presto a arrancar luego de haber dejado a su nieta en una vivienda cercana. En ese momento, de acuerdo con la versión obtenida por las autoridades, Tobón Jiménez fue interceptado por dos sujetos que se desplazaban en una motocicleta y posteriormente a una discusión, al parecer tuvo una discusión con los sujetos, Maite, fue atacado a tiros por el hombre que iba en la parte trasera, o sea, por el man que iba de la moto, en la parte de atrás de la moto.
0: ¿Verdad?
1: Tras el ataque, el adulto mayor fue auxiliado por la comunidad y trasladado al camino de la ciudad de la 20 de julio, en donde se confirmó su deceso. Al parecer, dos balazos a la altura del cuello le habrían ocasionado severa afectación al hombre. La policía conoció que el occiso laboraba como transportador escolar de niños residente en la misma zona. Joder, Rodolfo.
0: Dios mío.
1: Al parecer, Rodolfo se presentó por una discusión previa. Pero también aquí hay que señalar que este hecho de sangre sucede, Rodolfo, en medio de una alerta difundida en redes sociales sobre una presunta amenaza a través de panfletos a nombre de estructuras armadas y en contra de estudiantes de distintos planteles del sur de Barranquilla, el municipio de Soledad. Pero eso no sé si tiene algo que ver, que creo que no tiene nada que ver con eso. Solamente estaba viendo un video donde los residentes, los vecinos estaban diciendo que al parecer había un tema de intolerancia que había discutido con esos hombres que estaban en la moto.
0: Ya.
1: Esa es la información. Dime.
4: Supuestamente, a han aparecido comentando

0: comentarios del chico Lehman Cantillo, supuestamente desmintiendo que a él no fue que mataron.
1: De Caracolí.
0: Que las personas se están equivocando.
2: O sea, el del chef.
0: Sí.
2: Porque eso está en todos los periódicos de la ciudad.
0: Sí, está en todos los medios.
1: ¿No es el de Caracolí, Rafa?
2: No. Un chef, el muchacho del chef.
0: Han aparecido supuestos comentarios de Facebook donde el mismo pelado comenta la noticia diciendo que él está vivo.
2: Bueno, vamos a ver si rectificamos esa noticia.
3: ¿Cómo no?
2: A ver, Tropicana.
4: Oye, Rafa, yo iba pasando por la zona y al parecer el tipo iba a dar rever, tropezó la moto y por un tema de intolerancia el parrillero sacó el arma y le disparó. ¿Cómo estamos, Rafa?
2: Estamos bien, mío. Bueno, pues Tropicana. 8 de la mañana, 49 minutos, 8:49.
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1: Hombre, Rodolfo, tres canciones que tengan la palabra triste.
0: Tres canciones que tengan la palabra triste.
1: Sí, tres canciones que tengan la palabra triste, Rodolfo. Tristes. Y yo estoy hablando de la palabra triste.
2: Singular.
0: Sí, Santiago, Rafael, di Santiago.
3: Fue decirnos adiós.
0: Sí, sí, claro.
3: Cuando nos adorábamos, va.
4: Esa es la de José José.
1: Pero la misma que cantaba.
4: No, pero son dos versiones, puedes decir la dos. No cantaba.
3: Es la misma. Hay dos versiones, pero es la misma canción.
1: Richard Ray, Bobby Cruz.
0: Y hay una de Héctor Lavoe.
3: Triste, pero triste en la vida. Desde aquí, adiós. Hay una que hoy me duele en el alma.
1: Los fantasmas del Caribe.
0: Ajá.
1: Era muchacha.
5: Nadie ve de Rafa.
3: ¿Cuál ya?
4: Soy el triste.
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0: Rafa,
3: se sube en la loma.
0: Rafa, ¿te acuerdas?
3: Y me
1: llama.
3: Triste.
1: Oh.
3: Y
1: la de Diomedes, que sí.
3: Ya, mijo, ya.
4: Confundido. Hay una de Héctor Lavoe que dice: yo soy el triste que siempre han venido a escuchar.
3: Lo mejor.
1: La de Iba Arroyo, Rodolfo.
3: ¿Cuál, pa',
1: Lamento.
0: ¡Triste! Ah, sí, verdad, sí. ¿Cómo no?
1: La de Diomedes, que está buena y se
3: me aparte, pero en otras ocasiones tú las deseas todas, mija.
2: Pero yo tengo que decirles todas obligatoriamente.
3: No obligatoria, sino
0: bueno, que Rafa,
3: parece extraño.
1: La primera
3: que no.
1: Regla, Rodolfo.
0: La primera regla, si usted ha participado y ha ganado, por favor no participe ahora. Porque usted tiene que permitir que otros oyentes puedan degustar el exquisito arroz especial del Tigre.
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0: Sí,
6: 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Qué triste fue decirnos adiós cuando nos adorábamos más. 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Qué triste.
1: No repitió la de la mitad de la.
3: Muestra para ver, dale para
1: la mitad no es la misma que la tercera.
4: Sí, creo que sí.
6: Muestra
3: para ver.
6: Triste. Vive mi gente.
1: Ahí primera.
6: 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Qué triste fue decirnos adiós.
3: Esa es la segunda.
6: Ahora miren. El triste. Todos dicen que soy el triste.
1: Coro de la misma canción.
0: El coro de la misma canción.
1: Entonces perdió
2: el coro.
0: El coro de la misma canción, sí.
3: Rafa. Pero lo que dijo Lucho.
2: Falso.
3: Si la segunda es la de José José. Y la tercera es el coro de la otra.
1: Ya está perreteando la vaina. Ya está perreteando la vaina.
4: Son dos géneros, Rafa.
3: Rafa, ve acá, ¿qué es lo que pasa? Si yo estoy haciendo una pregunta, ¿cuál perreteando? Al ñato no te les para firme. Entonces, ay, contra las mujeres, ¿qué?
1: ¿Cuáles mujeres? Tú eres un travesti.
0: Hombre, qué vaina, qué cosa. Oye,
1: hombre, tropicana.
7: Ella va. Triste y vacía.
1: Ajá, bien.
0: Una.
7: El triste.
5: Todos
7: dicen que soy el triste.
0: Dios.
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2: Es lo mismo.
0: Es la misma.
1: La última.
0: La última.
4: Están
2: diciendo la misma.
4: Dios, están diciendo embalada y el coro de salsa, ¿no?
1: A ver.
7: 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El triste me dicen que soy el triste. Ella va triste y vacía, llenando una traición por amargura.
1: Rodolfo, ¿cuál es la primera?
2: Los techos de cartón.
0: Los techos de cartón.
1: La de Dalí primera, ¿no?
0: La primera, sí. Ok, claro, bueno, claro, listo, sí. Pero,
1: Rafa, a ver si estabas conectado.
0: ¿Cómo no, Rafa?
8: Eso es... ¿Verdad?
0: ¡Sí!
1: ¡Sí!
3: Rafa, la gente, todos los vallenatos que nosotros habíamos...

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0: Bueno, escoge uno de los talentos de Tropicana a quien usted quiera hundirle el botón. 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
1: Bueno, vamos para un barrio, Rodolfo. Vamos a esto, tan. Si nos vamos para...
2: Yo escucho Tropicana.
1: Santo Domingo de Guzmán, Bioró.
0: Barrio Santo Domingo de Guzmán es un barrio inmensamente popular. Bueno, a Santo Domingo de Guzmán, ¿a quién vamos a llamar en Santo Domingo, Rafa? En el barrio Santo Domingo de Guzmán.
1: A Guachopolo Valencia.
0: Guachopolo.
1: No, mentira, a Adri.
0: Adri. Adri.
2: Adri.
0: Adri, en el barrio Santo Domingo de Guzmán, Adri, pendiente. Pendiente, Adri. Del barrio Santo Domingo de Guzmán.
2: La bella Adri tiene que contestar diciendo yo escucho Tropicana. Y luego escoger a quien le quiere hundir el botón.
1: ¿No contesta?
3: Bueno.
4: Escucho Tropicana.
1: Acá hay porque sea Madri, Adri José, ¿qué? Adrián José, ¿qué?
4: Adri José, Adri José.
1: Ah, pero chico, ¿por qué tiene nombre? Yo pensé que era una mujer, Rodolfo.
0: Ajá. Sí, yo también.
1: Yo pensé que era una dama, compadre.
4: Ah, me pusieron así, no sé.
0: Mira. Adri José.
1: Yo dije, estaba llamando a la señora Adri, Rodolfo.
0: Vaya. Sí, señor.
1: ¿Verdad? Bueno, mi hermano, listo. ¿Con quién te gustaría? ¿A quién le gustaría hundir el botón en la mesa? Aquí está el ñato, aquí está Rodolfo, aquí está Maite y está la vecina y está Rafa. ¿Con cuál te gustaría? ¿A quién le gustaría a usted hundirle el botón a esta hora?
4: Con ayuda y todo.
1: Ajá.
4: Me voy con el martezo, con Rafa.
1: Mierda, ¿qué es?
0: Bueno, Rafa, contigo la vaina.
1: Mario Alberto, Rodolfo.
0: Bueno, es contigo, Rafa.
1: Mario Alberto, entonces vamos con la primera pregunta, Rodolfo. Por 200. Son tres preguntas, ¿yo?
0: Sí.
1: Vamos con la primera.
5: Número uno. Número uno.
1: ¿A quién le dicen zorrochucho aquí en la mesa?
4: Zorrochucho. A Rodolfo Pineda.
1: ¿Usted está seguro de eso?
4: Completamente.
1: ¿Será correcto o no, mi querida Robotina?
0: ¡Robotina!
6: Eso es. Verdad.
0: Bien.
1: Va con la primera, Rodolfo. Vamos con la segunda pregunta. A esta hora aquí en Tropicana 89.1.
5: Número 2. Número 2.
1: Amigazo. Hace poquitos minutos sonó una canción de Nietzsche. ¿Cómo se llama la canción de Nietzsche? Sonó hace...
0: ¿Hace poquito?
1: Sí, es minuto, cinco minutos, cuatro minutos.
7: ¿Cuatro minutos?
1: Que tiene el nombre también de una canción de...
0: No,
1: Rubén Blades. ¡Ey! Tiene una canción, también el mismo nombre de una canción de Rubén Blades.
4: Rubén Blades.
1: Sí, o sea, tiene el mismo título de una canción también de Rubén Blades. Y Rodolfo te sopló y no lo pillaste.
8: ¿Cómo? ¿En el oído?
1: Sí, ahí Rodolfo, ¿y qué?
0: ¿Verdad que sí?
1: Te formó la sopladera.
0: Bueno.
1: Compadre.
0: A la una.
1: A las
0: bueno, dos.
1: Bueno. ¿Cómo?
4: Bueno.
1: ¿Bueno qué? ¿Qué pasó?
8: ¿Cómo se llama la canción?
1: ¿Cómo se llama la canción? Ajá.
4: Bueno.
1: La canción se llama Bueno, según el Rodolfo.
2: ¿Qué canción de Nietzsche se llama Bueno?
1: ¿Qué canción?
7: Piénsalo bien.
1: Se llama Bueno.
8: Lo que pasa es que tú dices que Rodolfo lo sopló y Rodolfo sabe que él pasa y que bueno. Él piensa que esa es la canción.
0: No, no es eso.
8: No. Hay otra oportunidad que piense bien.
1: Compadre, 5 segundos. 5, 4.
2: Bueno, no es hoy.
1: 3. 2.
0: ¡Ay!
1: Y que lo pelaste. ¡No, hombre!
0: Bueno, otro oyente tendrá la oportunidad de ganar 200 mil barras hundiéndole el botón a Tropicana, la más bacana, Rafa.
1: Pero pues todo no me hundió el botón.
0: ¿Verdad que sí, Rafa?
1: Pero hundió el botón, hermano.
0: Sí.
1: El botón ese que tenía que hundir.
0: ¿Cómo no?
1: La canción es Ganas.
0: ¿Ganas?
1: No se te
3: pero Rodolfo, ganas. Rodolfo le tiró una bueno. pista buena. Claro,
1: lo sopló y todo.
2: Bueno.
1: Hombre, Tropicana.
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0: Cesárea que alumbra.
1: Para de visa.
2: Órale, carnales. ¿Cómo lo están pasando?
0: Bacanales.
2: ¿Bacanales?
0: Sí.
2: Mira, mira lo que le voy a preguntar.
0: Hablando como si fuera de Neiva.
2: Mire lo que le voy a preguntar. ¿Sí? Carnal, escúchame, cuate.
3: Ay, en México se
2: hable. ¿Qué es lo que le dice un gusano a otro gusano?
0: Tenemos una gusanera.
2: No, le dice.
0: Ya vengo.
2: Hey, voy a dar una vuelta a la manzana, ya vengo.
0: Un gusano come manzana. No le gusta la gente.
2: Dime, Rafa.
0: ¿No come manzana el gusano?
4: Óigame.
3: ¿De dónde saca tanto?
4: Ese pedacito es para usted, Rodolfo. Si le canta a la mujer suya a usted. ¡Levántate!
2: ¡Levántate!
4: Porque usted no se le levanta.
0: Pero el gusano no comía manzana. No había un gusano que le gustara.
5: Pero le pega la segunda estrofa.
4: ¿Cómo vale?
5: ¡Levántate!
4: ¿Esa?
5: ¡No seas malita!
2: Oye, carnal.
4: ¿Qué pasa?
2: ¿Por qué le dio un paro cardíaco a la impresora?
4: ¿Cómo así?
5: ¿Le dio un paro cardíaco a la impresora?
0: La impresora no tiene corazón. No,
4: sí,
3: parece. ¿Será impresión suya?
2: Debe ser que tuvo una impresión muy fuerte.
0: ¡Ah! ¡Ah, qué vergüenza!
4: ¡Hombre, cuate!
6: ¡Órale, mi cuate! ¡Pinche guate! ¡Chimpio guaro! ¡Como se le está oyendo, no joda! ¿Sabe que al que tiene la cara como código QR, o sea, Lucho Torres, le dicen el lunes? Y le dicen el lunes porque nadie lo desea.
4: ¡Hombre!
2: ¡Lucho!
7: Oye, órale, carnal. Le dice un corroncho mexicano a otro corroncho mexicano.
4: ¿Qué le dice?
7: Órale, cuate. ¿Qué? Vamos al zoológico a conocer los Leopoldo. Y le dice el otro, no seas bruto, son los Leonardo.
4: No, ya se lo dijeron.
2: ¡Lucho! Dígame. La impresora no tiene corazón, tiene cartuchón.
0: ¿Te gusta el cartuchón?
2: Sí.
0: Ay. Para meterle el cartucho.
1: Amaneciendo, la luz ya nos alumbra.
0: Ay, sinvergüenza, desgraciado. Ah, de borrachón, vicioso.
4: A ver. Mándese un tequilazo.
2: Un señor llega a un bar. Ajá. Y llega y grita: ¿quién se cree un gallo? Nadie contesta. Entonces vuelve y repite: ¿quién se cree un gallo?
4: Ajá.
2: Y se para uno por allá.
4: ¿Qué dice?
2: Fundido, alto, 2 metros, gruesísimo el man.
3: ¡Anda!
2: Y le dice: ¿por qué? Yo me creo gallo. Bueno, entonces para que me levanto a las 5 de la mañana.
3: Algo me dice que eso le pasa a usted.
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4: Bueno, Maite, tenemos un invitado especial a esta hora de la mañana, Maite, porque queremos invitar a los jóvenes, Rodolfo.
2: ¿Cómo no, Rafa?
4: A ti no te pega a ti porque ya tú no eres joven, Rodolfo.
2: ¿Cómo no? Sí.
3: Le joven de espíritu.
4: Yo me imagino Rodolfo de policía. ¿Ah? Un personajazo. Bueno, estamos aquí con el director de la escuela de policía, Antonio Nariño, ¿cierto?
10: Sí, señor.
4: ¿Cómo le ha ido? Teniente Coronel Oscar Merchán. ¿Cómo le ha ido?
10: Rafa, muy buenos días. Un cordial saludo aquí a todos los integrantes de la mesa, de igual manera a todos los oyentes de Tropicana Estéreo.
4: Bueno, tenemos una oferta académica espectacular para los jóvenes, ¿no?
10: Sí, Rafa, pues venimos aquí a traerles un saludo muy cordial, especial por parte de nuestro director general, mi general William Rincón Salamanca, William Rincón Zambrano, por parte de mi general Yurian Romero Murto, director de Educación Policial. Queremos darle a conocer a todos los jóvenes la oferta académica que ofrece nuestra Dirección de Educación Policial en temas de capacitación y formación personal. Nuestra Dirección de Educación Policial tiene ofertados cerca de 25 programas entre técnicos, pregrados, posgrados, especializaciones, maestrías, y últimamente lanzamos al público en general el doctorado en seguridad y convivencia. Toda esta oferta académica que le ha permitido a la Dirección de Educación Policial generar un tránsito de educación, de institución de educación superior hacia una universidad, una institución universitaria. ¿Qué nos va a permitir esto? Generar un reconocimiento a nivel latinoamericano como la primera universidad policial de todas las policías de Latinoamérica.
4: Entonces, venga, para ver si le logro entender. O sea, los policías, además de su labor como policía, de estudiar como policía, ¿también se pueden desempeñar en otras carreras universitarias?
10: La carrera, sí, claro. Nuestros policías, al interior de nuestra institución, nosotros tenemos abogados, psicólogos, administradores.
11: Va al civil, ¿no?
10: Esas carreras no. Nuestra carrera esencial y la que oferta nuestra Dirección de Educación Policial como pregrado es la administración policial. Es nuestro título de pregrado que ofrece la Dirección
11: de Educación. El que ya está dentro de la institución.
10: El que se incorpora a la institución, nosotros ofertamos dos títulos. Uh-huh. Al profesional como administrador policial. Y al técnico profesional en servicio de policía, que es el título que le otorgamos a nuestros patrulleros de policía en las 12 sedes multicampus que tenemos nosotros desplegadas en todo el territorio nacional.
4: Ok, ¿y cómo hacen si una persona está interesada para estudiar?
10: Bueno, en este momento, entre junio y julio, se aperturan las convocatorias para las inscripciones de todos los jóvenes que estén interesados en participar o hacer parte de nuestra institución. Lo importante es que estén atentos a las redes sociales de nuestra institución, tanto de la Dirección General, de la Dirección de la Policía, de la Dirección de Educación Policial o Incorporación, y allí van a encontrar toda la información que se requiere para que se puedan inscribir, los requisitos y todos los documentos que deben presentar al momento.
11: ¿Cuántos civiles ingresan a la policía por año? Por decirte, o sea, digamos que está ayudando a un desempleo, porque el que ya busca la profesión como policía, ¿cuántos jóvenes barranquilleros ingresan a la escuela ya?
10: Bueno, eso depende a la necesidad que tenga el gobierno nacional en temas presupuestales también para poder formar a nuestros jóvenes. Sí. Podemos decir que en este momento y la semana pasada graduamos cerca de 4.000 jóvenes a nivel nacional, vale, en el grado de patrulleros de policía.
4: Ok.
10: ¿Qué fue lo que le...
11: ingresan 4.000 más?
10: Depende, digamos, la necesidad, el presupuesto y la convocatoria que genere o la participación que generen los jóvenes.
11: 4.000 personas con ocupación, por lo menos.
4: Sí, claro, con trabajo y que hagan las cosas bien. Bueno, entonces, las personas deben estar pendientes de las redes sociales de ustedes, del Comando Nacional de la Policía. ¿Dónde más? Si hay de pronto un teléfono, no sé, donde los oyentes que estén interesados puedan...
11: Mira, le voy a preguntar algo. ¿Ustedes en ningún momento van a pedir que para la foto, la inscripción, un plátano?
10: No, bueno, ojo. Eso es importante aclararlo, Lucho, y gracias que lo pregunte en esta mesa. Todos los costos que se generan producto de la inscripción están debidamente establecidos dentro del programa del proceso de incorporación. Okay. Esto tiene un costo aproximado entre 1.700.000 y 2 millones de pesos. Es importante que ellos lo sepan, porque ahí vienen todo lo que son estudios de seguridad, exámenes médicos, diferentes pruebas, documentos.
4: Sí, pero lo que dice Lucho, lo que hoy están estafando a la gente, le dicen, sí, ya te hice la entrevista y pasaste y te toca mandar un dinero por los exámenes médicos.
11: Por papeleo.
4: No, usted no pide plata para eso. Usted ya cuando está en la incorporación, ya que lo entrevistaron en la sede y todo, ya ahí sí vale ese costo.
10: Exactamente.
4: Ese costo.
10: Eso es gradual. Usted cuando se va a inscribir, el costo de inscripción para iniciar su proceso tiene un costo de 218 mil pesos, que es lo que vale su carpeta. Y empieza usted su proceso. Entonces, durante el proceso le dicen, usted tiene que hacerse estos exámenes médicos.
11: Venga, hago una anotación. Pero esos procesos no se hacen virtual, sino presencial, ¿cierto?
10: Sí, señor, presencial.
11: Ahí está la diferencia frente a estas...
12: A que cocine, al NECI, eso.
11: No, esto es presencial, eso es ahí está
10: tema,
11: la diferencia.
10: Un tema presencial. Dentro de nuestra oficina de incorporación, a usted le dan un recibo para que haga los diferentes pagos y eso entra en las arcas de la nación.
12: Sí, porque después tú sales, esta es la página de la policía.
3: Sí,
12: ahí está el NECI para que cocine.
10: No, sí, claro. Todos esos trámites, Rafa, se hacen presencialmente desde las oficinas de incorporación que tenemos a nivel regional de todo el país.
11: Bueno, ahí está, Rodolfo, no sé qué más quiere preguntar.
13: No.
11: Óigame, ¿será que usted apoya en el folclore, la música? Lo único que pregunta Rodolfo.
13: No.
12: Siempre ha tenido una buena orquesta.
13: Las inscripciones abarcan qué fechas.
10: Bueno, eso tiene un periodo más o menos de un mes y medio. Que es en el que está aperturada la convocatoria para la inscripción. Ahí pueden inscribirse en...
12: ¿Hay límite de edad?
10: Bueno, sí, tenemos
11: sí, ahí Rodolfo
10: que los jóvenes se pueden inscribir desde los 17 años, 6 meses, porque ellos al momento de obtener su titulación ya deben ser mayores de edad. Sí,
12: aceptan menores de edad.
10: Y máximo tenemos hasta los 29 años, 27 años si son jóvenes solteros, bachilleres. No. Los profesionales, sí, profesionales que deseen hacer carrera. O nuestros reservistas, ellos tienen un tratamiento especial.
3: ¿Qué es un reservista?
10: El reservista es quien ha prestado su servicio militar.
12: Lo prestó bien.
10: Y tiene su conducta de primera clase. Ellos se les permite hasta los 29 años, inclusive siendo casados y con un hijo.
3: Okay.
10: Se les puede permitir que adelanten su proceso de incorporación.
11: Bacano.
10: En cada uno
11: me parece muy bien. Bueno, muchas gracias, mi querido teniente coronel.
10: Rafa, no, gracias a ustedes por abrirnos los espacios aquí de sus micrófonos para dar esta información. Y aprovecho el espacio para invitar a todos nuestros jóvenes que tienen ese sentido de vocación de servicio y que ven en la policía un proyecto de vida para que se acerquen, adquieran más información de todo lo que adelantamos nosotros en torno a nuestra formación policial e invitarlos a que hagan parte de esta hermosa institución como es la Policía Nacional.
11: Muchas gracias. Bendiciones.
10: Muchas gracias.

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2: 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Maite, voy a dar una noticia.
1: ¿De qué se trata?
2: Una noticia que ayer cuando la vi pensé que era mamadera de gallo, pensé que era una broma, pensé que era un montaje. Pero lamentablemente esa es la situación que está viviendo el país hoy. Nicolás Valencia Ducuara, de 22 años, y su padre Alexander Valencia Hernández, de 44, viajaron desde el Tolima hasta el Pacífico. Ay, para disfrutar unos días de descanso. Yo vi el video, pero yo, uy, ¿qué pasó ahí? Los que han visto el video de unas personas que están en descanso en la playa, en el mar, y los encañonan a los dos. Un encuentro con hombres armados cambió el rumbo de su viaje. Uno de ellos fue encontrado muerto y el otro continúa desaparecido. Al parecer ya lo encontraron muerto. La tragedia se desencadenó cuando padre e hijo habían llegado hasta el corregimiento de Bazán, Bocana, en la zona rural de Buenaventura, con la intención de tomarse unos días de descanso lejos de casa. Sin embargo, lo que parecía ser un viaje tranquilo terminó tomando un rumbo inesperado y derivó de una serie de hechos que hoy mantienen consternada a la comunidad, Rodolfo, porque sí, lo manejé. Ahí se ven que no estaban haciendo nada, pero llegaron hombres armados. Se lo llevaron.
3: Lo llevaron para la selva.
2: Para la selva. Las primeras informaciones apuntan que en medio de la confrontación, uno de los delincuentes habría accionado un arma de fuego contra Nicolás Valencia, dejándolo herido. Posteriormente, tanto el joven como su padre fueron llevados por la fuerza hacia un rumbo desconocido.
0: Dios mío.
2: Hora después se confirmó un hallazgo que agravó aún más el drama de la familia.
0: Santo Dios.
2: En medio de las labores de desplegada o delegada en la zona, fue encontrado un cuerpo sin vida que posteriormente fue identificado por funcionarios judiciales como Alexander Valencia Hernández, es decir, el papá de este muchacho. Rodolfo, o sea, hasta...
0: Dime.
2: ¿Ya ni puedes estar tú sentado en las playas?
0: No, no, ya no se puede.
2: Porque si miras bonito, te matan. Si miras feo, te matan.
3: No, no, pero es eso, más, eso no tiene nada que ver con eso que miró, no, Rafa. Eso, ellos lo estaban buscando porque dice, búscalo. Le revisan como lo miran la cara.
2: Sí, porque ellos estaban tomando fotos. El pelado, al parecer, el pelado es influencer.
3: Sí, pero tú no te das cuenta que un bandido le dice al otro, voltealo, rescátalo, jálalo. O sea, pero es como si estuvieran escogidos, Rafa.
2: Algo parecido a lo que pasó ayer en la Ciudadela, donde el señor al parecer discutió con alguien porque tropezó a dos personas en una moto.
0: ¿Cómo no?
2: Y le dieron dos tiros al señor, que es lo que estaba diciendo ahorita un oyente a través del WhatsApp de Tropicana, y son las personas que se escuchan. Bueno, ya tenemos 9 de la mañana, 44 minutos, Tropicana 89.1.

0: Rafa, párale bola. Tú estás en tu casa tranquilo y llega un amigo, Rafa, y te dice que está haciendo una rifa.
1: Ajá.
0: Una rifa de una moto, Rafa. 25 barritas vale la rifa para que le colabore y tal.
2: ¿Un número?
0: No, un número, 25 barras. Y tú le dices, como es amigo tuyo, bueno, dame dos, pártame dos.

0: Bueno, Rafa, pasa el tiempo. Tú ni te acordabas de esa rifa y llega tu amigo allá a tu casa a cobrarte
1: la rifa.
0: Y ay, ¿cuándo juega? No, ya jugó.
2: ¿Verdad?
0: Ah, pero acá tú no me dijiste nada. No, que a mí se me olvidó, pero como tú hiciste un compromiso, tú tienes que pagarme la rifa. Ay, tú le preguntas, ¿y quién se la ganó? Sale un número de los que tú cogiste, pero como tú no lo pagaste, yo no te puedo dar el premio, pero me tienes que pagar las boletas.
2: ¿Cómo así?
0: No,
1: no
0: me engañes.
1: ¿Usted
0: qué hace?
1: No me engañes. No, a mí no me embolaste esta vaina. O sea, si yo pago, no me dan el premio.
0: Él dice que tú tienes que pagarle porque eso fue un compromiso. Ajá. Que tú hiciste con él, que él te dijo que le recordara para pagar. Pero como salió un número tuyo, pero como no lo pagaste, no lo puso a jugar, así sea que la pague, no te va a dar el premio, pero tienes que pagarle las boletas.
1: Lucho,
0: ¿qué hace?
1: Lucho, a ver, ¿usted qué hace, yo, Lucho?
2: No, eso es un descaro, o sea, porque independientemente, lo que te mata que te den el premio es que no lo pagaste.
0: Exactamente.
2: Entonces, si él acepta que yo se lo pague, me tiene que dar la moto.
3: Claro.
2: O como dice Rafa, lo pico.
1: Ey, nunca he dicho eso, ya está hablando
0: pero,
1: lo que
0: pasa. Pero a besos, lo pico a besos.
1: Dale, Rodolfo, ponse a Rodolfo que le dé piquito.
2: No.
1: ¿Qué piquito ni qué nada? Respétame.
0: ¿Tú qué haces?
2: Es un descaro. Con que no le vayan a reclamar la moto, ya está.
4: Oh, Rodolfo paga.
1: Tú eres capaz de pagar.
5: No jodas, Rafa.
4: ¿Estás dudando?
5: Sí, yo le pago.
1: Sin que tenga el premio.
2: No, para que le
5: quieres. Rafa, para poder ganar el premio, yo tenía que haber pagado antes de que jugara.
1: Por eso, pero tú.
5: Antes de que jugara.
4: Pero ya jugó y tú no pagaste. Te están cobrando. Paga y te cayó.
5: Yo pago.
1: Y no te dan el premio.
4: Y no te van a dar el premio. Bárbaro.
5: Joder, importa por cumplir.
1: Tú eres el papá.
4: Sí, señor.
3: Pero tienes razón, Rodolfo.
1: ¿Sí?
3: Claro.
4: ¿Tú pagarías?
3: Porque es que. Tú hiciste un compromiso. O sea, en el momento en el que tú coges la rifa, tú no sabes si te la vas a ganar. Así, o no.
2: Él no paga.
3: Pero tú te comprometiste en pagar la rifa. Entonces, claro. El muchacho que está haciendo la rifa por necesidad, asumámoslo así, quien lo está haciendo por necesidad, cuenta con esa plata.
2: La mejor.
3: Ahora, como tú no la. Cuando jugó la rifa y te la ganaste, no estaba paga. O sea, en teoría, tú no has ganado nada.
2: Por eso,
3: ahora, pero tienes el compromiso que te hiciste antes, porque usted dio su palabra de que usted iba a pagar. No, y el muchacho cuenta con la plata.
4: Sí. Ahora bien,
2: no,
4: qué vaina.
2: No. El que yo dé mi palabra quiere decir, ponla a jugar que yo te voy a pagar. ¿Sí me entiendes?
3: Tú te comprometes.
4: Espérate un momentico.
0: Pero Rafa, mira.
4: Espérese un momentico, viejo ñato, mira. Maite, lo que acaba de decir es, tú te hiciste un compromiso
3: de pagar la rifa.
4: Y cuando tú haces una rifa, tienes un compromiso de entregar el premio.
1: Uh-huh. También.
4: Entonces,
1: ambos tienen compromisos.
4: Todos tienen compromisos. Si yo te estoy cobrando porque usted me apartó un número, el número que cayó es el tuyo, al momento de que tú me lo pagas, lo valido. Y si lo valido, tengo que entregar el premio.
2: El solo hecho de no reclamar la moto, ya lo estoy ayudando.
1: Ya hace muchas ganas que tenés problemas, o sea, tenés problemas. ¿Cuánto vale la boleta?
5: 25
1: dólares. ¿Cuánto vale el premio?
0: Eso como 5 o 6 millones.
1: Bueno, joder, yo me quedo callado.
0: Exacto.
1: No pagaste, chao.
0: Es lo que. No, y Rafi, ¿qué pasa? Que él le dijo, me avisa 2 días antes para yo pagártela.
1: No avisó ni dijo nada, ni lo llamó.
0: Y te voy a poner a jugar la boleta, ya sabes, paso por ella a cobrarte.
2: Y una moto de segunda de 300 mil pesos.
5: ¡Hombre, Lucho!
6: Oye, Rafa, no, eso no es un descaro. Yo hago rifa, Rafa, y eso es un compromiso. Es más, ¿sabes que yo cobro intereses después de, como no me la paguen?
3: Dale el papá de la rifa.
1: Hombre, Tropicana, ¿qué dice el oyente, Tropicana?
7: Bueno, Tropicana, la idea es lo siguiente. Si él me pone a jugar la boleta, porque yo soy un cliente del fijo, y yo me gano la boleta, y de pronto me la gano, y él no me la va a entregar, pero sí quiere que yo le pague el número. Tú sí crees que yo voy a pagarle una boleta a él y él se va a, quedar con el premio. Que no me queda tan bobo él y tan pendejo.
1: Vale. Pero Rodolfo y Maite sí pagan.
5: Oye, Rafa, yo le pago los 50 barras, mejor dicho. Yo le pago los 50
1: barras. Porque son dos boletas, ¿no?
5: Son dos boletas, 25 cada uno. Le pago los 50 barras. Pero después le meto una trompadera tremenda por todo.
4: ¿Una qué? Una trompadera. ¿Tú eres cachaco, eh?
1: Trompadera
2: tremenda.
4: ¿Esto qué es, Rodo?
1: Muñeca.
4: ¿Entonces tú le metes una?
5: Trompadera.
4: ¡Bárbaro! ¡Bárbaro!

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0: Bueno, otra de las buenas nuevas canciones de Luister La Voz. El tema se llama La María, Luister La Voz en Tropicana 89.1, Banda FM.
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0: Son las 10 de la mañana, 13 minutos en Tropicana. 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

0: también en Tropicana Radio, Jerry Rivera, se llama Nada, Nada, Nada Sin Ti. 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

invitado a Oscar Prince. El tema se llama La Mejor de Todas, Oscar Prince, en Tropicana 89.1. Bueno, está de cumpleaños en el día de hoy, Santiago Matute. Santiago Matute, el R5. Santiago Matute, el R5, está de cumpleaños en el día de hoy. Es felicitado de parte de su papá, el crack de las motos, Dubán, el mecánico cotizado, el R7, en Villa Estadio. 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

Canal Tropicana Radio, la nueva canción de Marc Anthony, acompañado de la cantante, compositora y bailarina argentina Nati Peluso. Marc Anthony, como en el idilio, se llama esta canción en Tropicana, la más bacana. 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

0: 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En Tropicana son las 10 de la mañana, 43 minutos.
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0: 10 de la mañana, 44 minutos. Las 10 de la mañana, 44 minutos.
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Oye, que no cante esta canción aquí porque no quiero a Lucho Gonzo. Oye, yo, a mí eso me da pena, está pegándome un trago delante de ustedes, pero es que ya está la hora del desorden. ¿Quién no me aplaude esto a mí aquí ahora, bro? No, que se lo tome usted también, usted es artista, más que yo.

bien, hemos invitado también en Tropicana Radio a Silvestre Dangond. El tema de la indiferencia. Les doy la hora, 11 de la mañana, 9 minutos en Tropicana. 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Bueno, lo repetimos, la oportunidad la tiene el Junior de Barranquilla el próximo sábado cuando enfrenta al Santa Fe para buscar nuevamente el título de campeón en el fútbol profesional colombiano. 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

invitado en Tropicana Radio, Luis Ter, la voz, la canción se llama Amarte Más No Pude. Bueno, un feliz cumpleaños muy especial para Santiago Matute, el R5. Lo felicita su abuela Julia Esther Aguilar, Yuselis, y en especial su papá, el crack de las motos, Dubán, el mecánico cotizado, el R7, en Villarreal.

Este es Miguel Morales, Miguel Morales. Una de sus mejores canciones, Mi Diosa Humana. En Tropicana son las 11 de la mañana, 23 minutos ya. Es Tropicana la más bacana, 11 de la mañana, 23 minutos.

Champeta, Sider, esta canción se llama El Culpable. En todo el territorio, 11 de la mañana, 32 minutos para Mañe, el príncipe de Carrizal, un reporte de bacanería. ¡Tropical! 11 de la mañana, 32 minutos, aquí está Jorgito Celedón, una canción que continúa subiendo en popularidad, se llama Me Voy de Ti, Jorgito Celedón, en Tropicana, la más bacana.

Merengue, la nueva propuesta musical de Ozuna. Una aventura se llama esta canción. Un tema que si les gusta lo pueden continuar apoyando al 300-356-5627. El artista se llama Ozuna, merengue urbano, se llama una aventura. 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
1: 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Arranquemos el programa hoy dándole gracias a Dios por esta nueva oportunidad que nos da de estar en nuestro trabajo, de estar con nuestra familia, de estar con nuestros amigos, de estar con salud y de estar con esas ganas de seguir trabajando día a día. Gracias a Dios Todopoderoso porque aquí estamos nuevamente en nuestro trabajo, haciendo las cosas que nos gustan, complaciendo a los oyentes, conversando con ellos y conociendo un poco con respecto a todo lo que pasa en Barranquilla. Si tiene una nota de voz hoy y quiere agradecerle a Dios en este momento, hágalo a través del Tropic WhatsApp. Esa es la oportunidad, 303-56-56-27. Motivos muchos para darle gracias a Dios Todopoderoso en esta este mediodía ya, pues, de 21, jueves de mayo del 2026. Gracias al Dios Todopoderoso. Porque estamos en Salsa a la Carta, porque Tropicana 89.1 es la emisora diferente que ayuda a los peluditos y a la gente.

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0: ¡Vamos de una!
1: Uy, mi gente, ¿qué dice? ¡Ey, que pase el desgraciado! ¡Ey, barro con el locutor, barro, barro! ¡Ey, había una vez un profesor que quería corchar a un peladito! Porque el peladito era capa ya, o sea, así como los peladitos que son capa. Y le pregunta el profesor: Rafita, ¿cuál es el apellido del diablo, Rafita? Y Rafita dijo: profe, el apellido del diablo es Mora. Y le dice el profesor: ella es Rafita, ¿y tú por qué dices eso? Profe, porque en la Biblia dice, escrito está, no entres donde el diablo mora.
0: ¡Ay, Dios mío! Bueno, 12 con 17 minutos a esta hora en Tropicana. Aprovecho para enviar un saludo muy especial. Bueno, ahí está, hoy de cumpleaños para Jainer Márquez, estilista, está de cumpleaños de parte de toda la familia. Le mandan un saludo muy especial a todo el equipo de Tropicana. ¡Feliz cumpleaños! ¡Happy birthday to you!

Sanga Joel, el tema se llama El Sol de Hoy en Tropicana. Son las 12:22. En instantes tendremos ya tres noticias en Tropicana 89.1, 12:22. Gilberto Santa Rosa, el tema se llama El Agarro Barrajando, Tropicana 89.1, la emisora diferente. Rip y Play, Rip y Play.

que sube, tiene que caer Gilberto, el boricua Santa Rosa, es hora tropical del caballero de la salsa, 12:26. 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Presente en Tropicana la oportunidad. Bueno, el Junior de Barranquilla este próximo sábado, si no estoy mal, ¿no? Juega frente a Santa Fe. Bueno, hay que ganar. Estamos a un pasito de estar nuevamente en la gran final del fútbol profesional colombiano. En ese primer semestre, el

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4: Número uno.
6: Atención, hoy es Junior Hernández, el motocarrista asesinado en Soledad. El atroz crimen ocurrido en la tarde, sí señor, del miércoles a Vía El Platanal, inmediaciones de la alcaldía de este municipio, ahí cerquita. Según información preliminar, Junior Hernández conducía su motocarro cuando sujetos en una moto le dispararon sin piedad a la víctima. Murió en el lugar de los hechos. Se conoció que dejó varios hijos y residía en el barrio Ferrocarril de Soledad. Según una fuente ligada a la investigación, confirmó que el occiso trabajaba como planillero en las afueras del centro comercial Plaza del Sol y hacía parte de la banda delincuencial Los Costeños. Su muerte obedece por control de renta de cobro de extorsión en Soledad. ¡Ay, ay, ay, Barranquilla!
4: Número dos.
6: Atención, porque captura en Sabana Larga alias Cuervo, señalado de integrante de Los Costeños. Oye, qué vaina, el Cuervo volando. En medio del operativo adelantado de los agentes del Gaula y a la Sejín de la Policía del Atlántico, capturaron en fragancia un hombre señalado por pertenecer a esta banda delincuencial. Atención, el detenido fue identificado como alias Cuervo, 31 años, quien deberá responder por delito de fabricación, tráfico, porte o tenencia de armas de fuego. La captura se produjo con diligencia del registro. Aquí, pero se me apagó esta vaina acá. Ahora sí. Diligencia de registro y allanamiento desarrollada en una vivienda ubicada en la carrera 15-14. Donde los investigadores judiciales llegaron a labores de inteligencia coordinadas con la Fiscalía General de la Nación. ¡Qué vaina, hombre! ¡Pillaron el Cuervo!
4: Número 3.
6: Aquí está la 3, aguanta ahí. Ahora sí. Bueno, por cruzar línea imaginaria asesinan a joven chef de cocina en el barrio Los Almendros de Soledad. Las bandas criminales siguen sembrando terror en ese municipio transicente. Oiga, la noche de este miércoles 20.

0: Oiga, ¿qué hacemos con aire, loco? ¿Será que, bueno, va a tirar la última? Pues.
1: Número 3. Número 3.
0: Voy a tirarla aquí, loco. Se apagó esta vaina. Bueno, las bandas criminales siguen sembrando terror en el municipio de Transicense. Oiga, la noche del miércoles 20 de mayo volvió a teñirse de sangre en el municipio de Soledad, en la 11 con carrera 84. En la tercera etapa del barrio Los Almendros fue asesinado Leman Cantillo García, un joven de 20 años que trabajaba como chef de cocina y también como soldador, según versiones entregadas por testigos. El crimen había ocurrido presuntamente por pasar de donde no se debe. Una frase que en muchos sectores populares se ha convertido en la explicación más cruel de la violencia urbana.

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saludo para Yanni Arenilla, ahora la gente fuerte del Concord que están amplificando Tropicana 89.1. Bueno, 12:43 minutos. Oye, qué vaina con estos apagones. Aire, hambre, aire. Ahora noticia mocha y bueno. 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

0: Conego se puede llevar hasta 200 barras uniendo el botón a Tropicana. Tiene que de una escribirse a través del Tropic WhatsApp 300-356-5627 de Tropicana.
1: Habrá que pensar, hermano.
0: Bueno, se escribe a esperar nuestra llamada. Cuando lo llamemos debe responder, yo escucho.

Usted va a elegir a uno de los DJs que estén ahí pendientes, los que estén pues en turno en el momento. Es, a eso usted le va a hundir el botón. Cuando le hunde el botón, ¿qué va a hacer? Vamos a hacerle tres preguntas. Tres preguntas fáciles de la emisora. Automáticamente, si usted responde a las tres, se lleva 200 barrones y no le botan a Tropicana, así de fácil. 12:44, una pausa.

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0: 12.45 minutos en Tropicana.
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0: Bueno, es hora de sentirse en paz en Tropicana, 12.45 minutos.
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0: Luis Maranto, y el tema se llama Como en el Idilio. Tenemos las 12:49 minutos en Tropicana. 12:49 minutos, escucha Tropicana.
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0: Ya es la 1 de la tarde con 8 minutos, 1-8 minutos. Entramos en Usted Que Haría en Tropicana 89.1, la emisora diferente. Caído los peluditos y a la gente. Bueno, hoy otra historia para analizar, para opinar y sobre todo para que ayude usted a opinar y a concientizarse a esta persona que nos cuenta la historia, porque más que criticarla, solicitas un consejo, una opinión de la situación que está pasando. Y bueno, se la voy a contar de una. Le dice: Luis, ¿por qué será que cuando uno más le dice las cosas que no las hagan, cuando más tu mamá, tu papá le dan un consejo, no te metas por ahí, no te metas por ahí, no te metas por ahí, es cuando uno más rápido lo hace? Me advirtieron tanto que no me metiera con ese tipo. Y preciso, todo lo que la mamá y el papá le dijeron, todo le salió que bailo. Oye, qué cosa. Esta historia tiene que ver hoy con una chica que me escribe a través del Tropic WhatsApp 300-356-5627, donde le advirtieron muchas veces que no se fijara en una persona. Pues la persona está comprometida, tiene su vida ella, su hogar, y nada, se metió, se metió, se metió. Tantos golpes, hice tanto totazo, Lucho, que no joda, me duele la cabeza ya, mi llave. Pero fue verdad todo lo que la mamá y papá le dijeron. Entonces, hoy está arrepentida. Entonces me dice: Lucho, pero es que el man, no joda, a veces el sabor de lo prohibido, a veces esa persona que usted tanto le dice que no mire, que no voltee, jo, es la que más te gusta. Es la persona que tú no quieres, pero te gusta, te llama la atención. Y fue mi error caer en las mentiras, caer a veces en esas insinuaciones, en los detalles que tienen un final barrilete. Y eso le pasó a la chica. Hoy está lamentándose. Bueno, ¿usted qué haría? ¿Usted qué haría? Yo sé que a veces el sabor de lo prohibido es complicado, pero usted se aleja. La Biblia dice que al pecado hay que alejarse. Si usted ve que hay pecado ahí, aléjese, huya, huya, no se quede ahí, Tropicana.
1: Buenas tardes, mi hermano. Vea, las palabras de una madre son sagradas. Y si ella dice no, no lo haga. Las palabras de una madre son sagradas.
0: Es verdad, mi hermano. Dice uno, termina uno diciéndolo. Jódame, ¿verdad lo que me dijo? Joda la vieja tanto que me lo dijo mi papá, Tropicana.
2: Funes, lo que pasa es que nosotros, en el afán de creer que siempre tenemos la razón, no, se nos mete esa terquedad. Pero a la final, los papás están evitando que uno se tropiece, porque ya ellos pasaron por ahí. Y a la final uno termina cagándola y aceptando que los papás tenían la razón, mi llave.
0: Ok, bueno, ¿usted qué haría, Tropicana?
3: Funeto, bueno, sí, me alejo, porque ajá, hay que alejarse de esas cosas, las cosas malas hay que apartarse. Y así es, mi hermano, que se aleje, le digo.
0: Listo, José, bueno, es verdad, ¿usted qué haría? Aléjese del pecado, bueno. ¡Voy con música!

0: Hey baby, I'm crazy for you. Es ahora Jerry Rivera. El tema se llama Me Estoy Enamorando, Barranquilla. Bueno, una 15 minutos, atención, porque
1: ¿Cuándo?
0: Listo para jugar en grande. 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Bueno, y con este look bacano, la hinchada que te puede llevar a la Copa Mundial FIFA 2026 presenta en Tropicana la oportunidad. Bueno, el proyecto es tuyo. Pendiente, porque el proyecto T se viene con Tropicana 89.1 y tendremos otro talento de 2 a 5 de la tarde. Vamos a entrevistarlo, vamos a conocerlo. Usted puede ser la nueva estrella de la música en Barranquilla y toda Colombia. El proyecto T es de Tropicana 89.1. Si tiene entre 16 y 26 años, me escribe a través del Tropic WhatsApp. Interpreta Champeta o Baformí. Le voy a mandar el link porque va a estar con nosotros en un super evento. El proyecto T es de Tropicana.

0: Necesito este helado, dímelo. Ey, una vez llega un peladito donde la mamá y le pone queja y que, ey, mami, barro en el colegio, me dicen lento. Y le pregunta a la mamá, ajá, ¿y tú qué les dices? Mira, locutor, mejor pon música, que este pelado te responde mañana.
1: Ay, hay una hueso, loco. Vamos con la música, es ahora mediodía, Barranquilla, escuchando a Tropicana, Tito Roja, quiero ser tuyo, Barranquilla, soy tuyo, mami. Oíste, Rodo, el único que respira miel por los poros.

0: Ese grupo dice es demasiado bueno. Tuve que decirle amor en Tropicana. Es la 1 de la tarde con 28 minutos. 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Tres noticias ya de una aquí en Tropicana.
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2: Número uno.
0: Atención, oiga, durante detención en Medellín, autoridades encontraron a Valentina Amor señalada de robar a extranjeros utilizando sustancia tóxica. ¿Qué más, Amor? ¿Cómo está? Pillaron a Valentina Amor, pila con la jugada. Bueno, durante la detención en Medellín, las autoridades le encontraron en su poder unas gafas que al parecer habrían sido hurtadas. Pendiente, Valentina Amor, la joven de origen venezolano que se hizo célebre tras la viralización de un video hace algunos años en lo que intentaba intimidar el acento paisa. Sí, le metía el acento paisa a la vaina, pero nada. La mujer fue capturada en un inmueble ubicado en el barrio Laureles, al occidente de Medellín, en el marco de una operación desarrollada por la alcaldía de Medellín y la SEJIN. Oye, Valentina Amor cogía los manes, los rogaba y los pelaba. ¿Qué cosa? Le decía, mejor dicho, el agua caliente, pela lo que sea.
2: Número 2.
0: Atención, porque asesinan a bala a un joven en el barrio Los Almendros. La víctima, aproximadamente de 20 años, fue atacada por hombres armados que escaparon en motocicleta. Las autoridades investigan si el crimen estaría relacionado con estructuras delincuenciales en operaciones de la zona. Un nuevo hecho de sangre se registró en la noche del miércoles 20 de mayo en Soledad, donde un joven fue asesinado a tiros en plena vía pública en el barrio Los Almendros. El hecho ocurrió a las 9 de la noche, en la 83.10, según el reporte entregado por las autoridades. La víctima, un joven, hasta el momento no ha sido identificado, pero tendría aproximadamente 20 años de edad y falleció en el lugar de recibir varios impactos de proyectil con arma de juego. Bambán Zamorano por aquí, Bambán Zamorano por allá.
2: Número 3.
0: Atención, porque incautan 375 kilos de cocaína en vía de La Guajira. ¿Sabes para dónde iban? Para los USA, para los gringoles. El cargamento fue interceptado por el agente de República Dominicana durante un operativo conjunto entre la Policía Armada Dominicana y la DEA. Desde La Guajira iba la vaina, loco. Las autoridades incautaron, ¿saben cuánto? 375 kilogramos de clorhidrato de cocaína que eran transportados en una lancha tipo Go Fast con destino al mercado ilegal en los Estados Unidos. El operativo fue realizado de manera conjunta entre la Policía Nacional de Colombia y la Armada de República Dominicana. Así que los gringales, que no cuente con esa vaina, loco, porque no va a caer, no va a llegar. 1:33. ¿Qué hizo este? Lucho, no, ¿verdad? Trata la seriedad. Bueno, estamos metiendo un poquito de vaina a la vaina, loco, porque tantas noticias malas todos los días, hay que meter el humor a la vaina, loco. 1:33 minutos, Tito Nieves, suyo en Tropicana.

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2: En Tropicana, una 45 minutos, una 45 en Tropicana.
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0: 2 de la tarde, 7 minutos, Barranquilla, ¿qué tal? Feliz tarde, que estamos en el Tropicote Tropical 89.1. Hoy es jueves, un puntico más cerquita al fin de semana, al cumpleaños de Maite Guzmán, que es el próximo sábado, y el último que se va de cumpleaños el domingo, Maite.
1: Oye, tenemos acaparado el fin de semana.

ya. Ahora sí. Vea que tenemos acaparado el fin de semana. ¡Qué vaina bacana! Hay una cantidad de eventos y una cantidad de cosas chéveres que se preparan para este fin de semana en la ciudad de Barranquilla. Entonces, que aguante el bolsillo y que se estire.

0: Les vamos a acompañar y bueno, estaremos hoy con otros de los invitados, Maite, de los talentos en el proyecto Tele Tropicana. Ya tendremos uno por uno, todos los días vamos a ir conociendo uno. Síganos a través de Tropicana Barranquilla en redes sociales para que los vean vivo, cómo hacen las cosas, cómo interpretan y puedan conocerlos también porque el proyecto T es de Tropicana, Maite.
1: Y apóyenlos, apoyen a estos chicos, pelados de barrio, chicos que están buscando cumplir ese sueño. Y bueno, el proyecto T es la plataforma para hacerlo. Entonces, nada, vamos a estar entrevistando todos estos días, escuchándolos. Ya vendrán o comenzarán, ¿cómo es que se llama? Las audiciones oficiales dentro de este concurso espectacular, planeado, pensado y dirigido a nuestros jóvenes cantantes de champeta y afro.
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0: Bueno, juega Junior, Maite, a un pasito más de la final. Como Junior gana este fin de semana, loco, estamos metidos en la final del fútbol profesional colombiano, Maite, en el rentado nacional, como le dije ayer, que ustedes...
1: El reinado nacional del fútbol.

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1: Quiero que sepa que yo estaba feliz.
0: ¿Por qué?
1: Del verbo estaba.
0: ¡Ay, güey! Dice.
2: Buenas, buenas. ¿Qué dice my people? Ey, ustedes saben por qué ya no hay libros que hablen de cansancio, ¿eh?
0: Nada.
1: ¿Por qué?
2: Porque están agotados.
1: Para eso es que lo dejas hablar, para que salga con esas cosas. Aquí es el que me das cola, eres tú.
0: Bueno, aprovechando la oportunidad, Maite.
1: No, Maite, qué oportunidad. 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
0: Pues suéltala para ver de una.
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0: Cuando se viene el proyecto de Maite, de verdad vemos muchos talentos en estos jóvenes que llegan día a día, van buscando esa oportunidad, la tiene Tropicana 89.1 con el proyecto T. Si tiene entre 16 y 26 años, interpreta champeta o afrobeat, es su oportunidad, me escribe a través del Tropic WhatsApp 303-56-5627. Cada día vamos a tener un talento, vamos a mostrarlo aquí en Tropicana, en vivo, en redes sociales, para que vaya viendo el perfil y vaya mirando cuál es su favorito, porque el proyecto T es de Tropicana.
1: Así que póngase las pilas, es Tropicana 89.1, la emisora diferente, la emisora más bacana en el jueves, fin de semana.

0: tengo un quime bacano. Vamos a tener a Alex Manga en un íntimo Tropicana. Y aquí está lo más reciente, Alex Manga, aún.
1: Y hablando de chisme, ni se imagina quién me dieron presa.
0: Ya por ahí la tiré. Amor. ¿Qué más, amor?
1: Aún tenemos. Oh, no me gusta que se me adelanten el chisme. Precio.

0: ¿Cuál es el perrateo, vale?
1: ¡Ay!
0: Vamos con la ruta del Tropicante. Tropicante para ese fin de semana. Atención, tendremos al huracán Turbo Lázaro, el más grande de Barranquilla, sonando en la 8:35 Boulevard de Las Palmas, donde pita el tren. El huracán. En la estación de la 8. Y el día domingo, para celebrar mi cumpleaños, tendremos soberbio espectáculo. Dragón Timbalero, coreano mayor, Timbalero Dragón. ¿Dónde? En la estación donde pita el tren. Sábado, huracán, domingo. Ya lo saben, la tripleta del Basile, Dragón Timbalero y el coreano. Donde pita el tren, en la estación de la 8, con mi llave, Nelson Fontalvo.
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brava. Ajá. Porque ayer, como Armando vea, la gente mamando, sin luz, sin nada. Ay, qué inseguridad. Ya reportó la gente de aire que supuestamente

0: llegó o no llegó. Si ya llegó o no llegó.
1: ¡Eso! Vamos con música, Kevin Flores. Ya vienen tres noticias en una, pendientes a la sintonía tropicana. 27 minutos, estamos al aire en eso que se llama
0: El Tropicó de Tropicana.

0: Amor, nadie se muere, Maite.
1: Sí se mueren.
0: ¿De amor?
1: Sí, señor.
0: No, yo no.
1: ¿Estás seguro?
0: Me puedo morir sin plata de pronto, pero por amor.
1: Sáquenle la rabia a una loca armada para ver si no se va a morir de amor.
0: Ay, me dijiste. La perdí, bro.
1: No se muere, lo mueren, o yo.
0: Vamos con tres noticias en Onda Tropicana.
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3: Número uno.
0: Atención, porque cayó presunto integrante de los costeños señalado de extorsionar conductores de motocarros en Soledad, Maite. Atención, utilizaba la marcación de los stickers como mecanismo de intimidación. Además de eso, para el cobro de extorsiones indicó la policía en la operación realizada en el barrio Ciudad Salitre del municipio de Soledad mediante una diligencia de allanamiento y registro que marcó la lucha frontal contra la extorsión que se viene desarrollando en Soledad, Barranquilla y su área metropolitana. De acuerdo con las investigaciones, el capturado al parecer realizaba exigencias económicas al gremio de motocarros en el municipio de Soledad. Asimismo, ¿sabe con quién andaba?
1: ¿Con quién?
0: ¿De quién era llave?
1: ¿De quién?
0: De alias Maldad.
1: ¡Ah, joder!
0: Dime, ¿con quién andas?
1: Y te diré quién eres.
0: ¡Llame!
1: ¿Con quién andas?
0: ¿Con quién? ¿Con quién? ¿Dónde te digo?
1: Entendió.
0: Bueno, hombre de confianza, alias Maldad, cabecilla de esta estructura criminal y actualmente recluido en el centro carcelario desde donde presuntamente lidera y coordina las extorsiones contra el gremio de motocarros en el municipio de Solepia. Maite, ¡qué vaina!
1: ¡Qué vaina jodida, mi queridísimo óptimo!
0: No,
1: alias Maldad.
0: Más malo que Caín.
3: Número dos.
1: Bueno, párale bola porque la empresa Aire dio a conocer que supuestamente después del trabajo ininterrumpido de ingenieros y técnicos de la compañía ya fue superada la emergencia registrada en la subestación de cordialidad de Barranquilla que tenía sin luz a una cantidad de barrios: Caribe Verde, 7 de Abril, Conidet, Ciudadela, Villa Olímpica, El Pueblito. Mejor dicho, Chicho, el cuento estaba complicado. La gente salió incluso a protestar y la gente de Aire dijo: espérense, cálmense. Que ya lo hemos superado, ya todo está bajo control. Ahora solo queda escuchar a los oyentes si es verdad que ya se restableció su servicio.
0: Vamos con ellos ahora. Bueno, atención, Junior Hernández fue la persona, el motocarrista asesinado en Soledad. Aquí está la número 3. Según la información preliminar, Junior Hernández conducía su motocarro cuando sujetos en una moto le dispararon sin piedad. La víctima murió. En lugar de los hechos, se conoció que varios hijos tenía y residía en el barrio Ferrocarril de Soledad. Según el frente, ligaba con una investigación que confirmó hoy el occiso trabajaba como planillero en las afueras del centro comercial Plaza del Sol y hacía parte de la banda delincuencial Los Costeños. Su muerte obedece por el control de la renta de cobro de extorsión en Soledad. Dentro de su muerte, de Maite, de todo lo que tiene que conllevar a esta vaina, los Pepes al mando de alias El Viejo, hoy recluido en la cárcel de la ciudad, fue el cobro de la vida de este muchacho.
1: Dios mío. Bueno, pero no pasa nada, yo. En Soledad todo está bien.
0: Dicen.
1: 2:34 PM, la información aquí en Tropicana. Cada hora a 1:30. No son una, no son dos.
0: Son tres en Tropicana.
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0: nosotros somos tres, así que estamos listos. Listecitos para irnos a la Copa Mundial de la FIFA 2026. 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
1: Vamos a tirar una rapeada.
0: Dale pues.

0: 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Va a esperar nuestra llamada. Cuando lo llamemos, Maite, ¿qué debe responder?
1: Yo escucho Tropicana.
0: Bueno, además de eso, usted va a escoger quién en ese momento.
1: ¿A quién le quiere un dinero?
0: Amanecer, usted coge a Maite, Lucho y
1: no,
0: le
1: a mí no.
0: Bueno, al que usted quiera le pone un tigre botón. Si responde tres preguntas fáciles de Tropicana, automáticamente se puede llevar 200 barras.

0: Ahí están los clásicos de la champeta, Messier Pugalú, el tema se llama La Rubia de Oro en Tropicana. 12 de la tarde, 42 minutos, Maite.
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0: Bueno, la oportunidad, ya saben, Junior de Barranquilla, ese fin de semana se enfrenta. Maite, hay que aprovechar este tipo de oportunidades porque Junior podría ir por el bicampeonato del rentado nacional, como dice usted.
1: Del reinado nacional.
0: Esa oportunidad, el Junior puede hacer historia nuevamente, ya lo había ganado con Julio Avelino Comesaña, pero esta oportunidad nuevamente Junior para borrar ese sinsabor de la Copa Libertadores, Maite, que nos fue tan mal, ganó, pero ya para qué.
1: ¿Y a quién coronan, al capitán?
0: No. Se pegó esta vaina aquí.
1: ¡Buga! ¡Buga, qué es!

0: ¿te parece?
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3: Es hora de sentirse en paz en Tropicana. 12:47 p.m.
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3: 12:48 p.m. en Tropicana.
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0: Bueno, esta melodía, Maite, tuve el privilegio de estar en una contienda de champeta en la Plaza de Toros, sí. año 2004.
1: Bueno,
0: y Mr. Black ganaría el Festival de Champeta con esta canción.
2: La trampa.
1: Oye, ya no hacen ese tipo de piques champetudos, ¿no?
0: Pero
1: sí, lo hacen.
0: Sí. No, lo hacen ya, pero en esa época, en el año 2004, ¿cuántos años tenía usted?
1: ¿2000 qué?
0: ¿2004?
1: Siete años.
0: Bueno. Mr. Black con esta canción ganaría este
1: festival. No me dejaba ni todavía.
0: Nada, todavía nada. Bueno, 3 de la tarde con 7 minutos más de 37 minutos.
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1: la vuelta de la esquina, nada,
0: este
1: sí,
0: mundial, y bueno,

0: Hace unos días leí que desde que salió la nueva canción de la Selección Colombia, eso y que le dio saladera a la selección.
1: ¿Por qué?
0: ¿Cuál para usted ha sido la mejor canción de la Selección Colombia?
1: Me encanta la del Grupo Raíces.
0: La del Grupo Raíces.
1: Fiesta.
0: Fiesta, buena.
1: Que vengan todos ya.

Calladita me dejó. Ya Luister, a propósito del que los deja callados, el animal de animales, Luister, reglamos en el Trópico de Tropicana.

0: En serio.
1: Ahí está, mira, ve.
2: Uy, zona, llegando y no es Altadona. Es el huesito perverso, es
1: chile. Llega
2: mañana. Ey, ustedes saben cuál es el animal que brinca más alto que una casa.
0: ¿Cuál, pabé?
2: Todos, las casas no brincan, compadre.
0: Y yo, ¿qué le pregunto también? Deja de recogerte, tú, perverso.
1: Me río, cojo rabia aquí, ¿vale? Vamos a reírnos.
0: Me voy a reír, pero no de él. Me voy a reír de usted.
1: ¿Por qué?
0: Porque sí, porque él me cae mal.
1: Bueno, son las 3 de la tarde con 16 minutos en Tropicana. Listo, vamos con el cantén de una.
0: ¡Ay, Lucha!
1: Los Diablitos, después de tantos años, estamos en el Tropicón de Tropicana.

0: píldora, pura píldora. ¿Qué? Pura píldora, pura píldora, pura píldora. ¿Qué? Ahí, ahí, está buena. ¿Sabes qué viene ahora, Maite?
1: ¿Qué viene ahora?
0: TNT, ¿qué banda tiene? Vienen tres, una.
1: Ercale, en el Tropical de Tropicana. No son una.

0: En Tropicana no te echamos ni una, ni dos, te echamos tres noticias.
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0: Número uno.
2: Atención, joven Jeff fue asesinado por presuntamente cruzar una frontera invisible en los almendros de Solea. Según relato de los testigos anónimos, lo asesinaron por pasar por donde no se debe. La violencia urbana volvió a golpear con fuerza el municipio de Soledad. La noche de ese miércoles 20 de mayo fue asesinado Liman Cantillo García, joven hoy de 20 años que trabajaba como chef de cocina y también se desempeñaba en labores de soldadura para salir adelante, Maite. Esta línea invisible, ¿cuál es, loco?
3: Vea, con ese tema hay unos run run ahí en redes sociales que están esperando como que esclarecer la identidad de este joven que habría, pues, supuestamente perdido la vida a causa de esta frontera invisible.
2: Bueno, no son una ni dos, son tres en Tropicana.
0: Número dos.
3: Oiga, párele bola porque se ha presentado desde las mañanas de hoy jueves fuerte congestión vehicular en varias vías del norte de la ciudad de Barranquilla a causa del cierre temporal de la carrera 49C a la altura de la calle 85. Sepa usted, en Eterese, escuchando el Trópico de Tropicana, que la carrera 49C a la altura de la calle 85 está cerrada por trabajos de adecuación de la red de agua potable y unas obras complementarias de pavimentación y canalización de la zona. Por lo tanto, el tráfico está pesado. Que hay trancón, hay trancón, así que usted evítelo y busque vías alternas.
0: Número 3.
2: Atención, falleció uno de los dos heridos en ataque a bala. Peluquería en el Valle. ¿Se acuerda esa noticia, Maite? Sector del Valle. Bueno, el man, el día 28, más exactamente, de abril, fue el atentado. Pero pasa algo de que el man estaba hospitalizado y hasta este momento, ahí está.
3: Falleció.
2: En la clínica de la Asunción se produjo el deceso de Néstor Fernando Rodríguez Salcedo, de 34 años, herido a bala el pasado 28 de abril en la peluquería del barrio El Valle. La muerte de Néstor se registró el 19 de mayo, en horas de la tarde, luego de permanecer bajo, de estar bajo pronóstico reservado. En el hecho también fue herido David Gutiérrez Acuña, de 39, quien se encontraba junto a Rodríguez Salcedo en el interior de la peluquería. ¿Sabe qué hicieron los que dieron bala?
3: Dejaron el pelero.
2: Como el peluquero. Ahí está. Bueno, 3 de la tarde con 31 minutos. Continuamos a hacer en Tropicana. No son una ni dos, Maite.
3: Son tres en Tropicana. Tropicana.

0: ajuste mi llave en la ceiba, el gran John Perfumito me dice, no joda Lucho, apenas subí al equipo de una.
1: Se va subiendo, enseguida se pone la piel de gallina.
0: Seguida,
1: se sube me dice, la temperatura.
0: Está el hombre ya con la fría en la mano escuchando Tropicana. Déjala Tito Gómez y Tito Rojas, que son en Tropicana.
1: La salida del perreo en el trópico de Tropicana. 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
6: Bueno, son las 3 de la tarde, 44 minutos en Tropicana, 3 de la tarde, 44.
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1: Son las 4 de la tarde con 7 minutos en Tropicana 89.1. Maite.
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1: Bueno, la oportunidad, Maite, de seguir conociendo, yes, seguir escuchando a estos jóvenes talentos que hacen parte del proyecto T de Tropicana. Y esta oportunidad es para otro de los talentos barranquilleros que llegan, que se escriben, que hacen parte del proyecto T. ¿Tu nombre cuál es?
3: Luis, mi nombre es Fusa. Yo soy el Fusa.
2: El Fusa.
1: Fusa, ¿de dónde sale el nombre Fusa?
3: Bueno, fíjate que el nombre Fusa viene propio de la música. Es una figura musical y siento que conecto bastante con ella.
1: ¿Es una figura, maestro Fusa?
3: Sí.
1: ¿JP? ¿JP está? ¿Cómo me mira?
2: Qué chévere. ¿Qué figura musical? O sea, ¿de qué?
3: O sea, es una figura musical. Hay figuras musicales como, ajá, la negra, blanca, redonda, corchea.
2: Ah, fusa, ok. Ya. Una, como las notas, ¿no?
4: Es rápido.
2: Es rapidito.
1: Ah, bueno. ¿Qué edad tienes?
3: Tengo 17 años.
1: ¿A qué estudias en este momento?
3: Bueno, yo estoy por estudiar música. Super. Este semestre que viene, este que entra.
1: Perfecto, bueno, ¿tiene cuántos años?
3: 17.
1: 17 años, bueno, perfecto. Maite, está en el perfil del proyecto T, le encanta interpretar el afrobeat y hoy queremos escucharlo, a ver qué tal lo hace, Maite.
2: Claro, porque nuestros chicos están entre la champeta y el afrobeat, estos talentos que hacen parte del proyecto T de Tropicana. Tú te vas por el afrobeat, Fusa. Vamos a ver aquí, ya aprovechando el micrófono de Tropicana, un acapelazo.
3: Claro que sí, ¿cómo que no?
1: Bueno, venga JP por acá.
2: Venga a reproducir.
1: Deja que venga JP por acá.
2: Ah, ¿tú tienes tu propia canción?
3: Sí, claro.
2: Ah, mira ya. ¿La compusiste tú?
3: Sí, claro, yo mismo la compongo, las escribo, las hago, las guitarras, todas las voces, todo lo hago yo.
2: ¿Cuántas canciones has compuesto hasta el momento?
3: Creo que tengo más de 8.
2: Uy, qué chévere.
1: Ahí, mire,
2: hay talento, talento
1: que interpreta, pero no compone, y está el que compone y no canta, pero tener las dos.
2: Mira, es integral.
1: Es una vaina impresionante.
3: Sí, JP. Señor.
2: Es integral.

0: ¡Eso!
1: Oye, Fusa, buen talento. ¿Desde qué edad cantas?
2: Yo soy músico desde la placenta, como quien dice.
1: ¿Algún artista que admires?
2: Oiga, fíjese que yo vengo de un proceso en el que yo venía cantando vallenato, mi referente.
1: ¿Cantaba vallenato?
2: Sí, señor.
1: ¿Y cuál es tu referente vallenato?
2: Silvestre Dangond.
1: Silvestre, bueno, excelente artista. ¿Y qué pasó? O sea, ¿cómo es ese cambio de oye, yo no voy a ser más silvestrón, ya voy a Silvestre por un lado? Y me voy, porque ayer cuando está, ¿usted es la mamá?
3: La abuela.
1: Estaba hablando, era con usted, ¿verdad? Que estábamos hablando, me dijo, está en un ensayo vallenato. Yo dije, ¿qué hace este man cantando vallenato? Si el fuerte
3: él
1: es
3: abajo. Él hace de todo. Sí, pero es integral.
2: Sí, toco una cantidad de instrumentos, que bestia. Todos me dicen que soy una calilla.
3: Bueno. Pero eso es bueno, porque el necio es el que triunfa. Sencillo.
1: Bueno, Fusa, de verdad, quiero que tú invites a los demás talentos a que sigan a través de Tropicana, porque esto es un proyecto para los jóvenes como tú, que tienen sueños, que tienen ganas de salir adelante, de mostrarse como estrellas, porque a veces no está la oportunidad. Como dijo, le dijo Rafa ahorita, tenga eso pendiente, use la radio siempre. La radio es un medio masivo de comunicación y la radio está ahí. La radio maneja los oyentes, los seguidores, lo que usted quiera. Y vaya siempre ligado con la radio cualquier actividad que usted haga.
2: Claro.
1: Listo. Bueno, listo, 20, 4, 15 minutos. Una canción y vamos con el huesito, ¿le parece?
3: ¡Ay, no! Con el perverso.
1: Después de este. Usa, mi hermano, Dios te bendiga y vamos para adelante.
2: Amén, mi hermano, igualmente. Nos vemos.
1: Rafa, ¿qué dice? Bien. Ok.

0: vacile este tema. Le dicen Rosalina, es ahora en Tropicana, Maite.
1: También tendencia en su momento, mi queridísimo Óptimo, como lo dejaba el pase del agua cuando llegó Rosalina. Eso fue bateando de jonrón, sí, señor. Bi, bi.

0: te voy a pedir el favor que no se vaya a meter conmigo. Es lo único que te voy a decir, Luis Alberto.
1: Habla, caretabla. Que se dice, gente. Ey, ey, ustedes saben. Ey, que es verde y tiene forma redonda, ¿eh?
2: Nada.
0: ¿Con qué vas a salir, niño?
1: Nada, no la pilla.
2: Nada.
1: No. Una bola roja pintada de verde.
0: Entendí. Sí, güey, madre, no echa chiste malo. Perversos es que los echa.
2: Bueno, 4 de la tarde con 20 minutos. Seguimos aquí en Sicar. El tema se llama Me Voy. Tenemos a

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1: Un llantén al año no hace daño.
0: 4:30 en Tropicana, Maite.
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0: Bueno, la oportunidad de escuchar tres noticias, Maite, tres en una en Tropicana. A eso, vamos de una.

0: En Tropicana no te echamos ni una, ni dos, te echamos tres noticias.
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0: Número uno.
2: Bueno, un amplio despliegue judicial se llevó a cabo en las primeras horas de este jueves en un exclusivo sector del norte de Barranquilla, donde investigadores de la DIJÍN ejecutaron una diligencia que terminó con la captura de un hombre conocido como Wilson, Maite Wilson.
3: El Sowil.
2: En medio del operativo, las autoridades hallaron una importante suma de dinero en efectivo, joyas, armas de juego, documentos relacionados presuntamente con actividades de préstamo informal, conocido como el pagadiario.
3: ¿Cómo va a ser posible?
2: Ahí está la platica, Maite.
3: Y emboladadita, que no lo vimos.
0: Número dos.
3: Hola, última, en medio de la preocupación que ha generado la circulación de panfletos intimidatorios en varias instituciones educativas de Soledad, el personero municipal Benjamín Latorre confirmó hoy, jueves 21 de mayo, que actualmente existen alrededor de 13 docentes que están amenazados en el municipio. Así que este cuento, así como de invento de los estudiantes, mucho que uno diga, mucho no tiene. Por eso los docentes y todos los personeros municipales están pidiéndole a la policía y a la alcaldía que por favor no se tomen el tema a la ligera, que la situación en Soledad en este momento es delicada.
0: Número 3.
2: Vamos para Malambo, la alcaldesa de Malambo, Jenice Orozco, anunció una recompensa de 10 millones de barras, oiga, para quien entregue información que permite identificar y capturar a las personas responsables de difundir panfletos amenazantes a través de plataformas digitales. La mandataria, Maite, aseguró que mediante labores de inteligencia y mecanismos institucionales ya fue ubicada la IP donde estarían siendo enviadas las imágenes que circulan en redes sociales. Asimismo, hizo un llamado a la ciudadanía para que denuncien cualquier información que ayude a esclarecer estos hechos y evitar que se siga generando temor en la comunidad de Malambo.
3: No son una ni dos en Tropicana, son tres.
2: Pila con el trancón asqueroso, tírame el dato, ¿dónde está el trancón?

0: ¿Esto o aquello?
1: Eso.
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1: Bueno, mete la oportunidad de desviarse para que no coja el trancón asqueroso.
0: Por
1: de
0: favor.
1: Una. Tropicana.
2: Tropicana, buenas tardes. Tropicana, hay un trancón porque hay un choque norte-sur ahí en todo el puente de la Cordialidad.
1: Ok.
2: Le avisé a los azulitos que habitaba el trancón y ellos chateando. Y le avisé y se marearon. Que vengan los verdes. ¡Ey, que alcalde! ¡Saca los verdes otra vez para afuera! ¡Que estos mares se vuelven puro en chateadera!
0: Le hubiese dado la liga para que se moviera.
1: Tropicana.
3: Trancón fuerte. Norte, sur, circunvalar. Desde Caribe Verde, Puente de la Cordialidad.
1: Bueno, como cosa rara, ¿no? Este pedacito ahí, Tropicana.
4: Tropicana, trancó acá en la Murillo, de altura de la 4 hasta Metrocentro. Opa.
1: Bueno, otra más, Tropicana, rapidito ahí.
5: Buenas tardes, Tropicana. 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Ah, para si me complace con ahí.

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1: Aguante, es hora de extendirse el pase en Tropicana. Tenemos las 4 de la tarde, 44 minutos.
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1: 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Fenavi Fonate a la hora. 4 de la tarde, 44 minutos en Tropicana.
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0: 4 de la tarde con 47 minutos. Fonseca junto con Juanes antes de que el tiempo se vaya.
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La canción del Mister La Voz se llama Sono, artista que estuvo en un sitio súper bacano, es más, estuvo por los lados de Sucre, pero resulta que la inclemencia del clima no lo dejó cantar. La gente se acercó a su bus y él muy amablemente se asomó, lo saludó, se tomó fotos, hizo videos y le dijeron: Luister, por favor, cántate la María antes de irte.

0: De este momento, señoras y señores, comenzamos como atardeció Barranquilla de Tropicana.
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0: Dirección y programación del maestro Rafael Narváez, que entre otras cosas hoy vamos a armar un arroz con mango aquí en Tropicana 89.1, porque esto es de uno, esto es de uno. Vamos a meterle candela, vamos a meterle ambiente, mi querido maestro. Vamos a cogerlo a cuello corto y usted, ayer fue Maite y hoy le toca a usted. Va a enfrentarse con una, con un vallenato y lo voy a encasillar de Diomedes Díaz a un oyente, a un sinvergüenza de esto que nos escucha o a una damita. A ver, ¿quién se va a enfrentar con el maestro Rafa Narváez? Eso sí, con Diomedes, con el papá de los pollitos, de los gallos y de los gavilanes. Esto es de una, 300-356-5627. Mande su éxito, mujer u hombre, 300-356-5627. ¿Quién será que se va a enfrentar con el maestro Rafa Narváez? A esta hora, ayer fue Maite y Maite ganó 5-0. Tropicana, buenas. ¿Y cómo es tu nombre y cuál es tu canción?
2: Mi nombre es John Vizcaíno, me enfrento con el tema de Yomi, Hoy Sin Mí.
0: Hoy Sin Mí, Hoy Sin Mí. John Vizcaíno. O sea, hoy por mí, aquí está la canción, maestro. Lo que pasa es que ellos son especialistas, maestro, en cambiarle los nombres a las canciones. Ah. Bueno, esta es la canción del oyente retador.

0: maestro, maestro. Y en este momento aquí está el maestro Rafael Narváez.
1: Voy con la mía, voy con la mía.
0: A ver, maestro, a ver.
2: Ese.
0: Ahora sí. Maestro, ¿cuál es su canción? Este hoy por mí es buenísimo, maestro. ¿Cuál es la suya para derrotar a John Vizcaíno?
3: Hay una que dice: desde el primer momento
0: en
3: que
0: te vi,
3: empecé a mandar en tu ser.
0: Sí, señor.
3: A ordenarte cosas sin saber que tú ibas a hacer para mí.
0: Pero
3: me acompañó.
0: La suerte.
3: La suerte. Y ella al fin se quedó conmigo. ¡Vaya mona!
0: Aquí está la canción del maestro Rafa Narváez.

0: para mí.
1: Tremendo chicharrón, gracias.
2: Aguaboli, esta canción, oíste.
1: Vea, esta canción, maestro. Joa, si yo le contara la historia de esa canción. Tropicana, Tropicana, Tropicana. 305-65627.
2: Esa canción es de Pitufo Balbuena.
1: Del Pitufo, maestro, sí.
2: Y si usted analiza, ¿sí?, la canción 10 razones para amarte, tiene parte de la melodía de esta canción.
1: O sea, el Pitufo de pronto hizo, bueno, igual.
2: ¿El dueño de la canción?
1: El dueño de la canción hizo un plagio ahí, maestro, ¿no?
2: No, que plagio no. Bueno, cogió parte de la melodía de ti y se la adaptó a 10 razones para amarte.
1: Entonces la vaina es adaptada. ¿Por quién van a votar los oyentes de Tropicana?
3: Estamos en el cuadrilátero más rápido del mundo, el del Tropicana, donde está Rafael Narváez y está el oyente. Y de veras que se forma la muñequera. Pim, pa, pim, pa, pa. Uno, uno, por debajo, uno, por debajo. Está rápido, que va, un rodillazo y pa, ganó, ganó, ganó, ganó. Y me voy con la de Diomedes. ¿Cuál, cuál? Te cagas, con la del oyente de Diomedes.
1: Bien, coleo. Hola, maestro, imagínese.
3: Estamos en el cuadrilátero.
1: 1-0, 1-0.
4: Rafael Narváez tiene un costillero. El retador le tira a otro costillero. Se cuadra bien el costillero, el retador. El retador.

0: Maestro,
1: ya me voy de aquí, ya me hice la roca,
0: Barro. Ahí Barro con el maestro. Me acompañó la suerte del maestro Rafa Narváez hoy por mí, Tropicana.
2: El oyente le va a pegar una muñequera a Rafa y el oyente tiró un muñecazo y le jaló los pelos a Rafa, pero Rafa no tiene pelo y mi voto es por el oyente.
0: Da, maestro, 300-356-5627, ¿por qué para votar?
1: Maestro,
0: aguántese, maestro.
1: ¿Cuándo va a ser voy por mi misma canción que me acompañó la suerte? Nunca.
0: Lo que pasa, maestro, es que la gente, yo no sé qué es lo que está sucediendo, maestro.
1: Está haciendo la roca.
0: A ver, Tropicana.
3: Yo escucho Tropicana, la nueva cana, y que es un temazo del oyente, ¿viste? Me encanta ese disquito.
0: ¿Cómo es la cosa? ¿Por quién votaste? Pero es que no digo, maestro.
1: No narró.
0: 300-356-5627. ¿Por quién van a votar los oyentes de Tropicana? Usted tiene.
4: El oyente le pega que muñeca de Rafa le quita un derechazo, un izquierdazo y ahí le voltea la cara. Le mete un meque, le voltea la gafa por allá, lo pone a pagar desayuno, lo pone a mandar un millón para la cárcel. Y le mete un muñecazo y me acompañó la suerte con Rafa.
0: Señores y señores, uno para el maestro. El maestro se recupera.
1: Ey, voten por mí, vale, ¿verdad?
0: 300-356-5627, 89.1 es Tropicana, la emisora diferente, la emisora más bacana de Barranquilla. Atención, señores y señores, ¿por quién va a votar usted?
5: No narro. Un arañazo. Dos arañazos, tres arañazos, va ganando Rafa por una uña. Rafa, mi amor.
0: Señoras y señores, el maestro comienza a levantarse, se sacude.
1: ¿Todo, ok?
0: Maestro. Va usted perdiendo 4-2, maestro.
1: ¿Cuál? 3-2.
0: 3-2 el maestro. 300-356-5627. ¿Por quién van a votar?
1: A ver, ¿qué vota? ¿Qué vota? Voté por mí.
0: Maestro, lo que pasa es que la gente le está haciendo la roca. ¿Por qué, maestro? ¿Qué pasa?
1: Yo no sé. Barro. Eso no se hace. ¿Cómo va a ser
0: posible?
1: Me acompañó la suerte. Es más canción que hoy por mí esa. O sea, es más canción.
0: Maestro, pero bueno, aquí el que manda es el oyente, maestro. Y vamos a ver qué dice. ¿Qué dicen, el maestro o el oyente?
6: Buenos días, buenas tardes, Tropicana. Hola, Rafa, vaya para la casa, por eso que te pegan callo. Voto por Me acompañó la suerte. Ahí. Me acompañó la suerte, Dios me decía.
0: Maestro, bueno, esa es la mía. Canción.
1: Bueno, se empató. ¡Verdad!
0: No, David. O así, ¿viste?
1: No hay que rendirse, caballito, ¿viste? No hay que rendirse, hay que cogerla suave.
0: Maestro.
1: Hay que cogerla suave.
0: A ver, ¿qué dicen los oyentes?
4: Mete que cule cascarazo a Rafa, pero Rafa se agacha y viene en la cámara como en Matrix. Lenta. Vaya. Rafa le mete un uppercut y la cámara se pone rápida y un punto para Rafa.
0: ¡Señores!
1: 4-3. Se puso buena la vaina. Gracias, los oyentes de Tropicana. Ustedes son los mejores del mundo, definitivamente. Voy a hacer como hizo Lucho Torres, no sé qué día. Vamos a ver, voy a hacer como Lucho Torres.
0: Señoras y señores, en este momento, ¿por quién van a votar? Le falta un voto al maestro.
1: Falta un voto, nada más. Vamos a ver, ¿qué dice el oyente?
0: ¿Qué dice este oyente? A ver, vote.
7: Con el oyente, sácala por aquí, sácala por allá. Se la tira y la coge el maestro Rocky, Rafa Narváez.
0: Señoras y señores, ganó el maestro.
1: Con el maestro Rochi.
0: Lo que pasa es que este más maestro comenzó con el perratito del maestro Rochi, escuche ya.
7: Pues el oyente, sácala por aquí, sácala por allá. Se la tira y la coge el maestro Rochi, Rafa Narváez.
0: Señoras y señores, ganó el maestro y lo sentó. ¡Epa! Maestro, aquí está la canción. La gente, por favor, dígale gracias por apoyarlo.
1: Gracias a los oyentes de Tropicana, ustedes son los mejores del mundo. Acabo de ganarme el premio. No sé cuál es el premio, pero lo acabo de ganar. A eso ahora aquí en Cómo Atardeció Barranquilla Tropicana.

0: 101. Y el invitado de hoy fue el maestro Rafa Narváez, que le ganó en una tremenda contienda, 5-3, al oyente retador. Y la gente sigue reaccionando a este triunfo del maestro histórico. Hoy jueves, comenzando el fin de semana. ¿Qué pasó, hombre?
1: Caballo, caballito, tú si eres rockero, le buscaste los audios para que ganara Rafa.
0: Ey, ey, ey.
1: Como sabes que está caído, lo pusiste a ganar para que no te echen, ¿verdad? No,
0: oh, déjese de esa vaina. El maestro ganó en Franca Lee. Aquí no hay mano negra y nada de esa vaina. El maestro ganó bien. 5 de la tarde, 26. Luego este.

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1: En este momento los oyentes de Tropicana envían su nota de voz al 300-356-5627 y nos cuentan dónde están los trancones asquerosos, por dónde no se puede coger, dónde está el arroz con mango. Dígalo de una, aquí en la emisora más bacana, la emisora diferente Tropicana, hola.
2: Oye, caballo, usted es cosa seria, todo para qué? Que Rafa no te echara de ahí. Que estás en salsa y pusiste los audios para que él ganara, porque 3-0 ya estaba allá frito. Tú eres cosa seria, ¿viste?
1: No,
2: bajó de Freddy. Estás pegándole el cacho a Freddy, no jodas.
1: Ey, aquí está el maestro escuchándolos y yo soy una persona muy transparente, maestro. Y que yo le estaba haciendo el 2 a usted para que no me echara y me... ¿Cómo?
3: Estoy sospechando eso.
1: No, pero no, maestro, se pega, ¿no? No se dio cuenta, maestro, mire. Ahí puro voto para Rafa.
3: Caballito, estoy dudando.
1: ¿En serio, maestro? La madre. Bueno, por si queda dudas, los votos fueron claros, claritos, Tropicana.
4: Oye, caballito, trancón ahí en la 49C con 76. Qué locura, partieron otra vez por ahí. No.
1: Qué vaina.
4: Estamos cansados, aburridos de tantas partidas, sí, en señor. Esta ciudad, loco.
1: Hombre, qué vaina, Tropicana.
5: Tropicana, la más bacana. Oye, trancón asqueroso por acá, calle 84 con 59. Calle 84 con 59. Si van bajando por la 59B, no cojan esa 84 ni a la izquierda tampoco. Eso es un arroz con mango ahí, trancón asqueroso. Esa calle está cerrada, esa carrera y esa calle que hay 82 con 59 cerrada.
1: Tropicana.
2: Ey, caballito, tú eres la cagada. Buscaste los audios para que ganara Rafa.
1: No se puede.
2: Pero yo estoy viendo que ahí en Magneto y en Computrabajo dice que se necesita locutor para horario de 8 a 12 de la noche. Ey, barro. Importante emisora. Y dice abajo y que el grupo Prisa Media.
1: Ey, barro. Yo soy una persona transparente. Es más, Dani a veces se quiere propasar con el tema de los votos que va ganando. Y yo le digo, no, señor, vas perdiendo. Es más, no se puede escuchar antes, Tropicana.
6: Bueno, buenas tardes, caballito. Ey, Cava, te comento, oja. Que cojan vía alterna, vio, Cava, que no se metan por acá, por la vía de Pin de mi Guayabo, por acá, por la de Zurdivio, Cava, porque es un mierdero que hay aquí hoy.
1: Tremendo lío.
6: No sé, y eso será porque no hice más, pero vio, Cava, pero
1: puede
6: aquí
1: ser,
6: esta
1: ser,
6: vaina es
1: ser.
6: Caótica,
1: Marita. Sí, señor.
4: Oye, caballito, el que le dio la moral a Rafa, fui yo. Ojalá, la gente está diciendo que tú, pero el que le dio la moral, fui yo. Primer voto. Y enseguida todo el mundo votó.
1: Sí,
4: Rafa, me
1: debe
4: el desayuno, Rafa, ¿viste?
1: Es verdad,
5: síguelo
1: esperando.
5: Caballito, ¿cuándo salimos otra vez?
1: Ey,
5: por hermoso.
1: Ey, no.
5: Te amo.
1: No.
7: Ey, caballo, tú eres cosa seria. Tú eres valiente. Estás caído y estás mandando a la gente a que le diga maestro Rossi a Rafa.
1: Ey, no. Ey, no.
4: Y te vas a quedar con Rafa hasta las 8. Te tienes entre 13 y ceja.
1: Estoy, mejor dicho, pendiendo un hilo. El maestro ganó bien. Ey,
3: caballito, la 38 desde la 70B y hacia adelante, esa vaina está 0-0 ahí.
1: Tropicana, dígalo.
8: Tarde, qué caballito, pero ponga Rafa Narváez, padrino de madrina de boda. Ahora que te quedaste con Karina.
1: Si Karina no quiere nada conmigo, pero bueno, quien no quiso cuando pudo, no podrá cuando quiera. La veré, ay, Edgar, ¿cómo está, caballito? Por favor, dame un pelado, Tropicana.
9: Ey, caballito, ¿sabes que lo hiciste, caballito? Y eso está malo, caballito, te pasaste.
1: No.
10: Hola, caballito.
1: ¿Qué pasó?
10: Ya Rafa dijo que en esta quincena no hay pago. Le volaste la escuadra, no hay pago.
1: No.
10: Ni las primas tampoco, quedaron en casa.
1: ¿Cómo? ¡Oh, señor! Por eso no se juega, no, señor.

0: 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Señoras y señores, a esta hora.
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0: Vamos a actualizar a nuestros oyentes con respecto a las noticias, la información que ha surgido en los últimos minutos, en las últimas horas. Aquí te lo contamos, en Tropicana 89.1, la emisora diferente, la emisora más bacana de Barranquilla. Recuerda también que en cualquier momento vamos a llamarte, tienes que responder. Yo escucho Tropicana. Entre más grite, mucho mejor. Tienes que decirnos a quién le quiere hundir el botón. Los talentos de Tropicana ya están listos, dispuestos a que usted le hunda el botón. Nosotros nos vamos a dejar. Te hacemos tres preguntitas súper sencillas, súper fáciles con respecto a la emisora. Y listo. Si aciertas, serás un feliz ganador o una feliz ganadora de 200 pechillos, 200 lucas, 200 barras. ¡Tropicana! En este caso, por ejemplo, si me animo a hacer una llamada, me tiene que hundir el botón a mí. Facilito, facilito. Si no se ha inscrito, ¿qué está esperando? Y si ya se inscribió, cójala suave. Tranquilo, tranquilo, tranquila. En cualquier momento vamos a llamar. Porque si usted se inscribe dos veces, automáticamente el sistema lo elimina o la elimina. Una sola vez que lo haga, perfecto. El algoritmo del sistema es fregado. O dos veces, ¡pra!, lo elimina. Atención, avanza, avanza, avanza, avanza. En Tropicana. Ahora sí. Avanzan las elecciones y el candidato presidencial Roy Barreras desmiente rumores de la adhesión de su campaña a Iván Cepeda. El aspirante afirmó que va a aparecer en el tarjetón electoral y los colombianos podrán votar por él. ¿Candidato y su campaña en algún momento se va a adherir a la campaña de Iván Cepeda? No, eso es falso y negativo. Yo voy a las urnas.
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0: Atención, Barranquilla suma otra víctima. Joven murió tras ataque sicarial en el barrio Las Américas. Líder José Herrera Arce, de 20 años, se convirtió en otra de las víctimas que engrosa el amplio listado de homicidios registrados aquí en la ciudad de Barranquilla y su área metropolitana en lo que va de este año 2026.
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0: Atención, que Dios haga justicia. Lamenta un homicidio de adulto mayor en el barrio Carrizal. Un crimen marcó la noche del pasado miércoles 20 de mayo en el barrio Carrizal, en la localidad metropolitana de nuestra ciudad. John Eduardo Rodríguez Márquez, de 60 años de edad, permanecía en el que debía hacer su lugar seguro, o sea, su vivienda, pero según testigos, tres hombres ingresaron al inmueble ubicado en la carrera 2E con calle 50 y acabaron con su vida.
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0: La autopista digital del Caribe. Gobernador Merano asegura que la Gran Vía lista 40 ductos de fibra óptica. Hombre, si esto es así bacano. Como una infraestructura para telecomunicaciones sin precedentes en el departamento del Atlántico, por su capacidad para integrar movilidad, drenaje y conectividad digital, calificó el gobernador Eduardo Verano la carrera 51B, obra que convierte este sector en un proyecto estratégico de proyección internacional.
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0: Atención, por último, capturan a Valentín Amor por presuntamente robar a turistas extranjeros en Medellín. ¡Otra vez! Oye, pero si la vez pasada también la cogieron por lo mismo y habían dicho que la habían expulsado del país. ¡Qué vaina! Según autoridades, la influencer, no, ella no es ninguna influencer, ella es creadora de malos contenidos, usaba sustancias tóxicas para dejar a sus víctimas en estado de indefensión y luego robarlas. En las últimas horas, las autoridades de la capital de Antioquia reportaron la captura de la creadora de contenido Valentina Moore por el presunto delito de hurto. ¿Y por qué es que es famosa ella? Porque una vez la entrevistaron, ella se estaba rebuscando ahí en la ciudad murallada en Cartagena por la Torre del Reloj y dijo: no, yo soy País Amor y vamos a ver qué es de Venezuela. 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Aquí estamos en ¿Cómo atardeció?
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1: 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Ya son las 5:52 minutos.
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8: 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Tropicana, la más bacana, 5:55 minutos.
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saludo para mi hijo de la Mea del Río, que Alexander. Beso bien grande para lo más lindo. Igualito al pai, carajo.

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0: las.
1: Y esta hora, aquí en Tropicana, la más bacana. Aunque. Vamos a recibir a nuestros oyentes, a nuestra gente. A ver, 6-8. 6-8 minutos en Tropicana. Soy pobre, pero. Hago el amor delicioso. Y también enamoro con mentiras, sí, señor. Porque el rico enamora con plata y el pobre enamora con mentiras. Soy pobre, pero 303-56-5627. ¿Qué dice la gente? A ver, caballito, tira esa noticia. ¿Qué está sucediendo? Atención, última hora en Soledad. El caso se presentó en el municipio de Soledad. De acuerdo con información preliminar, un hombre habría abusado presuntamente de una menor de 14 años. Uy, cómo, cuidado. El hecho está siendo investigado por las autoridades competentes, quienes adelantan las diligencias correspondientes para esclarecer lo ocurrido y determinar responsabilidades. Caballito, tienes esa noticia, ya la tiramos, a ver qué dice. Parece que es de los puertos esto. Parece que es de los puertos.
2: Policía de infancia y adolescencia. Solidando ahí unidad de cuadrante, estamos solidando.
1: Qué palera, cuadro. Un violo.
2: Solidando presencia de la PONAR, solicitamos presencia de infancia y adolescencia a menor de 14 años. Ahí llegó la ambulancia ahí para atenderla, hacerle el caso de atención. Ahí está la ambulancia, la Campbell, Placa López, Juan María 2719. Vamos allá atento 58. Ahí estamos solicitando presencia de la PONAR. Presencia de la PONAR, aquí tenemos un violo, la foto y video, para que esté atento a la novedad 58. Estamos solicitando presencia de la PONAR.
3: Él tiene hija, tiene madre, tiene hermana, tiene hijos.
1: Qué tremendo chicharrón grasoso y peludo. Tropicana, dígalo.
4: Caballito, soy pobre, pero trato de ser lo que soy. Un pobre mar.
1: Da cuidado, ¿no? Soy pobre, pero 303-56-5627. Mande su nota de voz de una.
5: Caballito, ¿cómo hago, caballito? Te quiero hundir el botón.
1: Bien, da cuidado, una vaina. 303-56-5627. La emisora diferente de Barranquilla, Tropicana. Soy pobre, pero. Envía de una tu nota de voz. A ver qué dicen los oyentes.
6: Quiero que me hagas el amor. Sabroso.
1: Mierda.
7: Caballito, yo soy pobre, pero nene, como sea, te saco a vivir, bebé.
1: Cuidado con esa vaina.
8: Soy pobre, pero me gusta la del caballo.
1: Ey. Don Mario, yo no sé qué pasa cuando yo llego, cuadro.
9: ¿Cómo estamos hoy?
1: A mí no te entendí, fue nada, un carajo.
10: Buena, vieja Yocaba. Soy pobre, pero soy más mentiroso que las vitaminas del Frutiño.
1: Tropicana.
11: Caballito, soy pobre, pero no me voy en bus. Y me voy en driver de 5 pesos. Aire full.
1: Bacano.
11: Caballito, soy pobre, pero como arroz con queso. ¿Y qué?
1: Sí, señor, sabroso que es. Yo también voy para esa hora. Es más, les voy a publicar la foto para que se den cuenta que sí es verdad. En @caballitocastillo. Y en Instagram, @caballitocastillo. Síganmelo bueno.
12: Caballito, tú cuando llegas al boleto, tú haces poco de marica. Poco de loca, mejor dicho.
1: Yo no sé estos manes, cuadro tropicana.
13: Soy pobre, yo, caballito. Caballo, pero me la gozo, aparte.
1: Sí, señor. Aparte. Yo soy pobre, pero me gusta mantener a 4 mujeres.
14: Caballito, le está quitando el puesto a Dani.
1: Sí, yo no sé, Dani. Esta gente, yo no sé, esa alborota, Tropicana.
12: Ah, caballito, tú con esa voz toda cagateña, eso es lo que llaman, más mariqui, más mariqui.
1: Mierda. Oye, pero yo qué culpa tengo, Tropicana.
15: Caballito, soy pobre, pero necesito un hombre que me salga del closet. Recomiéndamelo, caballito.
1: Un taladro.
16: Ey, caballito, ¿cómo hago para hundirte el botón?
1: Ey.
16: Cántala. Quiero hundirte el botón.
1: Papá, esa yo me veo.
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1: Bienvenido aquí con el animal de animales.

0: tengo una invitación a los oyentes de Tropicana 89.1. Y es que ustedes saben que nosotros hoy
1: levanta la mano
0: le vamos a hablar al país.
1: Señor, levanto
0: hoy nosotros manos. Nos tomamos de la mano con ustedes.
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0: Y ustedes van a ser testigos de la cadena de oración más grande que se haya vivido aquí en Colombia. Hoy, más de 20 emisoras en el país. Hoy Tropicana, Colombia, se conecta para hacer 5 minutos de oración. Hoy vamos a conectarnos con el Rey de Reyes y Señor de Señores, nuestro eterno y soberano, por esas personas que no le están pasando bien, por esas personas que necesitan una palabra, por esa persona que necesita escuchar una oración, un consejo.
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0: Tropicana, a las 7 de la noche, nos conectamos en la cadena de oración más grande de todos los tiempos en nuestro país. El sistema de radio más

0: La Alta Guajira, hasta Leticia, desde
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0: norte de Santander, hasta el otro extremo.
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0: Esa es la invitación que le hacemos a nuestros oyentes de Tropicana. 622. Y aquí está la invitación oficial.
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0: canción se llama Si me ve llorar en Tropicana 89.1. Y Junior juega el próximo sábado.
1: ¡Junior! ¡Tropicana!
0: Bueno, atención porque les tengo información importante. Y es que las directivas del cuadro Tiburón decidieron y dieron a conocer ya que no se va a aceptar ningún hincha del Santa Fe aquí en Barranquilla. No se va a aceptar hincha del cuadro visitante en nuestra ciudad para el partido del sábado en el estadio Romelio Martínez. 6:30 en Tropicana 89.1. Bueno, yo le voy a hacer un homenaje. Yo le voy a hacer un homenaje a esos oyentes que cada vez que yo llego, ay, yo no sé, se les sale el plumero. Esos oyentes que comienzan a dejar la mancha amarilla. Un caquistán se conoce por... Oye, Dubán, un caquistán se conoce por... 303-56-56-27. Y después le voy a hacer el exorcismo. ¡Fuera! ¡Hombre! ¡Si es de Bayer! Un caquistán se conoce por 303-56-57. Vamos a ver con qué sale esta gente.
2: Un caquistán se conoce por... Cuando llega su locutor favorito a la emisora, se vuelve loquita.
0: ¡Wilsona! ¡Use Marcelo!
3: Un caquistán se reconoce porque le gusta el marica.
0: ¡Ey!
2: Caballo, un caquistán se conoce cuando le ve los zapatos al hombre de abajo hacia arriba.
0: ¡Mierda!
4: ¡Epa, caballito! El caquistán se conoce porque se conoce más de tres postres ya.
0: ¡Uy, cómo así, ah! Un caquistán se conoce por Tropicana.
5: Un caquistán se conoce como cuando manda un audio hasta ahora y está el turno al caballo.
6: Sí, caballito. Un caquistán, uno de Bayer, se reconoce cuando te manda un mensajito y que hola. Ey, ¿qué hombre le manda hola a otro hombre? ¿Es serio, compadre? Sí,
0: así ven, ahí, compadre, ¿qué?
7: Ey, caballito, un caquistán se conoce cuando el cole cule cigarra. Tú, caballito, prende el detector.
0: Detector de marica activado. ¡Buen espíritu!
8: Un caquistán se conoce cuando el caballito llega y le empiezan a mandar besitos.
0: ¡Buen espíritu!
9: Un caquistán se conoce en el hablado y en el caminado.
0: ¡Sí, señor! Ese man que está caminando ahí.
10: Hola, caballito, un caquistán se conoce cuando suelta el bajo.
0: Sí, señor.
11: Caquistán se conoce por la voz, y por el caminado.
0: Es correcto.
12: Un caquistán se conoce cuando manda a los oyentes que le digan maestro Roshi al jefe.
0: Hey. No, pero es que yo no dije eso. Ey, ojo, me van a meter en problemas con Rafa. Yo no dije eso. Fue un oyente que dijo, no, que no sé qué, está una muñequera para el maestro Roger. Yo no fui, oh, güey. Una vaina, me van a meter en problema con el maestro, a Tropicana.
13: Papi, un caquistán se conoce porque tú le estás hablando de fútbol y el man te sale y te dice, ay, pero ese jugador está bueno.
14: Cuando comienza.
0: ¡Mierda! ¡Fuera, espíritu, hombre!
15: Un caquistán se conoce por ti, porque tú eres el que tiene el
0: que
15: tienes el del cosito para los cagones.
0: No.
15: Cigarra.
0: Ey, barro.
16: Un caquistán se conoce porque de ahí adelante le cae una besadera con el caballito. Comenta.
0: No, pero no solamente conmigo. En la mañana comienzan a darle besito al maestro. En la mañana, yo lo escucho. Ay, Rafa, que no sé qué. Y comienza. Y el maestro, al maestro eso no le gusta. Algún día el maestro los va a bloquear, al maestro eso no le gusta.
17: Un caquistán se conoce porque cuando llega el trabajo comienzan este poco de lado a mandarle audio. ¡Caballito! ¡Es que de ti!
0: ¡Fuera, espíritu! Bueno, voy con esta. Jorgito Celedón se llama Me Voy de Ti, una canción espectacular, hermosa. El emisora diferente, Tropicana 89.1, con tu hermanito.
18: Mi hermanita, yo acá.

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0: ¡Hey! Estos pelados son un tremendo show. Se llama Mírame, la canción de Chris y Ronnie, los dueños del cambio en Tropicana 89.1, la emisora diferente, la más bacana de Barranquilla. 6:40 minutos. Los dueños del cambio, Chris y Ronnie.
1: La colectiva linda.
0: Bueno, y quiero desear un feliz cumpleaños a la encantadora Gabriela Santana Martínez, 16 añitos, de parte de sus papis, Ovidio Santana, Ladies Martínez y su hermanita Rafaela Santana. Para ti, baby, feliz cumpleaños. Que papitos, Dios te siga regalando vida y salud en abundancia. Pásala súper genial. Y bueno, mis mejores deseos.

0: 6:42. Y a ver, ¿qué es lo que está por allí rondando? Siguen enviándome nota de voz y siguen enviándome mensajes con respecto a lo que está sucediendo en Soledad con aparentemente una persona que abusó de una niña de 14 años, de una menor. Y eso es lo que me están enviando. Me mandan cédula y creo que el muchacho es mototaxi. Uno de los compañeros lo está defendiendo, pero la gente, la muchedumbre, las personas que lo rodean quieren lincharlo, quieren pegarle, porque dicen que intentó violar a la niña. Entonces, aquí me envían su cédula y no, hasta que esto no se esclarezca, no quiero meterme en bochinche, en lío, y no voy a dar más información. Pero presuntamente abusó de una menor de edad. Eso es lo que me están enviando aquí en el Tropi WhatsApp. Ya también vimos que llegaron las ambulancias a atender el caso. Ya también están las autoridades. Y a ver cómo el desarrollo de esta importante información aquí en Tropicana. Bueno, ¿qué podemos decir? Desarticulan red que expedía documentación colombiana fraudulenta a migrantes venezolanos y dominicanos. La Fiscalía General de la Nación judicializó a la funcionaria de la Registraduría Municipal de Fundación Magdalena, Milena Sanjuanelo Castiblanco, a los exservidores Karen Liliana Meriño Rodríguez y Aníbal José Rojano Arévalo, y al guarda de seguridad Luis Alberto Cantillo Vizcaíno por su presunta participación en una red señalada de tramitar fraudulentamente documentos de identidad colombianos a ciudadanos venezolanos y dominicanos. Analiza tú. A los que van llegando a la sintonía, Junior toma drástica decisión para la semifinal ante Santa Fe en el estadio Romelio Martínez. Atención, prohibido el ingreso de barra e hincha visitante. Para este compromiso no se permitirá ingreso de hinchada ni barra visitante bajo ninguna circunstancia. Eso lo posteó el cuadro rojo y blanco en sus redes sociales. Vandalizan sede de campaña de Paloma Valencia en Bogotá. Un grupo de encapuchados atacó la sede política de Paloma Valencia y causó daños en otra fachada sobre la carrera séptima en la ciudad de Bogotá. Las autoridades investigan lo ocurrido mientras la situación sigue en desarrollo. 6:45 minutos en Tropicana 89.1. Atención, Barranquilla suma otra víctima. Joven murió tras ataque sicarial en el barrio Las Américas. Leider José Herrera Arce, de 20 años, se convirtió en otra de las víctimas que engrosa el amplio listado de homicidios registrados en Barranquilla y su área metropolitana en lo que va de este 2026. Voy con esta.
1: Qué rico,
0: se llama Pambichao. Manuel Turizo en la Mapacana.

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0: 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Ya son las 6:54 minutos. En breve venimos con 5 minutos de oración por Colombia.
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